0: 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Vamos a ir a la
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0: 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Ya vengo a contarle algo importantísimo que nos tiene la gente, nuestros auspiciadores, pero antes tenemos mensajes muy, pero muy importantes que queremos compartir. ¿Qué es lo que nos dice Edwin por aquí? Es que son cientos los mensajes que están ingresando, Carlitos.
1: Es una exageración.
0: Ah, bendito sea Dios, ¿verdad? Bendito sea Dios. 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
1: Vamos con un chilito y venimos.
0: Dele, dele sin miedo.
1: No, esta meneca le dice alguien. Al pretendiente. Me tenés muy defraudada. Me dijiste que eras piloto de aeronaves. Y que el dron no es una aeronave.
0: Mae,
1: maneja un dron nuevo. Es
0: que oiga el cuento del tía cachetón.
1: Oiga, los drones no son de aeronaves.
2: Sí.
1: Mejor vamos al. Ya retornamos, man.
0: Hasta Estevita se vino, man. ¿Ah? Ya se vino Estevita.
1: Esteban, usted no. Yo el primer dron que conocí fue un chancletazo de mi mamá donde me pasó por.
0: Ya mejor ese, man.
1: Ya mejor ese.
0: Claro, claro.
1: Ya venimos con más de la hora, cachetón.
0: La que más divierte, la más vacilona, 6:04. Regresamos.
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0: Aquí estamos de regreso. Usted me pidió una información, Carleto. 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

0: Edwin, oiga, Edwin, es que Edwin es en Carreño. Obviamente esto es vacilando,
1: Vea, Carlitos, con los sancarleños no se meta. No ve el porcio. Parece una yuca mal abonada. Ay, Carlitos, yo nunca me pierdo su programa. ¡Qué bueno! Me cago en la risa cada rato.
2: Se defeque la risa.
0: Ay, vaya. Qué bueno, porque para eso es, ma, porque la gente se ría, ¿verdad, Galeta? Ma,
2: es que esta vara es un vacilón. Esta doña queda viuda.
0: Ajá.
2: Pero queda viuda sazona, ¿ah?
0: Sí, está.
2: Sazona.
0: Sí, está enterona.
2: Y hay un roquillo ahí que
0: la tiene medida.
2: Y ella también, ¿verdad?
0: ¡Ah, no, hombre!
2: Y se le declara a la viejilla.
0: Ajá.
2: Y le dice: vea, Eustaquio.
0: Sí.
2: Yo te voy a amar, te quiero amar.
0: Ajá.
2: Como la menopausia.
0: ¿Cómo te quiero amar como la menopausia?
2: ¿Y eso cómo es, Eustaquio? Ajá.
0: Bernardita.
2: Sí, yo lo quiero amar a usted como a la menopausia.
0: Ajá.
2: ¿Y cómo es eso?
0: Ya se le hizo un desmadre.
2: Oye. Pero no me enredé el huevo. ¡Ay!
0: ¡Habla como Eustaquio!
2: Bueno, es que son dos viejillos.
0: ¡No! Una viejita y un viejito.
2: Bueno,
0: voy
2: a hablar como a la viejilla.
0: Bueno. No, pues ya ella, la viejita es sí. La que le está diciendo Eustaquio. Sí, dale, sí, a ver. Sí.
2: Ella, Bernardina se llama.
0: Sí, Bernardita.
2: Y ella se llama Eustaquio.
0: Ajá.
2: El mae. El rock, pues sí. Eustaquio, yo te quiero amar.
0: ¿Esa quién es? ¿Esa quién
2: es? Sea necio, güey. Bernardita.
0: Bernardita, ok. Dele, a ver. Esa es Bernardita.
2: Eustaquio, yo te quiero amar como la menopausia. Le dice Eustaquio. ¿Cómo es eso? Sin reglas. Está bueno.
0: Mira, es Kenneth González. Kenneth, vos tuviste que haber conocido a Kenneth.
2: Kenneth
0: González. Kenneth trabajaba, fue compañero nuestro en Omega hace muchos años. Así locutor.
2: Tengo idea.
0: Locutor, muy buen locutor. Sí, efectivamente, San Carlos. Es que se me pareció el número de Edwin. Pero no, es el bueno de Kenneth González, sancarleño de cepa, ¿verdad?
2: Qué bueno.
0: Un gran abrazo a mi querido Kenneth González, claro, ¿vos? Por supuesto. Vocerrón tiene Kenneth.
2: Vamos con otro chilazo.
0: Dele sin miedo.
2: La roquilla se está chaneando, ¿eh? Y dice al viejillo.
0: Sí.
2: Mi amor, estoy bien maquillada.
0: Ajá.
2: Espera para verte. Oiga. Se le fue la mano, mi vida.
0: ¿Por qué? ¿Mucha pintura?
2: Tenés más polvos que la chanclete de Kung Fu. Más polvos que la chancleta de Kung Fu. Qué
0: padre. A veces sí está bueno.
2: Está bueno eso.
0: Ah, claro. 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
2: Obsequiar una. en Cartago y otra en Guadalupe.
0: Ah, sí. No, tenés toda
2: porque
0: la
2: son dos.
0: Tenés toda la. No, muy bien, Carlitos.
2: No, me parece a
0: mí. No, porque usted lo ha pedido, Carlitos. Sus deseos son órdenes.
2: Yo sé que usted está cargado.

0: Buenísimo.
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0: Como dice yo pertenezco a ese 99.99% de personas, o sea, que para comer maní tiran la jupa para atrás.
1: Ajá.
0: Usted no ha visto la gente que come maní.
1: Sí.
0: Pero es un verídico.
1: Ajá.
0: Pelan el maní más ese que cuando viene con cáscara y allá. Tírala. Que sí.
1: Bañoso.
0: Usted no es observador.
1: No, yo no soy manicero.
0: No, pero vea la gente que come maní.
1: Ajá.
0: Tírala junto. Es que para vos... atrás. A usted se quiere comer otra vaina, un embutido no puedo tirar para él.
1: Mike, Carlitos.
0: No puedo consumir de jupa.
1: Carlitos, Mike.
0: Esos son mañas.
1: Carlitos.
0: Vaqueros, son mañas.
1: Vaqueros, Dios mío. Estevita goza por dicha, ¿verdad?
0: No, pero hey, es que usted había muchas.
1: Chuck Norris.
0: Chuck Connor.
1: ¿Cuál es ese?
0: Ese es otro.
1: Chuck Norris, sí. Carlitos, mira, nos está en sintonía. Roycito, un gran abrazo para nuestro estimado Roycito. Ahí anda en sintonía, muy, pero muy amable. Y espérate para hacer otro chequeo en el Facebook. ¿Cómo le gusta a la gente?
0: La
1: participación aquí en el Facebook. Hoy tenemos cuento del tío Cachetón. Oiga, se estalló esta vaina, Carlitos. Dice Irving Sáenz, saludos, reporte de sintonía desde el Parque Nacional Braulio Carrillo, Ruta 32. Irving, un fuerte abrazo, gracias por tu sintonía, Irving. José Valverde.
0: Es que esas presas, suban el volumen, menecasos. Tal vez entre todos se escucha un buen chiste y desestresan la jugada, más ahora que está la gente violenta y todo eso. Creo que estos programas son medicinales.
1: Totalmente, dice José Valverde, saludos a ese par de Charles, fuerte abrazo y efusivo, abrazo a la distancia para que me complazcan con un chile del inframundo.
0: ¿De qué?
1: Del inframundo.
0: ¿Eso qué es inframundo?
1: Ser de criptas y de eventos sobrenaturales.
0: De miedo, esas varas.
1: De miedo, sí. De diablillos, hay unos diablillos muy simpaticones.
0: Ay, sí, hay varios de ahí.
1: Quiroz John dice, saludos, Charles, más tuanis, el chile de... el de Hijueputín, es que el de Hijueputín ya se ha tirado, ¿verdad?
0: ¿Cuál?
1: El de Hijueputín. Ya se ha hecho en varias oportunidades y la idea... Pero sí lo vamos a preparar, querido John.
0: Sí, claro.
1: Hidalgo Sarmiento dice, un chile, Carlos Humberto, la isla de San Lucas, dice Carlos Humberto, esa se está preparando y va a quedar...
0: Madre, ¿cómo la estamos chaneando esa isla de San Lucas?
1: Sí. Wilber Duarte.
0: Zapazo también.
1: Zapazo. Wilber Duarte, buenas tardes, Benecaso. Jorge Bermúdez, loco, cuente el chiste del caballo salchichón. Ya se contó, mi querido Jorge.
0: Esos no son chistes, son anécdotas.
1: Son sketch. Uh-huh. Edgar Chávez, se escucha bien, dice Edgar.
0: Ah, bueno.
1: Adrián Eras, desde Quepos, en sintonía. Carlos Alberto Cotorreyes, saludos, Carlos, desde Jiménez de Guápiles. Uno del cachetón. Desde

0: Jiménez de Guápiles. Ricardo Guido, saludos cordiales desde Santa Cruz, Guanacaste. ¿Qué pasó, Ricardo? Qué maneras, ¿verdad? Juan Carlos Chacón. Dice Gerald García. De Chupeme y Chupame, Carmen Alvarado. Buenas tardes, bendiciones, merecazos. Chiste de futbolista, dice Carmencita Alvarado. Estamos en tiempo de fútbol, ¿verdad? Bueno, ayer fútbol perdió mi equipo herediano, pero bueno, vamos a ver.
1: Ay, vos que sos así de... Hay mucha bruma, mucha neblina.
0: En Cartago.
1: Allá en Cartago.
0: Sí, aquí, claro.
1: Pero allá por el volcán.
0: Ahora se percibe más en esos lugares. Cartago siempre fue bruma por todo lado. Sí, en el volcán, el sector del volcán.
1: Este equipo se
0: fue. Zona norte del Cartago.
1: Este equipo se fue a jugar un domingo. Ajá. En la tarde a un reto, esos retos que habían allá en, por Agua Caliente, por ahí. Era un mae, un neblinero.
0: Ajá.
1: Pero era una bruma de esas soberbias, mae. No se veía la bola.
0: Hijo de puña.
1: Mae, encendieron llantas y todo y nada, mae.
0: Ajá.
1: Entonces deciden suspender el partido.
0: Ajá.
1: Entonces el equipo visitante aquí de Chepe.
0: Ajá.
1: Y todos se montan a la chivilla para jalar.
0: Sí.
1: Y se montan todos y la chivilla se viene. Pero ahí por ocho mogos, huevón, el entrenador comienza a contar a los...
0: A los integrantes del equipo, a los jugadores.
1: A los jugadores, ma. Y pa' uno, dos, tres, pa'. Y falta el portero, huevón.
0: No, hombre.
1: Mae, vuelve otra vez, pa'. Y falta el portero. Y mae, se nos olvidó el portero, mae. Que es la vara, así. Mae, volvámonos. Y se devuelve otro canazo, allá está. Mae, llegan a la cancha, huevón. Y está el portero, pa. Solo mates en el...
0: ¿Cómo?
1: Está en el marco de un...
0: ¿Cómo?
1: Lado, de un lado para otro.
0: ¿En serio?
1: Dice, mae, huevón, mae.
0: Ajá.
1: Tuvimos que devolvernos desde Ochomogo, huevón. ¿No ve que suspendieron el partido por la neblina, huevón?
0: Ajá, ajá, ajá.
1: Le dice el mae, a mí se me hacía raro que estuviéramos dominando tanto. Tengo 2 horas de que no me llega un balón.
0: Qué varas, va. 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
0: 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Hoy tenemos cuento del tío Cachetón.
1: Vamos con otro chilazo.
0: Se va a mandar, sabroso.
1: Maya, es que hay mamás que son hasta cierto punto groseronas, huevo.
0: Sí.
1: Y la hija está llorando.
0: Ajá.
1: ¿Y por qué lloras, hija? Es que me dejó mi marido.
0: Ajá.
1: Tranquila, hija. Oiga... Si dejaron a Shakira,
0: sí,
1: que le daba 200 vueltas a las caderas,
0: ajá,
1: no te van a dejar a vos, que es tan reumática. Secate esas lágrimas y echa pa' adelante. Shakira, que tenía la cintura montada en rodines.
0: Y vos, que sos un perli.
1: Vos, que sos un caimán enyesado. No, mae.
0: Carlitos,
1: es que es bonito una meneca que se desenvuelva bien, ¿va? Yo, Charlie, usted que ha tenido experiencia.
0: Ya va, Álvaro. Mae,
1: no, digo yo, de ahí sí, de ahí, bueno, que tenga un ritmo, una vara, no me parece a mí, no sé.
0: Oiga, que...
1: ¿Te cuadra? ¿A usted cuadra?
0: ¿Qué? No, no me cuadra nada.
1: El movimiento,
0: sí. Antes sí, sí, has hablado. No, ya vas a agarrar, eso es un...
1: Eso te fue churuco. Es que a mí me cuadra siempre preguntarle a la experiencia.
0: Oiga, qué cáscara.
1: San vaquerazo, no. No, y vos como te cuadra.
0: ¿Oí?
1: Ha montado vos una yegua chúcara.
0: ¿Oí?
1: Una yegua chúcara. No,
0: oiga, si es una chisa para un hueco. Oiga, el conejo diciéndole orejón al burro y dientón.
1: No, digo yo, no estoy hablando actualmente, usted lo sabe. Pero cuando usted era terriblón, o sea.
0: Agarrame el sal. ¿Qué? ¿Qué para?
1: No van a carambolear en la choza por estar jugando vaquerazo.
0: Agarrame el.
1: Oiga, ¿cómo fue que me di? Oiga, ay, mano, ¿qué dices?
0: Casitos.
1: Mae.
0: 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Un chilito para ir a la pausa y venimos con el cuento del tío Cachetón.
1: ¿Cómo no? Este roquillo está muy preocupado en el supermercado. Uh-huh. Otro roquillo. ¿Qué le pasa? No, hombre, la vieja me mandó a que les llevara leche de almendras.
0: Ajá.
1: ¿Dónde tendrán las tetas las almendras?
0: Guay. ¿Qué se puede, guay?
1: Ay, no se puede.
0: Es que el roquillo, la imagen, estaba haciendo cerebro. Leche de almendras.
1: Ay, Dios mío.
0: Vamos al cambio. Vamos al cambio y venimos. Y venimos con el cuento del tío Cachetón.
1: Vamos con él.
0: Vámonos de una vez.
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0: 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Carlitos, vamos al...
1: Vamos con el cuento del tío Cachetón.
0: Cuento del tío Cachetón, ¿verdad?
1: Hoy porque se...
0: Prepárame un cambiecito ahí de mantenimiento para cuando termine el cuento. Nada más para hacer una transición ahí, mi querido Estevitan. Vamos, entonces.
1: Vamos con los cuentos del tío Cachetón.
0: ¡Suéltela, Estevita! ¡Vámonos! En la hora cachetona presentamos los cuentos del tío Cachetón. En esta oportunidad, nuestro querido tío Cachetón nos va a presentar el cuento de Vulgarcito, versión 2026. Buenas tardes, tío Cachetón.
1: Véngase, mi nietico, venga, siéntese aquí en los regazos de su tío. Bueno, mis cachetones, hoy vamos a contar.
0: Ajá.
1: Entre los cuentos del tío Cachetón.
0: Sí.
1: El cuento de Pulgarcito.
0: Pulgarcito.
1: Pulgarcito.
0: Ajá. El original.
1: El original.
0: El original. ¿Cómo era el cuento original de Pulgarcito?
1: Bueno, es que había una familia muy pobre.
0: Ajá, ese es el original.
1: Ese es el original.
0: Sí, pero resumido, ¿verdad? Porque lo tiene mucho rato.
1: Y tenían cinco hijos.
0: Siete hijos.
1: ¿Siete?
0: Siete, sí.
1: Bueno,
0: sí.
1: Siete.
0: No me enredes, ¿verdad?
1: No,
0: es lo que dice el cuento.
1: Bueno, tenían siete hijos.
0: Ajá.
1: Y había uno más chiquitito.
0: Ajá.
1: Entonces le pusieron Pulgarcito.
0: Pulgarcito.
1: Pulgarcito, pero la familia era tan pobre.
0: Porque era muy chiquitito.
1: Sí, chiquitito, sí, Pulgarcito.
0: Por el pulgar.
1: Por el dedo pulgar, exactamente.
0: Sí, ese es el meñique.
1: El meñique.
0: No, este es el pulgar.
1: Bueno, el pulgar. Es el pulgar. Y la de
0: Bueno. Tío, por favor. A ver.
1: Vea, sobrino.
0: Sí.
1: Déjeme contar. Ah, bueno, y entonces el cuento original es que la familia no podía mantenerlos.
0: Ajá.
1: Entonces los fueron a perder al bosque para que subsistieran por sus medios.
0: Sí, porque ellos no tenían cómo.
1: Pero Pulgarcito,
0: ajá,
1: se llevó unas piedrillas,
0: ajá,
1: en la bolsa.
0: Ajá.
1: Y entonces iba marcando el caminillo ahí.
0: Ah, mira.
1: Y siempre regresaban.
0: Ah, era chiquitillo, pero era vivo.
1: Ah, sí, era muy, muy descobijado.
0: Ah, mira, sí.
1: Lo volvían a llevar y entonces se llevaba unas migas ahí de...
0: Unas migajas de pan.
1: De pan y papa y... Ah. Y volvían.
0: Ah, mira.
1: Ya los tatas en el tercero lo llevaban, pero ya no.
0: ¿Ya no qué?
1: Ya no encontraron el camino de regreso.
0: Ay, juepuña.
1: Entonces...
0: Sí.
1: Ay, madre, vieron una choza, weón, ahí en medio del bosque.
0: Ajá.
1: Y era la casa del ogro, weón.
0: Ah, güey, puña, qué jodido.
1: Y ahí tocaron y
0: salió el ogro, claro.
1: El ogro los agarró, weón.
0: Ah, sí. Ya, para comérselos.
1: Para jamárselos.
0: Sí, como hacen todos los cuentos, ¿verdad?
1: Pero como Pulgarcito era tan vivo.
0: Ajá.
1: Mae, los vistió. ¿Por qué? Porque el ogro tenía siete hijos.
0: Ajá.
1: También.
0: Sí.
1: Y entonces los vistió como con la ropa de los siete ogritos.
0: Ajá.
1: Y el ogro, por equivocación,
0: se comió a los
1: ogros. Se jamó los chamacos.
0: Ay, mae, qué bronca.
1: Y entonces...
0: Claro, yo me imagino ese ogro, mae.
1: Mae, palmó los menecos.
0: Claro, y ese es el cuento original.
1: Ese es el cuento original. Entonces, el ogro tenía unos zapatos de oro, güey.
0: Una bota de oro,
1: güey.
0: Ajá.
1: Se las puso y con esas botas jaló.
0: Ajá.
1: Mae, y se encontró el tesoro del ogro.
0: Ajá.
1: Tenía una tinaja hasta el hocico de...
0: De plata de oro.
1: De oro, mae.
0: Ajá.
1: Y monedas y una vara.
0: Y palmó al ogro.
1: Claro, lo tronó, claro. Tuvo que haber palmado.
0: Ajá.
1: Para quitarle las botas.

0: Sí.
1: Y entonces, ya imagínate, ya con esa harina.
0: Sí.
1: Volvieron de los tatas.
0: Ajá.
1: Hicieron una buena choza.
0: Sí.
1: Vivieron felices.
0: Ajá.
1: Mae. Y ese es el colorín colorado.
0: Ese es el cuento original.
1: Ese es el de
0: ok, pulgarcito. Sí, pulgarcito.
1: Más o menos por ahí andaba.
0: Sí, sí, sí, pueden buscarlo y ese es el cuento original. Ahora el cuento tuyo.
1: Ahora el cuento
0: de pulgarcito.
1: De pulgarcito. Pero ajá, ya no es pulgarcito.
0: Ah, no.
1: Es vulgarcito. Era un vulgarazo.
0: ¿Cómo vulgarcito?
1: Vulgarcito era un carajillo, mae.
0: ¿Vulgarcito?
1: Vulgarcito, pero mae.
0: ¿Qué?
1: Era muy mal hablado, weón.
0: ¿Ah, sí?
1: Decía malas palabras.
0: No.
1: Mae, era una pinta. Por eso le pusieron
0: vulgarcito. Vulgarcito. Sin vulgarazo, sí.
1: Mae, vulgarcito, solo tortas y varas. Y entonces, de los tatas chivas.
0: Ajá.
1: Porque se robaba las varas y todo era.
0: No, hombre.
1: Mae,
0: y les contestaba.
1: Mae, vulgarcito. Y le contestaba al tati y la mame en un carajillo. Esos terribles, mal hablado, mal educado.
0: Yeah, pero no tenía ninguna virtud, ese chiquito.
1: Bueno, sí, jugaba fútbol.
0: ¿Jugaba fútbol?
1: Era muy bueno para jugar fútbol.
0: ¿Vulgarcito?
1: Esa era la única virtud que tenía.
0: No.
1: Pero de ahí en adelante era un vulgarazo, un vulgarcito.
0: Ajá.
1: Mae, entonces los tatas obstinados, mae.
0: Ajá.
1: Y lo pusieron a caminar.
0: ¡No, hombre!
1: Claro, lo pusieron a...
0: ¿Lo echaron de la choza? No,
1: sí, sí, jale, porque usted es un carajillo muy... muy malcriado y muy mal bicho y toda esa vara.
0: ¿Y estaba en la escuela?
1: Sí, lo expulsaron de la escuela.
0: ¡Ay! Claro. ¿Por qué?
1: Porque, mae, le mentaba a la madre y todo al... A la profesora, huevo.
0: ¿En serio?
1: Claro, y agarraba coscos a los carajillos.
0: Ay, pero ¿qué es esa clase de bicho?
1: Ay, madre, era una bacteria, huevo. El carajillo, madre.
0: Pero jugaba fútbol.
1: Ajá. Ahí hacía unas mejengas y se burlaba a todo mundo con una cáscara de mango en el patio y era un crack.
0: Fenómeno, sí,
1: pero,
0: sí, madre, sí.
1: Pero malcriado.
0: Jugaba fútbol, pero y trataba mal a los jugadores y
1: lo expulsaban.
0: Y lo expulsaban y.
1: Ajá.
0: Entonces,
1: ¿por qué no lo metieron al reformatorio?
0: Ah, estuvo en el reformatorio.
1: ¿Vulgarcito?
0: Claro, y nada, y aún así, mae.
1: ¿Qué hizo?
0: No se lo aguantaban, pero ni los centinelas de ahí, ni los guardas.
1: No, hombre.
0: Ah, sí, mae. Más bien era. Mae.
1: Nefasto, sí.
0: Pero ahí lo tuvieron en el reformatorio y mae, y los tatas lo pusieron a caminar.
1: Ay,
0: huevón. Mae, pero una familia.
1: Sí.
0: Él lo adoptó, mae.
1: No.
0: Y comenzó a enseñarle un poquito buenos modales y.
1: Ajá.
0: Pero, mae. Y la pulsó un poco vulgarcito, pero.
1: Sí.
0: Pero, mae, es más, lo metieron a una academia de fútbol, porque jugaba fútbol.
1: Era bueno el cabrón, sí.
0: Pero,
1: sí,
0: mae.
1: Sí, un poco para que el deporte lo enderezara, mae, para que lo cambiara, porque tenía talento y a lo mejor se salvaba.
0: Sí, pero era muy vulgar, mae. Vulgarcito era vulgariz, mae, vulgari.
1: Eso fue, esos señores fueron los que lo metieron en la academia esa casi militar.
0: En esa academia militar, mae. Salían con una formación militar.
1: Sí. Los cambiaban completamente, mae.
0: Mae.
1: Los volvían hombres, pero.
0: Sí, pero vulgarcito, no, mae. Ahí me.
1: ¡No!
0: Medio hacía la pantomima, pero qué va, mae.
1: Y no cambió.
0: Nunca cambió.
1: Pero mae. En esa semejante academia, mae.
0: Nada, es que era muy vulgar, huevón. Ya, ahí, mae. Entonces,
1: ¿y qué?
0: Mae. Mae, bajaba toda la corte celestial de toda la vara. Viera qué vocabulario,
1: mae. Se le paseaba en la madre,
0: mae. Era una cloaca lo que tenía en el hocico, mae. Era una vara terrible. Que sea, madre, era un inodoro, mae. Mae, era algo fuera de serie.
1: Pero, mae.
0: Mae, viera qué boca. Era un tanque séptico, mae. Era un bicho de esos raros, mae.
1: ¿Y qué? ¿Y lo echaron también?
0: Claro, lo echaron, mae.
1: ¿Y qué?
0: Ay, mae.
1: Y se desapareció.
0: Se desapareció por muchos años.
1: Y colorín colorado, vulgarcito ha desaparecido y se ha perdido y separado.
0: No.
1: ¿Qué?
0: No apareciendo.
1: ¿Cómo?
0: Apareció vulgarcito, mae.
1: ¿Cómo que apareció vulgarcito?
0: Mae, apareció vulgarcito. Es más, le voy a contar.
1: ¿A dónde apareció vulgarcito?
0: ¿Usted vio el partido de anoche?
1: Sí, claro, sí, Saprissa Heredia. Además, está yo trabajando aquí.
0: Ahí apareció vulgarcito porque
1: Mae, ese mae jugó a jugar fútbol.
0: Ah, fue a ver el partido.
1: No, estaba jugando fútbol.
0: ¡Vulgarcito!
1: ¡Claro!
0: ¿A dónde?
1: Fue aquel mae que le hizo así, que se metiera el dedo.
0: ¡Saca ese dedo que te están viendo!
1: Ese fue.
0: ¡Quita el dedo, huevón!
1: ¿Cómo es que se llama ese
0: mae? Gerald.
1: Ese es el famoso vulgarcito. Ahora le dicen vulgarazo.
0: ¡No, quita el dedo, weón!
1: Y colorín colorado.
0: ¡Vulgarcito!
1: ¡Lo han clavado!
0: ¡Quita el dedo, weón!
1: ¡Vámonos, José!
0: ¡Ya venimos!

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0: Qué varas de este cachetón, ¿verdad?
1: ¿Ah? Neymar, usted quería los cuentos del tío cachetón.
0: Vulgarcito. Mira, aquí la gente está muerta de risa. En el Facebook de Teletica Radio, Irving Sánchez dice, bueno, el reporte de Irving, José Valverde, Edgar González, Ernesto Ramírez, desde Boquerón, de Cipreses.
1: Boquerón.
0: Está muy nublado, dice Boquerón.
1: Boquerón tiene a Vulgarcito.
0: Javier Rivera, saludos desde la isla del Coco, Porcio. Saludos, Hidalgo Sarmiento, Carlos Humberto Rodríguez Barrantes, Wilber Duarte, Jorge Bermúdez, el Guitar Chávez, Adrián, mae, qué montón de gente. Aquí está Ricardo Guido, Juan Chacón, Gerald García, Carmencita, Perifoneo, Corea Costa Rica. Gracias, Carlos Eduardo desde Playa Hermosa, saludos. Michael Steller, saludos, excelente programa. Dice de... ¿Por qué no volvió a contar chistes de Lalo el Bobo? Mira, Carlito, ¿sí es cierto?
1: Mira, sí, güey.
0: Sí, ¿verdad? Johnny Urtecho también, cómo no, Johnny. Ay, ¿qué es este montón? No, de gente, ¿eh?
1: Gracias a Dios que la gente está emperillada.
0: Ahí están. Qué buenos, ¿verdad? Juancito Raspa dice, Caleto, full sintonía. Juan Mora, el popular Raspa, desde Esparza.
1: Bueno, el Lalo el Bobo lo mandó la doña a comprar, ¿eh?
0: A Lalo el Bobo.
1: Legumbres.
0: Ajá. ¿Y qué?
1: Y le dice, pero Lalo el Bobo, ¿por qué no trajiste la lechuga? Porque estaban verdes.
0: Llevar a la de Lalo el Bobo.
1: No, ahí vamos rescatando chistes.
0: Sí.
1: De, ¿cómo se llama?
0: Recibamos unos audiocitos, nada más, a ver qué les pareció el cuento del tío cachetón.
1: Ay, claro, vamos.
0: 57-000-915. 57-000-915. ¿Qué le pareció el cuento del día del tío cachetón? 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
1: Saludazo para Ángelo, dice que está pegando postales.
0: Eso, Ángelo.
1: Y le salió R7, weón, Ronaldinho, Ronaldo.
0: Eso, Ángelo, mi hija está haciendo el ahí cuando tengas repetidas, yo te mando y vos me mandas.
1: Oiga, Ángelo.
0: ¿Oís? Para hacer intercambio.
1: Me hizo comprar el combo ese, va, eso es una sarta, ma.
0: Ah, sí. Pero es la ilusión del mundial.
1: Así, tiene que pegar las postales, pero estudiar, huevo.
0: Dice el buen amigo Dani. Dice Dani, Chale, bendiciones. Qué programazo, dice. Qué programa. Ese vulgarcito dice, hasta tutti frutti. Bendiciones, saludos al cachetón. Qué bueno está el programa, en serio. Gran programa. Gracias, Dani. Muchas gracias por. Tenemos audio, mi querido Estevitan. 57-000-915. Buenas tardes. Buenas, buenas. Hello.
2: Buenas, Carlitos. Salud. Por ahí, aquí de Guapi, saluda a Marvin Castro. Me cago de risa con ese chile del vulgarcito. Y el pollo, no, todo emocionado sacando el dedo más. Qué cabrón. Ok, pura vida.
0: Ay, qué vergüenza. Que... Es que Porcio no. Ahora van a sacar un clip. Es que Porcio estaba tan emocionado. Qué vergüenza. ¿Estás con el dedo pegado arriba?
1: Sí, pero esa no fue la seña que hizo el mal.
0: Pero no. Pero es lo que es, mae.
1: Era coi, ¿no?
0: No, no. A ver, fue una actuación y es que, sí, obviamente, tiene que ver con la dramatización del momento, ¿verdad?
1: Bueno,
0: Pero ahí está la gente entiende.
1: Un día estos tiramos aquel día de la bola de oro, weón, ¿te acuerdas? La princesa.
0: La princesa y el sapo.
1: Ay, más el sapo.
0: Sí.
1: Sí, eso es bueno.
0: Sí. Valesca y Papo.
1: No, aquí esperas, vamos a Walt Disney.
0: Tenemos otro audio ahí, mi estimado Estevitan, para ya casi para despedirnos, ¿verdad?
1: Pero hay falta picón, ¿va?
0: Ah, sí. Escuchemos, ¿verdad? A ver este audio. Buenas tardes.
3: Sí, qué bueno el cuento del tío Cachetón, aparte de vulgarazo corrientazo, era el Taylor, man, qué bruto, casi se ha perdido la noche el monstruo. Charlie, qué pena, no van a ser campeones.
0: Mae, qué bronca. ¿Ves? Qué bonito cuando tomamos las cosas así, Carlitos. Claro. Me refiero entre heredianos y sapricistas, sabiendo que esto es un juego.
1: Sí,
0: quitémosle el...
1: Tanto fanatismo, al fin y al cabo.
0: Qué bonito, así, ¿no? El compa llamando y así hay que tomarlo con vacilón. Si ganó Saprisa, bendito Dios, ganó Saprisa. Si ganó Heredia, ganó Heredia. El que quede campeón al día siguiente, es más, esa misma noche... Las cosas siguen igual.
1: Sí. Como dijo aquel mae, estuve a punto de tirar la toalla, pero ¿y con qué me seco después?
0: Así que pongamos, seamos racionales en eso. Es un juego. Y como un juego, vivámoslo, disfrutámoslo, vacilémonos, chinguemos un poquito, pero con la medida correspondiente, no nos pasemos más allá. Carletos, dice por acá, dígale saludos Rodolfo Paniagua Sáenz. Rodolfo Paniagua Sáenz está cumpliendo años. Vamos al picón, picón para irnos.
1: Ya, el picón.
0: Ya, sí, ya, es más, ya.
1: Nada.
0: Ni un cuento del tío Cachetón.
1: Nada,
0: estamos encima ya. Vámonos.
1: Ahí vamos.
0: Suéltelo de una vez.
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1: Este picón, picón del cachetón, man.
0: Ajá.
1: El cachetón pasa así

0: por el pasadizo de la choza.
1: Ajá.
0: Mae, oye unos ruidos extraños en la alcoba del tati y la mamá, huevo.
1: Ajá.
0: Y como es tan fisgón.
1: Sí.
0: Ay,
1: oye un ruido. Sí, sí,
0: sí. Sí, sí, con más ruido ahí
1: está. Eso es curiosidad.
0: Sí, como un solo de alma, va.
1: Ajá.
0: Oye.
1: Ajá.
0: Como un solo de alma. Mae, se asoma así por el huequillo de la cerradura, cachetón.
1: Ajá.
2: ¡Huepuña, lo que es la vida!
1: El cachetón.
2: Y mamá me quiere llevar al psicólogo.
1: Ajá.
2: Porque yo me chupo el dedo.
3: ¡Vámonos! ¡Pulgarcito!
0: ¿Quién sabe qué vigió, huevo?
3: ¡Vámonos! No.
1: ¡René Barbosa! ¡Voy a llevarme a Vulgarcito! ¡Ya me lo llevo!
3: ¡Vámonos, huevón!
0: ¡Buena vida, mañana!
3: ¡Mañana!
0: ¡La hora cachetona, la más vacilona!
3: ¡Vámonos!
0: ¡Ya no va Vulgarcito, Tuani! ¡Buena vida, menecazos!
3: ¡Dale!

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0: Altamirano nos amplía la información. ¿Qué tal? Buenas noches, Jeremy.
1: Estefanía, don Rodolfo, muy buenas noches para ustedes y para los amigos televidentes. Y es que ya se detuvo a un sospechoso más que inicialmente se hablaba de que era el cuarto. Sin embargo, parte de las informaciones que manejan ahora las autoridades del organismo de investigación judicial es que entre los cuatro sospechosos ya se descartó uno. Han sido 24 horas donde las autoridades de diferentes cuerpos policiales han estado haciendo un arduo trabajo para poder localizar a cuatro sospechosos. En este momento se confirman que ya hay tres que estarían directamente vinculados a este caso y uno más, se hablaba de un cuarto, sin embargo, este se descartó. Parte de la línea de la policía judicial es ir por los cuatro sospechosos que perpetraron este ataque que acaba con la vida de Gerson Rosales, de 28 años. Sin embargo, detrás de estas cuatro personas también hay una estructura criminal bastante letal, una estructura muy violenta. Y pues bueno, ha sido un caso que ha conmocionado a todo el país. Incluso el día de hoy la presidenta doña Laura Fernández estuvo acompañando a los familiares en este proceso de luto. En el sector de Matina, en el cantón de Matina, también los amigos, los compañeros oficiales de este agente de 28 años, pues han estado bastante afectados. Ya le han estado haciendo también en el sector de Talamanca, donde él era vecino, un altar para despedirlo. En este momento él fue trasladado hasta la catedral de Batán, donde se les está haciendo una honra fúnebre, y posterior a esto será trasladado a su pueblo natal en el sector de Bribri de Talamanca. Un hombre bastante querido, una persona bastante abocada a su comunidad, y que realmente esta muerte tiene a muchas personas tristes, principalmente a sus familiares y a un hijo que él tenía de apenas 5 años, y por supuesto también a su esposa. A una persona que nosotros, quienes hablamos con sus familiares, lo describieron como muy trabajadora, como lo comentaban, muy abocado, y quien amaba la seguridad por este país. Vamos a ver a continuación la nota que nosotros preparamos al respecto.

0: Las autoridades policiales detuvieron al tercer sospechoso de participar en el homicidio de Gerson Rosales, el oficial de la fuerza pública que murió tras un ataque armado en Matina. Se trata de un hombre ampliamente conocido por las autoridades policiales y quien figura como uno de los principales objetivos de los operativos realizados en la zona durante las últimas horas.
1: Una vez que se mantenía en el sitio y se trabajó por sectores, un equipo del grupo de apoyo operacional observa una motocicleta con dos sujetos, hacen la intervención y a la hora de verificar se identifica uno de los sujetos que manteníamos bajo información del organismo de investigación judicial como objetivo relacionado, ¿verdad?, al asesinato de nuestro compañero. Una persona conocida, tiene antecedentes criminales y policiales, una persona como igual que el que se detuvo anteriormente, una persona con amplio expediente, sí.
0: El ataque ocurrió la tarde de este miércoles cuando Rosales se encontraba junto a otro oficial, quien sobrevivió al hecho violento. Gerson Rosales estaba destacado en la delegación de Bribri de Talamanca y apenas unos días atrás fue trasladado hacia Matina, donde sus superiores destacaban sus habilidades de liderazgo y su compromiso en la lucha contra el crimen.
2: Lamentablemente, son hechos a los cuales los policías estamos expuestos. Pero yo le quiero hoy decir a los grupos de crimen organizado, ayer cruzaron una línea que no debieron cruzar. Los cuerpos policiales hoy están unidos y los vamos a enfrentar con todo el peso que la ley nos dé. No vamos a tolerar más hechos donde resulten afectados compañeros de los cuerpos policiales, mucho menos ciudadanos. Cruzaron una línea y no midieron las consecuencias. Costa Rica necesita vivir en paz y desde el gobierno de la República se van a dar todos los recursos para ir contra esta gente que desde hace tiempo viene haciéndole daño al país.
0: La muerte del oficial deja toda una familia de luto. Rosales era padre de un niño de 4 años y tenía 5 años de estar casado. Este jueves, familiares, amigos y compañeros lo despidieron entre lágrimas y muestras de dolor. En las afueras de la delegación donde prestó servicio durante años, sus compañeros colocaron flores, mensajes y distintivos policiales para rendirle una última despedida como lo que muchos definieron un héroe.
3: Gerson es una persona, desde su niñez yo lo conozco y así llegó adulto a trabajar con sus mismos pensamientos y valorar lo que uno le enseñó a ellos, y él trabaja en la fuerza pública, pero nunca esperamos de que iba a suceder esto, pero él en sí es un buen muchacho. Sus mamás, su abuelita, todo, y nosotros como familiares lo reconocemos a él como un buen héroe, y murió en lo que él se preparó para ser un policía, pero no sabíamos que iba a morir de esa manera. Papá muy amoroso con su chiquito, ellos se querían mucho, muy amable desde que se casaron. Ese bebé lo querían tanto y él, ese bebé, está esperando a su papá todavía, pero ya no lo vamos a ver más.
0: Tras este crimen, las autoridades desplegaron operativos en diferentes puntos de Limón para ubicar a los responsables del ataque. En poco más de 24 horas, 3 sospechosos fueron detenidos y ahora quedaron a las órdenes del Ministerio Público, que deberá definir su situación judicial.
4: Y es que también estas 3 personas que están siendo detenidas y ya a las órdenes del Ministerio Público están relacionadas a una estructura criminal que está liderada por un hombre identificado con el alias de Tan, quien permanece en fuga desde el año 2019 y quien también ha perpetrado otros hechos violentos en contra de oficiales del organismo de investigación judicial y la fuerza pública. Nuestra compañera Mónica Matarrita preparó una amplia información sobre esto.
5: Jonathan Pérez Méndez, alias Tan o Perro, es el líder narco que está vinculado a los más recientes ataques contra Fuerza Pública y el Organismo de Investigación Judicial en Matina de Limón. A sus 40 años, este sujeto es considerado un líder criminal de alto perfil, vinculado con crímenes, tráfico de drogas y posesión ilegal de armas. El líder criminal está en fuga desde agosto de 2019, cuando las autoridades emitieron una orden de captura en su contra por un homicidio calificado.
6: como suele ocurrir, los sujetos no están en las zonas, en los territorios, buscan ubicarse en algún otro tipo de lugares donde pasen desapercibidos, con un perfil bajo, pero continúan generando instrucciones a sus gatilleros para que generen violencia, que normalmente son personas sumamente jóvenes, que tienen un entorno social muy complejo y que siguen instrucciones de estos sujetos por dinero. Como suele ocurrir, a este sujeto, TAN, y a otros cabecillas, no les importa que las personas de su grupo resulten fallecidas, sino que son personas desechables, lastimosamente lo vemos así, que si mueren busco otro muchachito, otro joven para que ejecute, o si los detienen tampoco les preocupa.
5: Precisamente las autoridades aseguran que alias TAN ordenó el homicidio del oficial del grupo de apoyo operacional Gerson Rosales Cascante, de 28 años, este miércoles por la tarde. También lo vinculan con la balacera contra la delegación del OIJ de Batán y otros ataques contra oficiales de fuerza pública.
6: Es un sujeto con un perfil de violencia muy alto, con poco raciocinio, es decir, es una persona que analiza poco, sino lo que hace es generar violencia. Su grupo criminal lo ha hecho a violencia, sacrificando la vida de los mismos componentes de su grupo, que cree que con fuego y dinero puede hacer lo que quiera, y que realmente ha generado mucha sangre en ese territorio del país. Es un sujeto que inclusive por redes sociales en algún momento ha generado amenazas hacia el organismo, ha generado amenazas hacia la policía, pero como le digo, probablemente es una persona con poca inteligencia pero con mucha violencia.
5: De acuerdo con el OIJ, alias TAN mantiene vínculos con Alejandro Arias Monje, conocido como Diablo.
7: En el crimen organizado no tenemos una contraparte pasiva, todo lo contrario, por razones obvias es uno de los actores más activos y desafiantes. Habíamos pronosticado hace apenas unos meses que en materia de fenómenos criminales, Costa Rica seguiría cruzando umbrales sumamente peligrosos. Y esto no es alarmismo, sino una advertencia de realidades que requieren ser anticipadas. Las amenazas a funcionarios, las represalias y el amedrentamiento son comportamientos esperables en los criminales, más aún cuando perciben como riesgo la eficiencia de determinada institución.
5: Si usted tiene información sobre este sujeto o su ubicación, llame de inmediato a la línea confidencial del OIJ 808-645.
4: Y es que pues ha sido un amplio trabajo por parte de las autoridades para dar con todos los sospechosos vinculados a este crimen. De momento falta una persona más. Ya también lo que dicen los oficiales es que hay mucha evidencia que involucra a estas tres personas. Y pues bueno, afortunadamente hoy dan con un sospechoso más relacionado a la muerte de este joven policía. Es importante destacar además la información que decía nuestra compañera Mónica Matarrita, que en relación a alias TAN es importante que hagan llegar, en caso de que tenga información de su paradero, a la línea confidencial 808-645. De momento, don Rodolfo y Estefanía, esta es la información que tengo acá desde Limón. No sin antes también agradecer a mis compañeros Francisco Zúñiga y a Pablo Canales por todo el esfuerzo que hemos hecho acá en estas últimas horas.
8: Muchas gracias a todos, Jiren. Vamos a estar muy pendientes de esta información.
9: La presidenta de la República, Laura Fernández, reaccionó este jueves al homicidio de Gerson Rosales, el policía que fue atacado a balazos la tarde de ayer en Matina de Limón. La mandataria acompañó a los familiares del oficial caído en la morgue judicial en San Joaquín de Flores, en Heredia. Fernández cuestionó que uno de los sospechosos del asesinato había sido detenido por la policía en 29 oportunidades.
10: No hay palabras para esto. Hoy hay una viuda, hay un huérfano y hay una madre que lloró, un policía caído por un desgraciado que habían pasado 29 veces los policías de Costa Rica. 29 veces había sido pasado por la policía el asesino de uno de nuestros oficiales de policía.
8: La presidenta de la Asamblea Legislativa, Yara Jiménez, archivó esta tarde el caso que se siguió contra el exdiputado Fabricio Alvarado. A Alvarado lo investigan por presunto acoso sexual en perjuicio de la también exlegisladora Marulín Asofeifa. Según Jiménez, el Congreso perdió la potestad de sancionar cuando Fabricio Alvarado dejó su curul el 30 de abril anterior. En minutos tendremos más detalles con nuestra compañera Michelle Campos.
9: supuestos médicos del Hospital San Juan de Dios cobraron cirugías bajo la estrategia de jornadas de producción de horas extra en sus tiempos regulares de trabajo. Un informe al que tuvo acceso Telenoticias evidencia que los procedimientos se hicieron fuera del hospital en el que laboran. Por irregularidades como estas, la Fiscalía Adjunta de Probidad, Transparencia y Anticorrupción efectuó 5 allanamientos ayer miércoles en el Hospital Calderón Guardia. En minutos ampliaremos la información.
8: Estefanía, el joven asesinado a balazos en un bar en Paso Canoas, es familiar de 2 hombres calcinados en un carro días atrás.
9: Así es, al parecer los crímenes estarían relacionados al cobro de una droga. Mónica Matarrita nos tiene más información. Buenas noches, Mónica.
11: Buenas noches a ustedes y a los televidentes que se informan con nosotros. Precisamente las autoridades judiciales están investigando este caso para establecer el vínculo que podría existir entre ambos homicidios. Vamos a ver la siguiente información.
12: En cuestión de 17 segundos, este gatillero asesinó al cliente de un bar en Paso Canoas de Corredores en Punta Arenas. La víctima es un joven de 19 años de apellido Moraga y, según fuentes judiciales, tiene un parentesco familiar con las víctimas de un doble homicidio ocurrido hace 11 días en la zona. Se trata de este caso en que asesinaron a 2 hombres a balazos y luego sus cuerpos los calcinaron en un carro.
6: Estamos haciendo la investigación, desarrollándola. Lo que tenemos preliminarmente es que en apariencia la víctima ya había sufrido algún tipo de amenazas y esto podría ser el móvil del hecho, pero bueno, tendremos que determinarlo con un análisis ya más profundo. La víctima visualiza al gatillero, ha de entender que va sobre él y trata de ocultarse debajo de la barra. En algún momento toma a una persona de la cintura, una femenina, para esconderse. Y posteriormente huye y el gatillero lo alcanza. Me parece a mí que es una reacción de él, más que ponerla como escudo humano, me parece que es una reacción defensiva, y al ver que sigue expuesto, pues continúa hacia la parte trasera del bar, pero finalmente termina siendo alcanzado por el gatillero.
12: Al parecer, el joven asesinado en el bar denunció las amenazas de muerte, pero no quiso ingresar al programa de protección a víctimas y testigos. En apariencia, las muertes obedecen a un supuesto cobro relacionado con drogas.
13: Tenemos que también entender que los grupos criminales responden a ataques o son facciones que constantemente están pues luchando no solo territorios, sino también están pues atacándose entre sí para pues dar mensajes, no solamente puntos de venta, sino también pues a grupos contrincantes o contrarios en forma de vendetas o de venganzas. Esto hace que cuando se realice una oleada de incremento de homicidios, tengamos una bandada de homicidios sin parar y que eso conlleve a un aumento de ataques en la zona. Así también, cuando hay debilitamiento de otras agrupaciones, hay un fenómeno también de que otros grupos menos fuertes o que tal vez tenían menos control intentan también tener dominio de territorios.
12: De acuerdo con las autoridades, cuando se trata de un homicidio, los gatilleros aprovechan los momentos de vulnerabilidad de sus víctimas para atacarlas.
6: Ya hemos visto con mucha claridad que hay algún tipo de inteligencia previa en otros casos, no en este en particular que estamos analizando, pero hay una inteligencia previa, buscan un momento de vulnerabilidad de la víctima, donde la víctima está distraída, está esparciéndose socialmente, mandan o llega otra persona diferente al gatillero a visualizarlo, lo marca, le avisa al gatillero, le da por ejemplo características físicas, ubicación dentro del local comercial o dentro del lugar, y la persona procede a ejecutar directamente. Entonces hay una especie de trabajo previo, de seguimiento previo, para tratar de buscar ese momento y que la muerte sea efectiva.
12: En el OIJ explican que Paso Canoas es una zona que en el pasado generó problemáticas importantes en torno al narcotráfico, ya sea entre bandas locales o por pugnas con grupos panameños.
11: Las personas calcinadas dentro del vehículo todavía están pendientes por identificar y también las autoridades están solicitando colaboración para cualquier información sobre este caso. Se puede hacer llegar a la línea confidencial 808-645. Este es el reporte desde el OIJ. Vuelvo con ustedes que tienen más información.
9: Mónica, muchas gracias.
8: Y el OIJ investiga una presunta red de manipulación de inspecciones vehiculares en una estación de DECRA.
9: La denuncia fue presentada por DECRA en marzo pasado ante la delegación regional del OIJ en San Carlos. Valeria Martínez tiene todos los detalles desde nuestra sala de redacción. Buenas noches, Valeria.

0: Gracias, compañeros. Buenas noches. El saludo para todos los televidentes. Y lo que se menciona es que se habría detectado una presunta alianza entre exfuncionarios de esta empresa DECRA y también talleres mecánicos, lo que habría permitido una manipulación en las revisiones técnicas vehiculares, según lo denunció DECRA en San Carlos. Veamos la siguiente información.
1: Una presunta red de manipulación de inspecciones vehiculares en la estación de Ciudad Quesada en San Carlos es investigada por el organismo de investigación judicial tras una denuncia presentada por la empresa DECRA. El caso fue conocido a través del acta número 11 de la Junta Directiva del Consejo de Seguridad Vial, en la que se analizó una solicitud de la empresa relacionada con la restricción de ingreso a personas vinculadas con la investigación penal. Según la información expuesta por DECRA ante las autoridades, se habría detectado una presunta alianza entre exfuncionarios de la empresa y talleres mecánicos, lo que habría permitido la manipulación de inspecciones técnicas vehiculares en la estación de Ciudad Quesada. El director ejecutivo del COSEBI, Jeffrey Cervantes, explicó que tras los despidos, algunos de los involucrados habrían continuado llegando a las instalaciones.
2: Tras los despidos, estas personas se presentan a las instalaciones asumiendo un rol de terceros, choferes, para generar controversias, berrinches y manifestaciones que han paralizado el servicio operativo, requiriendo incluso la intervención de la fuerza pública. Se lee en el acta.
1: La denuncia fue presentada en marzo ante la delegación regional del OIJ en San Carlos e involucra a 11 extrabajadores de DECRA, así como propietarios y colaboradores de 3 talleres mecánicos, además de personas independientes, sin vínculo directo con estos establecimientos. En el análisis del caso, el director jurídico del COSEBI señaló que ya existe un decreto ejecutivo que regula este tipo de situaciones, por lo que la empresa podría aplicar restricciones de ingreso bajo su propio criterio técnico y responsabilidad. En su posición oficial, DECRA confirmó a Telenoticias que tras un proceso de revisión interna se detectaron irregularidades en la estación de San Carlos,
2: que no son consistentes con los principios de transparencia, integridad y cumplimiento de la compañía. Como resultado, DECRA implementó de inmediato medidas correctivas.
1: El caso continúa en investigación por parte del organismo de investigación judicial.
0: De acuerdo con la denuncia que se presentó ante el OIJ, se investiga a 11 personas funcionarias de esta institución DECRA y también independientes, dueños y trabajadores de otros talleres mecánicos, y por el momento el caso sigue en investigación. Esa es la información que tengo en este momento. Ustedes siguen con más.
3: Buenas noches, Valeria. Muchas gracias.
4: Y el INSA avanza con la implementación del marchamo digital que comenzará a aplicarse en noviembre de este año. La institución ya emitió la orden de compra de 1.600.000 etiquetas electrónicas que formarán parte del nuevo sistema. En esta primera etapa, el cambio aplicará únicamente para vehículos con parabrisas. La institución prevé distribuir las etiquetas a partir de septiembre para iniciar oficialmente el cobro del marchamo digital el próximo 2 de noviembre.
3: El Juzgado Penal de Hacienda y de la Función Pública prorrogó por los próximos 6 meses las medidas cautelares a imputados por presuntas anomalías en la reparación de la pista de aterrizaje del Aeropuerto Internacional Daniel Oduber en Liberia. Se trata, entre otros, del exministro de Obras Públicas y Transportes, Mauricio Batalla, y del exdirector general de Aviación Civil, Marcos Castillo. La información fue confirmada por la Fiscalía Adjunta de Probidad, Transparencia y Anticorrupción ante una consulta de Teletica.com. El Ministerio Público precisó que las disposiciones dictadas incluyen una prohibición para comunicarse o perturbar a testigos del caso conocido como Pista Oscura. Usted puede ampliar esta información en Teletica.com.
4: La presidenta de la Asamblea Legislativa ordenó archivar el caso de la denuncia contra Fabricio Alvarado por supuesto hostigamiento sexual y lo salva de la sanción legislativa.
3: Así es, los diputados opositores apelarán la resolución, pues consideran que el Departamento Legal del Congreso permitía continuar con el trámite del expediente. Michelle Campos nos informa. Adelante, Michelle.
5: Muy buenas noches, don Rodolfo, Estefanía y televidentes que nos acompañan.

0: acompañan. Así como ustedes lo mencionan, prácticamente se ha salvado de una sanción ética el ahora exdiputado Fabricio Alvarado, quien había sido denunciado por la exlegisladora Marulín Asofeifa por un caso de hostigamiento sexual que tenía que verse acá en la Asamblea Legislativa. Resulta que la presidenta acá, legislativa, ha ordenado el archivo de este caso, lo que permite que entonces no se dé la votación para esta sanción ética que se impondría contra don Fabricio Alvarado. Vamos a ver la siguiente nota que preparamos sobre los argumentos con los que justifica el archivo de este caso.
1: Por lo que se ordena el archivo del presente expediente.
2: De esta forma, Yara Jiménez, presidenta de la Asamblea Legislativa, informó su resolución para archivar la denuncia de Marulín Asofeifa contra Fabricio Alvarado por un supuesto caso de hostigamiento sexual. La legisladora del partido del gobierno anunció que no se podrían votar los informes emitidos por los legisladores anteriores debido a que Alvarado ya no era diputado, evitándole así una sanción ética.
3: En mi fuero interno es mi deseo poder haber votado ese caso. Sin embargo, la legalidad prima y el reglamento, que ha sido claro con la lectura que he realizado, no permite que sean sancionadas personas que no son diputados en este periodo constitucional.
2: La decisión se da pese a que un criterio de la asesoría legal de la Asamblea recomendaba votar la eventual sanción. Sin embargo, la presidenta se basó en un informe contrario de servicios técnicos para enterar el caso.
3: Si usted se pone a ver, ni uno ni otro tiene un peso superior. El peso superior lo tiene la aplicación de la legalidad.
2: La diputada fue respaldada por la fracción del gobierno, que la acuerpó y culpó a los legisladores pasados de no sancionar a Alvarado.
3: Estaban urgidos para poder emitir una sanción mientras este señor exdiputado ahora tuviera esa condición.
2: El abogado de Fabricio Alvarado indicó que ve con buenos ojos este archivo.
4: Pero escuchando las razones que han sido difundidas, me parece que la decisión es adecuada en el tanto bajo el principio de legalidad. Era absolutamente inviable la posición que esbozaban algunos miembros del Congreso actual.
2: Además de la denuncia por acoso sexual que se presentó en la Asamblea, Fabricio Alvarado enfrenta 3 causas penales por delitos sexuales contra diferentes víctimas, una de ellas menor de edad.
0: Desde la oposición se manifestaron fuertemente criticando esta situación. Ellos lo dijeron como un tico más con corona, según manifestaron en palabras de los diputados de oposición. Además, anunciaron desde ya que apelarán esta resolución que ha dado la presidenta legislativa. Nosotros preparamos la siguiente nota donde podremos ver y escuchar cuáles son esas reacciones de parte de la oposición.
2: Los diputados de oposición apelaron la decisión de la presidenta del Congreso de sepultar la denuncia por el caso de acoso sexual contra Fabricio Alvarado.
5: Y no es cierto que puede acudir a los tribunales porque son casos distintos. Una cosa es la responsabilidad penal. Hay un proceso penal porque el acoso sexual habría sido tan grave que también podría constituir delitos de abuso sexual. Pero una cosa es el abuso sexual y otra cosa es el acoso.
6: Es importante decir que es absolutamente falso que este plenario no pueda dar finalización al procedimiento sancionatorio contra el señor Fabricio Alvarado. Es decir, no conocerlo más bien va contra toda norma, va contra el reglamento, en contra del hostigamiento sexual de esta misma Asamblea Legislativa.
2: Los legisladores de oposición se unieron para cuestionar la decisión debido a que este informe del Departamento Legal de la Asamblea, emitido el pasado 7 de mayo, respalda continuar con el proceso contra Fabricio Alvarado.
7: Y ahora que nos tocaba votar a nosotros, se inventan esta otra excusa para seguir manteniendo esa impunidad. Está clarísimo, es que aquí es mirarle la cara de tontos a los costarricenses venirnos a decir que esto es un tema prevaricato. O sea, está más que claro que ha habido una estrategia deliberada para proteger a Fabricio Alvarado.
8: Hoy se hizo, repito, una pirueta jurídica. Yo no sé si ustedes recuerdan, pero el 1 de mayo yo dije, la corrupción no se ha terminado, nada más cambió de beneficiarios. Y también dije, no se han acabado los ticos con corona, nada más las coronas cambiaron de cabeza. Eso es lo que está pasando.
2: Por su parte, la defensa de Marulín Asofeifa lamentó la situación. La apelación fue presentada vía moción legislativa ante el plenario para exigir la revocatoria de la resolución de la presidenta de la Asamblea Legislativa.
0: Bueno, el caso ahora quedará acá en la Asamblea Legislativa si esta resolución resulta fructífera.

0: Será entonces la votación que se tenía prevista para poder sancionar con alguno de los dos informes a el exdiputado Fabricio Alvarado. Además de esto, hay un caso penal donde se lleva la situación de forma jurídica y pues bueno, nosotros estaremos al tanto informando de qué más acontezca con esta situación. Es la información que mantengo hasta el momento, compañero. Regreso con ustedes.
1: Michelle, muchas gracias.

0: 12 países.
1: Jason Ureña nos va a ampliar esta información en las dos caras de la moneda. ¿Qué tal? Buenas noches.
2: Estefanía, don Rodolfo, buenas noches. Ya les voy a explicar por qué genera tanto debate. Es un tratado que permitirá traer productos o enviar productos sin barreras arancelarias. Los exportadores dicen que es un negocio inteligente y que ampliará mercados para el país. Por su parte, los agricultores aseguran que es competencia desleal y que va a provocar daños irreversibles. Hoy se lo presentamos en las dos caras de la moneda.
3: Su nombre técnico es el Tratado Integral y Progresista de Asociación Transpacífico. En pocas palabras, un tratado de libre comercio entre 12 países que permite, entre otras cosas, comprar y vender productos entre sí con menos impuestos.
4: Nos va a hacer un país mucho más competitivo, va a generar empleos, va a generar encadenamiento, lo cual es muy importante también, ¿verdad?
5: A nosotros realmente no nos interesa porque es más lo que estamos exponiéndonos a lo que realmente podemos tomar ventaja.
3: Hoy en Telenoticias analizamos estas dos caras de la moneda. Nuestro país ya completó las negociaciones para la incorporación a este Tratado Transpacífico, que lo integran países como Japón, México, Canadá, Chile, Australia y Vietnam. Desde la Cámara de Comercio Exterior festejan este avance porque califican la incorporación de Costa Rica como beneficioso para el país.
4: Porque esto amplía nuestro marco, nuestra ventana de diversificar los productos y los destinos. Recordemos que hoy en día Costa Rica, a pesar de que exporta casi a 160 países y más de 4.000 productos, lo cual es una buena gestión que se ha venido haciendo en el pasado, sin embargo, a pesar de eso, casi el 50% de nuestras exportaciones están dirigidas a un solo destino.
3: Para la Cámara, este acuerdo permitirá ampliar horizontes para el sector productivo nacional, diversificar mercados y con esto fortalecer la economía.
4: Eso nos permitiría precisamente llevar nuestros productos sin barreras arancelarias y también traer productos sin barreras arancelarias, ¿verdad? Lo cual también nos permite mejorar nuestra compra a nivel internacional.
3: Pero no todos lo ven de esa manera. Esta es la otra cara de la moneda. Para la Cámara de Agricultura y Agroindustrias, el tratado podría acarrear consecuencias económicas irreversibles para el país, afectando principalmente al sector agronacional.
5: El agro en eso ha sido claro. Nosotros estamos defendiendo las papas, estamos defendiendo las legumbres, estamos defendiendo la leche y los productos lácteos en general. Estamos defendiendo las producciones nuestras, pero ¿qué vamos a ir a hacer, por ejemplo, con estos países asiáticos que son toda una fortaleza, por ejemplo, en el arroz? Pero con adhesión, el perdedor más grande en este momento se llama Costa Rica.
3: La Cámara advierte que no hay estudios sólidos que justifiquen la apertura de mercados en un sector que ya coloca el 95% de su producción bajo tratados.
5: Por ejemplo, ¿qué vamos a ir a pelear nosotros café o banano con Vietnam? O sea, por más ventajas que nos den a nosotros, eso es imposible. La misma piña.
3: Con el fin de las negociaciones para la incorporación de Costa Rica, ahora se está en la elaboración del protocolo que debe ser remitido a la Asamblea Legislativa para su aprobación.
5: Si Costa Rica, al ser parte de esa adhesión, está renunciando prácticamente a todo lo que negoció oportunamente con aquellos 6 países. Entonces, desde ese punto de vista, ya hay una desventaja muy grande para todo el sistema, todo lo que es el agro costarricense.
4: No, en absoluto. Con los que ya tenemos tratado, más bien, permite que se mejoren las reglas que ya existen. Entonces, eso más bien podría traer beneficios a los tratados que ya hemos firmado con los países que ya pertenecen al bloque. Y estos bloques económicos nos permiten diversificar más destinos, más productos.
3: Ahora que ya conocimos las dos caras de la moneda, usted puede dejar su opinión en el Facebook de Telenoticias.
2: Esas son las dos caras de la moneda. Queremos conocer su opinión, como ya lo han hecho muchos de nuestros televidentes a través de la página de Facebook de Telenoticias. Vamos a leer algunos de ellos de inmediato, aquellos que han comentado a través de nuestras redes sociales, por ejemplo.

0: Itza María Aguilar, que dice que ella no está de acuerdo con que Costa Rica integre este tratado mientras no haya apoyo del gobierno al agro y no se haya dado facilidades a todos los agricultores de vender sus productos a buen precio y desaparecer a los intermediarios. Jamás podrán ellos competir con países más desarrollados. Gracias a Itza, vamos a seguir leyendo comentarios. Juan Luis Rojas dice que no está de acuerdo, terminaríamos de quebrar al agro costarricense, ya que con los tratados que se tiene, bastante daño se le está haciendo. Con este nuevo sería terminar con el agro nacional. Parte de los comentarios, sigamos leyendo algunos de ellos. De Yanira Díaz dice, definitivamente no, el costarricense debe proteger la agricultura nacional y estar seguros de lo que realmente comemos. En Costa Rica se produce todo lo que necesitamos. No dependemos de otros países para alimentarnos. Por favor, hagamos conciencia y protejamos a los agricultores costarricenses. Algunas de las opiniones. Andrés Ávila dice, creo que es muy bueno. Él está a favor. Es muy bueno para el país. También para los agricultores, van a poder comprar todos los implementos más baratos para poder trabajar. Y esto nos permite bajar precios en productos que consumimos todos los días. Gracias, Andrés, por su opinión. Gugliana Rosasco dice, beneficioso este acuerdo, no solo ayudará a incrementar los productos agrícolas, también es una apertura de mercado para todas las zonas francas que producen diferentes productos y hasta servicios. La opinión que deja en Telenoticias 7. Eduardo Morales dice, me parece muy bien, también está a favor, pero el gobierno debería comenzar a apoyar a los agricultores nacionales para que compitan en igualdad de condiciones, como bajando los insumos que están demasiado costosos y bajar los intereses de los préstamos para los agricultores. Solo así podrían ellos competir con este tratado. Parte de las opiniones de muchos de nuestros televidentes en las redes sociales. Estaremos desde luego, compañeros, atentos al proceso de inclusión, si se da efectivamente, de Costa Rica en este tratado.
1: Y la gente puede seguir comentando en Facebook y dando su opinión. Muchas gracias, Jason.
0: Buenas noches.
2: Bien, en Bomberos hay preocupación por la muerte de 5 personas este año en incendios estructurales.
1: ¿Qué debe hacer usted para evitar una tragedia? Se lo decimos en la siguiente información.
3: La muerte de una joven de 12 años de edad en el incendio de una vivienda en Los Chiles este jueves provocó que los bomberos alertaran nuevamente a la ciudadanía. Y es que ya son 5 los fallecidos en diferentes incendios de vivienda en lo que va del año. Otros 2 se dieron en Desamparados de Alajuela, uno en Cot y otro en Corralillo, también en Cartago.
4: Estamos en análisis de 5 personas que hemos encontrado fallecidas dentro de incendios estructurales, ¿verdad? Lo cual nos lleva a alertarnos, ¿verdad? Que vamos por el 5º mes del año y prácticamente llevaríamos un fallecido por mes según estadísticas, ¿verdad?
3: Los expertos recuerdan de la importancia de invertir en lo que ellos llaman vida.
4: El llamado de atención en esto, ¿verdad? Como les dijimos hace un momento, coloquemos detectores de humo, invirtamos en lámparas de emergencia, practiquemos un,

0: fuerte como los casos que ya llevamos 5 fallecimientos en este año, eso va a ser mínimo.
1: Con respecto al año anterior, a esta fecha, la cifra de incendios estructurales aumentó en 28. Se pasó de 391 a 419.
2: La Sala Constitucional no ha podido resolver 85 asuntos debido a la falta de nombramientos de magistrados suplentes. La oficina de prensa del Alto Tribunal dio a conocer la información esta tarde. Los asuntos que no se pudieron resolver corresponden a 67 amparos, 16 acciones de inconstitucionalidad, una habeas corpus, una consulta de constitucionalidad. El Congreso recibió desde el 15 de octubre pasado la nómina de candidatos a sustitutos sin que a la fecha hayan realizado la totalidad de los nombramientos. Usted puede ampliar esta información que le brindamos en teletica.com.
3: Hasta un 30% menos de lluvia y más calor de lo habitual. Ese es el panorama que podría traer el fenómeno del Niño a Costa Rica en los próximos meses. Se lo explicamos en menos de 2 minutos. Según expertos, este evento climático provocará una reducción importante en las precipitaciones, especialmente en el Pacífico Norte, donde zonas como Guanacaste serían las más afectadas. Lo que quiere decir es que el Océano Pacífico se calienta más de lo normal y eso altera los patrones de viento y lluvia que normalmente benefician al país. El resultado, menos agua en ríos y embalses, suelos más secos y un aumento en la temperatura que podría llegar hasta 1 grado por encima de lo habitual. Esto no solo impacta el consumo de agua en los hogares, sino también la agricultura y la generación eléctrica, que en nuestro país depende en gran parte de los recursos hídricos. El mayor impacto se espera en el segundo semestre del año, justo en plena temporada lluviosa, cuando normalmente se registran las mayores precipitaciones. El Niño no es un fenómeno nuevo, pero cada vez que aparece, cambia el comportamiento del clima en nuestro país y obliga a prepararse para un escenario más seco y más caliente de lo habitual. Le invitamos a mantenerse al tanto de la próxima edición de Telenoticias Explica.
4: Y un informe revela que supuestamente médicos del Hospital San Juan de Dios cobraron horas extra por cirugías que hicieron en sus tiempos regulares de trabajo. Los detalles al volver de la pausa.
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3: Continuamos con más de Telenoticias. Médicos del Hospital San Juan de Dios supuestamente cobraron cirugías bajo la estrategia de jornadas de producción de horas extra en sus tiempos regulares de trabajo.
4: Un informe al que tuvo acceso Telenoticias evidencia que supuestamente los procedimientos se hicieron fuera del hospital en el que laboran. Jason Ureña nos amplía.
5: La información está contenida en este oficio de la auditoría interna de la Caja en poder de Telenoticias. Los médicos fueron identificados en el documento con las iniciales CMSQ y MNC, funcionarios del Hospital San Juan de Dios. De acuerdo con la nota, el viernes 1 de marzo del 2024, ambos médicos operaron un paciente del servicio de ortopedia como parte de la estrategia de jornadas de producción contra la lista de espera. La operación inició a las 3 de la tarde y fue efectuada en el CAIS Marcial Fallas en Desamparados, pero su jornada ordinaria finaliza a las 4 de la tarde, o sea, estaban en horas de trabajo regular y debían estar laborando en el Hospital San Juan de Dios. De hecho, en el informe, la auditoría hizo un análisis de las distancias en la aplicación Google Maps, concluyendo que la distancia es de 6.6 kilómetros, lo que implica un tiempo de traslado aproximado de 20 minutos. Por consiguiente, dice la auditoría, para que los médicos en cuestión hubieran podido realizar las cirugías en los horarios indicados, habría sido necesario que gestionaran un permiso para ausentarse antes de completar su jornada laboral en el Hospital San Juan de Dios, algo que finalmente no se hizo. Como lo puede ver en este cuadro, la situación se repitió en 3 oportunidades más, todas operaciones en horas laborales, efectuadas en otro establecimiento de salud diferente al que trabajan. La auditoría agregó que se efectuó una revisión de las hojas de anestesia de todas estas cirugías y coinciden con las horas y los días indicados. Asimismo, todas cuentan con su respectiva hoja de consumo de los insumos utilizados. Además, se comprobó el pago respectivo.
6: Nos vimos obligados a interponer una denuncia a la auditoría de la institución para salvaguardar no solamente la legalidad de este tiempo extraordinario, la parte financiera, sino también la trazabilidad.
5: El informe detalla los pagos que recibieron los médicos al cobrar tiempos extraordinarios para las jornadas de producción. En solo 3 meses, en enero, abril y mayo de 2024, el funcionario identificado con las letras CMSQ ganó 90.411.895 colones. Y en el mismo periodo, su colega identificado como MNC cobró 28.143.184 colones.
7: En el Frente Nacional por la Seguridad Social creemos que el tema de las listas de espera debe ser discutido con la amplitud y responsabilidad que merece un tema tan sensible para la población costarricense y que no pasa solamente por el agotamiento de los trabajadores.

0: a través de jornadas de tiempo extraordinario.
1: Según el documento, uno de los médicos que deben esas sumas de dinero es el mismo encargado de elaborar y firmar los reportes de tiempos extra. Es decir, él mismo aprobó las sumas que deben con boletas de evidencia ilegibles y sin firmas de los superiores, alertó la auditoría. Lo anterior afecta al sistema de control interno y la razonabilidad de los reportes enviados y tramitados, por cuanto un mismo funcionario elabora y firma como jefe de servicio los formularios de tiempo extraordinario y la unidad de gestión de recursos humanos los tramita sin contar con la revisión de la jefatura de esta unidad. Este medio solicitó la posición de la caja sobre las irregularidades, pero al cierre de edición, la consulta continuaba en trámite.
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3: Me hace sentir que estoy devolviendo un poquito de lo que Dios puso en mis manos para darle felicidad a otras personas.
4: En el año 2021, Ivonne Calderón Chávez fue diagnosticada con cáncer de mama. Después de ese duro momento y de conocer que una sobrina también padecía cáncer, decidió involucrarse en tejer gorros para niños que han perdido su cabello tras las terapias.
3: Esos niños tengan por lo menos algo calientito después de la quimio, algo bonito después de una quimio, de un proceso tan, tan difícil, ¿verdad?, para ellos y hasta para uno en realidad, porque el que ha pasado por esto sabe lo que significa un gorrito para la cabecita pelona caliente.
4: Dice que este año entregó 45 gorros para niños a Cáritas, que se encarga de distribuirlos. Pero hay mucho más personas que hacen algo similar a Doña Ivonne.
3: Este año la primera tanda de gorros, que fueron 15, los hice todos para un año y era con caritas, con gatitos, koala, abejita, para que ellos tengan algo lindo que los inspire, que por lo menos se sientan queridos en ese momento de tensión, de dolor después de una quimioterapia.
4: Esta vecina de la Trinidad de Moravia en San José le dejó un mensaje a todos los ciudadanos.
3: Así como yo, que regalen un poquito de lo que Dios les dio, del talento que les dio para hacer felices a más personas.
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5: El mundo estuvo atento al encuentro entre Donald Trump y Xi Jinping. Trump llamó amigo al mandatario chino.
6: Un brindis por la relación bilateral más importante del mundo. Donald Trump ha invitado a Xi Jinping a la Casa Blanca en el banquete de bienvenida en el Gran Salón del Pueblo. En esa cena, Elon Musk acaparaba los selfies. El escenario para recordar esta visita histórica, el icónico Templo del Cielo, donde el emperador hacía ofrendas para tener buenas cosechas. No sabemos si Xi Jinping y Donald Trump han recogido muchos frutos, a pesar de los intentos de Trump de acercarse a Xi, al que ha llamado varias veces amigo. La gente no sabe que cuando teníamos un problema lo solucionábamos muy rápido, le ha dicho antes de una reunión de más de 2 horas. Sin hablar de amistad, Xi ha sido conciliador. China y Estados Unidos deberían ser socios en lugar de rivales. En el Gran Salón del Pueblo también estaban los grandes tecnócratas estadounidenses. La tecnología es parte de la rivalidad estratégica que enfrenta a las dos superpotencias. La recepción en Tiananmen más pomposa que hace 9 años. Un grupo de niños, más numeroso esta vez, le gritaba bienvenido entre flores y banderas. Trump buscaba la complicidad personal, pero Xi le ha marcado su línea roja. Si Washington maneja mal la cuestión de Taiwán, los dos países chocarán y podría derivar en un conflicto.
7: Esta noche en la edición nocturna. Cada día se denuncian en promedio 10 casos de tacha de vehículos en el país. ¿Cuáles son los lugares con mayor incidencia? 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Con esto y más los esperamos a las 10.
8: Cuatro jugadores del Saprissa han cometido acciones incorrectas que son piedras en el camino de los morados en busca del título. Los detalles después de la pausa aquí en la sección deportiva de Telenoticias.
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0: ¿Qué tal? Buenas noches. Entramos en materia deportiva. Lo que vinimos, cuatro jugadores morados se vieron envueltos en polémicas en los últimos partidos de acciones que evidenciaron falta de inteligencia emocional. El último caso fue el del volante Gerald Taylor.
1: Desde insultos a un comisario de la UNAFUT, este gesto obsceno en la celebración del gol en Liberia y esta expulsión insólita en la final ante Herediano. Cuatro jugadores morados perdieron la cabeza en los últimos partidos con acciones que evidenciaron falta de inteligencia emocional. Mariano Torres y Fidel Escobar cumplieron tres partidos de castigo a raíz de los insultos al comisario Eric Mora en la jornada 18. Yorka Efas Ofeifa se llevó las manos a los genitales en el estadio Edgardo Baltoano de Liberia en el gol del delantero Ariel Rodríguez, mientras Gerald Taylor se perderá el juego de vuelta en la final por este gesto infantil en contra del volante Elías Aguilar. Además fue sancionado con una multa económica por parte de Saprissa este jueves.
2: Sí, totalmente, lo hablamos desde este partido. Teníamos que ser muy tranquilos, inteligentes, porque sabemos de que aquí juega de todo, ¿verdad? Entonces, esos detalles al final son grandes y ojalá que no se vuelvan a repetir.
3: Sí, importante, son jugadores importantísimos para nosotros. Ahora perdemos a Gerald, entonces, bueno, es importante recuperar a Fidel y a Mariano porque hay un campo ahí en la media, entonces son jugadores de peso que sabemos que nos van a ayudar bastante.
1: Los morados recuperan a Mariano Torres y Fidel Escobar para el choque de este sábado en Santa Bárbara. Eso sí, perderán a Gerald Taylor en el medio campo, luego de este acto de rebeldía que causó molestia y enojo en todo el entorno del equipo saprissista.
0: El cuadro rojo y amarillo deberá ganar por más de 2 goles en su casa si desea obtener el título nacional. Los dirigidos por José Yacone tienen que ser muy ofensivos si desean ser campeones nacionales en el Carlos Alvarado.
4: Herediano deberá ser muy ofensivo en la vuelta de la final de la segunda fase ante el Deportivo Saprissa. La derrota ante los morados obliga al team a buscar la victoria por más de 2 goles si desea la Copa 32. La dupla de Marcel Hernández y el Tepa González será fundamental para esto.
5: Muy bien, la verdad es que Marcel y yo siempre hemos tenido esta sinergia de jugar juntos. Los dos tenemos la calidad, somos dos goleadores que podemos aportar mucho al equipo. Entonces nada, con naturalidad para buscar el marcador allá en Santa Bárbara.
4: Incluso Marcel Hernández, el goleador rojiamarillo y máximo artillero del torneo, aseguró que en el primer juego de la final, el team florense pudo ser un poco más ofensivo y buscar jugadas al frente del ataque.
6: Tomando un poquito de mejores decisiones en el último cuarto, siendo un poquito más agresivo en cuanto a la toma de decisiones y ese último golpe, muy probablemente nos hubiésemos llevado algo más, pero bueno, el hubiera no existe. Y ahora con lo que pasó, tenemos que visualizar con lo que viene.
4: Herediano recibirá el Saprissa en el Carlos Alvarado el sábado a las 8 de la noche. Un marcador con un gol de diferencia en favor del Herediano llevará el partido a la largue. Un marcador favorable por más de 2 anotaciones otorgará el título al equipo florense. Por su parte, un empate o un gane tibaseño obligará a 2 juegos más para definir al campeón nacional.
0: Y la historia general entre morados y florenses indica que Saprissa dio un gran paso con su triunfo en el juego de ida. Sin embargo, los antecedentes cercanos en Santa Bárbara sonríen al Club Sport Herediano.
7: Saprissa dio un importante paso hacia la gran final de acuerdo a lo que dicta la historia. Pese al estrecho margen con el que ganaron, los morados son casi infalibles cuando dan el primer golpe. Sin embargo, el rival al cual van a enfrentar el sábado, el estadio donde se jugará, dictan otra cosa. En el pasado, Saprissa golpeó 10 veces primero ante Herediano y las 10 veces ganó la serie. En series de 180 minutos ante cualquier equipo, Saprissa logró sacar la serie en el 93% de los casos que ganó el encuentro de ida. Sin embargo, la parte negativa para los morados es jugar en el estadio Carlos Alvarado, sede que utiliza el Club Sport Herediano desde el clausura 2025 y donde Saprissa solamente logró sacar un empate. En una ocasión perdió por 3 goles, en 4 perdió por 2, en una ocasión perdió por 1 y en una ocasión empató. Es decir, solo una vez sacó el resultado que le podría dar la posibilidad de alargar a 2 encuentros más. El Club Sport Herediano también tiene otro reto, pues los florenses no ganan un título sin gran final desde 1961. En sus últimos 16 campeonatos, el Club Sport Herediano requirió de una gran final para anexarse el título de campeón nacional.
0: Y hablamos de la Liga Deportiva Alajuelense. El nuevo estratega Manudo tiene claro al club que llega y las exigencias que enfrentará por parte de la afición eriza. En el historial de Ismael Rescalvo no hay títulos de campeón en ninguno de los países donde ha dirigido.
7: El nuevo técnico Manudo firmó por 1 año con la Liga y ya respira la exigencia de su afición. Ismael Rescalvo admite la necesidad de títulos que tiene el equipo rojinegro, especialmente en el ámbito nacional.
8: Hinchada que sé que ha pasado momentos muy difíciles estos últimos años, y con trabajo, dedicación, compromiso y con la gran plantilla que tenemos, pues

0: poder conseguir los objetivos que están claros, que es luchar por el título nacional y por la centroamericana, ¿no?
1: En el historial del entrenador español no hay medalla de campeón en las diferentes ligas donde participó, pese a que dejó huella en muchos de estos equipos.
0: Han sido en algunos casos porque he perdido finales, pero porque las he jugado, y en otros casos porque me he ido en momentos donde el club estaba muy cerca de ganarlos, ¿no? Como te digo, al final es lo que menos me preocupa. Me preocupa el estar bien conocedor de la plantilla que tenemos. La conozco muy bien, he estado viendo muchos partidos del equipo.
1: Ismael Rescalvo tiene 44 años y tiene 14 como entrenador, de nacionalidad español. Dirigió al equipo Torre Levante en España, luego el Envigado de Colombia, el Independiente de Medellín, también colombiano, el Emelec de Ecuador, The Stronger de Bolivia, el Mazatlán de México, el Deportes Tolima de Colombia y el Barcelona de Guayaquil en Ecuador. En toda su trayectoria suma 3 medallas de subcampeón.
2: Bien, hasta aquí la información deportiva. Buenas noches, Rodolfo y Estefanía.
3: Buenas noches, Dani. Y muy buenas noches a ustedes. Dios primero, Yesenia Alvarado los espera a las 10 de la noche.
4: Termina esta edición estelar. Ha sido un gusto que nos acompañe. A ustedes, muy buenas noches.

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0: Hola, ¿qué tal? Buenas noches. Gracias por estar con nosotros en 91.5 Teletica Radio, la emisora oficial del Mundial, la emisora que está en el Mundial, estará en el Mundial y seguirá en el Mundial 2026. Y desde hace dos meses se montó directamente en el tren del Mundial. ¿Por qué? Porque con el programa Camino al Mundial de Teletica, ya Teletica Radio, TDMás, todos estamos hablando del Mundial acá en esta su casa, Teletica y Teletica Radio. Para el Mundial pasarán todos los juegos por esta frecuencia, 91.5 Teletica Radio, y también todos los detalles, la revista y mucho más pasará por Teletica Radio. Les habla David Madrid, hoy en compañía de Esteban Cubero, como es normal, Esteban Cubero, en las noches de Resumen Deportivo. Fútbol, hablemos de este bonito día donde pasó mucho el fin de semana. Todo el equipo de Teletica Deportes Radio, dirigido por Cristian Sandoval, nuestro director, hicimos una revisión de las voces más importantes y los detalles más sobresalientes en esta jornada de la Final 1, de la Final 1 del fútbol nacional. Además, con muchos detalles que han pasado también durante este día y ayer también, como la Liga Deportiva Alajuelense, que anunció ya su nuevo técnico, y con eso también, y la contratación de José Saturnino Cardoso en Liberia. Chao posibilidades de Cardoso en la liga, chao muchas otras opciones que se pensaban y se hablaban en el aire. Antes de entrar con detalles de la final número uno, antes de todos los detalles, les cuento importante, porque que no le agarre el día cansado, sin fuerzas, con ganas de no hacer nada. 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

0: 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Entramos en materia porque ayer se dio la primera final, la final de ida, donde el Deportivo Saprissa empezó ganando 2-0 y luego con un gol en el descuento para el 2-1 que cerró el marcador, que deja abierto la opción para Saprissa de ir a encerrarse allá, o bien la opción de atacar y quitar la supremacía que tiene el cuadro herediano en su casa. Primera estadística: Saprissa anotó un gol de Orlando Sinclair. Y ayer escuchábamos todas las estadísticas de Cristian Sandoval correspondiente a Orlando Sinclair, que dentro de una de las estadísticas, según los datos de Sandoval, de Cristian Sandoval, en esta temporada, donde Orlando Sinclair se ha convertido, como le dicen popularmente en algunos colegios, el killer de Orlando Sinclair, que prácticamente es el equipo donde le ha anotado. Atención, Papá Sinclair publica los datos de Sandoval, de Cristian Sandoval. Máximos anotadores de Saprissa a Herediano: Edgar Marín, 16 goles. Orlando Sinclair, 12. Francisco Chico Hernández con 10. Víctor Manuel Ruiz con 10 y Rodolfo Herrera con 10. Es decir, el segundo matador del Herediano se llama Orlando Sinclair, el bebé, que ayer anotó su gol 12 al Herediano. Bien por Sinclair, que muchos lo critican, pero apareció para darle la apertura al gol. Y con ese gol de Sinclair, también le quitó una estadística a Herediano que tenía 5 partidos sin recibir goles. Jornada 16, 17 y 18. Y las 2 semifinales contra Cartaginés. Y ayer con Saprissa no recibió 1, recibió 2. Así que el récord que tenía Dani Carvajal en el marco, o bien Anthony Walker, que fue el encargado del último partido de la jornada 18 contra el equipo de San Carlos, pues se perdió ya la racha herediana de 5 partidos sin recibir goles. Pero hablemos del Saprissa primero, porque Nan Medford se le consultó acerca de este trabajo del detalle contra Herediano. Habla Medford de que es ventaja, que está feliz con la afición, el manejo del equipo después de la expulsión. También habla de Taylor, donde aquí si hacemos una pausa, Taylor enseñó el dedo del centro. El dedo del centro le enseñó un jugador, a Elías Aguilar, y obviamente lo expulsaron. Sí, claro, el dedo malcriado. Después de que escuchemos a Hernán Medford, ojalá que lo sepas, Tevitan, le voy a contar de dónde radica sacarle el dedo a alguien. ¿Por qué sucede ese hecho? Se van a dar cuenta ustedes por qué el dedo del centro se saca, y la ofensa que se hizo de parte de Gerald Taylor, y expulsado Gerald Taylor. Así que escuchemos a Hernán Medford de la ventaja que tiene, lo feliz con la afición, y también qué va a pasar con Gerald Taylor, o si le importa a Hernán Medford. Eso dijo el técnico morado.
1: Es ventaja. Usted cuando va a una final y va con ventaja, es ventaja. Yo tengo que felicitar a los muchachos, la verdad es que hicieron un excelente trabajo hoy. Después de quedar con 10 hombres, hicimos un buen bloque, nos defendimos bien. En el primer tiempo, pues obviamente ya con 11, nos devolvimos, se volvió mejor el equipo a nivel ofensivo y defensivo también, ¿verdad? Entonces, yo tengo que felicitar a los muchachos, tengo que felicitar a esta afición, que es un ambientazo hoy. Pero se llevan algo bonito, ¿verdad? El equipo ganó, y en una final, ganar en un primer partido es ventaja, es ventaja. Le quitamos un invicto de goles a

0: Ya ratificamos porque somos el equipo más goleador del torneo, y entonces eso me deja bastante bien. Ya lo que me preguntaste es eso, ya ni quiero hablar. Sí, no, yo en el ambiente ahorita no quiero meter nada negativo a mis muchachos, ¿verdad? Ya nosotros, todo ese tipo de cosas nosotros lo hablamos en camerino, ¿verdad? Entonces yo no soy para hablar de ese tipo de cosas, como cuando usted tiene su hijo y lo regaña, usted no me dice a mí qué le hace a su hijo, ¿verdad? Yo, entonces es casi lo mismo, ¿verdad? Yo los agarro, les pego su regañadita en el camerino, pero públicamente yo no hablo ese tipo de cosas, ¿verdad? Pero téngalo por seguro que el papá los va a regañar a estos. Ya iba a ser cabrones, ¿sí?
1: Saludos, don Hernán. Adrián García para Atlética Radio. ¿Cómo describe el manejo del equipo tras la expulsión? Porque evidentemente el partido marca un antes y un después con la expulsión de Gerald Taylor. Así que, ¿cómo describe ese manejo que tuvo el equipo para sostener la ventaja?
0: Sí, el segundo tiempo, pues obviamente tuvimos que hacer un bloque, ¿verdad? Está claro, porque quedamos con, a los 5 o 6 minutos, quedamos con 10. Entonces se defendió bastante bien. Y aparte de eso, también tuvimos ocasiones, ¿verdad? Tuvimos 3, 4 salidas rápido en profundidad, que también estuvimos ahí cerca de anotar el tercero. Eso también fue muy importante. Los remates que hicimos en las estadísticas dice que también tuvimos una cantidad de remates directos a marco. Eso quiere decir que también, hasta con 10 hombres, también en un momento fuimos a buscar el tercer gol. Pero sí, la lógica era hacer el bloque. Después de 10 hombres había que hacer el bloque, y Heredia no pudo contra ese bloque. Eso está claro, ¿verdad? Ellos trataron, pero el esfuerzo de los muchachos fue tan bueno defensivamente. Por eso lo habíamos hablado durante la semana, ¿verdad? Que las estrategias a veces tienen que cambiar por un resultado, por lo que nos pasó a nosotros, expulsión, por ciertas cosas. Entonces, un equipo como Saprissa, que se defendió bien en el segundo tiempo, como dije, también tuvimos 3 o 4 salidas que fuimos a buscar el tercer gol.
2: Bueno, ahí tenemos a Hernán Medford con la explicación acerca de esto y con lo de Gerald Taylor, que él se va a encargar de regañar a esos, y lo voy a decir, don Hernán, a esos cabrones conmigo, casi digo cabrones, dijo Hernán Medford. Bueno, es que Hernán, cuando está feliz, obviamente es una persona que de vez en cuando suelta sus chilitos. Cuando está bien enojado hay que tener cuidado porque no le gusta algo. Pero le quedé viendo a este Vitan la historia de sacar el dedo, para que también aquí nos tengamos esas ideas. Aparentemente entró en las historias que hay de sacar el dedo en los años 1400, anda por ahí, esa década de los 1400, había una batalla entre ingleses y franceses, para que vean desde dónde radica la historia de sacar el dedo. Los ingleses le cortaban el dedo del centro a los franceses, porque es el dedo que se jala la flecha, el arco para disparar la flecha, es con el dedo del centro. Entonces los ingleses lo que hacían en esa época es que cortaban el dedo del centro. Eso entre una de las teorías. Cortaban el dedo del centro para que no pudiesen disparar las flechas, los arcos con la flecha. Y los franceses, cuando evitaban que les cortaran el dedo, pues sacaban el dedo en forma de burla a los ingleses, diciéndole que tienen el dedo del centro con la que pueden disparar la flecha. Era una burla francesa a los ingleses. Dentro de las teorías, sacar el dedo actualmente es una seña vulgar, malcriado, de poca aceptación o nada aceptación dentro de la sociedad. Para algunos en su familia vacilan con eso, para otros hacen memes, hacen sticker de esa manera, pero para algo profesional en el campo, donde los jugadores son trabajadores, es algo irrespetuoso, inmaduro y que no va de acuerdo a una persona profesional como es el deporte del fútbol en Costa Rica. Y con esa misma razón le sacaron roja a Gerald Taylor. Ahí tocará entonces al equipo del Deportivo Saprissa aplicar las respectivas sanciones, que ya haremos también una lectura de la respectiva sanción que recibió el jugador Gerald Taylor por sacarle el dedo al jugador Elías Aguilar, donde lo que publica el Deportivo Saprissa dentro de el equipo de trabajo del equipo morado: el Deportivo Saprissa informa que se aplicaron medidas disciplinarias económicas al jugador Gerald Taylor luego de su expulsión durante la final de ida del campeonato nacional. La institución desaprueba de manera categórica la conducta mostrada por el futbolista hacia el rival, ya que no representa los principios y valores que promueve el club dentro y fuera del terreno. Saprissa respetará y acatará las resoluciones disciplinarias que correspondan y continuará brindando el acompañamiento integral al jugador con el objetivo de fortalecer profesionalmente y personal. Entendemos que el fútbol es un espectáculo de alta competencia, pero también como una plataforma de formación, respeto y ejemplo para miles de aficionados, niños y jóvenes. Es decir, Saprissa no va

0: apelar la acción de Gerald Taylor. Más bien lo va a castigar. Y está bien. Está bien. Está bien. Lo castiguen por malcriado. Y también habló Hernán Medford, donde se le consulta por la historia. Hernán Medford siempre dice que la historia no cuenta. Para él vale el presente, no el pasado. Pero que también Medford lo que alaba es que el Deportivo Saprissa tiene una rotación de equipo que, a pesar de que solo 3 cambios hizo en este juego por idea de él o porque no tenía material, Hernán Medford habla de que todos los jugadores que están en el campo y cambio están en un muy buen nivel. Escuchemos a Hernán Medford acerca del nivel y también del pasado, si importa o no.
1: Bueno, eso de que es que las la historia no cuenta, ¿verdad? Que si Saprissa no ha ganado ahí, ¿verdad? Eso ya es historia, ¿verdad? Creo que es ver el futuro. El futuro es el sábado, ¿verdad? Tenemos ventaja, eso nos va a hacer poner más de punta de pie, eso va a hacer que yo exija más a los jugadores, eso va a decir que estemos más atentos, ¿verdad? Porque ventaja es ventaja, pero también hay que cuidarla, hay que cuidarla. Sabemos lo que es Heredia en su casa, es un equipo fuerte, pero nosotros también lo somos. Entonces, planificar bien el partido, la estrategia, bien. Lo más que hay que hacer ahorita con los muchachos es recuperarlos. Sí, recuperamos jugadores. También nos habla variedad a la hora de hacer una alineación. Nos volvieron a expulsar uno. Pero el equipo está bien, el equipo está bien. Yo se lo dije una vez a ustedes que agarré al equipo con todos los jugadores en forma, todos. Entra uno, sale uno y no se nota la diferencia. Entonces, eso es lo que me deja tranquilo a mí. Jugador que juega en esa prisa lo va a hacer bien. Para mí, todos los que jugaron hoy, hasta los que entraron de cambio, lo hicieron bien. Entonces, eso a mí lo que me deja muy tranquilo. Cuando se agarres un equipo en finales, en un buen nivel, y en estos momentos está el Saprissa.
0: Teníamos a Hernán Medford acerca de la historia que no cuenta y que también el nivel está muy alto. Pero hay un tercer punto que habló Hernán Medford que vamos a escucharlo. Mariano Torres no estuvo presente en esos últimos partidos por la expulsión que sufrió ante Punta Arenas, última fecha. Y aquí voy a contradecir un poco a Hernán Medford, pero también respetar y apoyar un poco también la moción que dice don Hernán. Don Hernán defiende de que con 15 días en inactividad no se pierde rendimiento. Sí se pierde, claro que se pierde. Un atleta de alto rendimiento, como es Juegos Olímpicos, no puede enfermarse de gripe días antes de una competición porque baja el rendimiento, y en una semana cualquier persona pierde el rendimiento. Es más, la gente que va al gimnasio, si no va una semana, cuando vuelve al gimnasio vuelve casi que en cero. Así se lo dejo claro en el ejemplo. Pero sí defiendo a Hernán Medford con un punto, que Mariano Torres y Fidel Escobar han estado sin actividad competitiva, pero han estado entrenando en mi club. Entonces sí le defiendo que no pierde tanto, o que no pierden 15 días, siempre y cuando se mantenga el jugador activo. Pero bueno, Mariano Torres y Fidel no han estado echados en el sillón acostado viendo tele, han estado entrenando. Escuchemos entonces qué dijo Hernán Medford acerca de Mariano Torres y Fidel, sobre todo Mariano, si realmente le va a afectar esta pausa que ha tenido en competición, si afecta o no. Escuchemos al técnico morado.
1: Lo que pasa cuando usted habla de jugadores de calidad en 15 días, yo no sé qué puede perder uno en 15 días. Más estás hablando de jugadores de calidad. Entonces, no, yo no. El ritmo y eso. Estamos hablando de dos jugadores, ¿verdad? Aparte de ahí hay un futuro mundialista, ¿verdad? Entonces, no, 15 días. Se trabaja muy bien aquí en todos los sentidos, ¿verdad? Nosotros, los que no juegan, tienen su trabajo. Entonces, todos están en un buen. Es más, lo que había dicho, que regresaron jugadores de lesiones, de 3-4 meses de lesiones. ¿Y cómo regresaron? Regresaron totalmente bien, porque aquí hay una muy buena preparación, aquí hay una muy buena estrategia de trabajo para recuperar a los jugadores. Entonces, con jugadores que tengan 15 días de no jugar, yo no creo que haya una afectación futbolística, más cuando hablamos de jugadores de tanta calidad, ¿verdad?
0: Ahí está la explicación. Sí, claro. Ahora, si tienen a Marcelo Dulbovic de preparador físico, como lo tiene Saprissa, está asegurado que el rendimiento va a estar al tope. Si tienen a Pablo Rodríguez, el nutricionista, el turrialbeño Pablo Rodríguez, famoso Coco, de nutricionista, obviamente las cargas nutricionales no van a fallar, porque son dos profesionales de gran calidad.

0: Tulbovits como Pablo Rodríguez, el nutricionista del Saprissa. ¿Qué pasará? Pues la historia, si el sábado Mariano Torres juega o Fidel Escobar, ahí nos daremos cuenta cómo está el nivel de Mariano para enfrentar a un Herediano. Si es que va de titular, no lo sabemos todavía. Nos daremos cuenta cuando nuestros compañeros de Teletica Radio en el partido vayan a anunciar la alineación una hora antes del partido, o un poquito más todavía, cuando ya se revele si va a jugar o no. Es más, nos vamos a dar cuenta si Mariano Torres fue tomado en cuenta para ese partido cuando arranquemos desde las 4 de la tarde la señal, el seguimiento de los autobuses en la final de vuelta. Y ahí nos tenemos cuenta si Mariano Torres se monta al bus o no del Deportivo Saprissa el sábado. Que arrancamos bien temprano para que ustedes se queden con nosotros desde las 4 del sábado hasta, no sabemos, porque si Herediano queda campeón, vamos, como dice la canción, hasta el amanecer. Si no, bueno, hay que esperar qué pasa con Saprissa y Herediano la próxima jornada. Pero si Herediano queda campeón, agárrese, porque por lo menos hasta las 2 de la mañana estaremos con ustedes casi 12 horas de jornada continua sin parar informando. Ya veremos qué pasa el fin de semana y qué pasa con Mariano Torres. Medford también habló de que si el resultado 2-1, que sale muy positivo el Hernán, el técnico morado, si la experiencia ayudó o no en este juego. Escuchemos a Hernán Medford acerca si la experiencia fue importante o trascendental en el triunfo 2-1.
1: Eso es tener un equipo con experiencia y con trabajo y con entender lo que es jugar una final, ¿verdad? Porque al final lo que queríamos es irnos con una ventaja, nos fuimos con una ventaja, con 10 hombres. Entonces sí, claro, vale la experiencia de porque como dice, si usted saca los títulos que tiene cada uno de los jugadores, la mayoría que están jugando son muchos títulos y muchos partidos de finales que han jugado. Entonces eso cuenta mucho, eso me deja muy tranquilo, ¿verdad? Y obviamente un cuerpo técnico también que sabe jugar este tipo de partidos, pero también enfrente tenemos un equipo que lo sabe, que sabe jugar y que también tiene jugadores que suman campeonato. Entonces por eso que el partido allá va a ser un partido a muerte, ¿verdad? Eso está claro, ¿verdad? Va a ser una guerra futbolística totalmente, pero vamos a ir preparados para eso.
0: Y es que parte también de los comentarios que dijo Hernán Medford dentro de esa conferencia de prensa, alabó el cuarteto arbitral, el VAR no salió disconforme, a pesar de que expulsaron a Gerald Taylor, que cualquier técnico podría decir de que están enojados con los referees. Lo que pasa es que ellos respaldan la decisión de Juan Gabriel Calderón y el VAR de expulsar a Gerald Taylor. Hablaba Eduardo Castillo en la mañana y también Sandoval, Andrés y Josué. Y como ellos, muchos ayer no vimos el gesto de sacar el dedo de Gerald Taylor hasta que llegó la repetición. De ahí donde está la importancia del VAR. Eduardo dijo que él no lo vio hasta la repetición. Ese servidor que estaba en la casa escuchando Teletica Radio, pues lo que hice fue tener que buscar y poner el tele donde estaba la repetición, porque hasta la repetición muchos confirmaron que fue que se dio cuenta uno. Algunos sí lo vieron a la primera, pero es que fue una acción muy rápida donde lo que menos importa es ver el gesto del jugador. Lo que importa es ver la acción. Después el gesto llegó cuando hubo discusión y ya la bola estaba en otro lado. Entonces Hernán Medford no critica el arbitraje, más bien lo alaba y habla de la importancia de Juan Gabriel Calderón, que estará en el Mundial y que tiene que dar sí o sí ese peso como referente al arbitraje. Así que escuchemos a don Hernán Medford alabando el trabajo del cuarteto arbitral y el equipo del VAR.
1: Y hoy sí puedo decir que los árbitros lo hicieron bien. Lo hicieron bien. Como dije, mami, yo sé que tengo que hacer es regañar a mi jugador, no a los árbitros. Los árbitros, la verdad es que felicidades a los árbitros que hicieron un muy buen arbitraje hoy, ¿verdad? Obviamente, estamos hablando de un central mundialista, estamos hablando de un línea mundialista, y obviamente que se nota por qué son elegidos a un mundial, ¿verdad? Porque lo hicieron bastante bien. Entonces, en vez de verlo de afuera, hay que verlo de adentro. Pero sí, uno de nosotros se equivocó hoy, y eso está claro. Pero como les dije, el regaño lo hacemos dentro del camerino.
0: Y ese regaño será obviamente para Gerald Taylor, que tienen que llamar la atención. Dejamos a Hernán Medford. Escuchemos a Eric Lonis acerca de esta opción de Gerald Taylor. ¿Cómo siente Eric Lonis? También ha hablado una vez cuando expulsaron a Gerald Taylor, final 2024, final 2025. Es que tiene récord. Lo han expulsado en las últimas tres finales. Contra la Liga fue una patada sobre Keichel Pérez. Anterior a esa fue contra Joel Campbell. Y ahora contra Elías Aguilar. Se sale de las casillas el muchacho. Se descompone, se desconcentra. Eso es, hay que valorarlo a ver si es que es por estrés, si es por tensión, si es inmadurez, o si es nada más una reacción como de me vale. Todo eso hay que analizarlo.

0: O bien el equipo saprissista tendrá que analizarlo si esas opciones le van a condicionar. Se salva un poco Gerald Taylor de que Saprissa ganó 2-1. Se salva. Pero si ese partido después de la expulsión, Herediano metía 2 y se iba con la pérdida 2-3, yo creo que los comentarios eran diferentes de Don Hernán. No le tiraría la culpa a Gerald Taylor, pero parte del peso lo tendría haber quedado con uno menos. Puede ser, pensando en alguna opción. Escuchemos a Eric Lonis hablando de Gerald Taylor acerca de lo que ha pasado con el defensa morado.
1: Sí, pero hey, son seres humanos, digamos, que actúan de forma diferente. Si fueran computadoras que uno pudiera programar, pero no es así. Uno tiene sus límites, ¿verdad? Ya las circunstancias del partido, lo que pasa, los impulsos, ya son cosas que uno no puede controlar. Me gustaría controlarlo todo, como dice Luis Enrique, pero no se puede, hay cosas que usted no puede controlar, ¿verdad? Podemos tomar las medidas del caso y las vamos a hacer para intentar que eso no se repita, y aún así y se va a repetir porque es imposible, digamos, controlar el temperamento o las reacciones de todo el mundo, ¿verdad? Pero eso no significa que lo aprobemos bajo ninguna circunstancia. Y desde ese punto de vista, sí, nosotros tenemos una serie de medidas disciplinarias que siempre tomamos al interno. Pero recalco lo que dice Hernán, esas son cosas que se hacen al interno, pero esas cosas no pasan desapercibidas en nuestro equipo, ¿verdad? Primero, uno no puede justificar lo que no se puede justificar. Hay que ser realista, ¿verdad? Después, si uno no es consciente y nosotros no somos conscientes que tenemos un problema, de ese problema va a ser recurrente. No podemos justificar eso. También entendemos que las reacciones, el momento, las costumbres, a veces se sobreponen, no debería ser, y estamos trabajando en eso, y no solamente trabajando en eso, sino que los, tal vez yendo un poco más a profundidad, la metodología de escogencia de jugadores para el Saprissa incluye esas cosas, y de entrenadores, incluye ese tipo de cosas, porque ahora no se pueden dar ventajas.
0: Ahí está Eric Lonis, es que no se puede justificar, es una acción, y este audio también vale por la acción cuando pasaba en la Liga Deportiva Alajuelense con la barrida criminal sobre Kreischer Pérez. Bueno, hay que dar a la historia para Taylor, que obviamente no jugará este partido de vuelta. Podría estar, dependiendo de la sanción que le impongan, si llegan a una final 2, en la segunda final, quizás. Hay que ver cuánto es la sanción. Si es de 2, jugaría la última final, en caso que lleguen a otra final. Y si no, hay que esperar a que arranque el torneo. Pero bueno, hablemos ahora con Kendall Waston. Kendall Waston, el grandote, el gigante, donde tuvo buena participación. Buen jugador Kendall Waston. Es un buen jugador. Entre más mayor de edad, más bueno es Kendall Waston. Entre más edad, más seguro. Con la CL, ya como muchos decían que estaba viejo, bien Kendall Waston. Contra Nicaragua, contra Honduras. Y ahora en la final, muy bien Kendall Waston. Escuchemos qué dijo Kendall acerca de haber ganado 2-1 ante el Club Sport Herediano.
2: Como íbamos ganando 2-0, recibimos un gol, después un hombre menos, pues obviamente nosotros no podemos dejarnos llevar por la euforia del aficionado, de que cuando empiezan a gritar, de ir a atacar a los locos, tenemos que ser ecuánimes, tenemos que ser muy inteligentes en esa parte. Entonces puede ser ese sabor, ¿verdad?, que tal vez uno percibe, ¿verdad?, pero al final y al cabo es una final. Las finales difícilmente se van a ganar 4-0, 5-0, ¿verdad? Entonces también tenemos que sacarle mérito a lo que hicimos hoy con un hombre menos.
3: ¿Qué hay que esperar también del Saprissa en una cancha que les ha costado en los últimos torneos, como el Carlos Alvarado?
2: Sí. Es una cancha también que bueno, vamos a ir a proponer, vamos a ir a ser inteligentes y también vamos a ir a buscar ganar. Esa es la mentalidad nuestra, porque queremos ir a buscar los 4 partidos en total, ¿verdad? Porque queremos buscar ese campeonato.
4: Yo sé que entre ustedes todos obviamente se arropan y se defienden, pero ahorita las redes sociales están que explotan con el tema de Gerald Taylor y la jugada que pasó, la expulsión, el gesto que hace con la mano. ¿Ustedes cómo vivieron todo esto? Esta acción tan insólita, digamos, en el fútbol nacional.
2: Pues bueno, uno dentro de la cancha tal vez uno no ve claramente lo que sucedió. Ya me imagino, porque todavía no lo he visto en la tele ni en nada, ¿verdad? Lo que sucedió, pero obviamente que son acciones que cuando uno pierde la cabeza son las consecuencias de,
5: lastimosamente sucedió y ojalá que no se pueda repetir.
3: ¿Qué tal? ¿Cómo estuvo ese duelo de capitanes?

0: lo bueno es que hay más jugadores, ¿verdad? Habilitados para que el entrenador pueda tomar más opciones.
1: ¿Por qué la cancha del Carlos Alvarado les cuesta tanto? ¿Qué es por ser más pequeña, ser sintética? ¿Qué has detectado?
0: No, el ser sintética como pica y todo es, obviamente va a ser diferente, nunca vamos a poner una excusa. Simplemente es que los resultados no han salido como hemos querido y de ahí todo lo que sea alrededor.
2: La última nada más, que Kendall, el tema de la inteligencia emocional, yo ahora se lo preguntaba a Hernán Medford, ¿cómo manejarlo para el sábado? El hecho de terminar con 11 y estar muy concentrados, que no pase lo que sucedió hoy.
0: Sí, totalmente, lo hablamos desde este partido. Teníamos que ser muy tranquilos, inteligentes, porque sabemos de que aquí juega de todo, ¿verdad? Entonces, esos detalles al final son grandes y ojalá que no se vuelvan a repetir.
3: 8:35 de la noche, ya con un audio más acerca de del Club Morado, porque habló don Roberto Artavia, el presidente del Saprissa. Ojo, este audio es previo al partido. Aún no había pasado lo de Gerald Taylor. Aún no. Se le consultó a don Roberto Artavia acerca de las posibles contrataciones para el próximo torneo. Don Roberto Artavia explica si o no van a llegar jugadores extranjeros, si o no nacionales, pero qué curioso. Escuchen la última frase de la disciplina, y aún no había empezado el partido. Lástima que después del partido era muy complicado buscar a don Roberto, pero este audio fue, le repito, previo al juego y él habla de la disciplina. Sin haber pasado lo de Gerald Taylor, escuchemos al presidente Morado acerca de las contrataciones futuras para el Monstruo Morado.
4: Nosotros tenemos 6 extranjeros en la planilla, no tenemos cupo de extranjero. Tenemos 9 muchachos de cantera empujando desde abajo. Entonces, posiblemente sí vamos a buscar 1 o 2 refuerzos muy puntuales, pero la verdad es que queremos darle continuidad al equipo, queremos darle espacio a los muchachos que vienen de la cantera, queremos aprovechar plenamente la calidad de los extranjeros que tenemos. Entonces, sí, vamos a hacer, digamos, pequeñas puntadas en el equipo posiblemente, pero es algo que está por verse. Vuelvo a decir, estamos cerrando el torneo y todavía evaluando a cada uno de los jugadores, cada uno de los contratos, y por supuesto hoy tengo que decir, y se lo he dicho a ellos, agradecidos con todos, porque cada vez que han estado en la cancha han representado a este equipo bien. Incluso te diría, los errores que podamos haber cometido extra partido, pues ya yo creo que lo hemos hablado con claridad. Nosotros no vamos a defender comportamientos inaceptables y en el momento en que se sancionen, pues vamos a respetar esas sanciones.
3: Y por eso Hernán Medford en conferencia de prensa también justificó que no van a hacer nada, que sea contra algo, que sea una falta de respeto. Esto fue previo. Bueno, no van a defender a algo que sea irrespetuoso, así que quedará el caso ya para Gerald Taylor. Ahí muere, nada más quedará que el Deportivo Saprissa vaya el sábado, juegan a las 8 contra el Herediano, transmisión de nosotros, Teletica Radio, desde temprano. Haga café, vuelva a echarle agua al Coffee Maker o a la bolsa de chorrear.

0: y siga tomando café hasta la tarde, porque estaremos con ustedes desde la tarde con el juego entre el equipo Herediano y el Deportivo Saprissa. Partido de vuelta donde si Herediano saca el triunfo por más de 2 goles, se acabó el torneo. Si Herediano empata 1 contra Saprissa, tiempos extra. Y si Saprissa gana, pues hay segunda final. 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
0: 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Hablemos del Herediano, porque José Yacone, en conferencia de prensa de 6 minutos. En Medford habló 10. Yacone 6. Poquitos minutos habló Yacone. Ah, bueno, antes de escuchar a Yacone, te evitan. Nada más tenemos señal satelital, porque está la semifinal de ida. Pachuca contra Pumas de UNAM. 68 minutos. Va ganando Pachuca. Partido 1 contra UNAM, donde juega Keylor Navas. Escuchemos la señal satelital desde México.
3: Ya la debiste, hizo la clásica.
4: La que normalmente hacen a nivel defensivo, sí. Los laterales de chispa, sentir ahí al delantero que viene, un toquecito y abajo. Aquí acaba sacando una falta muy peligrosa, sobre todo por la falta de claridad en ofensiva que ha tenido Pumas, a ver si aprovecha el balón parado.
3: Exacto. Es un balón detenido, no ha tenido muchos y lo tratará de aprovechar. Aquí está Jordan Carrillo, se acerca Vite para decirle algo. Se ponen de acuerdo, zurda o diestra. Vamos a ver. Silva el árbitro. Va a venir el centro de Jordan a primer poste. Carrasquilla.
0: Bueno, casi llega el empate Carrasquilla el minuto 69. Y también en TDMás están en el tercer cuarto, 40-50. CMD juega ante Grecia. Señal de TDMás, quedan 5:42 del tercer cuarto por TDMás.
5: En turbos bloqueamos la reiteración, el pase picado de Wilmington y ahí el impacto en la mano de Wood cuando buscaba a Shedden en el intento largo. Vendrá a la línea Biggie, como le conoce, se le conoce a David Shedden. Bueno, el intento. El Instituto Costarricense de Deporte y la Recreación.
0: Bueno, ahí estaba parte de la información desde el Colegio Semedes en Heredia, Liceo de Heredia, donde juega Semedes ante el conjunto de Grecia. Va ganando el equipo de casa, el equipo de CMS ante los griegos, 40-51, gana por el momento. Bueno, acaba de caer un triple lindísimo del equipo de Grecia, 43-51. La canasta fue el famoso Pollo, que es de San Ramón, famoso Pollo, Mauricio. Bueno, 3 puntos entonces, 43-51 gana el conjunto de Heredia, CMS, Liceo Heredia CMS, ante el quinteto de Grecia, los de Occidente. Pasemos ahora con José Yacone, porque Yacone habla acerca del análisis del juego, lo que él vio en este partido y qué es lo que podría también analizar con todo lo que se pueda venir. Lo escuchamos a continuación.
6: Una cierta pasividad y Saprissa estuvo preciso en esos minutos. Y nada, le dije a los jugadores que estén tranquilos, que agarren la pelota, empiecen a jugar pie a pie para que... Para empezar a manejar un poco la ansiedad, ¿verdad? De empezar tan abajo.

0: en 10 minutos. El equipo se recompuso, tuvimos nuestro gol, nuestras llegadas, nuestras aproximaciones, pero no logramos conseguir el empate. Así que bueno, este es el primer tiempo y esperamos presentar nuestra mejor versión el próximo partido para lograr el campeonato.
1: ¿Cuál será entonces la mejor versión o cuál será la versión de Giacone con Herediano? Escuchemos al técnico Florenzi. ¿Cuál es la mejor versión? ¿O qué presentará Herediano ahora en el juego de vuelta el sábado contra el Club Morado?
0: Tenemos que mantener, en nuestra cancha tenemos que manejar una buena intensidad. Obviamente tenemos que ir a buscar y tenemos que tratar evidentemente de ser más contundente con las situaciones que se generan. Pienso que ahora estos días vamos a hacer hincapié en esos detalles. Hay que fijarse en los detalles del rival, pero sí tenemos que ajustar lo nuestro también. Es parte de, o sea, tanto lo que presenta el rival como lo que podemos presentar nosotros, tenemos que analizar bien para hacer lo más eficiente posible en nuestra cancha.
1: Y el goleador del torneo, Marcel Hernández, habló de la importancia, por lo menos, de haber quedado con una diferencia que puede ser el bien Herediano. El buen jugador Marcel Hernández, el delantero, el goleador del torneo, el de más remates a marco y remates totales. Marcel Hernández, que escuchábamos también a Cristian Sandoval en el análisis, donde tenía que no ir tan ofensivo, jugó con el Tepa González arriba. Pero Marcel está un poquito más retraído, tratando de jalar marcas. Bien por el trabajo Marcel, no anotó. Sin embargo, el buen trabajo de Marcel le dio tranquilidad en ofensiva al cuadro Herediano. ¿Qué dijo Marcel Hernández? Lo escuchamos a continuación.
2: Ahora con nuestras armas iremos a nuestra casa, con nuestra gente, a hacernos fuerte.
3: ¿Te gusta más así el equipo, Marcel? ¿Te sentís más acuerpado arriba, un poco más ofensivo, con un compañero ahí en la zona ofensiva?
2: Hey, siempre uno se dispone a lo que necesite el grupo, ¿verdad? Obviamente cuando tienes más jugadores cerca tuyo, pues normalmente se te va a hacer mucho más fácil. Hoy, gracias a Dios, pues se hizo mucho más fácil desde ahí. También la cancha ayuda muchísimo, ¿verdad? Es una buena cancha y se puede jugar bien del pie a pie. Entonces, por el momento creo que ahora es ponernos en función de lo que necesita el equipo, ver qué quiere ahora hacer el técnico de cara al próximo partido, y con nuestra gente pues sabemos la tarea que tenemos.
4: Solo sobre eso, ¿cómo visualizaste el partido del sábado? ¿Cómo te lo imaginas?
2: Pues de esta misma manera, dos equipos grandes buscando el marco rival. No creo que ellos, pues más allá de que tienen una ventaja, pues desde el principio se echen a aguantarla, no creo. Pero bueno, ya es parte de su planteamiento. Nosotros, pues el profe ahora trabajará con nosotros, pues lo que vio, lo que hicimos bien, lo que tenemos que mejorar y los detalles que sobre todo son los que marcan esta serie.
1: Gracias. La señal de Teletica Radio desde las 4 de la tarde, persiguiendo los dos buses, tanto Herediano como Saprissa. Ahí estaremos en el traslado, donde iremos detallando cada punto donde va el bus para que usted salga a la acera, para que salude a sus jugadores, a su equipo, que es el equipo que usted ama, y les suelta ahí los saludos y diga: vamos equipo, vamos Herediano, vamos Saprissa. 4 de la tarde ya en la salida, el banderazo de nosotros de inicio de programación. El partido es a las 8, así que agárrese porque serán 4 horas de previa. No por hacerlo, es que usted se lo merece. Y si pudiésemos tener las 10 horas previas también. Lo que pasa es que también aquí en Teletica Radio hay revista Radio Rock. Está también el programa del Mundial de Leo Cordero. Hay también programación que tengamos acá de las diferentes plataformas. Pero para el sábado, 4 de la tarde, salida de los buses, persecución de autobuses, detalles exteriores, jugadores con entrevista, partido, premiación o no. Y si gana Herediano, celebración hasta el amanecer. Nos vamos al Parque Heredia, así que heredianos, heredianas, si gana Herediano, agárrese también, porque usted tiene que irse directamente al Parque Heredia y ahí estaremos con el micrófono entrevistando qué se siente volver a quedar campeones. Y si gana Saprissa, pues bueno, ahí haremos un poquito la celebración también de lo que pasa, porque todo quedaría entonces para la siguiente semana, miércoles, domingo, para definir el campeón nacional. Ya lo sabe, la cita es este sábado desde las 4 por Teletica Radio. Antes de ir al pequeño corte comercial, mi querido Estevita en cuero, les voy a contar que... ¿Qué era ya? 8:47. 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
1: 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Vamos a ir a pequeño corte comercial y al venir del corte hablaremos de la Liga Deportiva Alajuelense. A ver qué pasa con la Liga, el nuevo entrenador, quién es, de dónde es, dónde ha pasado el técnico Manudo, para luego hablar de Liberia, del técnico Cardoso, que tratamos de comunicarnos con los encargados de Liberia, pero no hubo comunicación para que nos regalaron una entrevista para poder entender qué ha pasado con el técnico Cardoso, ¿verdad? Por qué decidió volver y todos los detalles. Haremos lectura nada más y luego tendremos dos entrevistas con los finalistas de la Liga Femenina, tanto a Alberto Sánchez como a Giovanni Vargas de Dimas. 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

0: 8:56 de la noche, 8:56 de la noche. En el espacio que tenemos para también asignar al baloncesto, acaba de terminar el tercer cuarto. Algo pasa, Estevitan. Vamos con satelital, el señal de TDMás, porque hubo un aficionado que se metió a la cancha. Ahí tuvo un encontronazo con uno de Grecia. Escuchemos qué es lo que dice Eduardo Castillo y Irán García.
1: Pasa también con el timeout y demás, acá en el liceo de Heredia, que pasó de todo prácticamente. En cuestión de 5 minutos se descontroló el partido, los aficionados se metieron, agarronazos iban y venían al menos. Vamos a también aquí, me voy a ir al sector de Grecia para también escuchar las indicaciones, Eduardo.
2: Sí, yo no sé si vaya a irse a un enfrentamiento entre aficionados, sí, un intercambio de palabras. Creo que en el deporte algo que tienen que lidiar los profesionales, ¿verdad? Los aficionados hacen su juego también. Y después sí se da toda la situación con este grupo de aficionados, que creo que tampoco terminan actuando en algo tan negativo. Simplemente uno le reclama, le reprocha, los gestos, Brown que cae en el juego, que va y les dice algo. Y después sí se da toda la situación de que creo que también Brown se equivoca y en algún momento ya Brown tiene que dejar de pensar en eso. Y bueno, es mejor que caiga el tiempo para calmar un poco los ánimos dentro
0: y
2: de
0: la
2: cancha.
0: Que lo que pasaba fue que un aficionado se metió y ahí le dijo algo a este Brown, jugador de Grecia, el aficionado de CMDs, uniforme oscuro, y Brown como que no le gustó que el aficionado a cuestión de menos de un metro le dijera algo, no pudimos ver qué fue lo que dijo, pero luego se da el timeout donde Rodolfo Fonseca, el técnico de CMDs, está reclamando porque está pidiendo el tiempo para que dejar el problema. Y Amir Alvarado, que vuelve al baloncesto, Amir, el panameño, pues le reclama también a Mauricio, el referee que está en ese momento, referee 1 de baloncesto. Hay unos cuantos reclamos y después ya para en un momento el partido. Hay un timeout donde lo solicitó el equipo de CMDs para seguir en transcurso. Y algo pasa, Estevitan, ahora Pachuca Pumas, 86 minutos, juega el equipo Pachugas de Pachuca, semifinal ida, Pachuca 1, Pumas de UNAM 0.
3: El árbitro amonesta al brasileño cantante.
4: Esta acción, si no comete la falta Bauerman, se cumplen los 4 puntos de la regla de juego para una manifiesta de gol. Así es que el VAR ya está revisando sus mejores tomas, pero en la toma abierta claramente vemos que si Bauerman no comete esa infracción, se iba solo Juninho, dirigido hacia Moreno de Pachuca, el guardameta.
5: No está muy lejos, yo no estoy de acuerdo en tu apreciación, pero no está muy lejos del arco aún y va, porque lo que dice él es que va hacia la banda. Mira, es ahorita, el gesto que hace justo al sacar la amarilla.
4: Ahorita se las voy a poner para que observen.
3: Bueno, ahorita nos ilustras.
0: Hay tiro libre a favor de Pumas. 87 minutos.
3: De cerca iba a estar en esa jugada y Carrillo, zurdo y diestro.
5: Espera, porque parece que le están avisando desde el VAR,
3: Parece.
5: Y lo que significaría eso, no solo para lo que...
0: Bueno, lo que están revisando partido, mientras tanto, mi querido Estevitan, es que hay una falta contra un jugador de Pumas, donde lo atropella, le corta el avance. Están revisando si puede ser una posible roja para el jugador de Pumas o una falta más complicada. Mientras tanto, les aviso que en el partido de baloncesto están sacando al aficionado que le reclamó a Brown, jugador de Grecia. Seguramente fue que se calentó. Y en el de TDMás sacan al aficionado que compró su boleto, no sabemos por qué. Ahí una gente se ríe y ya sale. Escuchemos ahora a Estevitan otra vez. Pachuca UNAM, 88 minutos, revisión del VAR.
5: Es que está muy lejos Barreto, ¿no? Que
3: ya lo central, llamó el VAR, sí.
5: Ve, si analizamos esta, lo que decías, cantante, la toma abierta nos muestra eso, ¿no? Ahí en la pérdida, sí, el control quizá es un poco hacia la banda, pero agarraba velocidad y se iba contra Moreno, ¿eh? Porque no hay nadie más ahí de Pachuca. Uf, qué difícil.
6: ¿Cómo lo ves, Toño? Es que en el espacio corto, Raúl, sí se ve claro que si Juninho no es derribado, se enfilaba.
5: Sí.
6: Se enfilaba al mano a mano. No,
3: sí.
6: Deja tú, lo decía Mark, el tiempo que queda acá, que es el menor. 90 minutos sin Bauerman en CU, lo quiero ver a Pachuca, los quiero ver.
5: Probablemente el mejor defensor ganador del
0: mundo. Bueno, siguen revisando el VAR, el referee central revisa. Una jugada de Pumas donde van ofensiva, hay un defensor que sí le pone su pierna izquierda, atraviesa su pie en medio de los dos del atacante ¿Lo maja? Escuchemos la decisión, Estevitan. Escuchemos la decisión.
3: Lo va a echar. Yo creo que lo va a echar. Solari espera y vamos a escuchar.
7: Después de la revisión en campo, el jugador número 4 corta una oportunidad manifiesta de gol, tarjeta roja.
0: Tarjeta roja, entonces se queda con uno menos el equipo de Pachuca. Uno menos el equipo del Pachuca por decisión del VAR, quedando al minuto 87. Quedarán tres, ya estamos en 90. Pero será la reposición a los tres minutos. Hay tiro libre para Pumas. Así que ya estaremos informando qué es lo que pasa en este campo. Sigamos con el tema, Estevitan. Sigamos con el tema, ya estaremos informando qué pasa acá desde Pumas, donde juega en visita ante Pachuca. 1-0 expulsado el defensor central del equipo mexicano, el equipo de Pachuca. Hablemos de la Liga Deportiva Alajuelense, porque ya presentó el nuevo entrenador para la Liga Deportiva Alajuelense, donde se pensaba en primera instancia que iba a ser alguno de Costa Rica, ya fuese el técnico Justin Campos. Muchos medios pensaban en eso también, mucha gente alrededor. También se pensaba en momentos que podía ser el técnico liberiano José Saturnino Cardozo, donde quizás estuvo en el pensamiento, estuvo un momento para poder tener idea de tener al técnico Cardozo, pero no se llegó al acuerdo. La Liga Deportiva Alajuelense informa que la incorporación de Ismael Rescalvo como nuevo director técnico del primer equipo masculino por un año. Rescalvo llega a la institución de una trayectoria sólida, amplia y reconocida en el fútbol sudamericano y mexicano, respaldada por una carrera forjada en escenarios de alta exigencia, por una marcada capacidad de desarrollo joven, ordena procesos competitivos y también potencia los planteles con visión estratégica. Su carrera la llevó por clubes de Envigado, en Ecuador, Independiente de Medellín, Independiente del Valle, Emelec, el Strongest, Mazatlán, Deportes Tolima y el Barcelona Sporting Club de Sudamérica, dejando huella por sus buenos resultados obtenidos y la capacidad de lectura y trabajo y liderazgo en contextos complejos. Además, es licenciado por UEFA Pro, tiene una licencia Conmebol y Rescalvo constituyó una reputación internacional como especialista en metodología y formación élite. ¿Qué dijo el técnico Rescalvo acerca de llegar a la Liga Deportiva Alajuelense? Y también tocó el tema de Joel Campbell. Joel Campbell, sí, claro, Campbell, que termina contrato en cuestión de 10 días y no lo quiere en Herediano, aparentemente no lo tienen pretendido en Sporting, no lo van a convocar en Saprissa. Vamos a ver qué pasa. Escuchemos que Jorge Rescalvo, el nuevo técnico de la liga, acerca de llegar al equipo y también en la situación de Joel Campbell.
8: Poco decir cuando sabes que Liga es el club más importante de Costa Rica, pues eso ya te marca el camino. Por cercanía, cuando estuve trabajando en México, pues el fútbol centroamericano lo seguía bastante y bueno, tengo conocidos que han trabajado en Liga, en Saprissa, en otros clubes del país y bueno, siempre me ha llamado la atención el fútbol costarricense y bueno, ahora tener la oportunidad de poder in situ, poder disfrutar y vivir esta competición, pues como decía anteriormente, creo que es una motivación muy grande la que tengo y de volver segura de hinchada que sé que ha pasado momentos muy difíciles estos últimos años y con trabajo, dedicación, compromiso y con la gran plantilla que tenemos poder conseguir los objetivos que están claros, que es luchar por el título nacional y por la centroamericana, ¿no? Sobre Joel, pues tengo conocimiento que el jugador ya terminó su contrato con el club. Hablando con Carlos, vamos a tener una conversación con el jugador y a partir de ahí veremos qué es lo mejor para todos y ahí tomaremos la decisión, pero vamos a tomar estos días para evaluar la situación y sin prisa decidir.
0: Bueno, hay que esperar entonces qué sucede con Joel Campbell. Puede ser que siga en la liga, pero aquí hago un criterio propio que también quizás me baso en algunos que han hablado del tema. Si yo fuese técnico de la Liga Deportiva de la Juelense y tengo a Joel Campbell como opción para jugar con la liga, yo le diría, ok, perfecto, juega, pero tiene que rendir. ¿Cuándo? En todos los partidos. Tiene que rendir. Porque hemos visto que Joel Campbell en algunos, el rendimiento de él es bajo. Hay que ser claros, es bajo. Por ejemplo, hoy en la mañana escuchábamos a Eduardo Castillo, hoy en la mañana en el resumen, y hablaba que el rendimiento de David Guzmán había sido bajo, pero que en este juego fue alto. Se vale criticar, se vale, obviamente sin ofender. Habíamos también hablado del tema de Tomás Rodríguez en Saprissa. No convencía, estaba mal, pero ha venido metiendo goles en Saprissa. Ariel Rodríguez, un momento dado estuvo fuera de foco, llegó el torneo de Copa y decía Cristian Sandoval, le ha ayudado para tomar forma y ahora Ariel es un jugador determinante en Saprissa. Hablemos también en la Liga Deportiva Alajuelense, cuando Van der Putten, que nunca ha fallado Van der Putten, lástima que está lesionado con la rodilla y ligamento cruzado, pero Van der Putten estuvo en banca mucho tiempo porque estaba Villalobos de titular y Gamboa, y Van der Putten pasó en banca prácticamente todo el torneo y cuando entraba, cumplía. Vamos a hablar otro jugador más en la Liga Deportiva Alajuelense para que no se resientan. El nivel de Joel Campbell jamás es el mismo nivel que hablemos del marco que presentó Mora cuando Washington Ortega estuvo lesionado. Y Mora estuvo en banca todo el torneo. Todo el torneo. Y la Liga de Centroamericana de Campeones. Y llegó y jugó contra las fases finales, jugó contra el Saprissa, jugó contra Herediano. Y el portero Mora convenció y luego le dio el paso a Washington Ortega. Pero Joel Campbell no convence en la liga. No sabemos si la forma física está bien. Pero bueno, ahora se lo ha resentido en el último partido. Y si hablamos también de edades, Joel Campbell no tiene jamás el rendimiento que tiene Celso Borges en media cancha. Esa forma de jugar de Celso, a pesar de que es de más edad, a pesar de que tiene más en el fútbol en partidos, aquí en Costa Rica por lo menos, y a pesar de que es una posición en media cancha, donde hay que correr mucho como contención, Campbell no le llega al rendimiento de Celso Borges. Bueno. Tevita, nada más, señal en Pachuca, UNAM, ¿cómo quedó el partido?
3: 1-0, a nombre de absolutamente todos los que trabajamos en esta transmisión.
0: Listo, 1-0 ganó entonces el equipo de Pachuca, 1-0 el equipo de Pachuca, ante el equipo de Pumas, 1-0 ganó el equipo de Pachuca. Así que ahí terminó el juego, Pachuca 1-0, ganó el partido de ida, semifinal, ahora todo quedará para el Estadio Universitario de Pumas, donde vendrá el juego de vuelta el fin de semana. Entonces, hablemos de la Liga Deportiva Alajuelense. Se le preguntó a Rescalvo acerca de los títulos, la falta de títulos de la Liga Deportiva Alajuelense, y también de él, que aún no ha quedado campeón, ha quedado subcampeón en dos ocasiones, y también de la gestión de la planilla, cómo lo va a administrar. Escuchemos al técnico de la Liga Deportiva Alajuelense, el técnico Rescalvo.
8: Bueno, sin duda a veces el fútbol no premia lo inmediato. Cuando un equipo está acostumbrado a hacer las cosas bien y está peleando arriba, al final los títulos llegan. Me pasó en dos circunstancias muy puntuales, cuando estaba en Independiente del Valle, que llegué con el equipo en descenso, lo clasificamos a Copa Sudamericana, pasamos varias eliminatorias y ahí pasé a Emelec. El equipo estaba muy cerca de ganar la Sudamericana, como finalmente sí fue. Y luego la otra situación, que también, pues si me hubiera quedado tranquilamente en Die Strongest, le sacábamos 14 puntos a Bolívar, prácticamente título en el bolsillo, y decidí irme a México porque sentía que mi ciclo había terminado allí y quería un nuevo proyecto. Entonces, no tengo dudas que esos títulos, que a lo mejor no he tenido, han sido en algunos casos porque he perdido finales, pero porque las he jugado. Y en otros casos porque me he ido en momentos donde el club estaba muy cerca de ganarlos, ¿no? Como te digo, al final es lo que menos me preocupa el estar bien conocedor de la plantilla que tenemos. La conozco muy bien, he estado viendo muchos partidos del equipo, conozco muy bien a cada uno de esos jugadores y como digo, me ocupo en intentar sacar el mejor rendimiento de esta plantilla, que probablemente el semestre anterior no ha sido el mejor. Y vamos a poner todos los esfuerzos para que podamos sacar el mejor rendimiento de cada jugador. Y no tengo duda que con esta plantilla tenemos que luchar por todo lo alto.
0: Y también se le preguntó al nuevo técnico Ismael Rescalvo, técnico de la Liga Deportiva Alajuelense, acerca de la indisciplina. Punto alto en la liga. Crechel Pérez, y Alejandro Brán, y Kenneth Vargas. Bueno, la indisciplina, ¿cómo se va a manejar? ¿Qué va a pasar con ese tema? Escuchemos al nuevo técnico de la Liga Deportiva Alajuelense.
8: Sí, sin duda que soy conocedor de lo que ha pasado. Eso es evidente. Pero Carlos me conoce. Eso es innegociable. No hay diálogo. La indisciplina en mis valores no existen. Entonces tengo muy claro que eso no, no va conmigo. Entonces vamos a ser muy tajantes, muy firmes con todos esos comportamientos que evidentemente en el mundo del fútbol suceden. Fíjate en lo que está pasando hoy en el mundo con el Real Madrid, por ejemplo, y en otros clubes importantes, los más grandes del mundo. Eso es algo a veces inevitable, pero nosotros trabajaremos para que no suceda, y si sucede vamos a ser muy firmes en que no podemos pasar ninguna.
0: Y ahí estaba el técnico Ismael Rescalvo, nuevo técnico de la Liga Deportiva Alajuelense, que hay que ver cómo acciona acá sus respuestas cuando venga a conferencia. ¿Qué va a pasar? ¿Si va a ser accesible? ¿Si va a aceptar críticas? ¿Si no le va a gustar que lo critiquen? ¿Si va a aceptar su rendimiento actual con la Liga? Lo que sí le puedo decir, y como encargado de los resúmenes, cuando nos ha correspondido aquí a este Vitan Cuber, su servidor, como encargado por momentos de dar análisis en algunos momentos del día, como encargado también de estar siempre a la par de Cristian Sandoval y también como Eduardo Castillo, Andrés, Adrián y los Garcías, aquí hablando con todos, lo que no se le perdonaría a un técnico nuevo de la Liga es que vuelva a perder. Y hablando también con amigos que son supermanudos, yo no creo que en la Liga los aficionados digan: ah, bueno, llegó un técnico nuevo, demos un año más de proceso y esperemos a que Herediano nos lleve 34 copas adelante, o que Saprissa lleve 43 y la Liga se quede en 30. Yo no creo que aquí, este año estamos en 2026, para un campeonato sería ahora como para, ya termina en mayo, Mundial, Apertura, finales de este año, a inicios del otro. Yo no creo que en 2027 se acepte que el técnico de la Liga diga: perdimos porque estamos en proceso. No creo. O tal vez

0: Y porque es muy accesible la afición de la liga y que tal vez tienen consideración, pero técnico que ingresa títulos. A Hernán Medford lo contrataron en Saprissa para ser campeón. Allá cuando lo contrataron obligatoriamente casi a ser campeón. A Oscar Ramírez lo contrataron de emergencia terminando el torneo pasado para ver qué podía pasar y llegó a la final. Al torneo siguiente, campeón. El pasado no, por problemas que quizás internamente sucedieron, pero aquí en Costa Rica es contrate técnico y ojalá campeón de una vez. Es un requisito, es un requisito. Y la Liga Deportiva de la Juventud ha tenido este pecado y que falla en fases finales. A Marini Villatoro en Cartagena lo contrataron para salvar el equipo del caos en que estaba. Y lo salvó, lo llevó a semifinales. No quedó campeón por muchas situaciones, pero no lo obligaron al título, pero estamos conscientes de que era parte de los objetivos claros del equipo cartaginés, quedar campeón, a pesar de que su planilla estaba limitada por lesiones y por tiempo. Vamos a escuchar ahora a Carlos Vela, gerente deportivo del equipo de la Liga Deportiva Alajuelense, acerca de cómo fue el proceso de elección del técnico, qué fue lo que pasó, qué se hizo. Escuchemos a Carlos Vela de la Liga Deportiva Alajuelense.
1: Pues sí, a ver, creo que se hizo un proceso bastante claro, bastante ordenado, donde se analizaron perfiles distintos, se tuvieron algunas entrevistas, miembros de la junta tuvieron también la oportunidad de conocerlos a lo largo del proceso, y creo que al tener un perfil de director técnico tan definido, tan establecido, creo que el apoyo fue unánime. O sea, creo que al final la decisión, estamos todos convencidos de que Ismael reúne todos los argumentos que el equipo necesitaba para volver a los primeros planos, volver a buscar los títulos, que es lo que todos queremos.
0: Ahí teníamos a Carlos Vela, y también habló el mismo gerente deportivo de lo que estábamos comentando. ¿Qué se espera del nuevo técnico de la liga? No puede quitarse el tiro de que no esperan títulos. Es más, yo creo, personal, yo propio, respuesta de David Madrid, que cuando quedó campeón en la Liga Deportiva Alajuelense ante el Deportivo Saprissa 3-1 y alcanzó una copa que tanto desean los manudos, yo estoy seguro de que los manudos ya soñaban con el bicampeonato, o muchos están asegurando que iba el bicampeonato para la liga, y que a esta fecha el que el fin de semana iba a levantar el título era la liga. No esperaban un caos tan grande en la liga, con problemas de indisciplina, con problemas de diferencia entre jugadores, con algunos, con el técnico Oscar Ramírez que no le salía algunas cosas, con excusas. Yo apuesto que la Liga Deportiva Alajuelense aspiraba, quería y tenía en su presupuesto el bicampeonato de una vez, y ojalá el tricampeonato. Así que entonces le preguntó a Carlos Vela, ¿qué es lo que espera del nuevo técnico? Manudo, lo escuchamos a continuación.
1: Pues de entrada esperamos ver un equipo protagonista, un equipo que tenga la pelota, que ataque con mucha gente, que asuma riesgos, buscando siempre atacar al rival. Es la manera como Isma ha vivido el fútbol y sus equipos lo han mostrado a lo largo de su trayectoria. Eso a nivel de los partidos. Después, a nivel de entrenamientos, pues bueno, un método moderno, actualizado, las mejores prácticas, apoyo a los jóvenes, desarrollo individual. Son un montón de cualidades que en un proyecto como la liga, con la infraestructura y el talento joven que tenemos, pues no tengo duda que lo vamos a hacer explotar.
0: Y ahí tenemos al gerente deportivo de la Liga Deportiva Alajuelense. Y también, ¿cuál es el equipo de trabajo que va a tener el técnico nuevo, Rescalvo? ¿Será que van a ser ticos? ¿Van a ser extranjeros? Escuchemos cuál va a ser el equipo de trabajo que tendrá el nuevo técnico Manudo.
1: Sí, correcto. Viene Ismael con Juan y Robert Tejero, precisamente. Y a su vez, sí vamos a reforzar el cuerpo técnico con alguien de casa como un segundo auxiliar de apoyo para el cuerpo técnico. Va a haber un preparador físico de casa también para apoyar a Robert Tejero en la parte operativa del día a día, más todo el staff multidisciplinario que la liga siempre ha brindado y que va a seguir ofreciendo para conseguir los resultados.
0: Ahí estaba parte del trabajo que va a distribuirse en el equipo de la Liga Deportiva Alajuelense. Será Carlos Vela con toda la información. Vamos a ir un pequeño nada más, Estevita, no pausa, sino nada más una pequeña lectura. Son las 9:17, sí. Una pequeñita pausa, ¿no? No ha terminado el partido de básquet. Ya también tendremos con un avance en el partido de baloncesto. 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Vamos a ir a un pequeñito corte comercial, Estevitan. Ya venimos, nada más, perdón, Estevitan, perdón. ¿Cómo va el equipo del partido básquet? Son 4.52. Señal de TD+. La
2: sensación que me deja César.
3: Cumpliendo sus gestos.
2: Y sí, sí, sí. 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
4: Edu.
2: Señor.
4: Tanto así que va a entrar Henry Wood por Acevedo. Así que esa va a ser la variante en el equipo de Grecia.
0: Sí, ahí está, sí, parte sí, la señal. 65 Grecia, 72 el conjunto de Semedes. Vamos a hacer un pequeño corte comercial. 9:21 para luego venir con Liberia. Y una entrevista de la Liga Femenina, donde tendremos con don Giovanni Vargas y también con Adalberto Sánchez, técnico del Deportivo Saprissa. La final del fútbol femenino sería mañana a las 8 de la noche en Escazú, pero ya venimos con más información. Vamos a ir a un corte comercial. Ya venimos en Teletica Deportes Radio.

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9:26. 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

0: 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Bien, información, además de lo que es el tema de Liga Deportiva Alajuelense y también Herediano y Saprissa, porque Liberia, como comentábamos ahora, ya reafirmó la renovación con el técnico José Saturnino Cardozo. Publica en la página oficial y también Felipe Castillo de el cuadro liberiano. Nada más, Estevitan, antes de pasar con Liberia, vamos con el cierre. Entre demás, está jugando Semedes 80-68 el conjunto de Grecia. Escuchemos a Eduardo Castillo, Adrián García y Ian García.
1: No sé, yo creo que es ya...
2: No, está acabado ya, García.
1: Imposible.
2: 8 puntos, la diferencia.
1: Creo que al final el cierre que tuvo...
2: Perdón, 12 puntos.
1: Sí, realmente es marcadísimo. El trabajo defensivo en la última posición de Semedes Heredia contra Grecia me parece que fue fundamental, porque hicieron que Grecia agotara el reloj, que no tuviera puntos.
0: Bueno, es parte del baloncesto. Ahí estaba Adrián García, nuestro compañero, hablando. Va a ganar el equipo de Semedes 80-68, 12 diferencias, 23 segundos por jugar. Anota aquí en el equipo de trabajo de Liberia que el técnico José Saturnino Cardozo estará todavía en el cuerpo de trabajo de Liberia, junto con Eric Sánchez, preparador de porteros, Gabriel Patat, preparador físico argentino, y Fabrizio Ronchetti como asistente técnico. Firman por un año y la vuelta, o también la reafirmación del técnico José Saturnino Cardozo, donde el técnico Cardozo logró con el conjunto liberiano potenciar muchachos para la selección nacional, equipo con más minutos juveniles 2 veces seguidas, el profe que devolvió una luz ilusión por el Iberia, el profe que nos clasificó 2 veces seguidas, pura pasión y entrega, y el profe que ama esos colores, publicó el cuadro liberiano acerca de la renovación con el técnico José Saturnino Cardozo. Y con eso ya queda fuera toda pretensión de que algún club nacional quiera a José Saturnino Cardozo, independientemente de la opción económica. El técnico Cardozo queda firmado ya con el cuadro liberiano. 23 segundos, Estevitan, nada más. En el baloncesto costarricense está Adrián García, también está Eduardo Castillo, Ian García, donde el básquet nacional tiene líder, se llama Roswell, los alienígenas. Y vendremos nada más al cierre, unos 20 segunditos, Estevitan, para escuchar el cierre del baloncesto costarricense.
1: Jugar muy inteligente esta última posición, ser muy limpios en defensa, no caer en alguna falta que pueda comprometer la ventaja.
2: Bien, entonces el equipo de Grecia, en estas últimas posiciones.
1: Marcación hombre a hombre, ¿verdad?
2: Sí, está hombre a hombre. Wood afuera con Quentin. Trata de liberarse, lo sigue Sheden por todo lado. El triple lo falla. Al mismo Quentin va por el rebote. Que le queda para otro triple más. Es bueno el intento de Quentin Reynor para ponerse a 9 puntos. Eso sí, faltan 5 segundos. 3 segundos. Caminó Wilmington.
1: No, en este momento.
2: Caminó Jalen Wilmington. Sí, lo que pasa es que son 9 puntos, ¿verdad? Un segundo por lugar.
1: No vi el reloj. Sí, ya listo, se acabó.
2: Sí, ya.
1: Pensé que todavía le quedaban como...
0: Bueno, de esa manera 15, entonces, ¿no? El equipo de CM del Liceo Heredia gana el partido de la Liga Superior de Baloncesto ante Grecia, los de Occidente. Vamos a cambiar de tema. Es el penúltimo tema que tendremos para hoy. Nos queda media hora para cerrar a las 10 de la noche. Tenemos en línea telefónica al técnico Giovanni Vargas del equipo de Dimas, donde Dimas, les cuento en la historia, clasificó a la final del fútbol femenino. Una vez más, el equipo de Dimas metido en una final. Don Giovanni, le habla David Madrid. ¿Qué tal? Buenas noches. Gracias por estar con nosotros acá en Teletica Radio.
3: Buenas noches, David. Muchas gracias por la invitación. Aquí estamos a sus órdenes.
0: Qué bueno tenerlo acá en línea, Giovanni. Le hemos conocido también a usted, no solamente en el fútbol, también hemos conocido de que hay otras disciplinas que también usted lleva al equipo de Escazú al frente. Y hablando del fútbol, el torneo anterior, don Giovanni, usted llegó a la final contra la Liga Deportiva Alajuelense. Se les complicó a los de la a las chicas de la liga. Le digo por qué complicó, porque en ese momento la liga todavía llevaba 8 títulos, le ganan a ustedes el 9.º, pero la perseverancia hace que ustedes ahora hayan clasificado a una final después de también quitarle el invicto a la Liga Deportiva Alajuelense. ¿Cómo ha sido ese proceso, don Giovanni, de un año casi de haber pasado por una final y ahora fuera invicto la Liga y van a una final nacional?
3: Sí, bueno, el año pasado llegamos a la final contra la Liga Deportiva Alajuelense después de vencer al Deportivo Saprissa en semifinales. Y bueno, fue un partido, todos lo vieron, fue un partido que hasta el minuto 83 muy peleado, 1-0, íbamos perdiendo. Me parece que la diferencia la marcó un penal no pitado al minuto 83, clarísimo, que eso nos generaba la oportunidad de poder empatar el juego, pero bueno, no se dio. Y 2-3 minutos después, la Liga nos anota el segundo gol y ahí perdemos la final. Hemos mantenido el mismo equipo. Tuvimos, bueno, la base de ese equipo se mantuvo, tuvimos 3 bajas porque salieron a jugar al exterior y a estudiar, Fiamma Hidalgo, Daniela Contreras y Ayacira Rojas. Se mantuvo el mismo equipo y bueno, hemos hecho un trabajo creo que aceptable. Logramos en las 2 últimas fechas clasificarnos en el cuarto lugar y meternos en el Final Four. Y bueno, en 2 juegos vencimos a la Liga, el jueves anterior, le quitamos un invicto de 32 partidos y en semifinales logramos vencerlas y meternos nosotros en la final de este torneo. Y bueno, estamos trabajando para

0: Obviamente tenemos una ventaja, es la cancha donde nosotros entrenamos, jugamos en casa, pero me parece que el Deportivo Saprissa también está acostumbrado a entrenar en esa superficie. Recordemos que ellos entrenan en el Beto Fernández, que es una cancha sintética, y juegan sus partidos en el Ricardo Saprissa. Creo que la mayor parte de los entrenamientos los realizan en cancha sintética, entonces creo que también ellos tienen ya muy bien conocido y manejado el tema de la superficie, así que creo que será un partido de tú a tú, en condiciones, obviamente que tenemos una pequeña ventaja porque es nuestra casa, pero bueno, así es el fútbol y en esta ocasión, nos correspondió a nosotros tener esta ventaja. El año pasado fue la Liga Deportiva Alajuelense, el equipo que tuvo esa ventaja, y bueno, esto es parte de la competencia, ¿verdad?
1: No es preguntarle si van a ganar, porque obviamente sería una falta de respeto ante el trabajo también que hace el otro conjunto, pero ya han analizado prácticamente al equipo de las moradas para poder sacar el triunfo. Giovanni, a partido único, ¿qué tanto lo han analizado al conjunto morada?
0: Bueno, sabemos que enfrentamos a uno de los mejores equipos del país. Son equipos con mucha historia. Ellos, tanto la Liga como Saprissa, son equipos de mucha tradición. Ellos han desarrollado proyectos de fútbol femenino desde hace muchos años. Bueno, cuenta con la estructura del fútbol masculino, ¿verdad? Eso les da un plus. Sabemos que tienen mucha afición. Sabemos que son de tradición, que tienen un gran equipo, un gran entrenador, tienen jugadoras en selecciones nacionales, y bueno, nosotros nos hemos preparado con la intención de hacer un gran juego, un juego muy muy estratégico, de manera tal que las podamos vencer en tiempo regular y sacar este campeonato para nuestro cantón. Sabemos que es difícil, respetamos al rival, pero vamos a intentarlo, porque es una oportunidad que no queremos dejar pasar. Bueno, estamos con ganas ya de que sea viernes 8 p.m. para iniciar el juego.
1: Don Giovanni, después de perder la final anterior ante la Liga Deportiva de Alajuelense, ¿qué fue lo que lo mantuvo atado al equipo de Dimas? Porque muchos podrían decirte, no, ya con la Liga, de qué pereza, ¿verdad? Que ganan todo. Le hago esa pregunta, ¿qué lo ató usted a quedarse con el equipo de Dimas y qué fue lo que hizo de tener tanta confianza para poder quitarle el invicto a la Liga y también que le quitara la posibilidad de una gran final, como muchos ya pensaban que la Liga era el equipo que iba a quedar campeón? ¿Cuáles fueron las razones, don Giovanni, de quedarse, de saber que le pueden ganar y también de ganarle una semifinal a la Liga?
0: Bueno, nosotros hemos trabajado en este proyecto durante muchos años, tenemos una meta, un objetivo para lograrlo, y bueno, creemos que lo hecho del torneo anterior nos daba una luz de que a pesar de las diferencias de estructura, podemos competir, con los más grandes, y eso nos motivó para continuar con el proyecto. Iniciamos un nuevo proceso en el año 2000 y finales del 2023, con prácticamente el 100% del equipo actualmente. Fue un proceso interesante porque logramos llegar a tres finales de alto rendimiento, logramos llegar a la final el año anterior y nuevamente llegamos a la final este año. Entonces creo que vamos por el camino correcto, es un camino largo porque es con chicas jóvenes, pero creo que lo estamos haciendo bien y podemos mejorar mucho también, hay espacio para mejorar y estamos muy ilusionados con toda esta camada de chicas que se han identificado muy bien, las ligas menores andan muy bien, entonces estamos muy contentos de verdad con todo lo que estamos haciendo en Escazú.
1: El viernes será el partido a las 8 de la noche, transmisión por Teletica Radio, FUTV y también demás. Estaremos con todos los detalles de este partido. Giovanni, creo que nada más podemos aprovechar para darle un mensaje a la gente de Dimas para que se acerque. Es el momento para que usted le diga a toda la gente, bueno, hey, venga, apoyemos a partir de ahora a Dimas. Si usted ha sido aficionada de Dimas, venga, apoya a Dimas. Si usted antes estaba resentida con Dimas, venga con Dimas, estamos a la final. Y ya la gente que no creyó en el proyecto de Dimas en una final.

0: Ahí está, porque recuerdo ese año y medio, o creo que fue después de pandemia, que habían hablado de Dimas, de tenerlo acá, de que se mantuviera en primera división. Recuerdo ahí también que ha hablado en su momento el parte de la presidencia de un equipo de trabajo judo social, también para muchas partes de Escazú y de Costa Rica. Entonces creo que es momento, don Giovanni, para que usted invite a la gente el viernes, que lleguen temprano, compren el tiquete y se vaya directamente a apoyar al equipo de Escazú.
1: Sí, claro, queremos invitar a toda la afición del fútbol en Escazú a que se acerque y apoye mañana al equipo en el Estadio Nicolás Macís. El juego será a las 8 p.m. Indudablemente que el apoyo que puedan recibir las chicas va a ser súper importante. Este jugadora número 12, que es la afición, las va a impulsar a lograr un sueño que tenemos todos los aficionados al fútbol en Escazú, todos los que hemos trabajado con Dimas Escazú. La gente está motivada, hemos recibido muchos mensajes de apoyo, la gente está contenta, creemos que el estadio se va a llenar, creemos que va a ser un gran espectáculo porque vamos a tener un rival muy, muy calificado, un gran rival que nos va a poner a prueba, y bueno, queremos aprovechar esta gran oportunidad y por eso invitamos a toda la afición de Escazú, a exjugadoras de Dimas Escazú, a toda la gente que le gusta el fútbol, a que llegue mañana al Estadio Nicolás Macís y que pueda apoyarnos y presenciar un gran juego.
0: Una última, Johnny, nada más, ya para también darle chance a Alberto Sánchez, el técnico del Saprissa. ¿A qué hora van llegando las muchachas, más o menos, al estadio mañana? ¿A qué hora están citadas?
1: Están citadas a las 5:30 de la tarde. Sí, en el estadio Nicolás Matías.
0: Ahí nos veremos mañana, Giovanni. Mañana sacaremos todas las entrevistas. Ojalá que para bien suyo lo pueda entrevistar al final ahí en vivo, directamente en el estadio, con la copa levantada, para el bien suyo y de Dimas Escazú. Buenas noches, don profe. Que tenga mucho descanso, tranquilidad, porque sé que su cabeza anda puesta en la final y que sea lo mejor mañana para su equipo.
1: Muchas gracias por la oportunidad. Y muchas gracias por apoyar al fútbol femenino, que requiere todos estos espacios para conversar y que la gente conozca. Y nos vemos mañana, si Dios quiere.
0: Gracias, profe. Buenas noches. Ahí tenemos al profe Giovanni Vargas, el profesor Giovanni Vargas del equipo de Dimas Escazú. Mañana a las 8 de la noche, transmisión desde temprano con ustedes también mañana para la final, porque estamos en mes de finales donde se va a elegir el campeón, las campeonas femeninas, donde se va a elegir también el campeón de Liga de Ascenso, donde también se va a escoger el campeón de Primera División. 7 de la noche arranca la transmisión por Teletica Radio, también por TDMás y Food TV. Pero lo importante acá, también por la aplicación de TDMás, es que tendremos la señal de Teletica Radio. Estaremos ese servidor, David Madrid, también estará Ian García y nuestro compañero que tendrá la narración, Adrián Méndez, mañana desde el estadio Nicolás Macís. 7 de la noche, y a las 8 arranca el juego Dimas ante el Saprissa, Saprissa ante el Dimas Escazú, para elegir las campeonas, donde tendremos nuevas campeonas, porque la Liga Deportiva Alajuelense quedó por fuera y ahora será solamente un boleto al título, será Saprissa, será Dimas o Saprissa. Pero por respeto también hay que atender al técnico morado, que creo que es la primera vez, por lo menos de mi persona, que entrevistamos al profe Adal o Adalberto, como muchos también lo conocemos acá. Adal normalmente es el nombre que uno lo reconoce más en el campo. Profe, le habla David Madrid, qué gusto tenerlo acá en Teletica Radio, usted de la familia también. Buenas noches, profe, ¿cómo se encuentra hoy?
2: Hola, ¿qué tal, David? Buenas noches a todos los que nos están escuchando. Por acá muy bien, en este momento estamos concentrados, pero ya deseando que sean las 8 de la noche el día de mañana.
0: Profe, un poco, ¿cuánto ha pasado por su cabeza esta final? Porque ustedes la vez pasada, el torneo pasado, quedaron fuera contra Dimas, ruta a la final, Dimas fue a la final, y ahora ustedes contra Sporting sacaron una buena serie en semifinal, donde Sporting no le ganó un solo partido durante este año, 1-0, 3-1, y ahora 4-1 en el partido semifinal, que fue en el Final Four. Voy por partes, profe, ¿qué se siente por fin ahora sí tocar las puertas de la final de un campeonato? ¿Y qué se siente enfrentar a un equipo que ya el torneo pasado a ustedes les dio el boleto negativo para ir a la final?
2: Muy contento, la verdad. Se ha hecho un gran trabajo. Para nosotros es una revancha deportiva, a pesar de que ya ganamos los dos encuentros contra Dimas en fase regular. Lo vemos como una revancha porque el año pasado no pudimos avanzar, ¿verdad?

0: mando de anda en el Final Four y nos deja fuera en la final. Así que tiene matices de revancha. Es un equipo que lo hace muy bien. El profe Giovanni tiene mucho tiempo con ellas. Y creemos que va a ser un buen partido para la afición de ambos equipos, para el club femenino, y queremos competir y ganarla.
1: Profesor, yo sé que la historia habla mucho. Algunos técnicos, por ejemplo, a Nam Medford no le gusta la historia. Él dice que el presente es el presente, el pasado ahí quedó. Pero sí que importante en el femenino, porque a veces la historia sí marca un antes y un después. Para muchos sí, para muchos no. Pero con respecto a la historia, y que usted me dice que ya le ganaron dos partidos ahora en fase regular, pero que el torneo pasado no, ¿podrá pesar en el fútbol femenino la historia en un partido que define la final?
0: Yo la verdad no lo veo así. Como dice la palabra, fue historia, es pasado. Ahora hay que vivir el presente, y el presente es que vamos a enfrentar un gran equipo. Obviamente nosotros hemos hecho un gran trabajo, estamos seguros y vamos a salir de... por el título, ¿verdad? Vamos a luchar todos esos 90 minutos o más, pero es estadística, es pasado, es historia, y ahora es vivir el presente. Y el presente nos dice que hay que ganarle un equipo que acaba de dejar afuera la liga y que va a ser un partido difícil, pero nos hemos preparado de la mejor manera para poder sacarlo.
1: Hablando también un poco del equipo, profesor, hemos visto, y no lo voy a consultar porque sé que hay gente ahorita de Dimas escuchando, y hay gente que puede decir, ah, mira, no jugar tal, no le voy a preguntar cuáles están disponibles o no, pero si vamos a hablar de jugadores claves, y aquí yo le hacer una consulta que hace mucho tiempo quería hacerle. Hemos visto, y aquí en Atletica Radio hemos alabado el trabajo que ustedes han hecho. Yo conozco a una muchacha, a Jimena González, hace rato la conozco a ella, la conocí en futsal, cuando jugaba futsal, ha quedado campeona. Ella es ofensiva, pero en su caso la pone de defensa derecho, ¿verdad? Por la derecha. Habíamos hablado con Gloriana Villalobos también la semana pasada que la entrevistamos. Ella nos decía que es que a usted le gusta también que todas sepan un poquito de todo y que estén trabajando por posiciones, que no se adapten solamente a uno. Por ejemplo, Gloriana no jugó contra Moravia, entró, calentó y no jugó, pero bien fue sustituida también por Alvarado. También vemos a Kioca, que usted la pone titular, a veces

0: Sí me gustaría, profesor, entonces que nos diga ese trabajo que usted ha hecho, de que no todas tengan una parte específica, sino esa variación que hace en el Club Morado. ¿Qué tanto las trabaja? ¿Qué tan cierto es eso? Y para que me confirme lo de Gloriana, si es que a usted le gusta también como hacer polifuncional a las muchachas.
1: Bueno, tengo la ventaja, David, de que las jugadoras son muy inteligentes. En este caso, en específico con González, bueno, yo la conocí como lateral derecha en Sporting. Actualmente con nosotros juega de atacante por fuera del lado derecho. Uh-huh. Aprovechamos su velocidad, la forma de atacar los espacios que tiene. Es una jugadora muy inteligente, muy hábil en el uno contra uno, y hemos sacado mucho provecho en ese sentido. Pero en realidad el equipo, en el 100% de las jugadoras, son jugadoras muy inteligentes, y eso hace muchísimo más fácil el trabajo uno en la parte táctica. Así que, tanto como se lo dice con González, con Kioca, con Gloriana, con una Katherine Alvarado, que a veces aparece de 5, a veces de interior. Entonces eso me permite a mí tener variabilidad en el grupo.
0: Eso es muy bueno, profesor. Otro también detalle que hemos visto es, por ejemplo, Tamara Ortega. Y algunas chicas también, creo que Tamara viene de sacar el colegio, juega por un costado. Jugadora que usted le da minutos cuando ha sido, pues, para tomar tiempo. Es parte también del proceso que usted quiere dar. Chicas que son más jóvenes que Gloriana, que Katherine, que no tienen la experiencia tal vez de otras jugadoras referentes en el club. Pero es parte de lo que también quiere hacer usted en el Saprissa, agarrar muchachitas para empezar a darle más formación contra las más experimentadas.
1: Sí, David, vea, nosotros venimos trabajando, este es mi tercer torneo con el equipo. Hasta este año logramos un apoyo importantísimo de parte de la comisión técnica y nos reforzamos. Sin embargo, veníamos trabajando con un equipo sumamente joven. Si usted pone a ver los torneos pasados, jugadores de experiencia en 3 o 4, y el resto de la plantilla eran jugadores de alto rendimiento. El equipo viene trabajando muy bien en el fútbol formativo, desde las bases hasta con los jugadores de alto rendimiento. Este equipo tiene muchísimo futuro. Cuando en su momento sea el cambio generacional, vamos a estar muy bien preparados, porque son chicas que desde hace tiempo vienen entrenando con esos jugadores experimentados, y es parte de lo que quiere el Deportivo Saprissa. Desde hace muchos años el Deportivo Saprissa se ha caracterizado por eso, por fomentar el crecimiento del fútbol femenino, y eso hace que el equipo hoy por hoy tenga muchachas jóvenes, entre comillas, porque tienen mucho tiempo en primera división, y eso hace que el grupo sea mucho más fuerte.
0: Sí, eso es un punto que hemos visto. Hablando precisamente del partido, profesor, y también le preguntaban a Giovanni Vargas, ahora que está antes que usted, ¿qué tanto han analizado? No lo voy a preguntar qué ha visto que puedan fallar con o que puedan aprovechar de Dimas, porque pues no sería como correcto, no me va a contar los secretos, ¿verdad? Pero sí han analizado bastante el equipo de Dimas de cara a esta final, que es a partido único, donde mañana a partir de las 7 estaremos con Teletica Radio, también estará TVMás y FUTV, pero Teletica Radio estará también ahí desde la cancha a las 7 de la noche. ¿Qué tanto han estudiado, profesor, al conjunto de Dimas?
1: Bueno, es algo que a nosotros como cuerpo técnico nos caracteriza, porque no solamente Dimas, cada rival que hemos enfrentado lo analizamos siempre, 2 o 3 partidos que tengamos por ahí, hacemos un análisis táctico, tanto en la parte ofensiva, defensiva, sus transiciones, cómo se paran en el balón parado, y a partir de ahí tomamos todos los detalles que uno pueda abarcar para sacar el partido adelante. Así fue en la semifinal, estudiamos muy bien a Sporting, tuvimos un partido previo, hicimos una prueba, nos guardamos algunas cosas para la semifinal. Y a partir de ahí, del análisis de video que hacemos con las chicas, que es diario, ¿verdad? Podemos sacar ventaja y detalles a trabajar. Lo mismo va a pasar para el día de mañana. Hemos estudiado muy bien al profe, principalmente ahorita el último juego que tuvo, que creería que va muy similar a lo que vamos a ver mañana, ¿verdad? Que al final de cuentas es un partido de 90 minutos, y lo que mostró contra la liga me pareció que fue importante, y lo hemos estudiado y lo hemos trabajado así para poder sacar la victoria mañana.
0: Mañana antes de las 7 de la noche estaremos por ahí, y hasta las 8 ya arranca el partido, transmisión por Teletica Radio. Estaremos Adrián Méndez, Ian García y ese servidor. Profesor, igual como le dice con el profe de Giovanni, creo que es momento para que usted también inste a la gente morada que se ha hecho presente, el Ricardo Saprissa, que ya un momento dado fue una afición donde empezó a llenar muchas graderías, ha sido fiel la afición morada. Mañana aún quedan boletos, si no me equivoco, creo que no estoy equivocado, pero podrían llegar al estadio Nicolás Macís a apoyar al equipo del Saprissa, y como también se ha dado el mensaje, apoyar al fútbol femenino, que al final de cuentas lo que nos sirve ahorita es que el rendimiento suba, que cada equipo tenga su título, pero que también las muchachas que puedan beneficiar a la selección sea muy pronto para el bien del fútbol femenino. Le regalo el espacio, profesor, para que la gente morada que está escuchando, que por cierto

0: cierto, van a enfrentar dos finales en dos días. Ustedes mañana como femenino y el sábado también una final el masculino. Así que creo que es momento para que el color morado, tanto viernes, sábado, se llene de ese color intenso y que el monstruo y Batman les ayuden a ustedes en la final.
1: Sí, correcto. Bueno, invitarlos a todos. De verdad que hemos hecho un gran esfuerzo nosotros con el fútbol femenino en este campeonato. Llamamos a toda la afición morada que se pueda acercar a Escazú, que disfruten de esta fiesta del fútbol femenino. Estamos a punto de lograr algo importantísimo que el club tenía un tiempo de no lograrlo, así que ocupamos esa extra y sé que todos los morados van a ser presentes en el estadio a apoyarnos y nada, que sea una gran fiesta para el fútbol femenino, que al final de cuentas es importante el crecimiento y somos parte de todo, ¿verdad? Así que invitarlos nuevamente que nos puedan apoyar durante los 90 minutos para sacar el resultado.
0: A esta hora, profesor, mañana a esta hora ya estaría terminando el partido. Ya hasta ahora sabríamos quién. ¿Va a poder dormir tranquilo, profe?
1: Sí, claro. Estamos tranquilos. Estamos muy contentos de estar en esta nueva final. Y nada más esperando que sea el día de mañana para que ya las cosas se nos den a nuestro favor, si así Dios lo permite.
0: Gracias, profesor. Mañana nos vemos ahí a las 7 de la noche. Bueno, de antes. ¿A qué hora llegan ustedes? Perdón, al estadio.
1: Estaremos ahí a partir de las 6 de la tarde aproximadamente.
0: Muy bien, perfecto. 5 llega Dimas, 6 llegan ustedes, ahí podremos tener todo el chance para agarrar voces y saludar a las protagonistas y tanto a los dos entrenadores. Profe, linda noche, descanse y mañana nos vemos en el estadio.
1: Buenas noches.
0: Ahí tenemos al técnico Alberto Sánchez, o el profe Adal, como muchos también lo conocemos en el fútbol femenino. También hablamos con Joanny Vargas y eso es parte de lo que Teletica Radio tiene. La semana pasada entrevistamos a Douglas Sequeira, también a Yosimar Arias, parte del equipo de trabajo del Inter San Carlos. También entrevistamos a don Roy Barrantes, presidente Jicaral. Le recuerdo el combo. Es más, le voy a robar una frase a mi querido Adrián García, un nombre, el menú. Porque ahora los viernes, jueves, miércoles, martes y lunes, o de lunes a viernes, de 3:30 a 4:30 tenemos el resumen deportivo de la tarde. De 3:30 a 4:30. Y nuestro querido productor Adrián García ha hecho una sección que se llama El Menú para hoy. El menú, claro, porque damos todo lo que pasa durante el día. Así que lo haga en honor a mi querido productor Adrián García, nuestro jefe de la tarde de Teletica Deportes Radio en la tarde. El menú para el fin de semana, mañana viernes, 7 de la noche, transmisión por Teletica Radio a las 8 de la noche, es el partido. Dimas Saprissa, Saprissa Dimas, primero del fin de semana. Para el sábado, el sábado tendremos desde las 4 de la tarde el juego entre el equipo del Saprissa que visita a Herediano. A las 8 es el partido, pero a las 4 comenzamos la señal. Y atención, porque el domingo a las 11 de la mañana, final 1, Jicaral, perdón, a las 4 de la tarde, domingo a las 4 de la tarde, Inter San Carlos Jicaral, final 1, es decir, 3 días, 3 finales, femenino, mayor, masculino, Liga de Ascenso, todo por Teletica Radio. Y si gana Herediano el sábado, amanecemos domingo en la calle. Este servidor, David Madrid y Ricardo Cordero, para que usted se acerque al Parque Heredia y ahí cante lo de Herediano o lo que usted quiera cantar, salude. Tendremos un fiestón si Herediano queda campeón. Si Herediano no queda campeón, pues la celebración quedaría para el próximo fin de semana, cuando gane o Herediano o Saprissa. Lo más importante es que es una previa para un mes que se viene cargado de información, lleno de detalles, y que vendrá el Mundial. Eso es lo más lindo, vendrá el Mundial. Nada más antes de ir al corte para el cierre, porque ya vendremos con telenoticias, comunican ciertos medios a nivel internacional. Atención, ahora que hablamos del Mundial, a menos de un mes, la selección de Irán, que ya había confirmado su participación al Mundial, aún no tiene garantizado la visita a Estados Unidos porque a la fecha no han recibido las visas los jugadores de Irán. Habían hablado de un trato donde para poder ir a Irán, tenían que respetar la cultura, los intereses, la forma de ser de Irán, con mucha seguridad alrededor de Irán, y que también las visas estuviesen fijas y listas para el arranque del Mundial. A la fecha, pues no hay visas todavía para

Irán. No hay visas para Irán. Entonces hay que esperar nada más. ¿Qué pasa? Si se los van a dar o no. Porque es parte de lo que tiene que darse con la condición de que Irán no falle a la visita del Mundial. Hay que esperar nada más qué pasa, mi querido Estevitan, porque si, imagínense que si Irán no va al Mundial, ya eso condiciona por completo el grupo. Y habría que hacer una variación, porque en este Mundial clasifican los dos primeros y los mejores terceros lugares. Pero ya ese grupo, habría que ver qué condición pone FIFA de tener un equipo menos para el Mundial. Hiciendo la canción nueva, que está muy linda, de un minuto, ¿verdad? También sí. Y la otra noticia nada más es que el equipo, la selección nacional de Francia, ya hizo su convocatoria previo al Mundial. Quedaron fuera de lista, atención, Eduardo Camavinga del Real Madrid, qué lujo. Randall Kolo Muani del Tottenham y Antoine Griezmann, que no va a estar en el Mundial. Tres, que a la selección nacional de Costa Rica le dice que dio muy bien. Aquí en Costa Rica les damos asilo y los adoptamos de una vez, que quiten su nacionalidad, que le pidan a FIFA permiso para que jueguen con la Sele y que jueguen acá con Costa Rica si no quieren o no están convocados para la selección nacional de Francia. Bueno, de esta manera, 9:59:50, ya casi las 10, viene Telenoticias. Los dejamos con la canción que usted va a escuchar todos los días acá en Teletica Radio, la canción de nosotros de Teletica de cara al Mundial 2026, donde es la emisora oficial del Mundial. De parte de David Madrid, Esteban Cubero, todo el equipo de Teletica Deportes Radio, dirigido por Cristian Sandoval, escuchamos la canción del Mundial. Teletica Radio, buenas noches, chao.

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4: Denuncian en promedio 10 casos de tacha de vehículos en el país. ¿Cuáles son los lugares con mayor incidencia? Un economista cree que el Banco Central incumple con la ley al permitir que el precio del dólar haya caído tanto en los últimos años. Autoridades confirman captura del cuarto sospechoso de participar en el asesinato del oficial en Batán de Limón. La presidenta de la Asamblea Legislativa, Yara Jiménez, archivó el caso contra el exdiputado Fabricio Alvarado. El OIJ investiga una presunta red de manipulación de inspecciones vehiculares en una estación de DECRA. Médicos del Hospital San Juan de Dios cobraron horas extras por cirugías que hicieron en sus tiempos regulares de trabajo. Viajar al extranjero se vuelve más accesible para los ticos y este fin de semana una feria reunirá promociones y asesoría para visas. Esto y más en Telenoticias, edición nocturna.
5: Hola, muy buenas noches, bienvenidos a Telenoticias, les saluda Yesenia Alvarado Leiva. Arrancamos esta edición hablando del caso de Gerson Rosales, el oficial que lamentablemente fue asesinado en Batán el día de ayer. Hoy familiares, amigos y compañeros lo despidieron a este oficial que murió en el cumplimiento de su deber. Además, las autoridades confirmaron la captura del cuarto sospechoso vinculado con el ataque armado.
6: Las autoridades policiales detuvieron al tercer sospechoso de participar en el homicidio de Gerson Rosales, el oficial de la Fuerza Pública que murió tras un ataque armado en Matina. Se trata de un hombre ampliamente conocido por las autoridades policiales y quien figura como uno de los principales objetivos de los operativos realizados en la zona durante las últimas horas.
7: Una vez que se mantenía en el sitio y se trabajó por sectores, un equipo del grupo de apoyo operacional observa una motocicleta con dos sujetos, hacen la intervención y a la hora de verificar se identifica uno de los sujetos que manteníamos bajo información del organismo de investigación judicial como objetivo relacionado, ¿verdad?, al asesinato de nuestro compañero. Una persona conocida, tiene antecedentes criminales y policiales, una persona como igual que el que se detuvo anteriormente, una persona con amplio expediente. Sí.
6: El ataque ocurrió la tarde de este miércoles cuando Rosales se encontraba junto a otro oficial, quien sobrevivió al hecho violento. Gerson Rosales estaba destacado en la delegación de Bribri de Talamanca y apenas unos días atrás fue trasladado hacia Matina, donde sus superiores destacaban sus habilidades de liderazgo y su compromiso en la lucha contra el crimen.
8: Lamentablemente son hechos a los cuales los policías estamos expuestos. Pero yo le quiero hoy decir a los grupos de crimen organizado, ayer cruzaron una línea que no debieron cruzar. Los cuerpos policiales hoy están unidos y los vamos a enfrentar con todo el peso que la ley nos dé. No vamos a tolerar más hechos donde resulten afectados compañeros de los cuerpos policiales, mucho menos ciudadanos. Cruzaron una línea y no midieron las consecuencias. Costa Rica necesita vivir en paz y desde el gobierno de la República

0: pública se van a dar todos los recursos para ir contra esta gente que desde hace tiempo viene haciéndole daño al país.
1: La muerte del oficial deja toda una familia de luto. Rosales era padre de un niño de 4 años y tenía 5 años de estar casado. Este jueves, familiares, amigos y compañeros lo despidieron entre lágrimas y muestras de dolor. En las afueras de la delegación donde prestó servicio durante años, sus compañeros colocaron flores, mensajes y distintivos policiales para rendirle una última despedida como lo que muchos definieron un héroe.
2: Gerson es una persona desde su niñez, yo lo conozco, y así llegó adulto a trabajar con sus mismos pensamientos y valorar lo que uno le enseñó a ellos, y él trabaja en la fuerza pública, pero nunca esperamos de que iba a suceder esto. Pero él en sí es un buen muchacho. Sus mamás, su abuelita, todo, y nosotros como familiares lo reconocemos a él como un buen héroe, y murió en lo que él se preparó para ser un policía, pero no sabíamos que iba a morir de esa manera. Papá muy amoroso con su chiquito. Ellos lo que se querían mucho, muy amable desde que se casaron. Ese bebé lo querían tanto, y él, ese bebé, está esperando a su papá todavía, pero ya no lo vamos a ver más.
1: Tras este crimen, las autoridades desplegaron operativos en diferentes puntos de Limón para ubicar a los responsables del ataque. En poco más de 24 horas, 3 sospechosos fueron detenidos y ahora quedaron a las órdenes del Ministerio Público, que deberá definir su situación judicial.
3: Bueno, y siempre sobre este tema, las autoridades vinculan al líder criminal alias Tan con el homicidio de este oficial en Matina y también con una balacera contra la delegación del OIJ y otros ataques contra fuerza pública. Este sujeto es considerado como un criminal de alto perfil y es requerido por las autoridades desde el 2019.
4: Jonathan Pérez Méndez, alias Tan o Perro, es el líder narco que está vinculado a los más recientes ataques contra Fuerza Pública y el Organismo de Investigación Judicial en Matina de Limón. A sus 40 años, este sujeto es considerado un líder criminal de alto perfil, vinculado con crímenes, tráfico de drogas y posesión ilegal de armas. El líder criminal está en fuga desde agosto de 2019, cuando las autoridades emitieron una orden de captura en su contra por un homicidio calificado.
5: Como suele ocurrir, los sujetos no están en las zonas, en los territorios, buscan ubicarse en algún otro tipo de lugares donde pasen desapercibidos, con un perfil bajo, pero continúan generando instrucciones a sus gatilleros para que generen violencia, que normalmente son personas sumamente jóvenes, que tienen un entorno social muy complejo y que siguen instrucciones de estos sujetos por dinero. Como suele ocurrir, a este sujeto, Tan, y a otros cabecillas, no les importa que las personas de su grupo resulten fallecidas, sino que son personas desechables, lastimosamente lo vemos así, que si mueren busco otro muchachito, otro joven para que ejecute, o si los detienen tampoco les preocupa.
4: Precisamente las autoridades aseguran que alias Tan ordenó el homicidio del oficial del grupo de apoyo operacional Gerson Rosales Cascante, de 28 años, este miércoles por la tarde. También lo vinculan con la balacera contra la delegación del OIJ de Batán y otros ataques contra oficiales de fuerza pública.
5: Es un sujeto con un perfil de violencia muy alto, con poco raciocinio, es decir, es una persona que analiza poco, sino lo que hace es generar violencia. Su grupo criminal lo ha hecho a violencia, sacrificando la vida de los mismos componentes de su grupo, que cree que con fuego y dinero puede hacer lo que quiera, y que realmente ha generado mucha sangre en ese territorio del país. Es un sujeto que inclusive por redes sociales en algún momento ha generado amenazas hacia el organismo, ha generado amenazas hacia la policía, pero como le digo, probablemente es una persona con poca inteligencia, pero con mucha violencia.
4: De acuerdo con el OIJ, alias Tan mantiene vínculos con Alejandro Arias Monje, conocido como Diablo.
6: En el crimen organizado no tenemos una contraparte pasiva, todo lo contrario. Por razones obvias, es uno de los actores más activos y desafiantes. Habíamos pronosticado hace apenas unos meses que en materia de fenómenos criminales, Costa Rica seguiría cruzando umbrales sumamente peligrosos. Y esto no es alarmismo, sino una advertencia de realidades que requieren ser anticipadas. Las amenazas a funcionarios, las represalias y el amedrentamiento son comportamientos esperables en los criminales, más aún cuando perciben como riesgo la eficiencia de determinada institución.
4: Si usted tiene información sobre este sujeto o su ubicación, llame de inmediato a la línea confidencial del OIJ 808-645.
3: Y la presidenta de la República, Laura Fernández, acompañó a los familiares del oficial caído en la morgue judicial en San Joaquín de Flores, en Heredia. Fernández cuestionó que uno de los sospechosos del asesinato había sido detenido por la policía en 29 oportunidades.
7: No hay palabras para esto. Hoy hay una viuda, hay un huérfano y hay una madre que lloró un policía caído por un desgraciado que habían pasado 29 veces los policías de Costa Rica. 29 veces había sido pasado por la policía el asesino de uno de nuestros oficiales de policía.
3: Cambiamos de tema. Tras el lamentable hecho en el que un conductor resultó fallecido luego de una colisión en Cartago, un experto en psicología apunta a la necesidad de controlar el estrés y la impulsividad para evitar agresiones en vía pública. El problema no es el accidente, sino la manera en que muchas personas responden emocionalmente ante situaciones de tensión, explica el experto. Apunta que la verdadera fortaleza no está en imponerse ni en responder a una provocación. Muchas veces, retirarse, guardar silencio o alejarse tiempo es lo mejor para salvar vidas. El llamado es urgente para priorizar la vida, evitar confrontaciones y aprender a manejar las emociones antes de que unos segundos de enojo cambien familias para siempre.
8: La poca inteligencia emocional que estamos teniendo las personas para poder aprender a resolver los conflictos a través del buen diálogo y la tolerancia. Por eso también es importante hacer un llamado a adquirir esta competencia en la vida de todas las personas, porque es fundamental hacer un llamado al diálogo, a poder tener un buen manejo de control emocional, un buen manejo de control de impulsos para evitar la violencia.
3: El economista y exbanquero Gerardo Corrales cree que el Banco Central incumple con la ley al permitir que el precio del dólar haya caído tanto en los últimos años. Asegura que la ley dicta la estabilidad de la moneda nacional, el colón, tanto en el extremo interno como en el externo, y sostiene que esto no se está cumpliendo, afectando la competitividad del país. También considera que el Banco Central sobrereacciona, subiendo la tasa de política monetaria cuando hay inflación, pero que subreacciona cuando la inflación cae y no baja la tasa de interés en la misma magnitud. Son sus palabras textuales. Sobre esta opinión solicitamos una reacción al Banco Central, pero aún no hemos obtenido respuesta.
9: Para mí, que se están incumpliendo o se están cometiendo ilegalidades en la actuación del Banco Central, en particular porque el objetivo número dos, el objetivo prioritario que le manda la ley es mantener una estabilidad interna y externa del colón. Y la estabilidad externa del colón significa mantener un tipo de cambio relativamente estable, sin grandes sobresaltos hacia arriba o hacia abajo, evitar fluctuaciones abruptas para mantener la competitividad del país, y lo han estado incumpliendo.
3: La presidenta de la Asamblea Legislativa ordena archivar el caso de la denuncia contra Fabricio Alvarado, por supuesto, hostigamiento sexual, y lo salva de la sanción legislativa. Los diputados de oposición apelarán esta resolución debido a que el Departamento Legal del Congreso permitía continuar con el expediente. Nuestra compañera Michelle Campos preparó esta información. Adelante, Michelle.
10: Muy buenas noches, Yesenia y televidentes que nos acompañan en esta edición de Telenoticias. Efectivamente, se ha ordenado el archivo de este caso, esta denuncia por hostigamiento sexual contra el exdiputado Fabricio Alvarado. Así lo ha manifestado tanto la fracción del Partido Pueblo Soberano del gobierno, que ha respaldado la decisión de doña Yara Jiménez, quien ordena justamente que se mande a archivar porque él ya no es diputado, según argumentó la legisladora. Vamos a ver cuáles fueron estas reacciones que dieron de parte de los diputados oficialistas.
11: Por lo que se ordena el archivo del presente expediente.
12: De esta forma, Yara Jiménez, presidenta de la Asamblea Legislativa, informó su resolución para archivar la denuncia de Marulín Azofeifa contra Fabricio Alvarado por un supuesto caso de hostigamiento sexual. La legisladora del Partido del Gobierno anunció que no se podrían votar los informes emitidos por los legisladores anteriores debido a que Alvarado ya no era diputado, evitándole así una sanción ética.
13: En mi fuero interno Es mi deseo poder haber votado ese caso. Sin embargo, la legalidad prima y el

0: reglamento, que ha sido claro con las lecturas que he realizado, no permite que sean sancionadas personas que no son diputados en este periodo constitucional.
1: La decisión se da pese a que un criterio de la asesoría legal de la Asamblea recomendaba votar la eventual sanción. Sin embargo, la presidenta se basó en un informe contrario de servicios técnicos para enterar el caso.
0: Si usted se pone a ver, ni uno ni otro tiene un peso superior. El peso superior lo tiene la aplicación de la legalidad.
1: La diputada fue respaldada por la fracción del gobierno, que la acuerpó y culpó a los legisladores pasados de no sancionar a Alvarado.
0: Estaban urgidos para poder emitir una sanción mientras este señor exdiputado ahora tuviera esa condición.
1: El abogado de Fabricio Alvarado indicó que ve con buenos ojos este archivo.
2: Pero escuchando las razones que han sido difundidas, me parece que la decisión es adecuada en el tanto bajo el principio de legalidad era absolutamente inviable la posición que esbozaban algunos miembros del Congreso actual.
1: Además de la denuncia por acoso sexual que se presentó en la Asamblea, Fabricio Alvarado enfrenta 3 causas penales por delitos sexuales contra diferentes víctimas, una de ellas menor de edad.
3: Desde la oposición se manifestaron fuertemente criticando esta situación. Ellos lo dijeron como un tico más con corona, según manifestaron en palabras de los diputados de oposición. Además, anunciaron desde ya que apelarán esta resolución que ha dado la presidenta legislativa. Nosotros preparamos la siguiente nota donde podremos ver y escuchar cuáles son esas reacciones de parte de la oposición.
1: Los diputados de oposición apelaron la decisión de la presidenta del Congreso de sepultar la denuncia por el caso de acoso sexual contra Fabricio Alvarado.
4: Y no es cierto que puede acudir a los tribunales porque son casos distintos. Una cosa es la responsabilidad penal. Hay un proceso penal porque el acoso sexual habría sido tan grave que también podría constituir delitos de abuso sexual. Pero una cosa es el abuso sexual y otra cosa es el acoso.
5: Es importante decir que es absolutamente falso que este plenario no pueda dar finalización al procedimiento sancionatorio contra el señor Fabricio Alvarado. Es decir, no conocerlo más bien va contra toda norma, va contra el reglamento, en contra del hostigamiento sexual de esta misma Asamblea Legislativa.
1: Los legisladores de oposición se unieron para cuestionar la decisión debido a que este informe del Departamento Legal de la Asamblea, emitido el pasado 7 de mayo, respalda continuar con el proceso contra Fabricio Alvarado.
6: Y ahora que nos tocaba votar a nosotros, se inventan esta otra excusa para seguir manteniendo esa impunidad. Está clarísimo, es que aquí es mirarle la cara de tontos a los costarricenses venirnos a decir que esto es un tema de prevaricato. O sea, está más que claro que ha habido una estrategia deliberada para proteger a Fabricio Alvarado.
7: Hoy se hizo, repito, una pirueta jurídica. Yo no sé si ustedes recuerdan, pero el 1 de mayo yo dije, la corrupción no se ha terminado, nada más cambió de beneficiarios. Y también dije, no se han acabado los ticos con corona, nada más las coronas cambiaron de cabeza. Eso es lo que está pasando.
1: Por su parte, la defensa de Marulín Asofeifa lamentó la situación. La apelación fue presentada vía moción legislativa ante el plenario para exigir la revocatoria de la resolución de la presidenta de la Asamblea Legislativa.
3: Bueno, ahora el caso será apelado por los diputados de oposición, quienes estarán presentando este documento próximamente. Seguiremos nosotros al tanto de qué suceda con este caso de denuncia contra Fabricio Alvarado. La información que mantengo hasta el momento, Yesenia, regreso con usted al set de Telenoticias.
8: Muchas gracias, Michelle. Bueno, y la tacha de vehículos sigue en aumento en nuestro país. Por eso no podemos descuidar o no debemos confiarnos. Este llamado de atención nos lo trae nuestra compañera Gloriana Casasola. Buenas noches, Gloria.
9: Muy buenas noches, Yesenia, para usted y por supuesto para quienes nos acompañan de casa. En efecto, Costa Rica ya acumula más de 1,000 denuncias por tacha de vehículos solo en los primeros meses de este año. Y de acuerdo con estas estadísticas del OIJ, cada día se están denunciando en promedio 10 casos por este tipo de delito.
10: 8,142 personas han sido víctimas de tacha de vehículos entre el 2024 y lo que llevamos de este 2026, un delito que lejos de disminuir muestra una incidencia preocupante. Veamos, en 2024 se registraron 3,137 casos, para 2025 la cifra aumentó a 3,692, mientras que en este 26 ya suma 1,300.

0: las 13 denuncias, pese a que apenas transcurrieron los primeros meses del año.
1: Cuando dejamos alguna puerta abierta, alguna puerta sin seguro, cuando queda alguna ventana baja o cuando hay artículos en los vehículos que no están asegurados por medio de alguna cadena, de algún candado, por ejemplo, cuando en el cajón de un pickup hay herramientas o algunos artículos personales, o por ejemplo también cuando hay alguna escalera en el techo de algunos vehículos.
0: Los automóviles son los más afectados. Se han reportado 4.750 casos, seguido por vehículos rurales 4x4 con 1.210 denuncias y 728 de carga liviana.
1: Dentro de estos días, ¿verdad?, el más apetecido para realizar tachas es el día martes. Posteriormente vemos que a partir de las 3 de la tarde empieza a subir la incidencia hasta las 6 de la noche, donde después de ahí baja. Sin embargo, se dan en su mayoría en las horas de lo que es la noche.
0: El Cantón Central de San José aparece como la zona con mayor incidencia, seguido por el Cantón Central de Alajuela y Garabito. Los delincuentes aprovechan descuidos, parqueos y hasta la vía pública para romper vidrios y llevarse pertenencias.
1: El número uno son las computadoras portátiles, generalmente de personas que se las llevan de su trabajo porque tienen que hacer teletrabajo al día siguiente, y las dejan en el vehículo para ir a hacer alguna compra, algún supermercado o algo así. Seguidamente de los teléfonos celulares también. Muchas veces se bajan a comprar algo y dejan el teléfono dentro del vehículo. Lo otro serían tablet, que ocurre al igual que las computadoras portátiles, que las dejan dentro de los vehículos.
0: Las autoridades recomiendan no dejar objetos de valor a la vista, estacionar en sitios vigilados, verificar que puertas y ventanas queden completamente cerradas y mantenerse atentos a cualquier movimiento sospechoso.
2: Artículos que se dejan dentro del vehículo o incluso artículos de decoración como racks suelen ser atractivos para este tipo de delincuentes. De ahí el llamado que se hace a los propietarios de vehículos y también a los conductores para que se tengan mucho cuidado. Y algo importante es que a pesar de que se mantiene la tendencia con la modalidad del bloqueo de señal, uno de los consejos que se da es que si se detecta que se ha utilizado un inhibidor de señal y que esto está impidiendo el cierre del vehículo, se dé unos minutos o se retire del lugar, porque el mismo sistema hace que tarde algunos minutos para que nuevamente el vehículo pueda cerrar con el cierre. Entonces, para evitar también ser víctima de este tipo de delitos.
3: Importante ese consejo, Gloriana, y también, aunque estaba viendo que el acumulado de todas estas denuncias por tacha de vehículos ocurre aquí en el área metropolitana, también se da mucho en las zonas costeras, donde le pasa a los turistas con vehículos que alquilan incluso.
2: Se da prácticamente en todo el país, evidentemente en el Cantón Central de San José se acumula la mayor cantidad de denuncias, lo mismo que ocurre, o al menos con la estadística del OIJ, con el Cantón Central de Alajuela, pero los casos se están registrando en prácticamente todo el país con una similitud, y es las horas en las que ocurren estos delitos, principalmente en horas de la noche, es que se da este tipo de situaciones, y muchas veces hay personas que están vigilando para cometer estos delitos. Por eso es que se pide no dejar artículos ni siquiera en la cajuela. A veces se tiene esa práctica de llevarlos a la parte trasera, pero siempre hay delincuentes que están vigilando el comportamiento que se tiene en el lugar para poder cometer este delito. Por eso lo recomendable es dejarlo en un sitio seguro, evitar que quede en la vía pública y no dejar ningún artículo de valor, porque podría prestarse hasta para un segundo delito. Y es que muchas veces te deja la cartera o las tarjetas de la persona dentro del vehículo y empiezan entonces también a darse una doble situación cuando le retiran el dinero en efectivo.
3: Definitivamente a tomar en cuenta. Muchas gracias, Gloriana. En La Cruz de Guanacaste capturan a 8 personas sospechosas de integrar la banda narco de Los Piña. La Policía de Control de Drogas realizó 4 allanamientos en Peñas Blancas, donde decomisó drogas, dinero, armas y otros artículos. Los oficiales incautaron dosis de cocaína, crack y marihuana, además de municiones y celulares. Entre los detenidos figuran 4 nicaragüenses de apellidos Arauz, quien sería el líder de la banda, Rivera Jarquín y una mujer de apellido García, también son parte de estos sospechosos. La investigación inició en enero anterior, gracias a una

0: Denuncia anónima que alertó que la banda vendía drogas en la frontera norte. Y la Policía de Control Fiscal y la Fiscalía, en conjunto con la Policía Municipal de Santa Ana, decomisaron más de 20.000 unidades de licor en una bodega en el centro de Santa Ana. La incautación responde a una investigación que ejecutan las autoridades y tras una alerta dieron con el cargamento oculto en dicha bodega. En el lugar también decomisaron un carro blanco que estaría relacionado con un grupo criminal de Cartago. Como parte de las diligencias, allanaron una propiedad en un residencial en Río Oro de Santa Ana y una casa en Alajuela. La Policía Municipal de Santa Ana brindó colaboración logística en este operativo. Por el momento no se reportan personas detenidas. Médicos del Hospital San Juan de Dios cobraron cirugías bajo la estrategia de jornadas de producción de horas extra en sus tiempos regulares de trabajo. Un informe al que tuvo acceso Telenoticias evidencia que los procedimientos se hicieron fuera del hospital en el que laboran. Jason Ureña preparó esta investigación.
1: La información está contenida en este oficio de la Auditoría Interna de la Caja en poder de Telenoticias. Los médicos fueron identificados en el documento con las iniciales CMSQ y MNC, funcionarios del Hospital San Juan de Dios. De acuerdo con la nota, el viernes 1 de marzo del 2024, ambos médicos operaron un paciente del servicio de ortopedia como parte de la estrategia de jornadas de producción contra la lista de espera. La operación inició a las 3 de la tarde y fue efectuada en el CAIS Marcial Fallas en Desamparados, pero su jornada ordinaria finaliza a las 4 de la tarde, o sea, estaban en horas de trabajo regular y debían estar laborando en el Hospital San Juan de Dios. De hecho, en el informe, la auditoría hizo un análisis de las distancias en la aplicación Google Maps, concluyendo que la distancia es de 6.6 kilómetros, lo que implica un tiempo de traslado aproximado de 20 minutos. Por consiguiente, dice la auditoría, para que los médicos en cuestión hubieran podido realizar las cirugías en los horarios indicados, habría sido necesario que gestionaran un permiso para ausentarse antes de completar su jornada laboral en el Hospital San Juan de Dios, algo que finalmente no se hizo. Como lo puede ver en este cuadro, la situación se repitió en 3 oportunidades más, todas operaciones en horas laborales, efectuadas en otro establecimiento de salud diferente al que trabajan. La auditoría agregó que se efectuó una revisión de las hojas de anestesia de todas estas cirugías y coinciden con las horas y los días indicados. Asimismo, todas cuentan con su respectiva hoja de consumo de los insumos utilizados. Además, se comprobó el pago respectivo.
2: Nos vimos obligados a interponer una denuncia a la auditoría de la institución para salvaguardar no solamente la legalidad de este tiempo extraordinario, la parte financiera, sino también la trazabilidad.
1: El informe detalla los pagos que recibieron los médicos al cobrar tiempos extraordinarios para las jornadas de producción. En solo 3 meses, en enero, abril y mayo de 2024, el funcionario identificado con las letras CMSQ ganó 90.411.895 colones. Y en el mismo periodo, su colega identificado como MNC cobró 28.143.184 colones.
3: En el Frente Nacional por la Seguridad Social creemos que el tema de las listas de espera debe ser discutido con la amplitud y responsabilidad que merece un tema tan sensible para la población costarricense y que no pasa solamente por el agotamiento de los trabajadores a través de jornadas de tiempo extraordinario.
1: Según el documento, uno de los médicos que devengó esas sumas de dinero es el mismo encargado de elaborar y firmar los reportes de tiempos extra. Es decir, él mismo aprobó las sumas que devengó, con boletas de evidencia ilegibles y sin firmas de los superiores, alertó la auditoría. Lo anterior afecta al sistema de control interno y la razonabilidad de los reportes enviados y tramitados, por cuanto un mismo funcionario elabora y firma como jefe de servicio. Los formularios de tiempo extraordinario y la unidad de gestión de recursos humanos los tramita sin contar con la revisión de la jefatura de esta unidad. Este medio solicitó la posición de la caja sobre las irregularidades, pero al cierre de edición, La consulta continuaba.

0: en trámite.
1: Investigan a una madre por el presunto maltrato contra su bebé de 6 meses. Un video grabado en Nicoya, Guanacaste, y que circula en redes sociales evidencia este caso. El bebé está hospitalizado y a su mamá la señalan por aparentes lesiones culposas y abuso por incumplimiento de autoridad parental. Según la investigación, la madre grababa los videos mientras ocurrían las supuestas agresiones al bebé para luego enviarlos a su padre como represalia por terminar la relación con ella. El PANI confirmó que una vez dado de alta del hospital, el bebé quedará a cargo del padre. Puede ampliar esta noticia en teletica.com.
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3: La fiscalía también solicitó la intervención del Departamento de Atención y Respuesta Inmediata, quienes hicieron la intervención bajo los protocolos institucionales respectivos. Actualmente el bebé de 6 meses se encuentra internado en el centro hospitalario, pendiente a contar con el alta hospitalaria. Una vez que se dé, será reubicado con su progenitor. Existen además 2 personas menores de edad quienes, mediante el proceso especial de protección, que es el proceso en sede administrativa, han sido reubicados de manera temporal con recursos familiares. La oficina de Nicoya además seguirá lo que es el proceso, dándole acompañamiento socio-psicolegal requerido a las personas menores de edad.
1: Algunas reformas constitucionales empiezan a caminar en el Congreso. La presidenta legislativa reinició el proceso de lectura de los 3 proyectos presentados por el gobierno. El primero permitiría cambios en candidaturas individuales y a través de grupos independientes. El segundo propone limitar la reelección a un periodo adicional de 6 años al nombramiento de los magistrados del Tribunal Supremo de Elecciones. Y el tercero tiene que ver con la potestad de aprobación o de rechazo de empréstitos, de manera que esto aplique solo para préstamos externos que cuenten con garantía soberana. Puede ampliar esta noticia en nuestro sitio web teletica.com. Para este sábado se espera la llegada de la onda tropical número 2, la cual traerá lluvias en varios sectores del país. Al arrancar el mes de mayo se asienta la época lluviosa y aunque se prevén menos aguaceros este año en comparación con el anterior por el fenómeno del Niño, por supuesto que tendremos varios sistemas que traerán lluvias durante el año. Esta segunda onda tropical del 2026 estaría afectando el Caribe y el Pacífico, así lo explica el meteorólogo Paulo Solano.
4: Desde el Instituto Meteorológico Nacional se monitorea.

0: de pasajeros es cuánto costará viajar en él. Sin embargo, el presidente ejecutivo del Incofer asegura que las tarifas no aumentarían por la modernización del sistema.
1: Le podemos asegurar a los ciudadanos que no vamos a tener tarifas superiores a lo que hoy en día tenemos los usuarios del Incofer. Y esto es así, así se hicieron los cálculos en toda esta fase de factibilidad y hacia eso vamos a llevar el sistema.
0: Actualmente las tarifas de los trenes interurbanos van desde los 310 hasta los 800 colones, dependiendo de la ruta y la distancia recorrida. Y aunque en años anteriores circularon estimaciones que hablaban de pasajes cercanos a los 1.500 colones, las proyecciones actuales apuntan a tarifas similares o incluso más bajas que las existentes.
1: A nivel de factibilidad siempre se hacen estimaciones de tarifa. Eso es normal en cualquier proyecto de construcción de obra pública para finalizar la factibilidad. Luego ya, por ejemplo, en este caso del tren, para poder determinar la tarifa final, eso lo estaremos haciendo en este proceso mientras se va diseñando, adjudicando, construyendo el tren, para que una vez que entre en operación el tren ya se tenga la tarifa totalmente establecida. Y así funciona, el establecimiento de la tarifa se hace en conjunto con Arecep. Arecep es la que tiene la que por normativa está destinada a realizar las tarifas del transporte público, de todos los servicios públicos.
0: El proyecto del tren rápido de pasajeros tiene un valor estimado de $800 millones, monto que será financiado por el Estado mediante créditos internacionales para su diseño, construcción y compra de nuevos trenes. Es por eso que desde Incofer sostienen que la inversión funciona como un subsidio que evita trasladar ese gasto a los pasajeros.
1: En este proyecto lo que se está subsidiando, por así decirlo, si no el proyecto integral, es el diseño, la construcción del tren y la compra de los trenes, perdón, la construcción de la vía y la compra de los trenes. Todo esto es un subsidio al proyecto integral. El usuario no va a tener que pagar por tarifa el diseño, construcción y compra de trenes, ¿verdad? Todo esto lo paga el Estado con estos créditos. La parte de la operación y mantenimiento es lo que paga el usuario. Entonces, por eso es que las tarifas van a ser menores a lo que pagamos hoy en día.
0: La tarifa definitiva deberá ser analizada y aprobada por la Autoridad Reguladora de los Servicios Públicos una vez que el nuevo sistema electrificado entre en operación, algo que se prevé ocurra en el 2031.
2: Casi 14.000 metros de cable eléctrico serán colocados en la iluminación del Parque Metropolitano La Sabana. Este viernes se da el banderazo inicial de las obras. Se colocarán 381 luminarias LED con la intención de que el llamado pulmón de San José sea seguro las 24 horas. Además, se incluye la construcción de ciclovías y se harán cafetines. Se pretende tenerlo listo en febrero del próximo año, pero habrá partes que se habilitarán. La inversión es de 2.000 millones de colones.
3: El ICOER nos va a aportar toda la obra civil que se requiere para la alimentación de media tensión, para todo lo que son los transformadores y adicionalmente toda la baja tensión para alimentar los postes que se van a colocar. La Municipalidad de San José aporta todo el material de postes y luminarias que son aproximadamente

0: 300 postes y 400 luminarias, y la Compañía Nacional de Fuerza y Luz aporta diseño lumínico, diseño de media tensión, toda la inspección de la obra y toda la mano de obra para colocar los postes y luminarias en este gran proyecto que vamos a empezar el próximo mes de mayo.
1: El INSS avanza con la implementación del marchamo digital que comenzará a aplicarse en noviembre de este año. La institución ya emitió la orden de compra de 1.600.000 etiquetas electrónicas que formarán parte del nuevo sistema. En esta primera etapa, el cambio aplicará únicamente para vehículos con parabrisas. La institución prevé distribuir las etiquetas a partir de septiembre para iniciar oficialmente el cobro del marchamo digital el próximo 2 de noviembre. El OIJ investiga una presunta red de manipulación de inspecciones vehiculares en una estación de DECRA.
2: Una presunta red de manipulación de inspecciones vehiculares en la estación de Ciudad Quesada, en San Carlos, es investigada por el Organismo de Investigación Judicial tras una denuncia presentada por la empresa DECRA. El caso fue conocido a través del acta número 11 de la Junta Directiva del Consejo de Seguridad Vial, en la que se analizó una solicitud de la empresa relacionada con la restricción de ingreso a personas vinculadas con la investigación penal. Según la información expuesta por DECRA ante las autoridades, se habría detectado una presunta alianza entre exfuncionarios de la empresa y talleres mecánicos, lo que habría permitido la manipulación de inspecciones técnicas vehiculares en la estación de Ciudad Quesada. El director ejecutivo del COSEBI, Jeffrey Cervantes, explicó que tras los despidos, algunos de los involucrados habrían continuado llegando a las instalaciones.
3: Tras los despidos, estas personas se presentan a las instalaciones asumiendo un rol de terceros, choferes, para generar controversias, berrinches y manifestaciones que han paralizado el servicio operativo, requiriendo incluso la intervención de la fuerza pública, se lee en el acta.
2: La denuncia fue presentada en marzo ante la delegación regional del OIJ en San Carlos e involucra a 11 extrabajadores de DECRA, así como propietarios y colaboradores de 3 talleres mecánicos, además de personas independientes sin vínculo directo con estos establecimientos. En el análisis del caso, el director jurídico del COSEBI señaló que ya existe un decreto ejecutivo que regula este tipo de situaciones, por lo que la empresa podría aplicar restricciones de ingreso bajo su propio criterio técnico y responsabilidad. En su posición oficial, DECRA confirmó a Telenoticias que tras un proceso de revisión interna se detectaron irregularidades en la estación de San Carlos,
3: que no son consistentes con los principios de transparencia, integridad y cumplimiento de la compañía. Como resultado, DECRA implementó de inmediato medidas correctivas.
2: El caso continúa en investigación por parte del Organismo de Investigación Judicial.
1: La Autoridad Reguladora de los Servicios Públicos propone un aumento de 5.18% en autobuses y hasta 15 colones más en taxis por el alza en los combustibles.
2: La ARECEP inició un proceso de ajuste extraordinario en las tarifas del transporte público debido al aumento en el precio de los combustibles registrado durante las últimas semanas. La solicitud fue presentada por los autobuseros y el Consejo de Transporte Público, y tras el análisis correspondiente, la entidad reguladora decidió avanzar con el trámite. El expediente tarifario ET-046-2026 se encuentra en consulta pública hasta el próximo 18 de mayo y se espera que la resolución entre en vigencia a finales de este mes.
4: Esta situación está prevista en el marco legal de la autoridad reguladora, que le permite actuar de manera pronta y diligente ante variaciones importantes en el entorno económico y su impacto en la estructura de costos de los servicios regulados. En el caso particular de los servicios de autobús y taxi, el combustible representa una importante proporción en los costos de la prestación del servicio.
2: Según el documento publicado por la ARECEP, la propuesta responde al incremento en los combustibles derivado del conflicto bélico en Medio Oriente y contempla ajustes para los servicios de autobús en ruta regular y taxis. La entidad propone un aumento de 5.18% para todas las rutas de autobús. Además, plantea un incremento de 10 colones en la tarifa de banderazo, variable y por demora en el servicio de taxis regulares.
4: Estas propuestas tarifarias están siendo sometidas al proceso de consulta consulta pública, el cual finalizará el próximo 18 de mayo, para lo cual posteriormente se estará emitiendo la resolución final. Las nuevas tarifas comenzarían a regir dos días

0: Hábiles después de su publicación en el diario oficial de la Gaceta, considerando el tiempo requerido por el Banco Central para actualizar las tarifas en el Sistema Nacional de Pago Electrónico en el transporte público.
1: En el caso de los taxis rurales y los adaptados para personas con discapacidad, el aumento propuesto sería de 15 colones. La ARECEP recordó que las personas interesadas pueden presentar posiciones a favor o en contra de la propuesta, indicando las razones correspondientes.
2: Bueno, al parecer hay buenas opciones de viaje al extranjero. Está de vuelta con nosotros Gloriana Casasola para informarnos.
3: Una buena noticia y buena oportunidad, Yesenia, para quienes nos gusta salir del país, y es que la baja en el tipo de cambio hace que viajar al extranjero sea cada vez más accesible para los costarricenses. Y este fin de semana, la Feria Viajera reúne asesoría, ofertas y orientación gratuita para trámites de visa.
4: Salir del país ya no es una experiencia reservada para ocasiones excepcionales. Hoy, muchos costarricenses aprovechan promociones, facilidades de pago y un dólar más bajo para planear vacaciones internacionales. Según datos del Instituto Costarricense de Turismo, Estados Unidos, Colombia, México y Guatemala figuran entre los destinos con mayor cantidad de salida de costarricenses vía aérea en los primeros meses de este año. Pero hay un grupo de viajeros que está optando por lugares más lejanos y exóticos.
5: Muchos costarricenses ya han tenido la oportunidad de viajar, entonces están buscando destinos exóticos. Por ejemplo, Fórmula 1, Tailandia, Islandia, Aurora Boreales. Son como los destinos que están llamando mucho la atención a los costarricenses que ya han logrado viajar y que quieren experiencias. También conciertos y sobre todo lugares en los que encuentren una actividad que sea totalmente diferente. Por ejemplo, como conocer los elefantes, te decía, carreras de Fórmula 1, pero que sobre todo tengan experiencias. Esos son como los destinos que están muy en tendencia para los costarricenses.
4: Ante ese creciente interés por viajar, este fin de semana se realizará la cuarta edición de la Feria Viajera en el Centro de Eventos Pedregal, un evento que reúne agencias de viajes, hoteles, cruceros, aseguradoras, rent-a-cars y promociones especiales para quienes planeen sus próximas vacaciones.
5: Va a encontrar precios exclusivos de feria, únicos este fin de semana. Además, va a encontrar promociones y descuentos en artículos de viajes, en aseguradoras y también en tours. También tenemos rent-a-car y hoteles. Son descuentos únicos este fin de semana. Los expositores se preparan solo para este fin de semana para ofrecer descuentos únicos. De hecho, la gran mayoría de personas que llegan es a agendar su viaje del 2027 o inclusive final de 2026. Por ejemplo, temas como auroras boreales, Japón, requieren de mucha planificación, entonces, o un crucero. Los visitantes llegan, reservan y entonces tienen un plan de pagos para poder viajar en diciembre, en enero 2027, por ejemplo.
4: Aunque el pasaporte costarricense permite entrar sin visa a 98 países, todavía existen cerca de 100 destinos que requieren autorización electrónica o procesos migratorios específicos. La actividad contará con un centro de orientación de visas.
5: En el Centro de Eventos Pedregal, en la Feria Viajera, vamos a tener un centro especializado de visas gratuito para todos los costarricenses que logren evacuar sus dudas, por qué le rechazaron la visa, cómo llenar el formulario, y no solo la visa a Estados Unidos, el permiso de entrada a Canadá, Europa, Asia y un montón de países que los costarricenses a veces no saben y se han llevado un mal trago al que no lo dejen entrar al país en el aeropuerto por una falta de un requisito que a veces es un simple documento que no se hizo a tiempo y no lo dejan ingresar a ese país.
4: La feria es este sábado 16 y domingo 17 de mayo de 10 de la mañana a 7 de la noche y la entrada es gratuita.
3: Como lo explicábamos, la entrada es gratuita, también es pet friendly y hay algunas rifas para las primeras personas que ingresen tanto el sábado como el domingo. Así que si los televidentes están planeando viajar, esta es una muy buena opción para aprovechar las promociones.
2: Y la ventaja de encontrar ahí en ese lugar, Gloriana, pues a todas las agencias y demás, y en un evento que es organizado de manera oficial.
3: Reúne todos los elementos que se requieren para armar todo un viaje.
2: Muchas gracias, Gloriana. Cambiamos y pasamos a otro tema. En Bomberos hay preocupación por la muerte de 5 personas este año en incendios estructurales.
6: La muerte de una joven de 12 años de edad en el incendio de una vivienda en Los Chiles este jueves provocó que los bomberos alertaran nuevamente a la ciudadanía. Y es que ya son 5 los fallecidos en diferentes incendios de vivienda en lo que va del año. Otros 2 se dieron en Desamparados de Alajuela, uno en Cot y otro en Corralillo, también en Cartago.
7: Estamos en análisis de 5 personas que hemos encontrado fallecidas dentro de incendios estructurales, ¿verdad? Lo cual nos lleva a alertarnos, ¿verdad? Que vamos por el quinto mes del año y prácticamente llevaríamos un fallecido por mes, según

0: estadísticas, ¿verdad?
1: Los expertos recuerdan de la importancia de invertir en lo que ellos llaman vida.
0: El llamado de atención en esto, ¿verdad? Como les dijimos hace un momento, coloquemos detectores de humo, invirtamos en lámparas de emergencia, practiquemos un plan de emergencia para salir, para evacuar nuestra casa, no solo en caso de un incendio, puede ser un sismo, alguna otra eventualidad, ¿verdad? Que lo tengamos bien preparados. Hagamos mucho énfasis en el tipo de personas. Podemos tener adultos mayores con alguna dificultad o cualquier otra persona con alguna discapacidad física, ¿verdad? La recomendación que nosotros damos es que cada 5 años se haga una revisión del sistema eléctrico por parte de un profesional en este campo. Al final y al cabo, uno muchas veces pone en la balanza y que me cuesta muy caro y le pone un costo, pero al final y al cabo, si comparamos este costo con perder nuestra casa de habitación, o más lamentablemente, como los casos que ya llevamos 5 fallecimientos en este año, eso va a ser mínimo.
1: Con respecto al año anterior, a esta fecha, la cifra de incendios estructurales aumentó en 28. Se pasó de 391 a 419.
2: Papa León XIV critica el gasto militar en Europa. Ya volvemos con la información internacional tras la pausa.
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3: Y como adelantábamos, el Papa León XIV criticó el gasto militar que realiza Europa.
4: El Papa denuncia que el rearme en Europa perjudica la educación y la sanidad. En su visita a la prestigiosa Universidad de La Sapienza en Roma,
5: buongiorno a tutti. Buongiorno.
4: León XIV defendió la paz en el mundo y criticó el gasto militar y la tecnología punta aplicada a la guerra.

0: guerra. Prevost se dirigió a los jóvenes para animarles a no caer en la espiral de la ansiedad y evocó la encíclica Laudato Si del Papa Francisco, que habla del cuidado de la casa común que es el planeta Tierra.
1: Bueno, y algo muy bonito, israelíes y palestinos vivieron este jueves un día muy diferente. A continuación les mostramos.
2: Esas manos tapando el objetivo de nuestra cámara tienen algo de irónico. Impiden constantemente que grabemos una celebración, como si tuvieran algo que ocultar. Los israelíes conmemoran que en 1967 reunificaron Jerusalén, pero lo que festejan realmente es la ocupación del este, incluida la ciudad vieja. Desde entonces los palestinos viven bajo sus órdenes, se lo recuerdan con su presencia. Amenazas de muerte, odio hacia los palestinos dentro de la ciudad vieja, cánticos religiosos fuera, mezclados con aspiraciones mesiánicas de quienes pretenden que la explanada de las mezquitas, sagrada para los musulmanes, sea el monte en el que los judíos levanten su tercer templo. Hasta allí ha subido Ben-Gvir, uno de los más radicales del gobierno israelí. El monte del templo está en nuestras manos, ha dicho. A simple vista no todos son agresivos, pero pasean por una ciudad en la que hay dos clases de personas. Ellos, israelíes, ciudadanos con pasaporte y plenos derechos. Los que no están aquí, los palestinos, solo son residentes discriminados por las políticas públicas.

0: Orlando Sinclair reconfirmó que su víctima predilecta sigue siendo el Herediano.
1: No importa la fecha, el escenario o la instancia donde se juegue, el capítulo de Orlando Sinclair anotando al Herediano se volvió a repetir, esta vez en la final de ida en Tibás. El atacante tiene como víctima predilecta a los rojiamarillos. De sus 49 goles en primera, 12 han sido el Herediano. Eso representa un 24% de sus anotaciones. De esas 12 concreciones, 8 las celebró en la Cueva, 3 en el Coyella y 1 en el Carlos Alvarado.
2: Feliz, feliz por aportar, jugando de 10, de extremo, ahora de 9. Bueno, en las otras dos posiciones aporté asistencias y hoy un gol, entonces muy, muy contento por eso, de seguir levantando la mano y respondiéndole con ese fútbol al profe, ¿verdad?
1: Pero mientras un verdugo se consolida, otro gana puntos, y es que el Tepa González también les tiene la medida puesta a los morados. De las 12 anotaciones que suma el Azteca, 4 se las marcó al Saprissa, es decir, un 33% de sus tantos. De esos 4 goles, 2 los festejó en el Carlos Alvarado y 2 en el Estadio Saprissa.
3: Estoy para el equipo, entonces me tocó jugar el partido pasado, ahora tengo la oportunidad de volver a jugar y nada, respondiendo con goles para el equipo, que es para lo que vengo.
1: Tanto el Morado como el Florencia esperan repetir su racha este sábado por la noche. Uno busca alargar la serie y otro ser nuevamente campeón en Costa Rica.
0: La historia general entre Morados y Florencia indica que Saprissa dio un gran paso con su triunfo en el juego de ida.
4: Saprissa dio un importante paso hacia la gran final de acuerdo a lo que dicta la historia. Pese al estrecho margen con el que ganaron, los morados son casi infalibles cuando dan el primer golpe. Sin embargo, el rival al cual van a enfrentar el sábado, el estadio donde se jugará, dictan otra cosa. En el pasado, Saprissa golpeó 10 veces primero ante Herediano y las 10 veces ganó la serie. En series de 180 minutos ante cualquier equipo, Saprissa logró sacar la serie en el 93% de los casos que ganó el encuentro de ida. Sin embargo, la parte negativa para los morados es jugar en el Estadio Carlos Alvarado, sede que utiliza el Club Sport Herediano desde el Clausura 2025 y donde Saprissa solamente logró sacar un empate. En una ocasión perdió por 3 goles, en 4 perdió por 2, en una ocasión perdió por 1 y en una ocasión empató. Es decir, solo una vez sacó el resultado que le podría dar la posibilidad de alargar a 2 encuentros más. El Club Sport Herediano también tiene otro reto, pues los florenses no ganan un título sin gran final desde 1961. En sus últimos 16 campeonatos, el Club Sport Herediano requirió de una gran final para anexarse el título de campeón nacional.

La selección nacional de Francia presentó su lista oficial de convocados para el Mundial. En la lista destacan Mbappé, Tchouaméni, Barcola, Dembélé, Doué y Michael Olise. Una lista muy completa con jugadores de los principales equipos del mundo. La FIFA confirmó que por primera vez en la historia la gran final tendrá show de medio tiempo, como se hace en el Super Bowl. Entre los artistas destacan Shakira, Madonna y el grupo surcoreano BTS. Este jueves se presentó la canción oficial del Mundial. Shakira vuelve al escenario de los Mundiales, esta vez con Die Die, y es la cuarta canción relacionada con las fiestas mundialistas. El entrenador de Curazao, Dick Advocaat, se convertirá en el entrenador más longevo en dirigir un partido en la Copa del Mundo. El neerlandés dirigirá ante Alemania con 78 años. El récord lo tenía Otto Rehagel en Sudáfrica 2010 con 71 años.

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0: 7:51 minutos. Buenos días. Arrancamos de esta manera esta edición de Telenoticias este viernes 15 de mayo, haciendo ese reconocimiento a todos aquellos que con sus manos trabajan en la tierra. En sus hombros descansa la responsabilidad de la seguridad alimentaria de nuestro país. A todos aquellos en la parte alta de Cartago, y no solamente en Cartago, la parte alta de Alajuela, Heredia, zona norte, zona sur, cerros de Escazú, a todos esos que trabajan la tierra, muchísimas gracias y felicidades en su vida.
1: Cada 15 de mayo desde 1968 se reconoce el trabajo, la labor tan importante que realizan los y las agricultores en todo el territorio nacional. Así que muchas gracias por ese trabajo tan esforzado, porque nos hace bien a todas las familias costarricenses tener en nuestras mesas esos productos que ustedes con tanto amor, con tanto cariño, con tanto esfuerzo trabajan cada día para que ese fruto de la tierra llegue hasta nuestras mesas. Muchísimas gracias, muchas felicidades a todos los agricultores en su día.
0: Porque sin ellos prácticamente no comemos, así de fácil.
1: Así es.
0: Vamos a las informaciones.
1: Iniciamos con las noticias. En la Cruz de Guanacaste capturan a 8 personas sospechosas de integrar la banda narco conocida como Los Piña. Y es que la Policía de Control de Drogas realizó 4 allanamientos en Peñas Blancas, donde decomisó drogas, dinero y armas. Los oficiales incautaron dosis de cocaína, crack y marihuana, además de municiones y celulares. Entre los detenidos hay 4 nicaragüenses de apellidos Arauz, quien sería el líder de la banda, Rivera, Jarquín, y una mujer de apellido García. La investigación inició

0: 5:52 de la Policía de Control Fiscal y la Fiscalía, en conjunto con la Policía Municipal de Santa Ana, decomisaron más de 20.000 unidades de licor en una bodega en el centro de esa comunidad. La incautación responde a una investigación que ejecutan las autoridades y tras una alerta dieron con el cargamento oculto en dicha bodega. En el lugar también decomisaron un carro blanco que estaría relacionado con un grupo criminal de Cartago. Como parte de las diligencias, allanaron una propiedad en un residencial ubicado en Río Oro, en Santa Ana, y una casa en Alajuela. La Policía Municipal de Santa Ana brindó colaboración logística en este operativo. Por el momento no se reportan personas detenidas.
1: Investigan a una madre por presunto maltrato contra su bebé de apenas 6 meses. Un video grabado en Nicoya, Guanacaste, que circula en redes sociales, evidencia este caso. El bebé está hospitalizado y a su mamá la señalan por aparentes lesiones culposas y abuso por incumplimiento de autoridad parental. Según la investigación, la madre grababa los videos mientras ocurrían las supuestas agresiones al bebé para luego enviarlos a su padre como represalia por terminar la relación con ella. El PANI confirmó que una vez dado de alta al bebé, quedará a cargo de su padre. Puede ampliar esta noticia en teletica.com.
2: La fiscalía también solicitó la intervención del Departamento de Atención y Respuesta Inmediata, quienes hicieron la intervención bajo los protocolos institucionales respectivos. Actualmente el bebé de 6 meses se encuentra internado en el centro hospitalario, pendiente a contar con el alta hospitalaria. Una vez que se dé, será reubicado con su progenitor. Existen además 2 personas menores de edad quienes, mediante el proceso especial de protección, que es el proceso en sede administrativa, han sido reubicados de manera temporal con recursos familiares. La oficina de Nicoya, además, seguirá lo que es el proceso, dándole acompañamiento socio-psicolegal requerido a las personas menores de edad.
0: 5:55, tras el lamentable hecho en el que un conductor resultó fallecido luego de una colisión en Cartago, un experto en psicología apunta a la necesidad de controlar el estrés y la impulsividad para evitar agresiones en vía pública. El problema no es el accidente, sino la manera en que muchas personas responden emocionalmente ante situaciones de tensión. Apunta que la verdadera fortaleza no está en imponerse ni en responder a una provocación. Muchas veces retirarse, guardar silencio o alejarse a tiempo es lo mejor para salvar la vida. El llamado es urgente para priorizar la vida, evitar confrontaciones y aprender a manejar las emociones antes de que unos segundos de enojo cambien familias para siempre.
3: La poca inteligencia emocional que estamos teniendo las personas para poder aprender a resolver los conflictos a través del buen diálogo y la tolerancia. Por eso también es importante hacer un llamado a adquirir esta competencia en la vida de todas las personas, porque es fundamental hacer un llamado al diálogo, a poder tener un buen manejo de control emocional, un buen manejo.

0: Hicieron fuera del hospital en el que laboran los médicos. Dos especialistas operaron un paciente de ortopedia y la cirugía inició a las 3 de la tarde en el CAIS Marcial Fallas de Desamparados, pero su jornada ordinaria finaliza a las 4 de la tarde en el San Juan de Dios, donde debía estar trabajando. El informe detalla que en 3 meses un médico ganó 90 millones de colones en horas extra.
1: Nos vimos obligados a interponer una denuncia a la auditoría de la institución para salvaguardar no solamente la legalidad de este tiempo extraordinario, la parte financiera, sino también la trazabilidad.
2: En el Frente Nacional por la Seguridad Social creemos que el tema de las listas de espera debe ser discutido con la amplitud y responsabilidad que merece un tema tan sensible para la población costarricense y que no pasa solamente por el agotamiento de los trabajadores a través de jornadas de tiempo extraordinario.
3: 5:57 en una estación de DECRA operaría una red de manipulación de inspección de vehículos. La denuncia la presenta la misma empresa ante el OIJ de San Carlos, que ahora investiga el caso. DECRA informa a las autoridades que habría detectado una presunta alianza entre exfuncionarios y talleres mecánicos. Esto habría permitido la manipulación de inspecciones vehiculares en la estación de Ciudad Quesada. La denuncia involucra a 11 ex trabajadores de DECRA, además de dueños y colaboradores de 3 talleres mecánicos.
0: La Sala Constitucional no ha podido resolver 85 asuntos debido a la falta de nombramientos de magistrados suplentes. La oficina de prensa del Alto Tribunal dio a conocer la información la tarde de este jueves. Los asuntos que no se pudieron resolver corresponden a 67 amparos, 16 acciones de inconstitucionalidad, un habeas corpus y una consulta de constitucionalidad. El Congreso recibió desde el 15 de octubre pasado la nómina de candidatos a sustitutos sin que a la fecha haya realizado la totalidad de nombramientos. Se puede ampliar esta información en teletica.com.
3: 5:59, el Juzgado Penal de Hacienda y la Función Pública extiende por los próximos 6 meses las medidas cautelares a los imputados por presuntas anomalías en la reparación de la pista de aterrizaje del Aeropuerto Internacional Daniel Oduber, allá en Liberia. Se trata, entre otros, del exministro

0: 50 nuevos puestos en áreas como operaciones comerciales y recursos humanos. También buscan perfiles especializados en inteligencia artificial generativa. La compañía de origen indio y con sede principal en Texas ya genera desde nuestro país plataformas completas de inteligencia artificial para clientes internacionales. También han utilizado, desarrollado herramientas para simulaciones, aprendizaje gamificado y análisis de tiempo real para entrenar equipos de venta.
1: 6 de la mañana en punto. Investigadores del Tecnológico de Costa Rica desarrollan una solución para controlar una enfermedad que afecta a los árboles de melina. Estos árboles son la principal especie que utiliza la industria maderera costarricense, pero se han visto afectados por un hongo que produce una enfermedad llamada marchitez de la melina. Esta enfermedad puede provocar pérdidas de hasta un 60% de los árboles, afectando la productividad del sector forestal. El grupo elaboró un manual para prevenir y controlar la enfermedad que afecta a esos árboles. Actualmente la enfermedad se mantiene bajo control. Las fincas han mostrado plantaciones de melina más sanas.

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0: De hecho, el pilar empresarial obtuvo el promedio más bajo del índice, reflejando dificultades para generar inversión, empleo y actividad productiva fuera de las zonas más desarrolladas del país.
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3: 6 de la mañana con 10 minutos, el economista y ex banquero Gerardo Corrales cree que el Banco Central incumple con la ley al permitir que el precio del dólar haya caído tanto en los últimos años. Asegura que la ley dicta la estabilidad de la moneda nacional, el colón, tanto en el extremo interno como en el extremo o en el externo, y sostiene que esto no se está cumpliendo, afectando la competitividad del país. También considera que el Banco Central sobrereacciona subiendo la tasa de política monetaria cuando hay inflación, pero que subreacciona cuando la inflación cae y no baja la tasa de interés en la misma magnitud. Solicitamos una reacción al Banco Central sobre esta opinión, pero aún no hemos obtenido respuesta.
4: Para mí, que se están incumpliendo o se están cometiendo ilegalidades en la actuación del Banco Central, en particular porque el objetivo número dos, el objetivo prioritario que le manda la ley es mantener una estabilidad interna y externa del colón. Y la estabilidad externa del colón significa mantener un tipo de cambio relativamente estable, sin grandes sobresaltos hacia arriba o hacia abajo, evitar fluctuaciones abruptas para mantener la competitividad del país, y lo han estado incumpliendo.
2: Bueno, y es que la baja en el tipo de cambio hace que viajar al exterior sea cada vez más accesible para los costarricenses.
3: Y este fin de semana, la Feria Viajera reúne asesores

0: vamos a carretera para observar el panorama que tenemos en las diferentes vías, pero antes vamos a recordar las placas que no ingresan al casco central de San José.
1: Sí, hoy estamos viernes, entonces como cada viernes, aquellas finalizadas ya sea en 9 o 0 son las que tienen la restricción para ingresar a la parte central de la capital.
0: Así que mejor no se exponga a una multa. Estamos observando en pantalla la cámara que tenemos ubicada justo aquí, frente a Canal 7, que de momento muestra condiciones favorables, pocos vehículos haciendo la señal del alto, pero el tránsito avanza afortunadamente sin mayores inconvenientes. Sabemos que Sabana puede ser un sector complicado en hora pico, sin embargo, a esta hora el tránsito es muy favorable. Le informo que tenemos choques reportados, hay dos choques. El primero en Montes de Oca, en Mercedes, en Betania, propiamente en la rotonda, repetimos, en la rotonda de Betania, en Montes de Oca se está reportando una colisión. También hay un choque en La Uruca, en Circunvalación, frente al Monumento al Agua, un choque que puede generar serios inconvenientes. Ya sabemos que este sector del Monumento del Agua es bastante complicado. Estamos observando la ruta 27 cerca de Construplaza, que por ahora muestra condiciones bastante favorables en ambos sentidos. No hay mayores complicaciones. Usted tiene que utilizar esa importante vía de la capital. Observe el ingreso a San José por La Galera, que de momento está mostrando tránsito que avanza. Avanza a un paso bonito comparado a otros días. La congestión vehicular está ya más cerca del semáforo, así que aproveche, es un buen momento para circular cerca de La Galera. Un panorama muy diferente nos está dando la cámara que está ubicada allá cerca del aeropuerto Juan Santa María, en el sentido Alajuela San José. Tránsito sumamente lento. No tenemos reporte de colisión, pero posiblemente hay algo que está obstaculizando el paso en alguno de los carriles. Y sí, definitivamente, si usted tiene que salir de Alajuela y viene hacia San José, salga con tiempo, o si todavía tiene oportunidad de cambiar la ruta, es mejor que lo haga, porque la General Cañas desde el aeropuerto está sumamente congestionada, y esto es Liberia Guanacaste, que muestra mejores condiciones. Recuerde www.rutaalterna.org, la página que puede visitar para mantenerse informado de todo lo que sucede en carretera. Y si ya va a salir de casa, recuerde sintonizar 91.5 de Teletica Radio, la emisora que lo acompaña con una variada programación. Feliz viaje, conductores.
1: De la mañana con 18 minutos, un ataque masivo de Rusia deja 24 muertos y decenas de desaparecidos en Ucrania.
2: El número de víctimas mortales del ataque a gran escala con drones y misiles de Rusia de los últimos dos días, uno de los mayores de los últimos cuatro años, ha ascendido a 24 personas. Las autoridades ucranianas afirmaron que los ataques se dirigieron principalmente contra Kiev. Comenzaron como un inusual ataque diurno el miércoles y continuaron hasta el jueves, dejando además 47 heridos. La Fuerza Aérea Ucraniana afirmó que Rusia había lanzado 675 drones de ataque y 56 misiles, y añadió que sus unidades de defensa aérea habían derribado 652 de los drones y 41 misiles. Varios líderes de la UE condenaron el ataque, lamentando que Rusia socave cualquier esfuerzo por poner fin a la guerra. Por su parte, las autoridades rusas afirmaron que los ataques ucranianos contra la ciudad de Riazán causaron la muerte de al menos cuatro personas y dejaron otras 12 heridas.
1: 6 de la mañana con 19 minutos, revelan que la CIA intervino en el asesinato de un narco del cártel de Sinaloa.
3: 28 de marzo. La explosión de un todoterreno sorprende a los conductores que circulan cerca de uno de los aeropuertos de la capital mexicana. Dentro viaja y muere un capo del cártel de Sinaloa. Según la cadena CNN, el explosivo lo colocaron agentes de la CIA. Y la cadena estadounidense añade que es algo habitual durante los últimos meses. La presidenta Sheinbaum lo achaca a una campaña para tensar las relaciones con Estados Unidos.
4: ¿Qué interés tiene CNN? ¿Cuál es el interés? Yo ayer dije, y lo he estado diciendo, que hay grupos en Estados Unidos y grupos en México que quieren...

0: Hay una mala relación entre el gobierno de Estados Unidos y el gobierno de México. Le están apostando a eso.
1: Es cierto que aumenta la tensión entre México y Washington. Hace semanas se confirmó la actividad sobre el terreno de agentes de la CIA en un operativo antinarco en el estado de Chihuahua. Y Estados Unidos ha pedido recientemente la extradición del gobernador de Sinaloa, al que acusa de narcotráfico.
2: 6:20, Cuba está asfixiada por continuos apagones y un creciente malestar social.
3: Corriente, corriente, es el grito de guerra de los cubanos, hartos de apagones de hasta 22 horas diarias en La Habana y de hasta 2 días seguidos en provincias, a oscuras y a golpe de cacerolas, reclaman.
4: El derecho a que nos pongan la electricidad, que llevamos más de 40 horas sin electricidad.
3: Informan de ancianos postrados en la cama de comida que se echa a perder en las neveras. Con la escasez de alimentos que hay, denuncian, este jueves un 70% de la isla se quedará sin corriente eléctrica. La víspera sufrieron otro apagón masivo.
5: Reclamando nuestros derechos. Sabemos que la situación en el país está caótica.
3: Los cubanos somos víctimas de la guerra económica y la persecución energética impuestas por Estados Unidos, denunciaba el presidente Díaz-Canel en un comunicado. El ministro de Energía advertía.
6: Que no tenemos absolutamente nada de diésel, absolutamente nada de fuel. Prácticamente no tenemos ninguna reserva.
3: Cuba podría considerar la propuesta de ayuda humanitaria de 100 millones de dólares de Estados Unidos para aliviar el bloqueo económico y energético impuesto por su gobierno. Según la ONU, es ilegal y contrario al derecho internacional y atenta contra los derechos fundamentales de los cubanos.
2: 6:22, se imagina el Quijote de Cervantes, pero adaptado a las costumbres coreanas. Veamos cómo se observa.
7: En un lugar de Corea, cuyo nombre no sabemos pronunciar, ha situado la dibujante Una Jung a Alonso de Quijano y Sancho Panza. Lo que más me gusta del Quijote, nos cuentan a Jung, es su empeño en seguir sus propósitos, luchar por lo que cree, aunque todo el mundo se ría de él. En la cultura coreana, el pino simboliza fuerte voluntad, igual que las montañas. Don Quijote lleva el traje tradicional coreano y Sancho Panza el de los sirvientes de la dinastía Joseon. El vestido típico de esa dinastía para mujeres, llamado hanbok,

es el hilo conductor de esta ilustradora. Ha puesto un hanbok a Cenicienta, a Alicia en el País de las Maravillas, a la Reina de Corazones, a Caperucita y a Blancanieves. Los cuentos tradicionales coreanos tienen similitudes con los occidentales, nos cuenta. Por ejemplo, no tenemos hadas, pero tenemos una figura llamada Tokebi que trae buena suerte. Nayoung viene a España a presentar este cruce de culturas en el que la bestia de la bella es un tigre y no se pueden matar dragones porque son sagrados en Corea. La lámpara de Aladino es el gran incensario de bronce del antiguo reino de Baekje, considerado tesoro nacional. Se dirige ahora con su lámpara mágica a Comic Barcelona, pero hasta julio, en el Centro Cultural Coreano de Madrid, podemos contemplar esta rareza delicada y oriental, el Quijote surcoreano.

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1: Luego de la pausa en Telenoticias de los Millennials, aquellos nacidos entre 1981 y 1995 enfrentan un mayor riesgo de cáncer antes de los 50. Y en los deportes, Hernán Medford y José Yacoré tienen una reñida disputa en serie de 180 minutos. Ya regresa la edición matutina de Telenoticias.
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0: Hola, ¿qué tal? Muy buenos días, feliz viernes para todos. Empezamos los deportes. Saprissa supo sufrir en la segunda parte con un hombre de menos en la cancha ante Herediano. Orlando Sinclair nuevamente fue el dolor de cabeza para el equipo florense.
1: Con el verdugo de Herediano y el misil del panameño Tomás Rodríguez, Saprissa irá al estadio Carlos Alvarado con la ventaja mínima ante Herediano. Los morados supieron sufrir ante los florenses en la segunda parte con un hombre de menos y ahora se jugarán la vida este sábado en Santa Bárbara.
2: Creo que es algo bueno para mí, es algo bueno para el club, ¿verdad? Tener un jugador que aparezca en esas instancias y nada, esperando en Dios seguir así, ¿verdad?
1: En el caso de Sinclair, el delantero le ha marcado el 25% de sus goles al equipo rojiamarillo, llegando a 2 en total contra los heredianos, mientras que Tomás Rodríguez marcó su gol más vistoso con el conjunto tibaseño.
2: Feliz por esa estadística, porque es un equipo grande, es un equipo que nos topamos mucho en partidos importantes y nada, a seguir trabajando para ojalá poder ampliar esa estadística, ¿verdad?
3: Yo pienso más en lo que pueda hacer aquí, lo dije el día 1. Creo que mi rendimiento, la cosa que haga aquí, creo que eso va a venir normalmente por ser jugador de selección. Pero nada, como te dije, enfocado aquí con el Saprissa.
1: Saprissa está obligado al menos a empatar en el choque de vuelta para alargar el torneo a una gran final nacional.
0: Y seguimos hablando del cuadro morado porque en Saprissa afirman que tienen con qué ir a ganar al estadio Carlos Alvarado este sábado en el juego de vuelta de la final de la segunda fase ante Herediano. Los morados confían en cortar una racha de 7 partidos sin ganar en la casa florense en la primera división. Saprissa nunca ha salido victorioso del escenario rojiamarillo, pero esperan que este sábado se acabe dicha estadística. Los tibaseños están claros en que el ambiente será hostil y les espera pues un partido bastante complicado en el estadio Carlos Alvarado. Saprissa necesita al menos el empate, por lo menos para alargar el torneo a una gran final y recupera a los jugadores Mariano Torres y Fidel Escobar, pero pierde a Gerald Taylor luego de la expulsión insólita en el juego de este miércoles.
3: Es un gol, es algo mínimo, pero nada, nosotros no vamos a caer en conformismo. Y ya tú lo dijiste, es un, como quien dice, un objetivo ganar ahí. Si está esa estadística de que no el Saprissa no ha ganado ahí, nada, toca a nosotros ponernos la camiseta y romper esa racha negativa que tiene el Saprissa ahí.
0: Y Hernán Medford y José Yacone tienen una reñida disputa en series de 180 minutos. Medford nunca ha perdido el partido de vuelta ante el técnico argentino.
4: Medford golpeó primero. Los dos técnicos con más partidos dirigidos en la actualidad tuvieron su primer capítulo de esta final. La disputa en los banquillos tiene una ajustada estadística. Esta es la tercera serie de ida y vuelta donde se enfrentan. La primera serie entre estos dos equipos se dio en el verano 2016. Yacone dirigía a Belén y Medford a Herediano. Esa serie quedó 1-1 en ambos encuentros, pero avanzó Herediano por ventaja deportiva. El segundo enfrentamiento fue en la apertura 2017, donde Yacone llevó al campeonato a Pérez Celedón ante Herediano con un marcador de 1-1 en la ida y 0-0 en la vuelta. En esta serie Medford ganó el juego de ida y nunca ha perdido el juego de vuelta.
5: Ventaja es ventaja, pero también hay que cuidarla, sabemos lo que es Heredia en su casa, un equipo fuerte, pero nosotros también lo somos. Entonces planificar bien el partido, la estrategia, bien. Lo más que hay que hacer ahorita con los muchachos es recuperarlos.
1: Yacone ha perdido los dos últimos partidos contra Hernán.
6: No, hay que estar tranquilo, se lo dije ahora a los muchachos, que el equipo hizo un buen trabajo, que no logramos el resultado.

0: Lo que queríamos, pero que faltan 90 minutos en nuestra cancha y que ahí vamos a darlo todo para dar vuelta al marcador.
1: Los dos técnicos con más victorias en la primera división buscan el título. Saprissa nunca ha ganado en el Carlos Alvarado y Medford nunca ha perdido la vuelta ante Yacone.
2: Y hablamos de la selección nacional de Costa Rica, que terminó el primer microciclo de trabajo del técnico Fernando El Bocha Batista con jugadores locales de cara a los fogueos ante Colombia e Inglaterra. Se aprovecharon los tres días de trabajo para la observación del timonel sobre algunos jugadores y estimular también el juego con fluidez y velocidad por las bandas. Además, se hizo trabajo específico por líneas y aplicación también de las ideas del técnico El Bocha Batista, ideas tácticas también que necesita trabajar con la selección nacional. El equipo volverá a realizar microciclo la otra semana, del martes 19 al viernes 22. La lista se dará a conocer el próximo lunes. Por cierto, que el juego ante Colombia estaba pactado para el 29 de mayo, fue trasladado para el próximo 1 de junio en el estadio Nemesio Díaz, en el Campín, a las 5 de la tarde. Y seguimos hablando también de este compromiso de la selección nacional, porque la Federación Colombiana de Fútbol, como lo decíamos, informó que el fogueo ante Costa Rica pasó para este 1 de junio, como de primera instancia se había manejado el juego que representará la despedida de la selección cafetera rumbo al Mundial de 2026. Estaba pactado para el 1 de junio, después se pasó para el 29 de mayo, pero después de una reunión entre instituciones locales y autoridades se volvió a dejar también para el 1 de junio este Costa Rica-Colombia en el estadio El Campín. La decisión le permitirá al cuerpo técnico de Colombia contar con la totalidad de los jugadores convocados. El duelo entre los cafeteros y ticos está para las 5 de la tarde de ese 1 de junio en Horatica, para también obviamente presenciar este compromiso que pasará por la pantalla de Canal 7. Los tiquetes también están a la venta en un costo de 10.000 colones hasta los 58.000 colones, esto en moneda costarricense.
3: Ante la duda de jugar el 2 o el 29, habíamos elegido el 29. Se reactivaron las conversaciones con las autoridades, con la policía y todo, y nos permiten jugar el primero, lo cual para nosotros es algo que nos viene bien, porque incluso vienen los jugadores que juegan Copa Sudamericana, viene Luis Díaz, vienen los que tienen partidos muy cerquita del 29, ¿no? Así que para nosotros es una buena opción jugar el primero.

0: ¿Cuántas emociones han vivido ustedes, nosotros, los protagonistas y quienes han estado alrededor de los mundiales? Pues bueno, hoy a 27 días del inicio del mundial que calentamos con todos los motores aquí en Teletica, vamos a revivir un hecho muy histórico de las Copas del Mundo, que no incluye a ningún jugador, ni entrenador, ni partido. Esta incluye a un tierno perrito llamado Pickles. Pickles se mantiene para siempre como un ícono nacional por su papel en el hallazgo del trofeo Jules Rimet mientras disfrutaba de su paseo. El preciado trofeo, que era el anterior a lo que actualmente conocemos como la Copa del Mundo, había sido robado de una vitrina en Westminster, en Londres, en marzo de 1966, antes de la Copa del Mundo en Inglaterra. El trofeo fue encontrado por David Corbett, quien probablemente no recibe suficiente reconocimiento en esta historia, y por su perro Pickles en el sureste de Londres, apenas una semana después. Pickles y su dueño daban un paseo cotidiano. Sin embargo, el olfato del pequeño canino encontró algo poco común. Asombrado, su dueño David desenvolvió un paquete de periódico en forma de trofeo y al darse cuenta de lo que había encontrado, Corbett devolvió la valiosa pieza a la policía y posteriormente a la Asociación de Fútbol. El ladrón fue identificado como Edward Bechelen, especialista en pequeños robos. Corbett asistió posteriormente a la cena de celebración de los jugadores tras el triunfo sobre Alemania Occidental, además de recibir recompensas económicas. Y Pickles quedó para siempre recordado como el buen chico de Inglaterra. Sin embargo, la historia no termina ahí. Y tras ganar su tercer triunfo en la Copa Mundial de 1970, Brasil recibió el trofeo ya para quedárselo con ellos. Pero 13 años después, descubrió que había sido robado. Hoy día, el paradero del trofeo original Jules Rimet sigue siendo un misterio y a la Confederación Brasileña no le quedó más que conformarse con una réplica que le entregó la FIFA.
1: Y aquí con esto terminamos la información deportiva, compañeros.
2: Para esa gracia, Pickles hubiera dejado el trofeo. Se lo hubiera llevado para la casa. Sí. Estaría más a salvo, más seguro al rato.
1: Así es. Más adelante también el resumen del Pachuca Pumas. El 1-0 del Pachuca contra Pumas en las semifinales de la Liga Mexicana, que también están vibrantes allá en México.
2: Y el partido mañana a las 6 en la previa y a las 8 ya.
1: Así es. A las 6 de la tarde la previa, mañana la final de la segunda fase, Herediano Saprissa, a las 6 de la tarde por Food TV, Teletica Radio y la aplicación de TEDMAX, 2 horas de previa y a las 8 el compromiso.
2: Listo, nos vemos en un rato.
3: Mucho
2: Miguel,
3: gusto. Gracias, Miguel.
1: Mucho gusto.
3: Los millennials, aquellos nacidos entre 1981 y 1995, tienen un mayor riesgo de desarrollar cáncer antes de los 50 años.
2: 6 de la mañana con 39 minutos. María Jesús Rodríguez tiene la información. Compañera, adelante.
4: Compañeros, muy buenos días para ustedes y para quienes se informan con nosotros. La llamada de atención también se hace por un tipo particular de cáncer. Estamos hablando del cáncer colorrectal. ¿Qué significa esto particularmente? Generalmente inicia con pequeños crecimientos anormales en el colon o también en el recto. Y estos con el tiempo pueden llegar a desarrollarse y convertirse en cáncer. Y esa es una de las alertas que realizan, pues están dando estos casos antes de los 50 años en las personas nacidas entre 1981 y 1995. Este es uno de los tipos de cáncer más comunes en el mundo y eso sí, cuando se detecta a tiempo, tiene mayores probabilidades de tratamiento. Según lo que vamos a mostrarles en la siguiente nota trabajada por nuestra compañera Yajaira Piña, el biólogo tumoral Warner Alpizar señala que especialmente la atención en el aumento de estos casos no solamente es en los hombres, sino que también es en las mujeres. Y en nuestro país se han diagnosticado hasta 1,100 casos de

0: A esto. Es un fenómeno mundial.
1: Estudios revelan que los casos de cáncer en esta población aumentaron un 79% en todo el mundo. Llama la atención que tanto en hombres como en mujeres el cáncer colorrectal gana terreno. Cada año en Costa Rica se diagnostican más de 1.100 casos nuevos de este tipo de cáncer. ¿Pero qué está detrás de este aumento?
0: El exceso de peso está relacionado con al menos 13 tipos de cáncer distintos. Y hoy día es cada vez más el número de niños y adolescentes menores de 19 años que tienen exceso de peso, lo cual implica que si yo acumulo o me expongo a un factor de riesgo como lo es el exceso de peso tempranamente, es probable que tempranamente ocurra el cáncer porque lo que hicimos fue adelantar la exposición.
1: Otro aspecto que señalan los médicos es la alimentación. Cuando usted prioriza la ingesta de comidas ultraprocesadas, aumenta también el riesgo de que el intestino se altere.
0: ¿Cómo distorsionamos la microbiota? Consumiendo alimentos ultraprocesados, consumiendo exceso de grasa, porque esos alimentos al ingresar a nuestro intestino favorecen el crecimiento de ciertas bacterias que forman parte de la microbiota, que no son las bacterias que normalmente deberían de favorecerse. Las grasas y los ultraprocesados favorecen hacia bacterias que no están, digamos, ligadas con una buena salud.
1: Cuidar la dieta, el peso y hacer chequeos preventivos pueden reducir el riesgo de cáncer. Recuerde que el 50% de las muertes por esta enfermedad son prevenibles. La responsabilidad está en sus manos.
2: Las recomendaciones de los médicos, entonces, los buenos hábitos, y cuando hablamos de esto es una buena alimentación, evitar el exceso del fumado, hacer actividad física y, muy importante, los chequeos habituales, pues como lo veíamos en la nota preparada por nuestra compañera, 5 de cada 10 de las muertes por cáncer son prevenibles con buenos hábitos y también con esta detección temprana. Compañeros, toda la información que tenemos sobre este tema, ustedes continúan con más. Feliz viernes.
3: 6:43 a.m. María Jesús, gracias por la información.
4: Y vamos a continuar. Las mujeres que reciben atención en el Hospital Tony Facio cuentan ahora con un espacio especializado para la atención integral. Este servicio, conocido como la Casa de la Mujer, se ha convertido en un punto de apoyo fundamental para las habitantes de la provincia. Uno de los principales objetivos de este servicio es detectar a tiempo enfermedades que podrían poner en riesgo la salud de las mujeres. Diariamente se realizan pruebas de Papanicolaou como parte de la estrategia de detección temprana del cáncer de cérvix.
5: Hay un programa de detección temprana de cáncer de cérvix, entonces se hacen Papanicolaou todos los días, enfocados para detectar cualquier anormalidad. Y también se brinda planificación familiar para mujeres, tanto para adolescentes.
3: 6:44 a.m. Los asegurados en Golfito cuentan ahora con una moderna sala de rayos X. Se estima que 600 pacientes al mes se verán beneficiados con ese nuevo equipo. Los médicos pueden ampliar la capacidad de estudios de riñones,

0: anomalías congénitas.
1: Con el fin de mejorar nuestros servicios en el Hospital Manuel Mora Valverde, se habilitó nuestra segunda sala de equipo de rayos X con fluoroscopía. Este equipo me permite ampliar la capacidad en los diagnósticos y el cual se ocupa medios contrastados, como quielograma intravenoso, esofagogramas, colonoscopía, entre otros procedimientos para dar a mayor oportunidad en el diagnóstico de algunas enfermedades y con ello mejorar la atención en la salud.
2: 6:45, cambiamos de tema. El MEP rechaza riesgos en conectividad educativa, mientras la auditoría advierte sobre rezagos y debilidades técnicas en escuelas y colegios públicos.
3: El Ministerio de Educación Pública rechazó los señalamientos del informe de auditoría interna sobre la conectividad en centros educativos y aseguró que las velocidades del Internet asignadas actualmente responden a los lineamientos técnicos establecidos en el Plan Nacional de Desarrollo de las Telecomunicaciones 2022-2027. El MEP explicó que los estándares utilizados fueron definidos en 2019, pero reconoció que ya están en proceso de actualización debido al aumento en las necesidades tecnológicas y al uso cada vez mayor de plataformas digitales y formación tecnológica en las aulas. Según indicó, actualmente existe una planificación para asumir progresivamente los centros educativos que dejarán de recibir subsidios de Fonatel mediante un contrato vigente con el ICE, con el objetivo de garantizar la continuidad de la red educativa nacional. Sin embargo, el informe interno de auditoría advierte que el ministerio sigue operando con parámetros de conectividad definidos hace 6 años, antes del auge de clases virtuales y herramientas digitales que hoy requieren mucho más ancho de banda.
4: Este tipo de auditorías son estratégicas porque nos señalan que la conectividad no es una condición de acceso, sino un recurso esencial de aprendizaje. Y por eso, el Ministerio de Educación Pública y la Dirección de Recursos Tecnológicos debe estar creando de manera permanente planes estratégicos a mediano y largo plazo que permitan siempre no estar en el mínimo de conectividad, sino en darle condiciones superiores a las personas estudiantes, docentes y administrativas para desarrollar un proceso educativo que esté a la altura de la era digital en la que vivimos.
3: El documento también señala que desde mayo del año pasado, la Dirección de Informática pidió una revisión técnica urgente sobre las necesidades reales de conectividad, pero 10 meses después todavía no había recibido respuesta. Incluso, el reporte concluye que las debilidades detectadas ponen en riesgo la sostenibilidad del programa, argumento que el MEP rechazó.
2: Y hace casi un año fueron rescatados un grupo de capibaras de tráfico ilegal.
0: Bueno, y le contamos que estos animales han crecido saludablemente y usted los puede conocer y también ayudar a su conservación y la conservación de otros cientos de animales.
5: Hace prácticamente un año fueron hallados así, encerrados en jaulas, a bordo de un vehículo que los traficaba de forma ilegal. Pequeños, estresados, desnutridos y deshidratados. No hacía mucho tiempo desde que los habían extraído de su hogar, pero ahora lucen así. Saludables, grandes y tranquilos, tomando el sol, revolcándose en el barro y refrescándose en un estanque. Patacón, Yaqui, Tamarindo y Yara se convirtieron en las estrellas de su nuevo hogar, el Rescate Wildlife, en la Garita de Alajuela.
6: Bastante bien, ¿verdad? Es una especie con la que no habíamos trabajado. Siempre lo hemos dicho, es una experiencia nueva. Se han desarrollado muy bien, hace poquito les hicimos una revisión general, están bastante bien de salud, ya están pesando entre 27 y 28 kilos, recordemos que pueden pesar hasta 50, 60 kilos, entonces todavía les falta un poquito de crecer, probablemente no van a ser tan pesados porque los animales en cautiverio muchas veces no desarrollan todo su potencial.
5: Son los únicos capibara en Costa Rica, estos animales no habitan en nuestro país, sino en América del Sur. Los capibaras son todo un fenómeno en redes sociales, especialmente por su conducta pasiva y su relajada convivencia con otras.

0: Las especies.
1: Casi todos los días vemos iguanas, ¿verdad?, que están dentro del recinto, incluso los hemos visto medio interactuando, ¿verdad? Las iguanas no están muy felices, pero ellos se acercan un poco a olerlas, ¿verdad?, y como a querer interactuar.

0: Eso tiene un sopilote también, ¿verdad? Para aprovechar el agua que hay en el recinto, ¿verdad?
1: Además de los capibara, este santuario alberga cientos de animales rescatados, lo que convierte la visita en una experiencia educativa y de contacto directo con la conservación. Hay 2 kilómetros de senderos y a cada lado, animales con una historia de rescate detrás.
0: Anualmente recibimos más de 3.000 animales, el año pasado casi 3.700, y de esos el año pasado logramos liberar el 56%. Lamentablemente una parte también muere por las lesiones con las que ingresan o tienen que ser eutanasiados porque no responden al tratamiento o no van a tener calidad de vida, ¿verdad? Y algunos otros pues quedan en el santuario, que es lo que la gente puede visitar.
1: El Centro de Rescate Wildlife, antes llamado SUAVE, se ubica en la Garita de Alajuela. Abren todos los días, de 9 de la mañana a 5 de la tarde. La entrada para adultos cuesta $22.45, pero hay tarifas especiales para menores de 12 años y adultos mayores. Visitar este lugar no solo permite conocer capibaras y la fauna de Costa Rica, sino también contribuir a la rehabilitación de animales rescatados y el cuidado de aquellos que no pueden regresar a la selva.

0: 6 de la mañana con 51 minutos, el presidente chino Xi Jinping acompañó a su homólogo estadounidense Donald Trump en un paseo por los jardines secretos de Pekín. Ahí los tenemos. Los dos líderes pasearon por los jardines del recinto antes de mantener una reunión privada centrada en el comercio, la inteligencia artificial, Taiwán y la guerra en Irán. El presidente chino mostró a Trump la gran puerta de acceso y le señaló varios árboles y comentó que algunos tenían más de 100 años. Los dos líderes se comunicaron a través de intérpretes y Trump respondió que el jardín de Pekín era un lugar agradable. Con 6.52, Estados Unidos cancela el posible despliegue de tropas en Polonia, país que pretende cuidarse de Rusia.
1: Estados Unidos recula y cancela el despliegue de 4.000 soldados en Polonia tras la ruptura diplomática entre Washington y Berlín. El Pentágono había anunciado previamente la retirada de 5.000 soldados de Alemania después de que el canciller alemán Friedrich Merz criticara la guerra llevada a cabo por Estados Unidos en Irán. Washington, sin embargo, ha descartado por ahora redistribuir sus tropas en Polonia. La decisión causa decepción en Varsovia, donde las autoridades esperaban acoger a las fuerzas estadounidenses reubicadas para asegurar el flanco oriental de Europa frente a Rusia. El presidente polaco Karol Nawrocki ha declarado que su país estaba listo para recibir a las tropas. El secretario general de la OTAN, Mark Rutte, evocó también el tema durante una rueda de prensa en Bucarest, mientras que los responsables de la alianza insisten en que la medida no afectará a los planes fundamentales de disuasión y defensa de la OTAN.
0: 6.53, el Reino Unido podría tener nuevo primer ministro en unas semanas.
2: 2016, Reino Unido vota salir o quedarse en la Unión Europea. Decidieron salir y el Brexit obligó a David Cameron, que había hecho campaña por la permanencia, a dimitir de manera inmediata. Estuvo 6 años como premier, le sucedió su compañera de partido Theresa May. Encargada de negociar con Bruselas el Brexit, pero el repetido rechazo del Parlamento a sus propuestas la llevaron a dimitir 3 años después. Le siguió Boris Johnson, el primer ministro más excéntrico. Revalidó el cargo con una amplia victoria electoral en 2019 y cerró la salida de la Unión Europea. Pero varios escándalos, entre ellos las fiestas en Downing Street durante la pandemia, lo empujaron a dejar el cargo después de 3 años. Mucho más breve fue el mandato de Liz Truss. Estuvo tan solo 45 días. Su caída sirvió en bandeja la entrada de su compañero de partido, Rishi Sunak. Llamado a traer estabilidad al país, convocó elecciones anticipadas en 2024, pero no salió bien. El Partido Conservador sufrió la peor derrota de su historia frente a los laboristas encabezados por Starmer. 5 mandatos inacabados como sus promesas electorales, que deja a Reino Unido sumido en un clima constante de volatilidad política que se ha vuelto a reabrir con la crisis en el Partido Laborista. 6 primeros ministros en una década, donde el único que parece vivir ajeno a las constantes dimisiones es

0: Él, el gato Larry, que lleva 15 años tutelando Downing Street.
1: Pausa aquí en la edición matutina de Telenoticias. Costa Rica acumula más de 1,000 denuncias por tacha de vehículos en lo que va del año.
2: Y este 15 de mayo se celebra el Día del Agricultor Costarricense. Vamos a conocer algunas historias al volver.
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0: Iniciamos esta segunda hora de informaciones, rindiendo honor a los agricultores. Hoy, 15 de mayo, Día de la Persona Agricultora, establecido así desde 1968. Gracias a todos los agricultores que hacen posible que los alimentos lleguen a la mesa de muchos costarricenses. Esa noble y ardua labor que realizan todos los días con tanto amor.
1: Sí, correcto, porque como lo dijimos temprano, sin ellos no comemos. Así es que saludos a todos aquellos que desde temprano trabajan la tierra en las faldas del volcán Irazú, en la parte alta de Heredia, Alajuela, zona norte del país, Cerros de Escazú y por supuesto también en la zona sur de nuestro país, porque estos 52.100 kilómetros cuadrados son un país muy agrícola. Gracias a todos ellos. Tendremos ya más adelante presencia con nuestro compañero Adrián Marín para ampliar lo relacionado a esta fecha tan especial.
0: Así es. De momento vamos a ir con información en vivo. Ahí está, por cierto, Adrián Marín, que en pocos minutos vamos a ir con él y más de este día tan especial, Día de la Persona Agricultora. Pero de momento vamos a ir con Alejandro Maña, porque en lo que llevamos del año se registran más de 1,000 denuncias por tacha de vehículos. Alejandro tiene todos los detalles. Adelante, buenos días.
2: Muy buenos días, compañeros, un gusto saludarles y muy buenos días también para usted que nos acompaña en esta edición de Telenoticias. Es una cifra o una estadística que ha revelado el organismo de investigación judicial recientemente, y es que la tacha de vehículos se ha convertido en uno de los delitos más o con mayor incidencia en nuestro país, junto con los robos, con los hurtos, y ocurre incluso a plena luz del día, a vista de todos, en parqueos, en centros comerciales, también incluso frente a las casas de habitación de las víctimas en cuanto se descuidan. Y es que los delincuentes requieren de tan solo a veces cuestión de segundos para romper una ventana, para robar las pertenencias que hay adentro, en ocasiones incluso robar el vehículo entero. Vamos a ver la siguiente información que preparó nuestra compañera Gloriana Casasola.
3: 8.142 personas han sido víctimas de tacha de vehículos entre el 2024 y lo que llevamos de este 2026, un delito que lejos de disminuir muestra una incidencia preocupante. Veamos, en 2024 se registraron 3.137 casos, para 2025 la cifra aumentó a 3.692, mientras que en este 26 ya suma 1.313 denuncias, pese a que apenas transcurrieron los primeros meses del año.
4: Cuando dejamos alguna puerta abierta, alguna puerta sin seguro, cuando queda alguna ventana baja o cuando hay artículos en los vehículos que no están asegurados por medio de alguna cadena, de algún candado, por ejemplo, cuando en el cajón de un pickup hay herramientas o algunos artículos personales, o por ejemplo también cuando hay alguna escalera en el techo de algunos vehículos.
3: Los automóviles son los más afectados. Se han reportado 4.750

0: casos, seguido por vehículos rurales 4x4 con 1.210 denuncias y 728 de carga liviana.
1: Dentro de estos días, ¿verdad? El más apetecido para realizar tachas es el día martes. Posteriormente vemos que a partir de las 3 de la tarde empieza a subir la incidencia hasta las 6 de la noche, donde después de ahí baja. Sin embargo, se dan en su mayoría en las horas de lo que es la noche.
0: El Cantón Central de San José aparece como la zona con mayor incidencia, seguido por el Cantón Central de Alajuela y Garabito. Los delincuentes aprovechan descuidos, parqueos y hasta la vía pública para romper vidrios y llevarse pertenencias.
1: El número uno son las computadoras portátiles, generalmente de personas que se las llevan de su trabajo porque tienen que hacer teletrabajo al día siguiente, y las dejan en el vehículo para ir a hacer alguna compra, algún supermercado o algo así. Seguidamente de los teléfonos celulares también. Muchas veces se bajan a comprar algo y dejan el teléfono dentro del vehículo. Lo otro serían tablet, que ocurre al igual que las computadoras portátiles, que las dejan dentro de los vehículos.
0: Las autoridades recomiendan no dejar objetos de valor a la vista, estacionar en sitios vigilados, verificar que puertas y ventanas queden completamente cerradas y mantenerse atentos a cualquier movimiento sospechoso.
2: En ocasiones, algunos de estos delincuentes actúan de manera aislada, por decirlo de algún modo. En otras ocasiones son reincidentes o lo hacen de forma repetitiva e incluso como parte de algún tipo de estructura u organización delictiva que comete tachas de vehículos, como les mencionaba, incluso en centros comerciales, en parqueos públicos, frente a las viviendas, sobre la vía pública, a plena luz del día y a vista de todas las personas. Si usted tiene información de este tipo de delincuentes, lo puede comunicar a la línea confidencial del Organismo de Investigación Judicial 808-645. Por el momento, compañeros, es la información. Regreso con ustedes. Buenos días.
3: 7:04 a.m. Alejandro, gracias.
4: Continuamos con otros temas. En la Cruz de Guanacaste capturan a 8 personas sospechosas de integrar la banda narco conocidos como Los Piña. La Policía de Control de Drogas realizó 4 allanamientos en Peñas Blancas, donde decomisó droga, dinero y armas. Los oficiales incautaron dosis de cocaína, crack y marihuana, además de municiones y celulares. Entre los detenidos hay 4 nicaragüenses de apellidos Arauz, quien sería el líder de la banda, Rivera, Jarquín y una mujer de apellido García. La investigación inició en enero. Una denuncia anónima alertó que la banda vendía drogas en la frontera norte.
3: Siete de la mañana con 4 minutos. La Policía de Control Fiscal y la Fiscalía, en conjunto con la Policía Municipal en Santa Ana, decomisaron más de 20.000 unidades de licor en una bodega en el centro de esa comunidad. La incautación responde a una investigación que ejecutan las autoridades y tras una alerta dieron con el cargamento oculto en dicha bodega. En el lugar también decomisaron un carro blanco que estaría relacionado con un grupo criminal de Cartago. Como parte de las diligencias, allanaron una propiedad en un residencial en Río Oro, en Santa Ana, y también una casa en Alajuela. La Policía Municipal de Santa Ana brindó colaboración logística en este operativo. Por el momento no se reportan personas detenidas.
4: Investigan a una madre por presunto maltrato contra su bebé de 6 meses. Un video grabado en Nicoya, Guanacaste, y que circula en redes sociales, evidencia este caso. El bebé está hospitalizado y a su mamá la señalan por aparentes lesiones culposas y abuso y por incumplimiento de autoridad parental. Según la investigación, la madre grababa los videos mientras ocurrían las supuestas agresiones al bebé para luego enviárselos a su padre como represalia por terminar la relación con ella. El PANI confirmó que una vez dado de alta del hospital, el bebé quedará a cargo de su padre. Puede ampliar esta noticia en teletica.com.
5: También solicitó la intervención del Departamento de Atención y Respuesta Inmediata, quienes hicieron la intervención bajo los protocolos institucionales respectivos. Actualmente el bebé de 6 meses se encuentra internado en el centro hospitalario, pendiente a contar con el alta hospitalaria. Una vez que se dé

0: será reubicado con su progenitor. Existen además dos personas menores de edad quienes, mediante el proceso especial de protección, que es el proceso en estado administrativo, han sido reubicados de manera temporal con recursos familiares. La oficina de Nicoya, además, seguirá lo que es el proceso, dándole acompañamiento socio-psicolegal requerido a las personas menores de edad.
1: 7:07 a.m, tras el lamentable hecho en el que un conductor resultó fallecido luego de una colisión en Cartago, un experto en psicología apunta a la necesidad de controlar el estrés y también los impulsos para evitar agresiones en vía pública. El problema no es el accidente, sino la manera en que muchas personas responden emocionalmente ante situaciones de tensión. Apunta que la verdadera fortaleza no está en imponerse ni en responder a una provocación. Muchas veces retirarse, guardar silencio o alejarse a tiempo es lo mejor para salvar vidas. El llamado es urgente para priorizar la vida, evitar confrontaciones y aprender a manejar las emociones antes de que unos segundos de enojo cambien familias para siempre.
2: La poca inteligencia emocional que estamos teniendo las personas para poder aprender a resolver los conflictos a través del buen diálogo y la tolerancia. Por eso también es importante hacer un llamado a adquirir esta competencia en la vida de todas las personas, porque es fundamental hacer un llamado al diálogo, a poder tener un buen manejo de control emocional, un buen manejo de control de impulsos para evitar la violencia.
3: Los médicos o médicos del Hospital San Juan de Dios cobraron cirugías como horas extra, pero la realizaron en su jornada ordinaria de trabajo. Así lo revela un informe de auditoría de la Caja sobre la estrategia de jornadas de producción contra las listas de espera. El documento indica que los procedimientos se hicieron fuera del hospital en el que laboran los médicos. Dos especialistas operaron un paciente de ortopedia y la cirugía inició a las 3 de la tarde en el CAIS Marcial Fallas de Desamparados, pero su jornada ordinaria finaliza a las 4 de la tarde en el Hospital San Juan de Dios, donde debían estar trabajando. El informe detalla que en 3 meses un médico ganó 90 millones de colones en horas extra.
4: Nos vimos obligados a interponer una denuncia a la auditoría de la institución para salvaguardar no solamente la legalidad de este tiempo extraordinario, la parte financiera, sino también la trazabilidad.
5: En el Frente Nacional por la Seguridad Social creemos que el tema de las listas de espera debe ser discutido con la amplitud y responsabilidad que merece un tema tan sensible para la población costarricense y que no pasa solamente por el agotamiento de los trabajadores a través de jornadas de tiempo extraordinario.
1: 7:09 a.m, en una estación de DECRA operaría una red de manipulación de inspección de vehículos. La denuncia la presentó la misma empresa ante el OIJ de San Carlos, que ahora investiga el caso. DECRA informó a las autoridades que habría detectado una presunta alianza entre exfuncionarios y también talleres mecánicos. Esto habría permitido la manipulación de inspecciones vehiculares en la estación de Ciudad Quesada. La denuncia involucra a 11 trabajadores de DECRA, además de dueños y colaboradores de 3 talleres mecánicos.
3: La Sala Constitucional no ha podido resolver 85 asuntos debido a la falta de nombramientos de magistrados suplentes. La oficina de prensa del Alto Tribunal dio a conocer la información la tarde de este jueves. Los asuntos que no se pudieron resolver corresponden a 67 amparos, 16 acciones de inconstitucionalidad, un habeas corpus y una consulta de constitucionalidad. El Congreso recibió desde el 15 de octubre pasado la nómina de candidatos a sustitutos sin que a la fecha hayan realizado la totalidad de los nombramientos. Se puede ampliar esta noticia en teletica.com.
1: 7:11 a.m, el Juzgado Penal de Hacienda y de la Función Pública extiende por los próximos 6 meses las medidas cautelares a imputados por presuntas anomalías en la reparación de la pista de aterrizaje del Aeropuerto Internacional Daniel Oduber en Liberia. Se trata, entre otros, del exministro de Obras Públicas y Transportes Mauricio Batalla, el exdirector general de Aviación Civil Marcos Castillo. La información la confirmó la Fiscalía Adjunta de Providencia.

0: Transparencia y anticorrupción ante una consulta de Teletica.com. El Ministerio Público decidió o precisó que las disposiciones dictadas incluyen una prohibición para comunicarse o perturbar a testigos del caso conocido como Pista Oscura. Usted puede ampliar esta información en www.teletica.com.
1: Buenos días, feliz viernes. Les saluda la periodista Saray Corrales. A continuación, las noticias más destacadas de Teletica.com.
2: Ministro sobre asesinato de policía. Grupos criminales cruzaron una línea que no debieron. Presidenta del Congreso archiva caso contra Fabricio Alvarado por presunto acoso sexual. Investigan presunto maltrato infantil tras difusión de video grabado en Nicoya.
1: 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Bendiciones.
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4: ¿Y qué nos espera en cuanto a las condiciones del tiempo este viernes? Bueno, seguimos con vientos alisios acelerados y un importante ingreso de humedad al territorio nacional. Esto traerá lluvias, sobre todo a la vertiente del Caribe. La vertiente del Pacífico también podría registrar aguaceros. Tenga en cuenta que para este sábado se espera la llegada de la onda tropical número 2 y esto sí que estará reforzando las lluvias. Iniciamos este repaso en el Pacífico Norte. Pacífico Norte que hoy tendrá condiciones de nubosidad variable. Así amanece el Iberia Guanacaste con cielos despejados, pero bueno, podrían tener nubosidad a lo largo del día. No están proyectando lluvias en esta región, sí vientos alisios muy acelerados. Pacífico Central con nubosidad importante en las primeras horas de este día, pero en la tarde llegarán los aguaceros acompañados incluso de tormenta eléctrica, para que lo tome en cuenta. La zona sur también registrará fuertes aguaceros, sobre todo en horas de la tarde, aguaceros con tormenta eléctrica. De momento amanece con condiciones muy favorables, sin embargo, recordemos que este calentamiento matutino, estas fuertes temperaturas en horas de la mañana son precisamente las que dan pie a estos fuertes aguaceros en horas de la tarde, así que no se puede bajar la guardia. Nos movemos hasta la zona norte que estará bastante nublada debido a este ingreso de humedad. No se descarta alguna lluvia débil, sobre todo en la parte montañosa. Acá en el Valle Central tendremos un comportamiento similar al de ayer, vientos alisios acelerados, nubosidad muy concentrada en la parte montañosa. Este ingreso de humedad también traerá lluvias débiles, sobre todo cerca de la parte montañosa, en horas de la tarde. Temperaturas entre 15 y 30 grados Celsius acá en el Valle Central. Y en el Caribe se están pronosticando lluvias desde muy temprano, lluvias que no serían tan fuertes, pero que sí se mantendrían constantes a lo largo de este día, sobre todo en la parte montañosa allá en el Caribe Norte. Temperaturas entre 16 y 28 grados Celsius para esta región. Caribe Sur, un comportamiento similar y temperaturas entre 16 y 27 grados Celsius. Continuemos con más.
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4: Continuamos con más informaciones. El Congreso archivará el caso de la denuncia contra Fabricio Alvarado por hostigamiento sexual. Así lo ordenó la presidenta de la Asamblea Legislativa, pero los diputados opositores apelarán la resolución y acusan a los legisladores de gobierno por proteger a Alvarado. Consideran que el caso debía seguir su curso, pues el Departamento Legal del Congreso permitía continuar con el trámite del expediente para someter a votación los tres informes de la comisión investigadora. Al ordenarse el archivo, el exdiputado se libra de una sanción legislativa.
6: En mi fuero interno es mi deseo poder haber votado ese caso. Sin embargo, la legalidad prima y el reglamento, que ha sido claro con la lectura que he realizado, no permite que sean sancionadas personas que no son diputados en este periodo constitucional.
7: Es importante decir que es absolutamente falso que este plenario no pueda dar finalización al procedimiento sancionatorio contra el señor Fabricio Alvarado. Es decir, no conocerlo más bien va contra toda norma, va contra el reglamento, en contra del hostigamiento sexual de esta misma Asamblea Legislativa.
0: 7:16 a.m. Algunas reformas constitucionales empiezan a caminar en el Congreso. La presidenta de Legislativa reinició el proceso de lecturas de 3 proyectos presentados por el gobierno. El primero permitiría cambios en la candidatura individual y a través de grupos independientes. El segundo propone limitar la reelección a un periodo adicional de 6 años al nombramiento de los magistrados del Tribunal de Elecciones, Tribunal Supremo de Elecciones. Y el tercero es sobre las potestades de aprobación o rechazo de empréstitos para que aplique solo a préstamos externos y que cuenten con garantía soberana. 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
4: La diputada Claudia Dobles buscará incluir un subsidio que disminuya la tarifa del tren, del pasaje del tren para el tren rápido de pasajeros.
8: ¿Cuánto costará la tarifa para el tren rápido de pasajeros? El INCOFER aún no revela el dato exacto, aunque estima que sería similar al actual. Sin embargo, carecería de un subsidio, por lo que la totalidad del pasaje saldría del bolsillo de los usuarios. Debido a esto, la diputada de Coalición Agenda Ciudadana, Claudia Dobles, busca una opción para que los usuarios paguen una tarifa accesible para todos.
9: Y nosotros vamos a estar presentando una iniciativa para poder mejorar y realmente dar un apoyo solidario de parte del Estado a los usuarios y que no se le cargue todo el costo del proyecto a las personas que lo tengan que usar. Y sobre todo porque este proyecto debería ser de todo Costa Rica y no solamente de las personas que lo puedan pagar, que tengan 60,000 colones para pagarlo.
8: Según la legisladora, un pasaje alto excluiría a las personas en vulnerabilidad.
9: Ahora las personas para montarse en el tren pagan entre 550 700 colones, estamos hablando de que esta propuesta tiene una tarifa de 1,500 colones, estamos hablando de 3,000 colones al día. Si pensamos que este es un proyecto que se pueda usar para una persona de ida y vuelta de lunes a viernes para ir a trabajar, estamos hablando de un presupuesto de 60,000 colones al mes. Eso deja por fuera muchísimas personas.
8: El proyecto del tren tiene un costo de $800 millones y sería el aporte del Estado a los costarricenses.
10: Este crédito lo asume el gobierno y la administración le corresponderá al INCOFER. ¿Esto qué quiere decir? Que hay un subsidio implícito de todos los costarricenses hacia el tren. Lo que nos parece es que los usuarios del tren tienen que soportar el costo de la administración.
8: El nuevo tren recorrería la ruta actual desde Paraíso de Cartago hasta el centro de Alajuela y se espera pueda utilizarse para el año 2030.
0: Con 19 minutos, y como lo hemos dicho desde temprano, este 15 de mayo celebramos a los agricultores de nuestro país.
4: Así es, vamos con nuestro compañero Adrián Marín, quien nos tiene información en vivo desde el mercado del mayoreo. Adrián, adelante, buenos días.
11: Buenos días, Yajera, Juan Manuel. Sí, es un día que además coincide con la festividad de San Isidro Labrador, y justamente como él es el patrono de los agricultores, es que se celebra este 15 de mayo el Día del Agricultor. Por acá nos vinimos y podemos observar todo tipo de productos

0: Son muchísimos y es muchísimo el trabajo que realizan los trabajadores costarricenses y que son indispensables, por supuesto, para la supervivencia. Con nosotros se encuentra, por ejemplo, don Juan Francisco Castro. Don Juan, bueno, la labor de ustedes es realmente impresionante, porque sin ustedes definitivamente y obviamente no comemos.
1: Sí, así es, sí. Bueno, en primer lugar, mi nombre es Juan Francisco Castro, ¿verdad? Y hablando asunto del agricultor, hoy ya que es 15, ¿verdad?, del Día del Agricultor, como ve la producción, ¿verdad?, que está aquí al frente, estamos hablando, como es, en este caso, hablando del asunto del plátano, ¿verdad? Es una producción muy, muy buena y es muy, muy aprovechante, ¿verdad? Pues en primer lugar, viendo así de que para poder producir este producto, el productor, usted sabe que se lleva mucho tiempo, ¿verdad?, para producir esta cosecha, ¿verdad? No es solo decir de que sí, ya...
0: Venga, don Juan, para caminar aquí y estar viendo más productos, hablamos acerca de que es, bueno, es impresionante la labor que hacen desde madrugada y es muy sacrificado.
1: Sí, en primer lugar, pues hay que sacrificarse, ¿verdad?, para que el producto pueda salir, ¿verdad?, porque ya, y así tiene que ser. Como ves aquí, estamos viendo aquí que aquí tenemos al frente, aquí lo que es el tramo de bananos. Tenemos aguacates, tenemos yucas, tenemos piñas, tenemos cebolla. Y para poder sacar este producto, usted sabe, desde el punto de que se cosecha, de que el agricultor tome el tiempo para poder producir esta cosecha, como lo es la papaya, como lo es la remolacha, todo lo que es la verdura, frutas y verduras, ¿verdad? Entonces,
0: todo... Muchísimo trabajo.
1: Eso lleva mucho trabajo, ¿verdad?, en primer lugar. Desde que la persona se levanta a poder, ¿verdad?, preparar sus alimentos en la mañana, ¿verdad?, para poder llegar al campo y trabajar y producir este producto, no es fácil, ¿verdad? Todo, exacto, cuesta. Entonces, así como ven todas estas cositas aquí, entonces aquí se vea que todo está lo que es el provecho del agricultor. Y hay, correcto, que valorarlo. En primer lugar, hay que valorar al productor, ¿verdad?, porque nada es fácil en esto.
0: Voy a preguntarle a María Fernanda. María Fernanda Zúñiga me dijo, ¿verdad? María Fernanda, bueno, ahorita hablamos con don Juan. Ustedes duermen poquitas horas, se asolean mucho, es muchísimo el esfuerzo y realmente hay que valorar lo que ustedes hacen.
2: Trabajamos demasiadas horas, estamos acá desde las 7 de la noche, cerramos alrededor de la 1 de la tarde, como todo, ¿verdad? Gracias a Dios la nochecita ahí pasa muy movida, pero no tenemos chance ni para dormir. Los acompañamos a que vengan a Avenida 10, al mayoreo, que nos apoyen. Verdaderamente apoyemos a los agricultores, a los proveedores, demasiado importante, la verdura, la fruta para nosotros los seres humanos, deberíamos de apoyar un poquito más.
0: Bueno, Fernanda, estamos viendo una imagen que tenemos de la imagen de Rancho Redondo, de la cámara Rancho Redondo, donde se ven las personas trabajando desde muy de madrugada, un esfuerzo físico impresionante, pero ustedes además lo dicen, son ellos, son las personas que vienen a dejar el producto, son ustedes que vienen a venderlo, ¿sí?
2: Sí, claro, igual bueno, ellos los agricultores igual vienen acá, ¿verdad?, a vendernos y todo, ellos menos, ¿verdad?, ellos en qué momento van a dormir. De verdad que somos demasiado valientes las personas, los que somos agricultores y pues los que venimos acá al mercadito a noche con noche, ¿verdad?
0: Y vamos a ver a continuación, María Fernanda, una nota donde se nos muestran a jóvenes agricultores que tal vez algunos digan ya casi no hay, o son poquitos, o todos son ya de alguna edad avanzada, pero vamos a mostrarles a continuación una nota de nuestra compañera Jimena López, donde se nos muestra el gran trabajo de jóvenes agricultores de Cartago. Veamos.
3: Para la agricultura se requiere paciencia. La tierra no entrega resultados inmediatos y necesita un cuidado diario y especializado. La agricultura no solo es parte de la economía costarricense, también es la base de nuestra seguridad alimentaria y cada vez son menos los jóvenes que deciden dedicarse a esta labor. Y aunque muchas veces como consumidores solo vemos el producto final, detrás hay personas que arriesgan su tiempo, su dinero y su vida entera para sostener la mesa de todo un país. En las faldas del volcán Turrialba, entre el olor a tierra mojada, las pequeñas flores blancas que adornan los cultivos de papa y el frío viento de la montaña, hay una historia digna de escuchar.
4: Hola, soy Valeria, tengo 25 años, me dedico a la agricultura hace poco.

0: costarricenses, sino que es un trabajo muy duro, más para una mujer en ciertos aspectos. Es una labor muy noble, es una labor que muchas veces se ve pues poco reconocida, y sinceramente para mí es como todo un orgullo no solo representar a los agricultores de Cartago, sino también a las mujeres.
1: Ella empezó este trabajo por amor. Su novio, Ermer, quería seguir con la tradición familiar de cultivar, y ella también se enamoró de la causa. A puro esfuerzo y al día de hoy depositan su futuro en los cultivos. Y un poco más cerca de la cabecera del cantón albareño, hay otro joven que también continúa el legado de sus antepasados.
2: Hola, mi nombre es Kevin Aguilar. Tengo ya aproximadamente como 15 años de dedicarme a la labor. Soy la tercera generación de agricultores.
1: Creció viendo a su abuelo y a su papá dedicar su vida al campo. Hoy, más que un trabajo, se convirtió en un estilo de vida.
2: Desde pequeños nos llevaban al campo y pues ahí nos empezamos a involucrar, y creo que algo de lo importante que tenemos nosotros los agricultores es la perseverancia. Esa perseverancia, ¿verdad? Por saber que viene algo mejor, y además esa conciencia de saber que estamos produciendo alimento, que estamos dando sustento, que estamos generando empleo. Entonces eso es muy gratificante para nosotros como productores.
1: Estos jóvenes en una sola siembra de papa pueden invertir cerca de 8 millones de colones, y explican que en ocasiones, dependiendo de la demanda y la disponibilidad en el mercado, terminan ganando apenas 250 colones por cada kilo de papa.
0: Hablar de resultados económicos en este momento es muy difícil, ya que por ahorita, o bueno, por el momento, las papas se encuentran a un precio muy bajo. Entonces, si usted se pone a considerar lo que usted invierte en alistar, lo que usted invierte en químicos, lo que usted invierte en abonos, lo que usted invierte en piones, lo que invierte en el tractor, en demás temas, a como está ahorita el precio, usted no sale con los gastos. Está muy barata, ahorita en el galerón están pagando como a 9.000 colones el quintal de 45 kilos.
1: Esta es una ganancia que está casi en un 50% por debajo de la inversión inicial. Y es que las personas que se dedican a trabajar en el campo siembran mucho más que alimentos, siembran sacrificio, esperanza y futuro. Y este 15 de mayo, el Día del Agricultor, recuerda el esfuerzo de quienes todos los días trabajan por alimentar a Costa Rica.
3: Este, por ejemplo, es el tramo de don Francisco Marenco, que tiene una gran variedad de chayotes. De hecho, tiene hasta raíz de chayote, tiene cebollino, tiene calabacín, tiene repollo morado, tiene albahaca, tiene, eso es, coliflor, remolacha, brócoli, tiene una enorme cantidad de productos constantemente, y por dicha vemos que tiene muchísimos clientes. De hecho, ahorita vamos a hablar con él, pero está jalando una bolsa enorme de chayotes, ahí la está metiendo en un pickup para sus clientes. Ahí viene don Francisco, vamos a ver, está muy contento. Don Francisco, buenos días, estamos en vivo para Telenoticias. Bueno, por dicha se está moviendo bastante, y ojalá que se siga moviendo, porque los agricultores realmente merecen seguir trabajando y merecen un trato con respeto y, por supuesto, todo el apoyo.
4: Claro que sí, muchachos, necesitamos un buen apoyo, porque, bueno, de hecho yo no soy el dueño, pero sí le trabajo a otro muchacho, porque han estado un poco mal las ventas, han bajado bastante, y los productos que han subido un poquillo, ¿verdad? No, al exceso, pero ya.
3: Desde antes que salga el sol, ¿están ustedes ya de pie para poder brindarle el sustento a todos los costarricenses?
4: Nosotros estamos aquí de las 8 de la noche hasta las 10 de la mañana. Sí, y de ahí.
3: Muchísimo trabajo y muchísimo esfuerzo.
4: Exactamente, con muchísimo trabajo y muchísimo esfuerzo, sí.
3: Gracias a don Francisco Maroto, eso es parte de la imagen, una imagen muy colorida, muy bonita, y que refleja muchísimo esfuerzo de nuestros agricultores costarricenses en este 15 de mayo, Día de San Isidro Labrador, que es el santo de los agricultores y que, por supuesto, se festeja en Costa Rica. Es el detalle desde el mercado de mayoreo en San José. Continuamos con más de Telenoticias.
5: De regresar a carretera para observar el panorama que están en los días. Tenemos ya varios choques reportados, pero antes de ir a los choques también recordamos las placas.
6: Sí, correcto, aquellas finalizadas en 9 y 0 son las que tienen la

0: restricción este viernes, así es que evítese la multa y no se acerque al centro de la capital si su placa termina en alguno de esos dos dígitos.
1: Así es, una multa cercana a los 26,000 colones. Iniciamos el repaso de las cámaras, vamos hasta Circunvalación, que ya muestra un panorama un poco complicado, sobre todo quienes están movilizando hacia la rotonda de la bandera, bueno, prácticamente en ambos sentidos. Ahí tiene usted la imagen, tránsito bastante pesado en la zona. Les indicaba que hay varios choques reportados, así que de inmediato vamos a repasar cuáles son esos puntos que podrían generarle inconveniente en carretera. El primero de ellos se ubica en Ciudad Colón, 100 metros sur del Más por Menos. También hay un choque en Río Segundo de Alajuela, en la General Cañas, frente a Plaza Aeropuerto, en el sentido hacia San José. Temprano estuvimos viendo mucha congestión vehicular en General Cañas, posiblemente es por esta colisión, repetimos, que se está generando en Río Segundo, frente a Plaza Aeropuerto, en el sentido hacia San José. También hay un choque en Curridabat, en Tirraces, 500 metros este del Super Tirraces. En Desamparados, en Calle Fallas, frente a Palí, también se está reportando un choque. Un choque más en Curridabat, 300 metros norte del cruce de los Figueres, precisamente muy cerca de esta imagen que estamos observando ahí en pantalla, que ya muestra mucha congestión vehicular, el ingreso por La Galera. En Heredia, en San Joaquín de Flores, 200 metros oeste de la clínica Jorge Bolio, también hay un choque. Esta es la imagen que tenemos de la General Cañas, como les indicaba, desde muy temprano la General Cañas.

sobre todo para quienes se están movilizando en el sentido a la Alajuela San José, porque hay trabajos en la vía, ahí estamos observando en esa imagen justo donde están los trabajadores y pareciera que hay un choque también por ahí muy cerca, pero recordemos, ya les estaba indicando que frente a Plaza Aeropuerto se está reportando una colisión y esto mantiene el tránsito muy denso, bastante pesado, se movilizan muy lentos los vehículos desde el aeropuerto y todo lo que resta de la General Cañas hasta llegar a San José. Sabemos que es bastante complicado, hoy es un día particular, así que mejor salga con tiempo de casa o mejor busque una ruta alterna. Tenemos un último choque en Naranjo, en San Miguel, en la ruta Bernardo Soto, frente

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0: El economista y exbanquero Gerardo Corrales cree que el Banco Central incumple la ley al permitir que el precio del dólar haya caído tanto en los últimos años. Asegura que la ley dicta la estabilidad de la moneda nacional, el colón, tanto en el extremo interno como en el externo, y sostiene que esto no se está cumpliendo, afectando la competitividad del país. También considera que el Banco Central sobre reacciona subiendo la tasa de política monetaria cuando hay inflación, pero subreacciona cuando la inflación cae y no baja la tasa de interés en la misma magnitud. Solicitamos una reacción al Banco Central sobre esta opinión, pero aún no tenemos una respuesta.
3: Para mí, que se están incumpliendo o se están cometiendo ilegalidades en la actuación del Banco Central,

0: arriba o hacia abajo, evitar fluctuaciones abruptas para mantener la competitividad del país, y lo han estado incumpliendo.
1: 7:35, una vez finalizada esta edición de Telenoticias, llega Buen Día.
2: Vamos con Natalia, quien tiene un adelanto del programa de hoy. ¿Qué tal, Nati? Buen día.
3: ¿Qué tal, compañeros? ¿Cómo están?
1: Bien, por dicha. Al fin viernes.
3: Al fin viernes, qué alegría. Aquí siempre le recibimos con entusiasmo, pero particularmente los viernes hay un colorcito especial. Por eso, hoy vamos a aprender a hacer combinaciones naturales. Sí, combinaciones naturales que juntas potencian su sabor y sus beneficios, como el romero y el ajo, por ejemplo, o la cúrcuma con pimienta negra. Descubra por qué estas mezclas son tan poderosas. Son combinaciones que nunca fallan. Pero además, si usted es una persona adulta mayor y sueña con viajar o quiere llevar a sus papás fuera del país, hoy vamos a contarles todo lo necesario para que un viaje sea seguro y sin complicaciones. Además, quédese con nosotros porque si usted imagina a sus plantas, por ejemplo, respondiéndole, dice, ¿qué es eso tan raro? Yo les hablo y les canto y ellas me responden. Bueno, créanme que hoy vamos a descubrir qué es lo que pasa desde Santana, porque vamos a mostrarles en vivo cómo la naturaleza también se comunica con nosotros. Entender ese lenguaje que podemos entablar con ellas es una de nuestras misiones hoy aquí en Buen Día. Así que con cafecito en mano, con agua dulce, con lo que ustedes quieran, pero siempre con el entusiasmo puesto, los esperamos a partir de las 8 de la mañana aquí en el Jardín Favorito de todo Costa Rica. Yaja, dígame, ¿es cierto que tienen agenda cultural?
2: Tenemos una agenda cultural muy cargada y variada, así que
3: me encanta.
2: Una gran invitación para todos nuestros televidentes.
3: Bueno, escuchémosla entonces.
2: Así es.
3: Feliz día.
2: Gracias, Nati.
1: Pura vida. Y bueno, como lo mencionaba ya Yajaira, ahí está la primera actividad, así es que los invitamos porque empezamos esta agenda con la Orquesta Sinfónica Nacional, quien presenta su cuarto concierto de esta temporada. Está inspirado en Nozara y será dedicado al gran compositor Benjamín Gutiérrez. Será en el Teatro Nacional este viernes y domingo. Y ahí están las, con más detalle, viernes 15 de mayo a las 8 de la noche. Y el domingo es doble función, el domingo 17 de mayo. Ah, no, perdón, es una sola función, solo que más temprano. Es a las 10:30 de la mañana.
2: Tenemos otra invitación para usted. Ya casi lo tenemos en pantalla y es el encuentro afrocentrado en el Museo de Arte y Diseño Contemporáneo. Será mañana sábado 16 de mayo a la 1 de la tarde. Y es que en el cierre de este encuentro, las artistas Lucía Levy y Aicha Morales convocan al último encuentro afroexclusivo. Será este sábado 16, como les indicaba, en el Museo de Arte y Diseño Contemporáneo.
1: Y ahí tenemos otra actividad con motivo del Día del Calipso Costarricense, que se celebra este domingo 17 de mayo a las 11 de la mañana. En el Museo Nacional habrá un concierto con la Banda Nacional de Limón, Back to Our Roots. Además tendrá música con Kay Calipso y también el grupo Dancestra. Algo muy importante, la entrada es gratuita. Recuerde, Museo Nacional, domingo 17 a las 11 de la mañana.
2: Y le tenemos una invitación más, una muy especial, y es un musical inmersivo sobre la vida y obra de Frida Kahlo que llegará este fin de semana al país. Tome nota que solo será una función este sábado 16 a las 7 de la noche en el Auditorio Nacional. El espectáculo se llama Frida pintando la esperanza y reconstruye los momentos más importantes de la icónica artista mexicana. En escena el público podrá apreciar el papel de actores y cantantes profesionales y proyecciones visuales sobre la temática. Las entradas ya están disponibles en boletería etiquet.com.

yo me he salido de la biografía tal cual para enfocarme en los lienzos, en los símbolos que hay en esos lienzos, en los colores que hay en esos lienzos, las historias, los personajes, porque en el lienzo pues, a veces podemos ver a personajes que Frida Kahlo, personajes de su vida real que ella plasmaba, ¿no? Acontecimientos, conflictos, contextos, espacios, todo lo que la pintura a mí me iba llenando, me iba dando, eso es lo que está

0: plasmado en esta obra.
1: Siete de la mañana con 40 minutos, un ataque masivo de Rusia deja 24 muertos y decenas de desaparecidos en Ucrania.
2: El número de víctimas mortales del ataque a gran escala con drones y misiles de Rusia de los últimos dos días, uno de los mayores de los últimos cuatro años, ha ascendido a 24 personas. Las autoridades ucranianas afirmaron que los ataques se dirigieron principalmente contra Kiev. Comenzaron como un inusual ataque diurno el miércoles y continuaron hasta el jueves, dejando además 47 heridos. La Fuerza Aérea Ucraniana afirmó que Rusia había lanzado 675 drones de ataque y 56 misiles y añadió que sus unidades de defensa aérea habían derribado 600

0: Que circulan cerca de uno de los aeropuertos de la capital mexicana. Dentro viaja y muere un capo del cártel de Sinaloa. Según la cadena CNN, el explosivo lo colocaron agentes de la CIA. Y la cadena estadounidense añade que es algo habitual durante los últimos meses. La presidenta Sheinbaum lo achaca a una campaña para tensar las relaciones con Estados Unidos.
1: ¿Qué interés tiene CNN? ¿Cuál es el interés? Yo ayer dije, y lo he estado diciendo, que hay grupos en Estados Unidos y grupos en México que quieren que haya una mala relación entre el gobierno de Estados Unidos y el gobierno de México. Le están apostando a eso.
0: Es cierto que aumenta la tensión entre México y Washington. Hace semanas se confirmó la actividad sobre el terreno de agentes de la CIA en un operativo antinarco en el estado de Chihuahua. Y Estados Unidos ha pedido recientemente la extradición del gobernador de Sinaloa, al que acusa de narcotráfico.
2: 7:42, Cuba es asfixiada por continuos apagones y un creciente malestar social.
3: Corriente, corriente, es el grito de guerra de los cubanos, hartos de apagones de hasta 22 horas diarias en La Habana y de hasta 2 días seguidos en provincias, a oscuras y a golpe de cacerolas, reclaman.
4: El derecho a que nos pongan la electricidad, que llevamos más de 40 horas sin electricidad.
3: Informan de ancianos postrados en la cama de comida que se echa a perder en las neveras, con la escasez de alimentos que hay, denuncian. Este jueves un 70% de la isla se quedará sin corriente eléctrica. La víspera sufrieron otro apagón masivo.
5: Reclamando nuestros derechos. Sabemos que la situación en el país está caótica.
3: Los cubanos somos víctimas de la guerra económica y la persecución energética impuestas por Estados Unidos, denunciaba el presidente Díaz-Canel en un comunicado. El ministro de Energía advertía.
6: Que no tenemos absolutamente nada de diésel, absolutamente nada de fuel. Prácticamente no tenemos ninguna reserva.
3: Cuba podría considerar la propuesta de ayuda humanitaria de 100 millones de dólares de Estados Unidos para aliviar el bloqueo económico y energético impuesto por su gobierno.
7: Sanctions, to be in violation of international law.
3: Según la ONU, es ilegal y contrario al derecho internacional y atenta contra los derechos fundamentales de los cubanos.
2: Se imagina el Quijote de Cervantes, pero adaptado a las costumbres coreanas. Salgamos de la duda.
8: En un lugar de Corea, cuyo nombre no sabemos pronunciar, ha situado la dibujante Una Jung a Alonso de Quijano y Sancho Panza. Lo que más me gusta del Quijote, nos cuentan a Jung, es su empeño en seguir sus propósitos, luchar por lo que cree, aunque todo el mundo se ría de él. En la cultura coreana, el pino simboliza fuerte voluntad, igual que las montañas. Don Quijote lleva el traje tradicional coreano y Sancho Panza el de los sirvientes de la dinastía Joseon. El vestido típico de esa dinastía para mujeres, llamado hanbok, es el hilo conductor de esta ilustradora. Ha puesto un hanbok a Cenicienta, a Alicia en el País de las Maravillas, a la Reina de Corazones, a Caperucita y a Blancanieves. Los cuentos tradicionales coreanos tienen similitudes con los occidentales, nos cuenta. Por ejemplo, no tenemos hadas, pero tenemos una figura llamada Tokebi que trae buena suerte. Na Jung viene a España a presentar este cruce de culturas en el que la bestia de la Bella es un tigre y no se pueden matar dragones porque son sagrados en Corea. La lámpara de Aladino es el gran incensario de bronce del antiguo reino de Baekje, considerado tesoro nacional. Se dirige ahora con su lámpara mágica a Comic Barcelona, pero hasta julio, en el Centro Cultural Coreano de Madrid, podemos contemplar esta rareza delicada y oriental, el Quijote surcoreano.
9: Nos vamos a la pausa comercial con el regreso de Mariano Torres y Fidel Escobar. Saprissa confía en alargar este torneo a una gran final nacional. Ya venimos con la información deportiva aquí en Telenoticias.
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0: Nuevamente el saludo de buenos días y continuamos con los deportes. Cuatro jugadores morados se vieron envueltos en polémicas en los últimos partidos por acciones que evidenciaron falta de inteligencia emocional. El último caso fue el de Gerald Taylor.
1: Desde insultos a un comisario de la UNAFUT, este gesto obsceno en la celebración del gol en Liberia y esta expulsión insólita en la final ante Herediano. Cuatro jugadores morados perdieron la cabeza en los últimos partidos con acciones que evidenciaron falta de inteligencia emocional. Mariano Torres y Fidel Escobar cumplieron tres partidos de castigo a raíz de los insultos al comisario Eric Mora en la jornada 18. Yorka Efas Ofeifa se llevó las manos a los genitales en el estadio Edgardo Baltoano de Liberia en el gol del delantero Ariel Rodríguez, mientras Gerald Taylor se perderá el juego de vuelta en la final por este gesto infantil en contra del volante Elías Aguilar. Además fue sancionado con una multa económica por parte de Saprissa este jueves.
2: Sí, totalmente, lo hablamos desde este partido. Teníamos que ser muy tranquilos, inteligentes, porque sabemos de que aquí juega de todo, ¿verdad? Entonces, esos detalles al final son grandes y ojalá que no se vuelvan a repetir.
3: Sí, importante, son jugadores importantísimos para nosotros. Ahora perdemos a Gerald, entonces, bueno, es importante recuperar a Fidel y a Mariano porque hay un campo ahí en la media, entonces son jugadores de peso que sabemos que nos van a ayudar bastante.
1: Los morados recuperan a Mariano Torres y Fidel Escobar para el choque de este sábado en Santa Bárbara. Eso sí, perderán a Gerald Taylor en el medio campo, luego de este acto de rebeldía que causó molestia y enojo en todo el entorno del equipo saprissista.
0: Y Orlando Sinclair reconfirmó que su víctima predilecta sigue siendo el equipo herediano, mientras que en la Casa Florense, el Tepa González levanta la mano en este tipo de partidos.
4: No importa la fecha, el escenario o la instancia donde se juegue, el capítulo de Orlando Sinclair anotando al herediano se volvió a repetir, esta vez en la final de ida en Tibás. El atacante tiene como víctima predilecta a los rojiamarillos. De sus 49 goles en primera, 12 han sido el herediano. Eso representa un 24% de sus anotaciones. De esas 12 concreciones, 8 las celebró en la Cueva, 3 en el Collella y 1 en el Carlos Alvarado.
3: Feliz por aportar, jugando de 10, de extremo, ahora de 9. Bueno, en las otras dos posiciones aporté asistencias y hoy un gol, entonces muy, muy contento por eso, de seguir levantando la mano y respondiéndole con ese fútbol al profe, ¿verdad?
4: Pero mientras un verdugo se consolida, otro gana puntos, y es que el Tepa González también les tiene la medida puesta a los morados. De las 12 anotaciones que suma el Azteca, 4 se las marcó al Saprissa, es decir, un 33% de sus tantos. De esos 4 goles, 2 lo festejó en el Carlos Alvarado y 2 en el Estadio Saprissa.
5: Estoy para el equipo, entonces me tocó jugar el partido pasado, ahora tengo la oportunidad de volver a jugar y nada, respondiendo con goles para el equipo, que es para lo que vengo.
4: Tanto el Morado como el Florense esperan repetir su racha este sábado por la noche. Uno busca alargar la serie y otro ser nuevamente campeón en Costa Rica.
0: Y precisamente hablamos de

0: A los dirigidos por José Yacone buscarán ser muy ofensivos este sábado y coronarse con la Copa número 32.
1: Herediano deberá ser muy ofensivo en la vuelta de la final de la segunda fase ante el Deportivo Saprissa. La derrota ante los morados obliga al team a buscar la victoria por más de 2 goles si desea la Copa 32. La dupla de Marcel Hernández y el Tepa González será fundamental para esto.
2: Muy bien, la verdad es que Marcel y yo siempre hemos tenido esta sinergia de jugar juntos. Los dos tenemos la calidad, somos dos goleadores que podemos aportar mucho al equipo. Entonces nada, con naturalidad para buscar el marcador allá en Santa Bárbara.
1: Incluso Marcel Hernández, el goleador rojiamarillo y máximo artillero del torneo, aseguró que en el primer juego de la final, el team florense pudo ser un poco más ofensivo y buscar jugadas al frente del ataque.
3: Tomando un poquito de mejores decisiones en el último cuarto, siendo un poquito más agresivo en cuanto a la toma de decisiones y ese último golpe, muy probablemente nos hubiésemos llevado algo más, pero bueno, el hubiera no existe. Y ahora con lo que pasó, tenemos que visualizar con lo que viene.
1: Herediano recibirá al Saprissa en el Carlos Alvarado el sábado a las 8 de la noche. Un marcador con un gol de diferencia en favor del Herediano llevará el partido a la largue. Un marcador favorable por más de 2 anotaciones otorgará el título al equipo florense. Por su parte, un empate o un gane tibaseño obligará a 2 juegos más para definir al campeón nacional.
0: Y el nuevo técnico Manudo tiene claro que llega al club con muchas exigencias y que enfrentará por parte de la afición Manuda mucha presión en el próximo semestre. En el historial de Ismael Rescalvo no hay títulos de campeón hasta este momento.
4: El nuevo técnico Manudo firmó por 1 año con la liga y ya respira la exigencia de su afición. Ismael Rescalvo admite la necesidad de títulos que tiene el equipo rojinegro, especialmente en el ámbito nacional.
5: Hinchada que sé que

0: y por la centroamericana, ¿no?
1: En el historial del entrenador español no hay medalla de campeón en las diferentes ligas donde participó, pese a que dejó huella en muchos de estos equipos.
0: Han sido en algunos casos porque he perdido finales, pero porque las he jugado, y en otros casos porque me he ido en momentos donde el club estaba muy cerca de ganarlos, ¿no? Como te digo, al final es lo que menos me preocupa. Me preocupa el estar bien conocedor de la plantilla que tenemos. La conozco muy bien, he estado viendo muchos partidos del equipo.
1: Ismael Rescalvo tiene 44 años y tiene 14 como entrenador, de nacionalidad español. Dirigió al equipo Torre Levante en España, luego el Envigado de Colombia, el Independiente de Medellín, también colombiano, el Emelec de Ecuador, The Stronger de Bolivia, el Mazatlán de México, el Deportes Tolima de Colombia y el Barcelona de Guayaquil en Ecuador. En toda su trayectoria suma 3 medallas de subcampeón.
2: Y los invitamos a la transmisión de este sábado, Herediano contra Saprissa, este sábado 16 de mayo, a las 8 de la noche, a las 6 de la tarde comienza la previa por FUTV, Teletica Radio y la aplicación de TD Max. La final vuelta de la segunda fase, Herediano busca el campeonato, Saprissa alargar a una gran final. Veremos qué pasa en el estadio Carlos Alvarado. Y el equipo de Keylor Navas, el Pumas, perdió en su visita al Pachuca en la semifinal ida de la Liga Mexicana. Aquí vemos el resumen, parte de las acciones que tenía el guardameta nacional en el Estadio Hidalgo, partido disputado la noche de este jueves con Keylor Navas. Y aquí estaba la anotación de Ousama Idrissi, el jugador neerlandés nacionalizado marroquí, minuto 36, para abrir la cuenta del equipo del Pachuca contra el Pumas de Keylor Navas, que deberá remontar el próximo domingo también a las 7 de la noche en el Estadio Olímpico Universitario. Aquí hubo un desvío y no podía hacer mayor cosa Keylor Navas luego de este remate. Aquí le pegaba al defensa del Pumas y por eso entonces terminaba perdiendo el cuadro que dirige el técnico Efraín Juárez, con Keylor Navas, que fue protagonista en este partido contra el Pachuca en la semifinal de México. También pasamos a ver la Liga Española, la jornada 36, porque el Real Madrid venció 2-0 al equipo del Real Oviedo, primero con la anotación del delantero español Gonzalo García Torres, minuto 43 en el Estadio Santiago Bernabéu, para abrir la cuenta en la primera parte luego de esta acción. Aquí el pase y estaba completamente solo para definir. Después el 2-0 llegaría en el minuto 79 en la segunda parte, una gran acción individual de Jude Bellingham, el volante inglés. Aquí se quitó todos los rivales y el 2-0 el Real Madrid, que llega a 80 puntos en la jornada 36 de la Liga Española, luego de esta gran anotación de Jude Bellingham.
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0: llegamos al final de esta edición matutina de Telenoticias. Gracias por su compañía.
1: Nos retiramos. Recuerde, regresamos 5 minutos antes del mediodía. Y si necesita más información, en cualquier momento puede ingresar a www.teletica.com. Chao. Feliz mañana.

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0: Hola, hola, ¿qué tal, amigos? Bienvenidos, bienvenidas. Qué placer saludarlos esta mañana de viernes. Es viernes y el cuerpo lo saben, dirían muchos por ahí. 15 de mayo de este 2026, a 27 días para la Copa Mundial de la FIFA 2026, que tendremos acá en todas nuestras plataformas. Lo mejor del Mundial, por supuesto, en Teletica, Canal 7, siempre con usted, y todos los 104 partidos en exclusiva por la única emisora oficial del Mundial aquí en Costa Rica, Teletica Radio 91.5 FM. Placer de saludarlos. Ian García, quien está hoy acá con ustedes en camino al Mundial en su Teletica, acompañado de Steven Villegas en el Control Master, y hoy en mesa principal, incorporándose también acá al proyecto de camino al Mundial por su Teletica, mi querido Adrián Méndez Brenes. Adri, ¿qué tal? Buenos días, qué placer que estés con nosotros primero y antes que nada, y compartir como siempre una mañana más acá en Teletica Radio 91.5. Adri, ¿qué tal? Buenos días.
1: Saludos, saludos, Ian, buenos días para usted, buenos días para toda la audiencia de este viernes. Hoy muy complacido de estar con todos ustedes, sí, este, la primera vez que me toca estar por acá en este programa, el Mundial, el camino al Mundial Teletica. Ian, que aquí, a mí la historia de los mundiales me apasiona muchísimo. ¿Sí? La verdad que incluso en algún momento en la universidad tuve que hacer un trabajo grande y decidí hacerlo de los mundiales, de las Copas del Mundo, lo que significa. Es una lástima que, bueno, que ya que en esta Copa del Mundo estemos, y lo recuerdo, creo que la de Sudáfrica, la de Francia, que me dolieron mucho, que ya tenía un sentido más grande del fútbol, sobre todo porque en Francia se decía que Costa Rica podía tener muchas, Francia 98 hablo, las opciones de poder clasificar, y se queda finalmente en la hexagonal, que va Jamaica. Uh-huh. Y la del 2010, que ya sabemos todo lo que pasó en Estados Unidos, en el último minuto, el repechaje contra Uruguay, y no clasificar al Mundial también ha sido muy duro, así que nos había mal acostumbrado al 14, al 18, al 22, tres mundiales seguidos, después de lo que pasó en Sudáfrica, y otra vez pues nos toca desde afuera, pero eso no quita que sea una fiesta grande y que el Mundial se viva y se disfrute por Teletica y todas sus plataformas.
0: Sí, señor, así mismo, que aquí lo tendremos a partir del próximo 1 de junio con la revista mundialista en las noches, para que usted nos acompañe, y por supuesto el 11 de junio desde el Estadio Ciudad de México, el Estadio Azteca, tendremos el encuentro entre México y la selección de Sudáfrica. A la 1 de la tarde será ese compromiso allá en la altura de la Ciudad de México. Iniciamos nuestro espacio acá en camino al Mundial por su Teletica, de una vez con la tradicional trivia mundialista. Hoy viernes está sencillita, de una vez se los adelanto.
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0: Jugadores hay muchísimos que han ganado y levantado la Copa Mundial de la FIFA. Sin embargo, hay uno en específico con más títulos en toda la historia levantados. ¿Cuál es el jugador con más mundiales ganados en toda la historia? Las opciones son las siguientes: Edson Arantes do Nascimento, el popular Pelé, Daniel Passarella con la selección de Argentina, Ronaldo Nazario también con la selección de Brasil, o Giuseppe Meazza con la selección de Italia. Recuerde que usted puede participar con nosotros al 57 000 915 para que quede participando, por supuesto, y reporte su sintonía. Adri, sí, nombres pesados, ¿verdad?
1: Totalmente, todos fueron campeones del mundo. Lo que pasa es que obviamente hay uno. Yo no voy a dar una pista en sí. Uh-huh. Nada más, digamos, era como mi profesor de ciencias. Okay. No me va a dar la respuesta porque no puede darme la respuesta. Uh-huh. Pero me encamina hacia la respuesta. Entonces, ¿sabe cómo yo puedo encaminar a las personas que juegan en la casa o en el trabajo o van de camino y apuestan a la quinta?

0: La verdad, de ahí piensen quién tuvo mundiales consecutivos, ¿verdad? ¿También? Digamos, ¿cuándo fue campeón Brasil? ¿En qué épocas? Para ver si coincide con algo de Pelé o con Ronaldo.
1: O Italia.
0: Italia, ¿cuándo, en qué época Giuseppe Meazza estuvo ligado a Italia? ¿Cuántas veces quedó Italia campeón en los primeros cuatro mundiales? O el caso de Daniel Passarella. Argentina fue campeón en el 78, pero volvió a ser campeón en el 86. ¿En cuáles estuvo Passarella? Porque ya recientemente sabemos que en Qatar Passarella ya no era futbolista desde hace muchos años. Pero ahí va, vayan buscando eso, buscando y se darán cuenta cuál es la respuesta.
1: Muy bien, al 57-000-915 para que usted nos pueda dar su respuesta y por supuesto reportar su sintonía aquí en Camino al Mundial por Sudatlética. Vamos con las noticias más importantes propiamente sobre la Copa Mundial con música y con listas ya de convocatoria. Lo vemos acá en el día, al día con el Mundial.
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1: Pues bueno. Ajá. Ah, muy bien. Hay que hablar de Francia, por supuesto. Una de las candidatas o la mayor candidata a llevarse este trofeo de la Copa Mundial de la FIFA, y es que oficialmente Didier Deschamps ha anunciado su lista definitiva para este Mundial, dejando en fuera, eso sí, a Eduardo Camavinga, el jugador del Real Madrid. Y es que la selección francesa ha confirmado a sus 26 jugadores convocados para disputar esta Copa Mundial de la FIFA 2026 en una lista presentada por Deschamps con varias principales o varias de las principales figuras, perdón, del fútbol europeo. Entre los elegidos destacan nombres como el más evidente, el 10, el killer, el matador, Kylian Mbappé, Aurélien Tchouaméni, N'Golo Kanté y demás, quienes encabezan junto a el conjunto francés, junto a la defensa de sus aspiraciones mundialistas, Adri.
0: Sí, la principal ausencia de la convocatoria definitivamente es la de Eduardo Camavinga, mediocampista del Real Madrid, que quedó fuera de la lista tras una temporada marcada por lesiones y poca continuidad. El futbolista, recordado en Argentina por la final del Mundial de Qatar 2022, no tendrá la posibilidad de disputar una nueva Copa del Mundo y enfrentar una eventual revancha deportiva frente al albiceleste.
1: Deschamps señaló, eso sí, que la decisión estuvo relacionada con el equilibrio del plantel. Claro, uno dice equilibrio del plantel y después ve que hay como 10 delanteros que pueden jugar como volantes, evidentemente, pero bueno, son cosas que pasan en la selección de Francia. Aparte del equilibrio del plantel, también el estado actual de varios de sus jugadores. Mientras Francia, eso sí, se prepara para afrontar el torneo que se disputará en Norteamérica. Algunos de los futbolistas convocados se van a incorporar días antes del inicio del campeonato debido a la participación en la final de la Liga de Campeones de la UEFA prevista para finales de mayo. Así que es un equipo pesado.
0: Y siempre quedan figuras fuera. Siempre eso va a pasar y ya pasa la primera, Jan. Que sí. Es la de este futbolista francés que no va a estar en la Copa del Mundo.
1: Sí, Camavinga, que no va a estar entonces en el Mundial. Con una, para los que nos acompañan en las plataformas visuales, en la pantalla de TDMás y en la app de TDMax, con una presentación de quienes van al Mundial buenísima, como si se estuviesen llamando entre ellos y van apareciendo poco a poco los jugadores seleccionados. Adrien Rabiot, que también regresa a una convocatoria, Konaté de Liverpool, Akinduche, que también, N'Golo Kanté, que lo hablábamos antes, uno de los jugadores que está jugando en Arabia Saudita, pues bueno, aparece junto con William Saliba y Desiré Doué, que van apareciendo poco a poco ahí los jugadores en el video. Pero bueno, eso por parte deportiva. Antes de ir con la siguiente noticia, don Steven Villegas, usted que está ahí en el Control Master, si fuese tan amable de buscarme la canción oficial del Mundial 2026, Die Die, porque ya oficialmente salió en todas las plataformas y muy probablemente la vayamos a escuchar
0: muchas veces.
1: Primero, muchas veces, sí, todo el Mundial.
0: Puedo asegurar que el 19 de julio ya usted y yo no la vamos a saber.
1: Por supuesto, sí, es como Freed from Desire, ¿verdad? De gala, cuando estaba el Mundial de Clubes. Esto que usted escucha es Die Die, de Shakira y Burna Boy, la canción oficial de la Copa Mundial de la FIFA 2026. Y hablando de música, la propia FIFA ha confirmado un histórico espectáculo de medio tiempo en la final del Mundial 2026 a celebrarse en el MetLife Stadium de Nueva Jersey. Y es que

0: Máximo ente rector del fútbol confirmó que la artista colombiana Shakira, Madonna y el grupo de K-pop BTS serán los artistas principales del primer espectáculo de medio tiempo en una final de Copa del Mundo. El evento, como lo decíamos, 19 de junio se va a realizar en el MetLife Stadium de Nueva Jersey, marcando un cambio histórico en el formato tradicional de estas finales mundialistas.
1: El espectáculo, inspirado en el modelo utilizado en el fútbol americano, contará con la producción y curaduría musical de Chris Martin, vocalista de Coldplay, en conjunto con la organización global Citizen. La FIFA explicó que esta iniciativa busca unir música y fútbol en un evento al alcance global, además de apoyar programas educativos y deportivos dirigidos a niños alrededor del mundo.
0: La presencia de Shakira ha generado mucha expectativa debido a su vínculo histórico con los mundiales. Recordemos que ha interpretado canciones emblemáticas como
1: El Waka Waka,
0: por supuesto, Sudáfrica. De Sudáfrica 2010, La La La de Brasil 2014, la versión remasterizada y corregida un poquito también en Alemania 2006 del Hips Don't Lie en el Bamboo Remix, junto con Wyclef Clean, y ahora con Die Die, que hace su presencia como la canción oficial del Mundial 2026. Por su parte, también Madonna y BTS, que van a aportar una mezcla de pop internacional y música surcoreana que apunta a convertir a la final del Mundial en uno de los mayores espectáculos deportivos y, por supuesto, culturales que vamos a tener en la historia reciente.
1: Sí, va a ser sin duda alguna un gran espectáculo. Y como lo decía Ian, ya Shakira, aparte que debe ser un orgullo.

0: un emblema para los mundiales, en la música para los mundiales. Ahí está Steven pasando varias canciones y usted dice, esa canción es del mundial, esa canción es de Shakira. Uh-huh. Y bueno, vamos a escuchar nuevamente a Shakira para este 2026.
1: Pues sí, el anuncio que la FIFA y Global Citizen, la organización Global Citizen, han hecho con los Muppets, con la rana René, con Miss Piggy, con el baterista animal, con Elmo, con el monstruo con galletas y demás, junto por supuesto con Chris Martin. Y ayer en la noche se hizo el evento oficial de esta introducción de cara a lo que será esta final de la Copa Mundial de la FIFA 2026, que tendremos por supuesto en Teletica. Recordemos que no tan solo vamos a tener evento de medio tiempo, sino que en las inauguraciones de cada país van a haber artistas en específico de cada una de las sedes. En México van a estar Alejandro Fernández, va a estar Belinda, Los Ángeles Azules. En Estados Unidos va a estar Katy Perry, va a estar Future y demás. En Canadá vamos a tener a Michael Bublé, a Alessia Cara. Así que es una nueva forma de ver los espectáculos, Adri, que los estadounidenses...
0: Sí, son
1: específicamente
0: expertos
1: en eso. Eso mismo, son expertos. Sí,
0: para eso. Para ellos este espectáculo en el MetLife. Ahora, hay una diferencia, ¿verdad?
1: Ajá.
0: El fútbol, extender el entretiempo, no es una cuestión que la FIFA lo apruebe, ¿verdad? No es algo común.
1: No.
0: En el Super Bowl, que tenemos un entretiempo de más de media hora. Cuando se juega un cuarto, dos cuartos, está el entretiempo. Y en el espectáculo, el fútbol americano lo permite como tal. En el fútbol no estamos acostumbrados a tener espectáculos más de 10 minutos, ¿verdad?
1: ¿Sí?
0: Que más o menos es el tiempo aproximado de lo que puede durar este pequeño show, mientras los jugadores estarán solamente descansando entre 15 y 20 minutos para la final.
1: Exactamente, que la idea es alargarlo hasta 25 minutos.
0: Sí.
1: Igual que pasó en el Mundial de Clubes que tuvimos el año anterior, con el show que tuvo J Balvin, el propio Chris Martin también de Coldplay junto con Doja Cat en el estadio MetLife, que curiosamente se repite la sede, ¿verdad? Esa final tanto de el Mundial de Clubes ahora con...
0: Sí, creo que estaba ya más bien diseñado así como para hacer el plan piloto, ¿verdad?
1: Claro.
0: En claro, MetLife, claro. Que está ubicado en New Jersey.
1: Exactamente, no en Nueva York, en Nueva Jersey. En East Rutherford es donde está posicionado el estadio. Antes de irnos al cambio comercial, ojo con esta noticia, porque Irán ha presionado a la FIFA dado a las crisis de visas a semanas de este Mundial 2026. Es que la selección de Irán atraviesa también esta situación crítica a menos de un mes del inicio del Mundial, luego de que gran parte de la delegación

0: manifestado su preocupación por los retrasos en los trámites migratorios. El problema afecta directamente, ojo, a jugadores, integrantes del cuerpo técnico y personal administrativo, complicando aún más la planificación logística y deportiva del torneo. Recordemos que hace semanas o hace días atrás comentábamos acá en nuestro espacio de Camino al Mundial por Sutelética que Irán ha solicitado garantías formales sobre el ingreso de toda su representación, además de también condiciones de seguridad y respeto durante este campeonato que van a compartir en los encuentros con Nueva Zelanda, con Egipto y también contra la selección de Bélgica. Así que todo está todavía en el aire para la selección iraní, que ha sido todo un tema. Bueno, lastimosamente, ¿verdad, Adri? Sí. Irán, que todavía no se sabe si irán. Así que para hacer un juego de palabras, prácticamente.
1: Ojalá que sí, ¿verdad? Que el tema político no sobrepase el fútbol. Ya lo tuvimos antes del arranque de la Segunda Guerra Mundial, sí. Una ausencia de dos mundiales. El mundial se debió jugar, el tercer mundial de la FIFA se debió jugar en 1942. No se pudo jugar en 1942. Se tenía que jugar en 1946. No se pudo jugar por un tema de conflictos bélicos, en este caso la Segunda Guerra Mundial, que fue un acontecimiento histórico alrededor del mundo. Y el mundial regresó hasta el Mundial de Brasil 50. Ojalá que estas situaciones políticas, estos conflictos internacionales, no afecten el deporte y no afecten el fútbol.
0: Pues sí, ojalá que no lo afecten. Bueno, vamos a ver cómo avanza. Por supuesto que los detalles se los tendremos en estas dos semanas restantes de
1: Irán jugará en Los Ángeles y Seattle, ¿verdad?
0: Sí, señor, en la costa oeste de los Estados Unidos, curiosamente de punta a punta, ¿verdad? Arriba abajo jugará el conjunto de Irán. Vamos a nuestra cápsula de salud y por supuesto que venimos con más acá en Camino al Mundial por Sutelética. Son las 8 de la mañana con 17 minutos en todo el territorio nacional. 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Ya volvemos con más. Primero, el mensaje de nuestros amigos de la UCIMED.
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4: Las lesiones de tendones, músculos y ligamentos representan uno de los mayores desafíos en la medicina deportiva. En este campo, la biotecnología ha abierto nuevas posibilidades mediante terapias regenerativas basadas en células madre, factores de crecimiento y biomateriales. Estas técnicas buscan estimular los procesos naturales de reparación del tejido, acelerando la recuperación y mejorando la calidad de la regeneración. La ingeniería en biotecnología trabaja en el desarrollo de estas terapias, contribuyendo a tratamientos más avanzados para atletas y pacientes con lesiones muscoesqueléticas. Esta información fue brindada por Sebastián Madrigal, decano de Bioingenierías de UCIMED.
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5: De la mañana con 23 minutos acá en Camino al Mundial por su Teletica. Retornamos del cambio comercial. Hay una figura llena de historia, llena de momentos difíciles, podríamos decirlo también con la selección de Italia. Un momento que lo marcó en su carrera, el hombre que murió de pie, dirían muchos. Estamos hablando de Roberto Baggio, quien hizo 27 goles en 56 partidos con la selección nacional de Italia. La cuarta cifra más alta en la historia de la Azzurra. Nuestro director Cristian Sandoval ha preparado, junto con nuestro compañero Adrián García, ha preparado la historia de Roberto Baggio propiamente. No tan solo con la selección de Italia, sino ese momento en Estados Unidos 94, Adri, que fue traumático para los italianos.
6: Sí, yo estaba todavía muy niño, ya tenía 10 años, pero me acuerdo súper bien de esa final, que fue bastante aburrida, bastante concurrida de público, que terminó 0-0 y que termina definiéndose por penales con Tafarel, con Bebeto, con Romario, el uniforme azul de Brasil y Roberto Baggio sin un diente, porque ¿sí? en una jugada previa a los penales se le había quebrado un diente, que de hecho después había leído un documental, había escuchado y visto un documental donde cuando recortaron los pedazos del césped que los vendieron en pedacitos del Rose Bowl, ¿no?
5: En Pasadena, California,
6: alguien que compró un pedacito del cuadrito del zacate, estaba el pedazo de diente.
5: ¿En serio? Hijo de Dios, bueno, vamos a ver la historia, vamos a recordar junto con Cristian Sandoval acá en nuestro recuerdo mundialista.

0: Alfred Bedetto.
1: Hablar de esta gran figura de las Copas del Mundo es hablar de uno de los jugadores más importantes, no solamente de su país, sino también del fútbol a nivel internacional. Fue brillante en su liga, fue brillante con su selección y fue brillante en las Copas del Mundo. Posiblemente se le recuerde de manera muy injusta por un hecho que lo marcó justamente en su carrera deportiva. Pero no podemos obviar de que la trayectoria, la carrera, el liderazgo, el temperamento de este futbolista lo hace ser uno de los más importantes de la historia del fútbol mundial. Les hablamos del divino.

0: Roberto Baggio, nacido en Vicenza el 18 de febrero de 1967, era un creador de juego por excelencia, técnicamente dotado y especialista en jugadas a balón parado, famoso por sus tiros libres, curvos, regates, habilidades y muchos, pero muchos goles. En 1992, por ejemplo, ganó el premio al mejor futbolista del año, según la FIFA, el Balón de Oro y el mejor jugador de ese año 1992. En 1999 ocupó el cuarto puesto en la encuesta de internet del mejor jugador del siglo de la FIFA y fue elegido en el Dream Team de la Copa del Mundo del 2002, del 94 y también del 90. A nivel de clubes, ganó Scudettos de Serie A, Copa Italia, Copa de la UEFA y en su carrera jugó para 7 equipos italianos: Vicenza, Fiorentina, Juventus, Milán, Bolonia, Inter de Milán y Brescia. Jugó con Italia 56 partidos y anotó 27 goles. Y es el cuarto mejor anotador en la historia de la selección italiana junto con Alessandro Del Piero. Si hablamos de Roberto Baggio, hay que decir que en mundiales fue una verdadera leyenda. Jugó la Copa del Mundo de 1990, de 1994 y de 1998 con Italia. Quedó fuera del 2002 en una de las discusiones más acaloradas que todavía divide al pueblo italiano. Destacó por su talento, pero también por su trágico penal fallado en la final de 1994. Anotó 9 goles en 16 partidos mundialistas, convirtiéndose en el máximo goleador italiano en la historia de los mundiales, junto a Paolo Rossi y a Christian Vieri. Un poco de la carrera de Baggio. Arranquemos con esto. Baggio debutó y marcó un gol memorable contra Checoslovaquia en el Mundial de 1990, donde, dicho sea de paso, la selección italiana quedó en el tercer lugar. Así recordamos este gol de 1990.
1: Tra due avversari sulla ribattuta Giannini, e a terra un giocatore cecoslovacco, Giannini da Baggio, e a terra Bielik. Triangolazione, Baggio, Baggio che converge, Baggio, Baggio, Baggio, finta di Baggio, tiro, grandissimo gol di Baggio, grandissima impresa di Baggio.

0: arbitro veramente bravo, ha fatto una cosa che veramente fa esplodere giustamente l'Olimpico. Rivediamo.
1: Para 1994 fue la gran figura de Italia, llegando como el Balón de Oro de 1992 y 93. Anotó 5 goles en la Copa del Mundo, un doblete contra Nigeria en octavos de final, uno contra España en cuartos de final y otro doblete contra Bulgaria en las semifinales. Pero falló el penal definitivo en la tanda de penales contra Brasil. Recordemos su gol contra España en Estados Unidos 94.
0: Berti, il lancio è per signori, signori da...

0: un bravo Roberto Baggio, siempre un killer ahí al frente del arco. Que las cosas tal vez en ese Mundial del 94 no se dieron, pero siempre fue un protagonista en selección italiana, como lo decía Cristian Adri.
1: Sí, se le pudo dar, ¿verdad? Yo creo que esa final del 94 pudo ser para cualquiera. Al final yo creo que el tema de los penales, aunque yo no se lo dejo a la suerte, sino es capacidad tanto del tirador como del portero, poder ganar una tanda de estas, pues realmente yo sí me apego al que en los penales puede pasar cualquier cosa. Nada más corrijo algo. Uh-huh. Brasil ese mundial sí jugó mucho con el uniforme azul.
0: ¿Sí?
1: De hecho, recuerdo la celebración de Bebeto, de su bebé,
0: ¿sí?
1: Haciéndolo con el uniforme, a la par de Romario, con el uniforme azul. Pero en la final Brasil jugó de amarillo y el que jugó de azul fue Italia. Porque esa imagen de Roberto Baggio de pie, mirando hacia abajo, parado a la par del punto de penal, y el equipo de Italia trae en su indumentaria camisa azul, pantaloneta blanca y medias azules.
0: Como lo dice Iker Ruiz en las redes sociales, el creador de contenido, un hombre que murió de pie y ese hombre fue Roberto Baggio. Lastimosamente en esa tanda de penales del 94, que ese dato que decía Cristian, que estuvo en tres tandas de penales consecutivas, eso yo no me lo sabía, pero bueno. Muy bien, siempre aquí se aprende. Esa es la intención, amigos. Siempre aprender acá en Camino al Mundial por su Teletica. 8:35 a.m. Seguimos con más, por supuesto, porque hay que analizar a una de las participantes de esta Copa Mundial. El Grupo F tiene muchos protagonistas, pero hoy vamos a analizar a las Águilas de Cartago.
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0: Ahora, no es muy literalmente las Águilas de Cartago de acá, ¿verdad? No, o sea, hay que hacer la aclaración. Estamos hablando
1: que si hay un equipo en Cartago que se llama Águilas, por cierto.
0: ¿En serio?
1: Sí, de ligas menores.
0: Ah, ¿ve? ¿Ve?
1: Sí.
0: No son esas Águilas, Hoy vamos a analizar a la selección de Túnez, una de las que ya enfrentamos en algún momento. La selección de Costa Rica ya enfrentó a esta selección tunecina, que es en este momento el cerrojo inexpugnable del norte de África. Y es que las Águilas de Cartago han estado de vuelta y se han consolidado como el invitado habitual de África en la Gran Cita. Y para este 2026 llegan con un equipo que se ha perfeccionado perfeccionado el arte de la resiliencia. Bajo la dirección técnica del francés Sabri Lomuch, los tunecinos han pasado de ser un equipo meramente defensivo a uno que sabe castigar en las transiciones rápidas, apoyándose, eso sí, Adri, en una generación que brilla en el fútbol europeo.
1: Sí, la verdad que Túnez ha sido una selección que también ha sido protagonista, participado en 6 mundiales Túnez además. Y hablando de los resultados de la eliminatoria de su confederación, la Confederación Africana de Fútbol, Túnez dio una cátedra de solidez defensiva en el grupo H. No solo dominaron la tabla, sino que mantuvieron su portería en cero en toda la primera vuelta, asegurando su clasificación con una solvencia que evitó dramas de última hora.
0: Imagínese, Adri, por ejemplo, nada más. Túnez terminó como líder en su grupo, con Namibia, Liberia, Malawi, Guinea Ecuatorial y Santo Tomé y Príncipe. Claro, un grupo que vos decís, está sencillo. De 10 partidos que disputaron, ganaron 9, empataron 1. Más 22 en gol diferencia, no les marcaron goles, así de sencillo. No les hicieron ni un solo gol. La mayor goleada fue en Rades contra Santo Tomé y Príncipe de 0-6. Túnez estaba como visitante, curiosamente. Recordemos que Santo Tomé y Príncipe no puede jugar en su país. Ha tenido amistosos contra la selección de Jordania, que lo ganó 3-2. Contra Qatar, que lo ganó 3-0. Contra Uganda, 3-1. Contra Haití, le ganó ahora en marzo 0-1. Y empató contra la selección de Canadá. Ya esto en 2026. Figuras que sostienen al equipo tunecino. Me van a perdonar. Estoy seguro que voy a destrozar el idioma de Túnez.
1: No, pero no importa, es un nombre propio. Puedes pronunciarlo como lo lees.
0: Exactamente. Aissa Laidouni, el mediocentro del Al Wakara. El guerrero, el alma del equipo, con intensidad para presionar y capacidad para contagiar también garra a sus compañeros, que esto es vital. Es el jugador que rompe el juego rival y da el primer pase también con criterio.
1: Bueno, y a usted le tocó más sencillo. Porque...

0: otra de las figuras es Eliud Skiri, medio centro del Eintracht de Frankfurt, es el cerebro táctico. Skiri es uno de los mediocampistas con mejor lectura de juego en la Bundesliga. Es el encargado de cubrir los espacios y asegurar que el bloque tunecino nunca pierda la forma. Este es el equilibrio puro, el que le da ese equilibrio a la selección en medio campo.
1: Y el que rompe totalmente los esquemas se llama Elias Auchuri, el hombre del Copenhague danés, la chispa creativa. En un equipo tan estructurado, Auchuri aporta el desequilibrio individual. Capacidad, por supuesto, tiene para encarar la banda y con su buen pie para los centros lo convierten en el socio ideal para alimentar a los delanteros. Ahora, Adrián, estamos conscientes que el grupo F es un grupo complicado, es un examen a la resistencia que tendrán las Águilas de Cartago, donde no podrían parpadear prácticamente. Van a enfrentar a tres estilos radicalmente diferentes para poner a prueba a su famosa muralla. El primero de ellos, el 14 de junio contra Suecia.
0: Sí, definitivamente. Atenden a analizar el grupo donde va a estar, que es el grupo F, la selección de Túnez. Túnez ha sido, te decía, los mundiales 6. Estuvo en el 78 en Argentina.
1: Sí.
0: Después tuvo una ausencia de 4 mundiales consecutivos: España, México, Italia y Estados Unidos, donde no clasificó. Pero después jugó 3 consecutivos: el de Francia, el de Corea y Japón y el de Alemania. Sudáfrica y Brasil estuvo ausente. Y los últimos 2 mundiales estuvo presente. Así que este será su tercer mundial consecutivo. La verdad que Túnez en África es una selección que se puede volver de las clásicas, que clasifica regularmente y que va a sumar su tercer mundial consecutivo.
1: Exactamente, contra Turquía fue, don Steven. Contra Turquía en ese grupo, exactamente, ahí en Corea-Japón 2000.
0: Pase a la oficina ahora.
1: Eso mismo estaba pensando. Bueno, contra Suecia será el primer partido de esta selección de Túnez, el 14 de junio en la Sultana del Norte, en Monterrey. Un duelo de pizarras, donde Suecia probablemente vaya a proponer un juego físico y directo, mientras que Túnez va a buscar aburrir al rival para desplazarlo. El control del juego aéreo de Montasar Talbi será importantísimo. Si Talbi logra anular a la potencia del delantero sueco, en este caso Víctor Gyökeres, y también Alexander Isak en los balones largos, Túnez va a poder llevar el partido a su terreno. El 0-0, o el empate en este caso, o la victoria por la mínima.
0: Bueno, se quedará concentrado Monterrey, porque 6 días después la selección de

0: Monterrey, pasamos por El Paso, por Laredo y demás, un poquito más en el centro del estado de Texas, porque en Dallas el 25 de junio cerrarán su grupo contra los Países Bajos, un partido de máxima jerarquía. Países Bajos, eso sí, va a buscar romper el cerrojo con su fútbol total moderno. La eficacia en la contra de Elias Achuri podría ser el punto clave. El equipo tunecino va a pasar mucho tiempo defendiendo. La clave será que si Achuri aproveche las subidas de los laterales neerlandeses para lanzar contragolpes letales, y un empate aquí podría valer una clasificación histórica. Desea lo de estar concentrados en Monterrey. Literalmente ahí van a hacer su campamento, específicamente en San Pedro Garza García, ahí en la localidad del estado mexicano de Nuevo León, en el Intercontinental, y van a utilizar el centro de entrenamiento del club de fútbol Monterrey. Monterrey.
1: Ajá. ¿Van a estar donde Garza?
0: Van a estar donde Garza.
2: Ah, bueno.
0: Muy bien. Ahí en San Nicolás de los Garza.
1: Bueno, esa es la selección entonces, la selección del día de hoy, la selección de Túnez, que repetimos va a estar en un grupo contra la selección de Japón, contra la selección de Suecia y contra Países Bajos. Es un grupo muy difícil.
0: Sí, sí,
1: te digo. Mi pronóstico, ¿sí? Túnez, 0 puntos.
0: 0 puntos, ah, bueno. Sí, es que Japón viene muy bien, Países Bajos es una selección que siempre da pelea, y Suecia es una de esas que clasificó de último momento. Es más, técnicamente Suecia no debería estar ahí, pero su puesto en la Nations League le dio la chance de participar en el repechaje europeo. Pero bueno, son cosas que pasan, ¿verdad?
1: Le doy números exactos.
0: Ajá.
1: Túnez, partidos jugados 3, partidos ganados 0, partidos empatados 0, partidos perdidos 3, goles a favor 1, goles en contra 7, 0 puntos menos 6 gol diferencia.
0: Muy bien.
1: Apúntelo.
0: Hijo de mi alma. Apúntelo, Steven Villegas, apúntelo. Bueno, 8 de la mañana, 44 minutos, vamos al cambio comercial para venir con canciones mundialistas acá en Camino al Mundial por su Teletica. No se pierda lo que sigue, porque ya casi regresamos con más aquí a través de TDMás, de la pantalla, por supuesto, de TDMás, de TDMax, la app y los 91.5 FM de Teletica Radio, siempre con usted. Ya volvemos.
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0: 8:51. Y si usted se siente como una estrella o se siente como yo, esta canción le va a gustar muchísimo, tal y como lo indica su letra. Light the Sky, de Nora Fatey, Balkis, Rama Rai, Manal y Red One. Es una de las canciones oficiales del soundtrack de la Copa Mundial de la FIFA Qatar 2022. Una de las piezas, Adri, más significativas de la banda sonora, ya que marcó un hito en cuanto a representación y empoderamiento femenino en la historia de los mundiales. Light the Sky no fue solo una canción, sino fue una declaración también de principios en esta Copa Mundial.
1: Yo debo reconocer que de las canciones de la Copa del Mundo, esta canción, si acaso la escuché alguna vez en la vida, te entiendo que es parte del soundtrack, pero bueno, hay que compartir todas las canciones, claro, obviamente, porque son muchas, pero no es de mis preferidas. Pero sí te puedo hablar, o lo que mencionabas, Ian, del poder de las mujeres en el fútbol, ¿verdad? Que a diferencia de los himnos tradicionales, que suelen estar liderados por hombres o por grupos mixtos, la FIFA desde hace ya algún tiempo decidió crear esta canción como un homenaje a las mujeres vinculadas al deporte.
0: Sí, reunió a 4 de las artistas más influyentes del mundo árabe y África: Nora Fateh, que es estrella marroquí y canadiense, Balkis de Etiopía, Yemen y los Emiratos Árabes Unidos, Rama Rai, que también es de Irak, y Manal de Marruecos. La canción, eso sí, fue producida por el legendario Red One, quien se encargó de fusionar los ritmos regionales con un sonido pop global, siendo el encargado y director de marketing creativo de la FIFA en ese momento.
1: Sí, además, pues mencionar y hablar sobre el tributo a las árbitras, un detalle histórico que pocos saben, es que en el video musical y la canción celebran la inclusión de las primeras árbitras femeninas en una Copa del Mundo masculina.
0: Así es, en el video que ustedes pueden apreciar en la pantalla de TDMás y la app de TDMax, aparecen 6 mujeres que hicieron historia en Qatar. Stephanie Frappart de Francia, que pitó con el Costa Rica contra Alemania, que al final de cuentas no nos fue tan bien ahí. Salima Mustaga de Uganda, Yoshimi Yamashita de Japón, Nuesa Back de Brasil, Karen Díaz Medina de México y Catherine Nesbitt de los Estados Unidos son las que aparecen en el videoclip.
1: Sí, obviamente el sonido, el brillo del desierto, por supuesto que la canción tiene una energía luminosa y optimista. Su estructura combina totalmente. Su estilo pop dance está diseñado para la radio internacional, las voces árabes que cada cantante

0: Ante aporta llegan con su matiz cultural, utilizando idiomas que van desde el inglés al árabe, lo que refuerza el mensaje de unidad.
1: Ahora el título, Iluminar el cielo, Light the Sky, hace referencia a esa esperanza y el brillo de las estrellas, tanto que están en el cielo como las que están en el terreno de juego. Y el momento estelar de esta canción fue en la ceremonia de clausura, curiosamente, que se unieron todos los artistas del soundtrack oficial.
0: Sí, y aunque la canción sonó durante todo el torneo, su momento cumbre fue en la ceremonia de clausura en el estadio Lusail, minutos antes de la épica final entre Argentina y Francia.
1: ¿Querés que te cuente un dato curioso, Adri?
0: Sí.
1: Una de las artistas, o la principal, la voz que lidera en esta canción, Nora Fatey, además de cantar, es bailarina de clase mundial. Entonces estuvo encargada de gran parte de la coreografía, que se volvió viral en redes sociales, logrando que miles de fanáticos imitaran los pasos de la canción durante este mes del mundial. Light the Sky, la canción parte del soundtrack oficial de la Copa Mundial de la FIFA Qatar 2022. Estamos a 2 semanas del inicio de la revista mundialista. Muy probablemente esta canción la vayamos a escuchar en la revista mundialista, por supuesto, de su Teletica, que tendremos aquí en todas nuestras plataformas. 8:55 PM, vamos llegando al final. Y tíreme la respuesta, mi querido Steven Villegas, porque les preguntábamos en la mañana en la trivia mundialista, ¿cuál es el jugador con más copas mundiales ganadas en toda la historia del torneo? Las opciones eran Daniel Passarella, Ronaldo, Giuseppe Meazza o Pelé.
0: Edson Arantes de nacimiento, Pelé. Hoy la puso muy fácil,
1: sí,
0: ya.
1: Sí,
0: es. Gracias, porque hoy vine y puse una quinielita donde me pude yo ganar la quiniela sin ningún problema.
1: Con todo gusto, mi querido amigo. Con las coronas en Suecia, 58, Chile 62 y México 70. Edson Arantes de nacimiento, dirían por ahí. Edson Arantes de nacimiento, Pelé, se posicionó como el máximo referente en la historia de los mundiales.
0: Tricampeón, ¿verdad?
1: Sí, Pelé, señor.
0: Tricampeón, pudo ser más, pero bueno, le alcanzó para 3 campeonatos de los mundiales jugados por Edson Arantes de nacimiento, Pelé. Para muchos, el mejor de la historia. Para mí, Pelé, el segundo mejor de la historia.
1: ¿Y el primero? El
0: Diego Armando Maradona.
1: El Diegote, por supuesto.
0: Méndez. Y tercero, Lionel Messi.
1: Ah, muy bien. Adri, muchas gracias.
0: No, muy complacidos y seguimos aquí, ¿verdad? Nada más nos cambiamos de set.
1: Exactamente. Ya venimos con más acá en Teletica Radio. A usted que nos acompañó, quédese con nosotros. Ya viene Teletica Deporte Radio. Hoy hablará don José Yacón, el técnico del Herediano. El análisis previo a lo que será la final vuelta, de la segunda fase en el Clausura 2026. Gracias por estar con nosotros. Que Dios les bendiga. Pasen un feliz viernes. Si están en carretera, vaya con calma, vaya con paciencia. Hemos visto muchos casos hoy, esta semana, de cosas que no deberían de suceder. Así que si está en carretera, vaya con calma. Si está en su casa también, haga las cosas con calma. Que Dios les bendiga. Quédense con nosotros. Ya viene Teletica Deporte Radio.

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0: Saludos, saludos, ¿qué tal? Buenos días, muy buenos días, gracias por acompañarnos acá en Teletica Radio 91.5, esperando que todos se encuentren muy bien. Feliz viernes, feliz mitad de mes, 15 de mayo, ya queda menos para el arranque de la Copa del Mundo, vamos contando los días ya desde hace algún tiempo y no nos queda nada para el arranque de la Copa del Mundo que pasará acá por las plataformas de televisora de Costa Rica, que tendremos todos los juegos acá por la radio, por el 91.5. Estamos muy felices, contentos. Gracias a Dios por el trabajo. Nos estamos preparando para una gran cobertura y un gran mundial que se va a desarrollar en estos tres países, tanto en México, Estados Unidos y Canadá. Y todos los juegos pasarán acá por la radio, por los 91.5. Así que si usted anda en carretera por esos días, anda trabajando, está haciendo algún mandado o bien está en su casa y quiere escuchar los partidos de la Copa del Mundo o bien fuera de nuestro país, pues bueno, la radio acá, la única radio en Costa Rica que va a dar la Copa del Mundo es Teletica Radio 91.5. Todos los juegos tenemos partidos a las 10 de la mañana, a la 1 de la tarde, a las 4 de la tarde, bueno, a toda hora, y por eso queremos invitarlos desde ya para que sigan la Copa del Mundo acá en la radio en los 91.5. Y a partir del primero de junio, ese primero de junio jugará Costa Rica a las 5 de la tarde contra Colombia, Colombia-Costa Rica, y esa misma noche arrancará la revista mundialista por la pantalla de Canal 7 y también por todas las plataformas, también acá por la radio. Así que bueno, ya arrancamos, estamos a 15 días de este mes de junio tan esperado, 2026. Sí, una lástima que no está la Selección Nacional de Costa Rica, pero bueno, igual le hacemos frente con mucha felicidad y gracias a Dios, reitero, por el trabajo que vamos a tener en esos más de 40 días, poco más de mes y medio de mucho trabajo acá en esta familia Teletica Radio y también en todas las plataformas. Esperando que todo se encuentre muy bien, feliz viernes, feliz fin de semana de quincena y mucho más movimiento en carretera y demás, así que bueno, aquí estamos para acompañarlos y por supuesto un fin de semana que trae el partido de vuelta de la final de segunda fase de Campeonato Nacional. Mañana en el Carlos Alvarado estará jugando Herediano contra el Saprissa. Arrancamos transmisión a las 4 de la tarde desde concentraciones, desde el estadio, desde todos los puntos. Si Herediano es campeón, pues bueno, tenemos una transmisión como ya es costumbre aquí en la radio hasta horas de la madrugada. Si Saprissa alarga la serie, pues tendremos todos los detalles en el Carlos Alvarado y nos estaremos preparando para los próximos dos juegos que serían miércoles y sábado de la próxima semana. Pues bueno, hay mucho panorama, hay mucho también que vamos a hablar. El marcador global está 2-1 a favor del Deportivo Saprissa después de lo que pasó el miércoles. Bueno, tenemos mucho. Hoy queremos invitarlos también porque tenemos final del fútbol femenino, en este Final Four del fútbol femenino, donde han llegado el equipo de Dimas y el Deportivo Saprissa. Transmisión también por la pantalla de TDMás, acá por la radio, los 91.5, y también en la app de TDMás tendremos el partido entre Dimas y el Deportivo Saprissa. Fin de semana intenso, un fin de semana con mucha actividad. Hay Liga de Ascenso también. Hay Liga de Ascenso que el domingo en horas de la tarde, ¿verdad?, será ya la final del torneo de clausura de la Liga de Ascenso, que vamos a tener también todos los detalles en la pantalla TDMás aquí en la radio y también en la app de TDMás. Pues bueno, el menú está en la mesa, está servido, el desayuno para este viernes por la mañana con Eduardo Castillo, que anda una linda, hermosa chaqueta de color...
1: Hoy es viernes, ¿no?
0: Café.
1: Sí, es como un beige.
0: ¿Verdad? Como un beige. No sé. Más o menos. Por ahí anda.
1: Más café.
0: Más café, ¿verdad? Sí, sí, sí. Muy linda la chaqueta. Señor Eduardo Castillo, ¿qué tal? Buenos días.
1: ¿Qué tal? Buenos días, Gonza. También a mi querido Randall, a Méndez, a todos los compañeros que están en la parte de producción, en Control Master, pero sobre todo los que nos acompañan ya a partir de esa hora en las distintas plataformas. Hablábamos ahora en reacción, Andrés.
0: Ajá.
1: Peculiar manera y forma que están dando los equipos las convocatorias. Listas. La de Francia es una joya, ¿verdad? Una obra de arte con un tema casi Simpsons, ¿verdad? Muy, muy bien realizado. Hoy lo hace como un álbum.

0: Un anuario, la selección de Bélgica, que repasábamos los nombres y decíamos, era buen equipo Bélgica. Sí, sí. No tal vez aquella selección de Rusia, que creo que era la mejor.
1: 2014-2018, sí.
0: Que llegaba la selección de Bélgica y decíamos, y conversamos, que qué lástima. Bueno, aquí está la presentación para los que están en otras plataformas de la de Francia, que dejó afuera algunos jugadores como Camavinga y otras figuras, como Randall Colomani.
2: No tenía nada que hacer Camavinga.
0: Jugadores que no están, pero está muy bien realizada, muy bien hecha la convocatoria preciosa a la selección francesa, pero decíamos, hoy estaríamos dando probablemente la selección nacional a lista de convocados. Ya estamos en esa época donde tal vez el día de hoy o la próxima semana, esperando de que pasara la final, estaríamos dando la lista. Y cómo sigue doliendo todavía el hecho de que la Costa Rica no esté en esta Copa del Mundo, que no estemos en el Mundial, por la culpa de que ya sabemos quiénes fueron los culpables, que seguirán siendo los culpables por los siglos de los siglos.
2: ¿Los jugadores?
0: Sí, y también en los administrativos, ¿verdad? Sobre todo pantalones largos y pantalones cortos. Ahí se juntó prácticamente
2: todo. ¿En qué porcentaje?
0: Uf.
2: 80% de los futbolistas.
0: Te voy a decir algo.
2: 80% de futbolistas.
0: Probablemente, porque yo creo que con el Lechuga Alfaro esos mismos jugadores iban al Mundial.
1: Sí, probablemente.
0: Con el Lechuga Alfaro sí íbamos a la Copa del Mundo.
1: Sí.
0: Porque él no hubiese dejado que se desviara el camino, correcto, el trayecto. Uh-huh. Entonces ahí hay un gran porcentaje de los jugadores, pero también las decisiones que tomó esta federación, este federativo fue...
1: Totalmente.
0: 50-50, 60-40, Hernández.
1: Sí, 60-40, sí, sí. Totalmente. Sí, sí. Aquí la federación, aquí para saludar aquí a Randita Alvargas, que hoy nos está acompañando, tenemos rato de no compartir un viernes en la mañana.
2: Es que pasan muchas cosas los viernes.
1: Los viernes, sí, ¿verdad? Claro. Sí. Y aquí con Adrián Méndez, que ya lo escuchábamos temprano. Ah,
3: bueno.
1: Y, sí, ¿qué pasa?
3: ¿Ah? No, que digo, saludo a Randall y digo yo, ¿será que yo no estoy aquí?
1: Ah, no, pues te saludamos. Pero sí, estás desde las 8 de la mañana en la radio. Sí, estoy. Desde las 6 y media. Si quieres, ahora sí queda en Así Somos a las 11.
3: Me dieron las llaves.
1: Y en el set de Telenoticias.
3: Sí. No es nada, que cierro en la noche.
1: Ah, sí, sí.
0: Ah,
1: sí,
0: le
1: sí,
0: toca
1: sí
0: a la femenina.
1: Sí. Aquí la federación nos comparte que la selección femenina sub-20 enfrentará a las selecciones de Corea, Portugal y Colombia en la fase de grupos de la Copa Mundial de la FIFA sub-20. Esto en Polonia 2026, luego del sorteo que fue realizado este viernes en Polonia. Así que bueno, también es una noticia que nos comparte la Federación Costarricense de Fútbol para la selección sub-20, que estará en la Copa del Mundo de la FIFA Polonia 2026. Señor Randall Vargas, ¿qué tal? Buenos días. Viernes de Rock and Wine.
2: Viernes de Rock and Wine, viernes de primera etapa de media montaña en el Giro de Italia. Acaba de ganar Jonas Vingegaard su primera etapa con el Visma. Bien.
3: Un buen bife en el almuerzo.
2: Hoy es de... No, dirás que hoy no va a ser de carnes rojas porque tenemos una sesión supremacista de solo blancos.
1: Solo blancos.
2: Ok. Sí. Lo
3: entonces
2: único
3: no va la carne roja.
2: No debería.
1: ¿Pastica
2: no?
1: Pastica.
0: ¿Un risotto?
2: Sí.
1: Pastica.
2: No tan cremoso.
1: No tan cremoso. ¿Sushicito no?
2: Sí, pero donde vamos no hay switch.
1: Okay.
2: Entonces vamos a tener que jugar con otro tipo de mariscos. Pero bueno, va a ser un viernes muy bonito. Es previa de final, de vuelta para el Herediano Saprissa. Se acaba el Final Four, viene la final del torneo del fútbol femenino en este Saprissa Dimas. Va a ser un juego muy interesante ese. Sí. Lo vamos a tocar narrar para Teletica Radio. Yo estaré para TDMás. Y también pensando en lo que tendremos el domingo en el primer juego de finales de Liga de Ascenso.
1: Claro, aquí me dice
2: muchas cosas.
3: Fin de semana de finales.
2: Se está jugando el PGA Championship. También estamos viendo qué está pasando ahí en el PGA.
1: Claro.
2: En Philly, en las afueras de Filadelfia. No es Philly, es Pensilvania, güey.
1: Muy bien.
2: Por ahí está.
1: Me dice aquí don Roger Brenes que la final Dimas Saprissa se pueden adquirir las entradas en línea.
2: Un abrazo,
1: en
2: Roger.
1: Elevento.com.
2: Muy bien.
1: Elevento.com. Así, para que usted pueda adquirir las entradas en línea para el partido de la final del fútbol femenino. Así que bueno, un saludo para Javier Quesada, para Tocayo Suyo, Randall Vargas y para Josué Padilla. Así que están en sintonía de Teletica Radio. Sí, así que un saludo para ellos. Señor Méndez, para que no se resienta.
3: No, amigo. Pues, jamás necesito. Buenos días. No, muy contento de estar con Ian toda la primera hora. Eso me da mucha alegría. Y después estar con ustedes también, por supuesto. No, en serio, compartiendo. Es que sabes que es que le decía a Ian de que por una cuestión de roles no me había tocado nunca estar en el programa de Camino Mundial Teletica.
1: Es cierto.
3: No me había tocado ninguna.
2: Hasta hoy me tocó.
3: Entonces le dije, yo lo escucho siempre, pero hey, voy a... oriénteme un poquito, porque estábamos solo él y yo, pero no, súper bien. Ese programa es súper bien hecho. Sí, sí, claro. Felicidades a Ian, que es el que le monta prácticamente todo, que este programa lo tenemos de 8 a 9. Y pues acá, ¿no? De un fin de semana de finales. Finales en Teletica Radio, en TDMás, en todas nuestras plataformas de televisora de Costa Rica. Así que no pierdan detalle, viernes femenino, sábado primera división y domingo segunda división.
1: Así
3: que
1: es.
3: Vamos a estar lleno de finales.
1: Muy bien, muy bien. Bueno, arrancamos de una vez, 9:14. Con la noticia del día, señor Eduardo Castillo.
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1: Y eso es para usted, mi querido Randall. 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
3: Bueno, tenemos las 9 de la mañana con 17 minutos. Se va a jugar el partido de vuelta de la segunda fase del Campeonato Nacional. Hoy, a eso de las 8:20 de la mañana, la Federación Costarricense de Fútbol nos daba la resolución final del caso de Yorcaefa Sofeifa. En el Saprissa estaban esperando y todos estábamos esperando la resolución final. Y atención con esto, porque cuando pensábamos que Yorcaefa Sofeifa iba a ser sancionado, iba a quedar fuera del partido de mañana, o bien si el Saprissa avanzaba y iba a tener dos partidos más y Yorcaef no iba a estar disponible, pues bueno, hoy nos damos cuenta que el Tribunal Disciplinario de la Federación Costarricense de Fútbol informa que una vez evacuada toda la prueba, se llega al convencimiento que la acción denunciada por el Municipal Liberia contra el jugador Yorcaef Mauricio Asofeifa Rivas del Deportivo Saprissa fue apreciada por el equipo arbitral del VAR, por lo que, como se ha reiterado en múltiples ocasiones, no le corresponde al tribunal valorar situaciones examinadas por el equipo arbitral. Sin embargo, se considera que los gestos del jugador fueron inapropiados y contrarios al juego limpio, por lo que se sanciona a Yorcaef Mauricio Asofeifa Rivas con una multa de 105.000 colones de conformidad con el reglamento disciplinario y normas de la FIFA. Es decir, el tribunal vio, observa, analiza, cita a las partes, ve los videos, sanciona a Yorkaefa Sofeifa con 105 mil

0: colones, pero no puede sancionarlo, por ejemplo, con partidos, porque es una acción donde el cuerpo arbitral y el VAR observaron y no tomaron medidas. Básicamente.
1: Si no lo amonestaron, no lo.
0: Exactamente. Entonces, como esto llega al tribunal de la Federación Costarricense de Fútbol, el tribunal dice: lo voy a sancionar, pero no me corresponde a mí sancionarlo de otra forma, porque los encargados de sancionarlo
2: lo vieron y no lo hicieron.
0: Así de sencillo.
3: Perdón, pero eso es una barbaridad.
2: Sí.
3: Fue muy obvio. El 3 de mayo, el Liberia Saprissa en el Eduardo Baltodano, en el VAR estaban Brian Cruz y Anthony Bravo. O sea, no puede ser posible.
0: Brian Cruz esta mañana.
3: No puede ser posible que Brian Cruz haya visto esa acción.
0: ¿Y esta mañana?
3: Brian Cruz está.
2: Creo que sí.
3: Ya te digo.
2: En el VAR.
3: Pero bueno, estaban ellos.
0: ¿Quiénes están mañana?
2: David Gómez.
3: No, mañana están Jesús Montero y Brian Cruz.
0: Bueno, ahí está.
3: Entonces, Andrés, o sea, no puede ser posible de que el VAR entonces vea estas acciones, porque el VAR el comunicado dice que el VAR lo vio y que no lo juzgó. O sea, que no lo vieron como algo malo.
2: Como algo malo. Sí, que eso es increíble. Bueno,
3: entonces ya
2: ahí. Yo entiendo a la comisión disciplinaria, al comité disciplinario. Porque si se meten y sancionan en esta situación, pasándole por encima que el VAR lo vio y que no hubo un tipo de reporte, abren un portillo enorme, claro, ¿verdad? Supuesto. Para que cualquier cosa que pase en la cancha ellos se metan.
3: Todos los jugadores se expulsarían después de la jornada.
2: Exactamente.
1: Por revisión de video. Todas las
2: situación que pasó ahí.
1: Pero me encanta que también los dejen entredicho y los dejen en evidencia.
2: Exacto.
1: De lo malo que son, ¿verdad?
2: Sí,
1: de lo malo que son.
2: Sí, porque ese es el tema. Dice, no se puede sancionar porque en el VAR lo vieron
1: y no hicieron nada.
2: Y vieron para otro lado.
1: Exacto. Claro.
2: No quisieron hacer
1: nada. Sí, los árbitros en cancha y además de los que estaban en la revisión en video simplemente no hicieron nada.
0: Exactamente. Y ojo.
1: Le salió muy barato.
0: Sí, le salió baratísimo.
2: Y, a Jorge
0: y ojo que en el Saprissa reconocieron la acción.
1: Claro. Sí,
0: sí. En el Saprissa
1: estaban sumamente molestos.
0: Exactamente. Estaban molestos con Yorkaef. Aquí habló don Eric Lonis. Uh-huh. Y aquí la gente del Saprissa nos ha dicho que lo que hizo Yorkaef a Sofeifa jamás se puede hacer en un partido. Jamás puede hacer esto un futbolista. Así como habló don Eric Lonis de lo que acaba de hacer Gerald Taylor, por ejemplo, a mitad de semana, que ha sido terrible, él sí va a ser sancionado hoy.
3: Que el VAR sí llamó al referee para decirle lo que había hecho Gerald Taylor.
1: Y ahí
3: que era lo que tenía que hacer Brian y Steven el día del partido de Liberia Saprissa.
0: Exactamente. Y aquí hay otro elemento muy importante. Porque me van a decir que el VAR no vio lo de Mariano y lo de Fidel. El VAR vio lo de Mariano y lo de Fidel, ¿no?
1: Yo no sé si el VAR lo vio, porque recuerda que esas son imágenes que llegan. No sé si esas entran, esas imágenes.
3: Entran al VAR.
1: Porque el VAR tiene un
0: ¿a qué voy? Perdón, Renan. Las resoluciones de Mariano y de Fidel fueron parte del tribunal.
2: Pero sí venían en el informe.
0: Venían en el informe.
1: Es que ellos sí lo ponen porque.
2: Venían en el informe y en el comisario.
0: Sí.
1: Okay. Exacto.
2: Entonces por eso se sancionan.
1: Y el VAR ahí no debería tener mayor.
0: Y en el informe no venía lo del gesto de Yorkaef.
3: De hecho, yo creo que la sanción a Mariano y Fidel ni siquiera es por video. O sea, todos nos dimos cuenta por el video de Tigo Sports.
2: Claro.
3: Pero es por el informe.
1: Es el informe.
0: Pero si el VAR está ahí y el VAR tiene acceso a todas las cámaras, me voy a volver al estadio Lito Pérez. El mismo VAR tenía que analizar lo que estaba pasando y por qué no informarle al árbitro para que expulsara a los jugadores.
3: Sí, expulsarlos en el momento.
0: En el momento.
2: O hay una comunicación interna, ¿verdad? Donde se pueden hablar. ¿Viste lo de Mariano? ¿Viste lo de Fidel? Sí, lo voy a poner en el informe. Y listo.
3: Pero no debería ser sancionado con una tarjeta roja en el partido.
0: Exactamente.
2: No sé si eso
0: es
2: viene
0: que si hoy el tribunal nos está diciendo de que el VAR.
1: No, creo que eso no.
0: No es que si hoy el tribunal nos está diciendo de que no puede.
3: Estás dentro de la cancha agrediendo a un comisario. ¿Cómo no va a ser roja?
2: Pues es que no sé si eso viene ya dentro de la.
3: Para mí es que no lo vieron en ese momento.
2: Claro,
3: yo quiero creer que. No. A ver, que los árbitros no lo vieron en ese momento. Y que el informe es a raíz de lo que diga el comisario.
0: No estamos justificando, digamos, nada de lo que sucedió.
3: No, porque
0: están bien expulsados. O sea, la acción de Mariano, la acción de Fidel.
2: El VAR se utiliza para tres situaciones: acciones de gol, de identidad
3: y rojas.
2: Penales, ¿verdad? Bueno, en este caso, y las rojas. Entonces, no sé si porque yo nunca he visto en ningún país del mundo, Adrián, que sea una acción donde el VAR llama

0: a un árbitro para que le viese algo de una agresión a un comisario. Por lo menos nunca lo he visto. No todos los países del mundo tienen esas costumbres como en Costa Rica, ¿verdad? ¿Qué pasa? No sé si ahí entra dentro del paquete disciplinario. Sí, ya te entiendo.
1: El VAR tal vez no califica, exactamente. No tiene la facultad de calificar.
2: No puede ejercer la autoridad del árbitro a través del video.
1: Pero hay cosas que no entiendo. Para mí el árbitro, no, y olvidémonos de Mariano y saquemos equipos. Saquemos colores. Ajá. Yo sé que a los apreciistas le puede caer mal porque piense que estamos en contra de cualquier equipo. Cualquier jugador dentro de la cancha que intente o le pegue un manotazo a un comisario, si el árbitro lo ve, tiene que expulsarlo.
3: Claro. Y si el VAR lo ve, tiene que expulsarlo.
1: Si hay jugadores que se expulsan porque se van a la tribuna y se pelean con un aficionado, se dicen cosas.
3: Es que a lo que yo voy es que hoy el tribunal nos está diciendo que no puede sancionar a Yorka Efas o FIFA porque los que tenían que sancionarlo y los que lo vieron no lo juzgaron.
0: Sí,
3: exactamente, fue la gente del VAR. Pero la gente del VAR vio lo que sucedió con Mariano, con lo que sucedió con Fidel, pero el tribunal disciplinario sanciona a estos jugadores estando el VAR también ahí. Es más, en el informe no viene Fidel.
0: Sí, vienen insultos de Fidel.
1: Pero del comisario.
0: Del comisario. La sanción es por el informe del comisario. Esto ya es puro desconocimiento mío, por lo menos yo no sé. Uh-huh. Y no quiero decir algo que sea incierto. O sea, no sé si el VAR tiene la facultad de meterse para tomar ese tipo de decisiones con una situación contra un comisario. No lo sé. Y me imagino que viene mucho también en parte de la comunicación. ¿Viste lo de Mariano? Sí, va en el informe. Okay. ¿Viste lo de Fidel? Sí, va en el informe.
2: Sí.
0: Pero no sé si el VAR ahí tiene que meterse para llamar a un árbitro y decirle, revisa esto.
2: Sí, llama la atención. Al final, a Yorka Efas le sale muy barato y va únicamente por la solicitud de la investigación. Le salió muy barato para
0: el Zapriza. Sí. Y lo de Yorka Efas, porque yo creo que en el Zapriza todos esperaban que hoy Yorka Efas se perdiera la final. Además, se perdiera este partido y si hay una eventual gran final, que se perdieran los dos partidos de la gran final.
2: Pero en este caso, en esta investigación, sí también queda claro que ellos no pueden ejercer mayor suspensión de partidos porque ahora, no hizo nada el grupo arbitral.
0: Hay ejemplos como el de Johan Venegas y aquel corte de mangas que hacen Guápiles.
1: No había reporte.
0: No, que después lo ven en el video. Bueno, no había VAR en aquel momento, me parece. Pero que van después y después se da la sanción. Yo lo que interpreto es que luego de toda la investigación que se hace de la acción, ellos se percatan que efectivamente en el VAR vieron la jugada. Uh-huh. Porque usted puede también sancionar a un jugador por la vía del video, por una acción que no hayan visto los árbitros, o no se hayan dado dentro de la cancha, no se han dado cuenta de la situación. Si se hace toda la inversión, es que efectivamente Brian Cruz y en el video arbitraje sí ven
2: es que
0: la acción.
1: Aquí me dice Pedro Navarro.
0: ¿Quién?
1: Pedro Navarro.
0: No le creas mucho.
1: Pedro Navarro.
3: No le creas mucho. ¿Podemos llamarlo a Pedro?
1: Sí, yo creo que lo podemos. Yo creo que le vamos a pegar la llamadita a Pedro para que... Ya te van a llamar, Pedrito, para poder compartirlo.
3: Pasarle el número aquí
1: Pero me dice, así por encima, para que él nos explique ya con más calma, que el VAR sí puede ver una agresión a un comisario y puede expulsarlo.
3: Okay. Por eso.
0: Entonces, por eso
3: el VAR también. Porque el comisario lo que reporta es que aquí yo tengo, y Adrián García nos comparte, nuestro compañero Adrián, que está hoy en su día de descanso, ¿cómo?, pero muy pendiente, dice que en el informe arbitral de ese día, dice que al finalizar el juego, ya en camerinos el comisario del juego, don Eric Mora, nos informa que al minuto 34, cuando el juego se detuvo por situaciones entre aficionados del equipo del Deportivo Saprissa en la gradería este, el jugador número 20, Mariano Torres, del equipo del Saprissa, le manoteó su brazo donde tenía sujeto su celular.
1: Pero eso obviamente
3: es lo único.
1: Sí, pero eso es hasta ya cuando terminó el partido.
0: Sí, los árbitros entonces aducen que ellos se dan cuenta hasta el final.
1: Y se dan cuenta porque el comisario les cuenta.
0: Exactamente. Entonces ahí el VAR.
1: Entonces, bueno, eso me da a mí un poco de tranquilidad en el arbitraje, pensar de que el árbitro de ese partido no se dio cuenta de lo que pasó. Y por eso no lo expulsó.
0: Sí, el árbitro no sé, pero entonces ahí el VAR tuvo que haberse metido, según lo que te dice Pedro.
3: Exactamente.
1: Entonces ahí
0: el VAR tuvo que haber llamado a Steven Madrigal.
1: Hay que ver si esa toma que todos vimos,
0: sí,
1: hay que ver si la tenía el VAR.
3: Es que tiene todas las cámaras, llegan al VAR.
0: Bueno, sí, son todas las cámaras de la transmisión.
3: todas llegan
0: ahí
3: al
0: no
3: bar.
0: Hay ninguna,
1: sí, ahí no, entonces ahí tuvieron que haber visto
3: sí,
1: eso.
3: Exactamente.

0: Que sea una cámara de una jefe, no oficial de la transmisión.
1: ¿Qué fecha fue ese partido? La penúltima, ¿verdad? La última.
0: Sí.
1: La última.
0: La última. La última.
1: Sí, porque entonces yo tiendo a creer de que se pudo haber revisado también la acción en el VAR.
2: Exactamente. A ver, a lo que voy es, reitero, no estamos justificando nada. Mariano y Fidel, por sus acciones, están bien expulsados, que se entienda, ¿verdad? Y que Yorka Efas o Feifa tenía que salir sancionado. Pero acá lo que a mí me llama la atención es que hoy el tribunal, para saludar aquí a don Pedro Navarro, en esta mañana, aquí con Eduardo Castillo, Randall Vargas, Adrián Méndez y este servidor.
0: Mejor árbitro que han visto mis ojos. Sí.
1: Nada más, Andrés. Ajá. Era Steven Madrigal, Félix Quesada, Fabián Baltodano y Brandon Ortega. Y en el VAR ese día estaban Yacid Monge y William Matus, partido Punta Arenas.
2: Exactamente. Y la duda que nos nace es que, Pedro, para saludarte, es que hoy el tribunal nos dice que no puede sancionar a Yorka Efas o Feifa, lo sanciona con una multa económica de 105,000
3: únicamente,
2: porque los que tenían que sancionar a Yorka Efas en ese momento era el VAR, porque tenían las imágenes, porque tenían las tomas y no lo hicieron. Entonces hoy el tribunal nos dice que ellos no son los que les corresponde sancionar a Yorka Efas o Feifa. Pero el mismo tribunal sancionó en su momento a Fidel y a Mariano por lo que dijo el comisario, pero también esas tomas las dio el VAR. Y entonces es como, aquí sí y aquí no. Reitero, me parece que Yorka Efas tenía que salir sancionado con algunos partidos por su gesto, porque hasta el mismo Saprissa lo reconoció, y lo de Mariano y lo de Fidel ya sabemos todo lo que pasó, que ya cumplieron los 3 partidos. ¿Qué te parece esto, Pedro? Todas las tomas llegan al VAR y el VAR tenía que tomar consideración de lo que sucedió con Yorka Efas y principalmente por lo de Mariano y lo de Fidel. Pedro, ¿qué tal? Buenos días.
4: Buenos días, compañeros. Un gusto saludarlos. Bueno, primero vamos por la parte fundamental, por lo básico. El protocolo del VAR, ¿dónde tiene que meterse y dónde no tiene que meterse? Una de las acciones que el VAR tiene que involucrarse es en las acciones de tarjeta roja, ¿cierto? Ya sea que sean mal sancionadas con la expulsión o que no se sancionaron con expulsión. Okay, entonces, basado en eso, la agresión de Mariano y la parte de Escobar, que fueron sancionadas, si el VAR los vio, que aparentemente por las tomas que tenemos y porque también la tuvieron, se tuvo que haber informado al árbitro para que las viera, para que tomara una decisión, ¿verdad? Entonces,
1: claro.
4: Sí puede el árbitro y debe el árbitro expulsar con alguna agresión cuando él no la haya visto y el VAR las haya visto. Entonces está dentro del protocolo del VAR. Ahora, ¿cuál es la diferencia aquí desde el punto de vista disciplinario y de procedimiento también? Ya el reporte del comisario.
2: Claro.
4: ¿Verdad? Que eso llega a agravar la parte de estos dos jugadores del Deportivo Saprissa. Con la parte de Yorka Efas o Feifa, bueno, es parte de lo que yo siempre he dicho, de que no es tecnología, sino seres humanos los que hay ahí en cabina. Y para los que estaban en el juego de Herediano Saprissa, el gesto de Jaylight Taylor es gestos obscenos, pero para los que estuvieron en el juego de Liberia Saprissa, lo de Yorka Efas no es un gesto obsceno, porque sí lo vieron, ¿verdad? Uh-huh. Entonces ahí se muestra otra vez que el arbitraje es una cuestión de criterios y de personas, que aquí hay un error grave, que tuvieron que haber dicho al árbitro lo que había pasado, porque esas decisiones no las toma el VAR,
2: claro,
4: las toma el árbitro, y si el árbitro las vio tuvo que haberlas sancionado, y si no las vio tuvo que haber sido llamado para que él las observara, así como llamaron a Juan Gabriel.
2: Exactamente. Juan Gabriel,
4: venga y analícelo, pero nunca lo llamaron, entonces el árbitro no lo vio y no pudo tomar una decisión.
2: Pero esto lo ve el VAR también, Pedro. Ajá. Perdón, así como el VAR vio lo de Gerald Taylor, que probablemente es más visible, es una

0: acción de juego, el partido se detiene, casi todo el estadio lo ve, es mucho más sencillo para el VAR. Pero así como llamaron a Juan Gabriel, el tema de Yorkaev, tenían que llamar al árbitro principal, porque esa toma llega al VAR o no.
1: Es que, vamos a ver, lo que vemos en televisión lo ve el VAR.
2: Sí, sí, ok. Y lo que no vemos también, hay muchas tomas que son, que sí, tienen
1: correcto. El VAR. O sea, lo que vemos en televisión lo ve el VAR y otros ángulos que no estamos viendo en televisión. Pero si lo vemos por tele, lo ve el VAR. Entonces el VAR analizó, interpretó que para eso ello no era un gesto ofensivo ni obsceno, y no llamaron al árbitro, que tuvieron que haberlo llamado. Pero, como les digo, hay un error del VAR. Ahora, hay que ver si el comité disciplinario le pidió una ampliación a los árbitros, al cuarteto. Uh-huh. Si el cuarteto dice que ellos interpretaron, hey, que estoy hablando en voz alta, no sé qué fue lo que pasó, uh-huh, interpretaron de que no había falta, entonces, ¿por qué yo voy a sancionar donde ellos interpretaron que no hay falta?
2: Claro. Pedro, gusto saludarte, mi querido amigo. El mejor árbitro que han visto esos ojos.
1: Muchas gracias. ¿Qué
3: están
1: tomando?
3: Ahora te paso el video.
2: Pedrito, esta acción de Taylor y esta acción de Yorkaev son acciones que se dan de juego o dentro del juego. Ajá. La acción de Mariano y de Fidel es una situación externa que pasa dentro de la cancha, pero no va de acuerdo al juego. Uh-huh. El VAR ahí tiene la potestad de meterse, entonces, o sea, indiferentemente, claro, que no sea una acción de juego, el VAR puede, porque es una situación que se da dentro de la cancha.
1: Una roja es una roja.
2: Claro.
1: Y vea lo que, si era de roja, que lo sanciona. Entonces, si era de expulsión, ya sea en juego o no en juego, el árbitro tiene todas las potestades en el juego cuando se sale. ¿Cuántos jugadores no han expulsado a un camerino?
3: Uh-huh. Eso pienso yo. Incluso, Pedro, no sé cuánto antes o cuánto después de un partido todavía se puede, o sea, sancionar un jugador, ¿verdad?
1: Desde que llegan a la cancha. ¿Y qué pasa? Totalmente. Digamos, uno está revisando la cancha y llega un jugador y empieza, a ofenderte, a decirte improperios o lo que sea.
0: A mí lo que me llama la atención, Pedro y compañeros, es que, o sea, ahora tenemos la herramienta del VAR y el tribunal hoy nos está diciendo, reitero, de que ellos no son los encargados de sancionar.
3: Si el VAR lo ve.
0: Si el VAR lo ve, exactamente. ¿Esto cambió porque tenemos el VAR? Porque la herramienta del VAR llegó y el tribunal dice, bueno, ya no me corresponde porque, a ver, hace algunos años, aquí me lo recuerda un amigo, me dice, a Jafel lo sancionaron porque salió con el número 31 y porque Marcel tuvo una celebración, ¿verdad? Y no teníamos VAR y se agarró como la oreja y algunas acciones que hemos visto en torneos, pero no teníamos VAR. El tribunal veía las tomas, analizaba y sancionaba. Ahora el tribunal nos está diciendo que no puede hacer esto porque la gente del VAR lo vio. ¿Es así?
1: Correcto, porque el comité disciplinario sancionaba porque nunca fue analizado
0: como por oficio.
1: Nunca fue analizado, sí, correcto, porque esas acciones nunca fueron analizadas, interpretadas por los árbitros, porque no las vieron ellos. Claro. Pero toda vez que se transmiten en televisión, el VAR las está analizando y para el VAR no fue, ¿verdad? Ahora, como le digo, aquí con lo de Mariano y el Escobar, lo que llega a cambiar el procedimiento, el proceso disciplinario, es el informe del comisario.
3: Sí, sí, al final es el informe del comisario porque el VAR, claro, no toma la determinación en el mismo momento, o tal vez, de Pedro, pues vieron que no era algo tan tan trascendental. Pero bueno, ahí, esa es la situación.
1: Bueno, y vean qué interesante. ¿Por qué para los árbitros eso no fue una agresión? Ojo, les explico. Recuerden las acciones que hemos tenido de jugadores para con árbitros. Mariano empujó a William Chou.
2: Sí.
1: Lo empujó. Lo hizo empujado. Y para la comisión de arbitraje eso no fue agresión. En Guanacaste, a Josué Ugalde, Marvin Angulo lo empujó, lo hizo comerse el polvo. Y para eso no era una sanción. En San Carlos, Luis Ronaldo Araya hizo empujado a Benjamín Pineda. Empujado, y ahí están las tomas. Y para eso no era sanción. Entonces, si a los mismos árbitros que han empujado los han manoteado y han dicho que no son agresiones, entonces, para eso, ¿qué pasó ahí con el comisario? Uh-huh. Para los árbitros interpretaron,
3: sí, que no fue
1: una agresión.
0: Sí, ¿verdad? Totalmente.
1: Aquí poniéndome a defender a los ex colegas del por qué ellos eventualmente no categorizaron de que eso era una agresión, que para mí eso es una agresión. Y

0: Lo que pasaron con los árbitros también fueron agresiones.
1: Pues sí,
2: totalmente.
1: Sí, sí. Pedro, no sé si ya terminamos el tema porque quería preguntarle por la final.
2: Dale.
1: ¿Cómo ve lo de David Gómez, Pedro? La designación de David y lo que ha venido haciendo, por lo menos después de las semifinales, Josué, Keylor, David y Juan Gabriel.
0: Han sido árbitros muy regulares, han sacado bien la tarea. Y aquí también, o sea, no voy a bajar el mérito a ellos, porque no les voy a bajar el mérito. Ya, pero cuando usted llega respaldado con el VAR, te quitas cuatro gorilas encima.
2: Totalmente.
0: ¿Verdad? Entonces, eso ayuda mucho para que entres ya con una confianza, motivación al 150%, porque sé que en cualquier momento, ya, o me hunde también, porque el VAR hundido, pero me hunde a posteriori, ¿verdad? En el juego, pues en teoría me ayuda bastante, pero más allá son árbitros que han hecho muy buena labor, que han sacado muy

0: un trabajo y pues en buena hora y tienen un premio para esa, para esa regularidad, esa constancia.
1: Claro. Pedro, lo decíamos ayer o antier, Juan Gabriel Calderón sacó bien el partido en el estadio Ricardo Saprisa, creo que lo hizo bien Juan Gabriel Calderón. Sí. Usted fue uno de los que repitió finales, ¿verdad?
0: Sí, yo repetí final, gran final, si no me equivoco.
1: Sí.
0: En los clásicos.
1: Juan Gabriel estaba para repetir, tanto miércoles como sábado.
0: No sabría. Es que vamos a ver.
1: Sí.
0: Hay un juego importante en eso, ¿verdad? Es un riesgo que se toman, sobre todo porque también hay compañeros que vienen haciendo las cosas. Cuando cuando a mí me tocó esa oportunidad, había otro entorno, había otro ambiente, había mucha presión mediática en esos clásicos, y ciertamente en ese entonces uno de los pupilos que supuestamente más presión mediática absorbía era yo, ¿verdad? Ahora, ciertamente, compañeros, si ustedes no analizan, ¿cuántos memes salen de árbitros ahora?
1: Claro.
0: Ya el arbitraje dejó de ser, sí, un tiro al blanco.
1: Es cierto.
0: Por lo del VAR. En ese entonces no había VAR, entonces la presión mediática era muy fuerte y pues también revisaban eso dentro de los perfiles. Hoy en día el árbitro ya dejó de ser el tiro al blanco porque está el VAR.
2: Sí, Pedro, hoy más bien se habla más del VAR, ¿verdad? Cuando el VAR o los que utilizan el VAR no lo utilizan correctamente.
0: Correcto.
1: Sí, totalmente. Pedro, muchas gracias.
0: Con mucho gusto, estamos a orden.
2: Siga, gracias. Descansando.
1: Mejor árbitro. No, de estar trabajando. De
3: mejor
1: estar
3: árbitro que han visto mis ojos.
1: Sí, aquí un saludo para don Eliezer Arias.
3: Ah, saludo para
1: mí. Don Eliezer Arias, que tiene mucho conocimiento del reglamento, ¿verdad? Siempre lo decimos. Me manda un mensaje muy interesante, lo voy a leer. Dice que esta resolución del Tribunal Disciplinario es bastante contradictoria. La herramienta del video de la televisora, cierto, oficial es precisamente para no dejar impunes acciones no vistas o reportadas en el informe arbitral o del comisario. Si todo fuese conforme a esa resolución, es innecesario que exista el reglamento disciplinario, un procedimiento para sancionar por medio de video, como está actualmente, ya que el comité se lavará las manos aduciendo que el VAR lo vio y no sancionó.
3: Y sabes, uh-huh, que está medio contradictorio, aquí me lo dice Frank.

0: Y decir una cosa. Entonces, si no hubo sanción, porque si lo multan.
1: Exactamente.
0: Si hubo sanción, entonces ¿por qué si
2: hay una multa? Eso es lo que me dice el IESE. Hay muchas.
0: Creo que fue así como.
2: Ahora.
1: Es como muy contradictorio.
2: Ahora,
1: te puedo multar.
0: Y no te puedo sancionar. Por favor.
2: Aquí me dicen, pero es que el VAR tuvo que haber visto lo de Punta Arenas. Sí, pero no sabemos qué dijo.
0: Eso sí.
2: Porque digamos, Fidel no hace ningún movimiento en contra de el comisario.
0: Exactamente.
2: Entonces, nosotros vemos el video y el árbitro no puede expulsar a Fidel y a Mariano porque en el VAR no escuchan qué fue lo que dijo. Es lo que el comisario apunta. Por eso yo sí creo que es muy diferente la sanción a lo otro. Porque lo de Yorkaev, si salió en televisión, el VAR lo vio.
0: Sí, exactamente.
2: O sea, no es que es un video aficionado de la tribuna o un video es el video oficial.
0: Bueno.
2: Y al final no tomaron la determinación en su momento.
1: Bueno, muy contradictorio. Hay muchas cosas de.
0: El argumento del comité disciplinario.
1: Exactamente.
3: No te convence.
1: Y abre un panorama, abre un portillo.
0: No sanciona, pero sí multa.
1: Exactamente.
0: Y dice que no puede sancionar.
3: Ese es el alcance. Incluso lo que dicen es que a lo único que pueden hacer es aplicar.
2: Al final sí hay una sanción, Eduardo, incluso.
0: Sí.
2: Es una sanción económica.
3: Es una sanción económica, pero dicen que no pueden ir más allá.
1: Exactamente. Bueno.
0: ¿Qué cosa, ¿no?
1: Sí, muy complicado. Es muy difícil contradictorio, reitero, lo del tribunal disciplinario, que en unas sí, en otras no. Reitero, y lo subrayo, Yorkaev tenía que haber sido sancionado.
0: Eso es un bálsamo para Saprissa. Increíble, pero totalmente. Sí, es un momento que le soluciona al Saprissa.
1: Sí, que ya lo vamos a analizar después del cambio. 9:44 a.m, vamos a ir al cambio comercial. A eso de las 10:30, 10:40 estará hablando don José Yacone, el técnico del Club Sport Herediano. A las 11:30 a.m, habla también don Gardán Medford, previo al partido de mañana de la final de segunda fase de Campeonato Nacional. Estaremos en vivo mañana desde las 4. ¿Quieres decir algo, Renatita?
3: Sí, ¿a qué hora va, Hernán, dijiste?
1: 11:30.
3: 11:30.
1: 11:30 de la mañana, don Hernán Medford, el técnico del Deportivo Saprissa. Vamos al cambio, 9:45.
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0: a la oficina, porfa.
1: Uno temprano.
0: A las 11.
1: Creo que habíamos jugado con Túnez en el Mundial del 2002.
2: ¿En serio? Eso no lo vi.
1: Yo revisé a ver cuál Túnez jugó Costa Rica en el Mundial 2002.
3: Ah, ¿ves? ¿Ah? Lo confundió con esto, con Turquía.
1: Ahí está, yo tengo a Ian de testigo. ¿Usted sabe lo que es, Andrés?
0: Dice que no.
1: Sí, pero la usted, verdad, sí, usted sí. Sabe que él va a decir que no.
3: Claro, claro, porque la enreda.
0: La enreda, la enreda.
1: No pierde. Sí, la enreda. Pero igual pase por la oficina ahora.
0: Dijo, dijo, no, pero no lo voy a repetir.
3: Muy bien.
0: Adelante, Eduardito. No, Castillo, de la mañana. Tienes una corona así en la cabeza.
3: No.
0: De Ángel.
3: No, me metan en ese saco. No me metan en ese saco. 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
1: Y llegó el viernes, oiga, Randita, el Eduardo tírela, y Andrés, tírela. 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Aquí somos 4. 6 por 4, 24, está bien. 6 cada uno.
0: Ah, me parece. ¿Con 6 queda satisfecho?
1: No. Pero este.
2: ¿Cómo, grande? Entonces,
3: querido. No, le arrimas unas papitas ahí.
0: ¿Cuál están leyendo?
1: De KFC, por supuesto, para chuparse los dedos.
0: O sea, le tenés que agregar un mito y mito, un biscuit.
3: No.
1: Hay orden papitas, de 8. Orden de 8, 14 y 24.
3: Con 8.
1: Yo estoy pensando nosotros 4.
3: Sí.
1: 24 no alcanza.
3: Sí.
1: No, pedimos una de 24 y una de 8.
3: ¿Besas? Esa es.
1: Está bien.
0: 6 y 8.
1: Sí, porque serían serían 8 para cada uno.
3: Esa es.
2: No, yo con 4 estoy tranquilo.
1: Bueno, yo 6. Yo me como las 2 de.
0: Ya tenés, entonces ya llevas 10.
3: Yo le meto unas 8 ahí.
0: 10. Yo me como 6.
1: Ah, bien, 12. Ya me están dando 12.
3: No, ya, pero lo llevamos
0: bien,
3: allá.
0: Bien. Sin 12 papitas. Bien. 12 bien.
1: No, ya, 12 ya quedó. 12 ya, bien. Ya quedó uno llenito. Ya.
3: No, ya ahí. Con unas 8 ya estoy bien.
0: Pero entre leches.
3: Con unas 6. Con unas 6. Voy de 6 y unas papitas.
0: Pero 6 son pocas para vos.
1: 6 es una buena porción.
3: No se descontrola.
0: No satisfecho.
3: Ah, esto se descontrola los viernes.
0: Adelante. Ahora vamos
3: seguimos. 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
2: Lo que quiso decir mi querido Méndez era Milwaukee.
1: Sí. Lo leí textual.
2: Sí.
1: Es que ese tema de la comida ya me desconcentró. 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
3: Y leyó la que acabo de leer.
2: Es que también lo sacó de que sí, yo lo quedó fuera de juego, lo vio no el bar y también el,
3: dejémoslo
1: no
3: ahí,
1: Milwaukee. Ya no juego. No,
3: dejémoslo ahí.
0: ¿Puedes leerlo otra vez?
3: Ahora pasa con Steven.
1: Ya no juego.
0: ¿Puedes leerlo otra vez?
1: ¿Sabes qué? Ahora pasa por, siguiente ahora por, burlar, con por Steven. Burlarme de Steven. ¿De por 11? Burlarme de Steven.
0: Sí. ¿Puedes leer?
1: No, léalo usted.
0: No.
3: Muy bien, dejémoslo ahí, Gonzalito.
1: Ya no sé ni por cuál vamos.
3: Dejémoslo ahí.
2: No, nada más aquí son toques.
0: Seguimos. 9:57.
2: No, nada más para completar la idea, mi querido. 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
1: Ahora okay. Sí, ahí está.
0: Se le da el iPad que siga leyendo.

0: Las sí,
1: no, ya no leo nada. Lea luz, lea usted, Andrés.
2: Randita.
3: No, no. Grande, mi querido Méndez.
1: No, no, igual que ustedes. A ustedes lo dejan uno en evidencia, pero haciendo toques, ¿verdad?
2: Bueno.
1: Vale que son amigos.
2: Se delatan. Sí. 9:58 a.m. Muchachos, cambia mucho el Saprissa con Mariano y con Fidel.
1: Sí.
2: Para mañana.
1: Sí.
2: Son jugadores que tienen, ¿qué? 2 semanas de no jugar. No, un poco más,
1: sí,
2: porque las series de semifinales fueron domingo, ¿verdad? Y póngale 2.5 semanas más o menos.
1: Ellos no juegan desde finales de abril.
2: Desde finales de abril.
1: Exacto.
2: Exactamente.
1: Dos semanas.
2: ¿Les afecta el ritmo? ¿Les afecta?
1: No.
2: Por ser Mariano y por ser Fidel.
3: Sí, porque físicamente
1: pero están bien. No solo que sea Fidel y no solamente que sea Mariano Torres, es por la... por lo que está en juego.
2: Claro.
1: Es por lo que representa este partido. Aquí la gran pregunta, y Hernán va a tener muchísimas cosas muy, muy, muy buenas para tocar el tema, es ¿a quién sacrifica? Y si los dos es que regresan de una vez.
2: Bueno, es que...
1: Y partiendo del hecho de que, me parece, Paradela no va a estar. Sigue sin estar.
2: Sí.
0: Sí, no.
1: Y por lo menos estaría en el banquillo y sería un muy buen relevo para los intereses
2: de Hernán Medford.
1: ¿Cuánto
2: no
1: cambia
2: claro,
1: la dinámica del Saprissa claro, con ellos?
2: Yo lo que no tengo claro es que si Saprissa mañana jugará con la línea de 4 habitual o jugará línea de 5.
0: Es el tema.
2: Porque puede jugar Fidel, Arboin, Kendall Waston, Yorkaef y Ricardo Blanco, ¿verdad? Sí. Pero en el medio campo Saprissa estaría jugando solo.
1: Yo creo que el sacrificado
2: con David Guzmán y con Mariano Torres.
1: No necesitas a otro. Para mí Fidel debería ser 5.
2: Fidel debería ser 5, entonces Saprissa con una línea de 4.
0: Y
2: sacas a Guzmán y pones a Mariano.
0: No, porque no es
2: a
0: Taylor.
2: Ah, no es a Taylor.
1: Creo que no es a Taylor.
0: David,
1: el sacrificado
0: David,
1: es Guzmán, Jefferson y Fidel
3: Blanco. Ese es el sacrificado.
0: Sí, en una no, en la línea
2: Mariano?
0: De 4. En la línea de 4. No, en la línea de 4.
1: Mariano adelante. De ellos dos. De los dos.
0: Si ese 4-3-3 que ha venido utilizando siempre Saprissa sería la línea de 4. Con Blanco, con Arboin.
2: Claro.
0: Con Kendall y con Yorkaef.
2: Sí.
0: Fidel, Jefferson
2: y Mariano.
0: Mariano.
2: Tiene que sacar a Guzmán.
0: Hay que sentar a Guzmán.
2: Claro.
1: Para vos es Guzmán, sí. Entonces.
3: Yo creo,
1: no tiras a Fidel por derecha en vez de Escobar.
2: Sí.
1: Y dejas a Guzmán.
2: Gerald no está, ponemos a Fidel.
0: O el otro es
2: ubicar a Fidel
0: en el centro de la defensa.
2: Es
0: que y Arboin jugando derecha, más bien. Que es el otro.
1: Más bien sería Arboin.
0: Sí.

0: Exacto. Albert jugando como lateral, confiere en el centro, pereza a David, a Jefferson y a...
1: Ahí es donde está Blanco, ahí es donde estaría Mariano. Blanco sacrificado.
2: Sí. Sí. Puede
3: no
2: ser
3: hizo,
2: por ahí.
3: Que no hizo también un partido sensacional.
4: Yo no veo que saquen a Guzmán de la formación titular.
1: Difícilmente. Ahí es donde voy yo. Vos sacarías más a Blanco.
2: Es que por eso yo la otra opción que se jugar línea de 5.
0: O hacer un 4-4-2.
4: O jugar línea de 5.
0: O jugar línea de 5.
2: Línea de 5 y metes a Fidel atrás.
0: Sí, con tres centrales.
2: Con tres centrales. Fidel, reitero, Arboin, Kendall. Blanco
0: y Yorkaef,
2: Guzmán Mariano.
0: Y sacrificas a
1: Guzmán Mariano Jefferson.
3: El que no estaría, ahí, como dice Méndez, es
4: Bansi. Y jugás con Orlando y con
0: Tomás.
4: Tomás arriba.
0: Esa es una buena opción, ese 5-3-2.
2: Yo creo que Saprissa, recuperando a Mariano y recuperando a Fidel y te,

0: Herediano, tal vez no tanto contra Liberia, pero contra Herediano en ese primer juego sin Mariano y sin Fidel. Ya vimos las circunstancias, expulsión de Gerald Taylor, pero con Mariano y Fidel, Saprissa gana dos jugadores muy importantes para el partido de mañana. Herediano no creo que cambie mucho, ¿verdad? Herediano no creo que cambie mucho.
1: Cuidado, ¿verdad? No creo que lo cambie, porque yo, si te das cuenta ya con él, y hoy vamos a tener la oportunidad ahorita en 30 minutos de escucharlo, está sumamente contento con lo que pasó en el Saprissa. Sí, pero a pesar de haber perdido, y sí, la diferencia es únicamente un gol, está muy contento con el resto del partido. Esos 25 minutos iniciales son los que lo tienen completamente fuera, porque sí, ni el más saprissista de los saprissistas, claro, se imaginaba un 2-0 en 25 minutos.
2: No, y no puede defender mucho Herediano porque va perdiendo. O sea, al final Herediano entra el sábado perdiendo.
0: Eso es.
2: Sí, eso es. O sea, Herediano tiene que ganar el partido si
0: quiere ser campeón. Sí, que mañana Herediano nos ponga una línea de 5, no.
3: No lo creo.
0: No, porque tiene. Porque tiene que salir por el partido.
2: Mañana es un buen día para que vuelvan a jugar el Tepo y Marcel.
0: Exactamente.
3: Y el tema es ver si sale con Kaiser y con Daryl adelante. Porque ahí son otros dos cambios que puede hacer, ¿verdad?
0: Y Eduardo, tampoco es que. Es que ¿a quién va a poner? ¿A Luis Ronaldo y a Leal?
3: A mí me parece que Emerson es un jugador interesante.
0: Emerson Bravo
3: puede cumplir ese rol. No sé si Alan Cruz es otro que deberías tener estelaridad.
2: Yo vi bajo a Alan Cruz.
3: Yo lo veo más bajo a Randa Leal.
0: No, yo a Alan Cruz.
3: Yo veo más bajo.
0: Es más, en algún momento Alan Cruz era titularísimo.
2: Sí, Alan Cruz ha perdido mucho.
1: Hace una temporada.
2: Y los relevos de Herediano, insisto, Ronaldo entra y pa y se acabó. O sea, no es determinante tampoco.
1: Dos y tres y ya.
3: Sí, no, son 20 minutos de vértigo y listo.
2: Sí, sí, sí. Y que ya en algún momento ya alguien se le planta y lo controlan. Entonces, no sé si da para que Ronaldo sea titular. Yo creo que no.
1: No sé,
2: ¿Leal titular?
1: Dentro de
0: lo. Yo no lo veo yo a Leal titular por lo que mostró en Saprissa.
1: Pero ¿sabes qué pasa? Que dentro de todo lo que ofrece este partido, ya como es Yacone,
0: sí,
1: Herediano tiene muy poco que perder y muchísimo que ganar. Porque sabe que tiene todavía una final.
0: Uy, Randall, yo no sé.
1: Tiene una final y difícilmente comete Herediano los errores que cometió en el Saprissa en esos primeros minutos. Entonces tiene muchísimo que ganar y muy poco que perder. ¿Que Saprissa es el campeón de esta fase o el ganador de esta fase? Importa, hay dos juegos más.
0: Sí.
1: Entonces,
0: sí, pero no
1: puede ser muy calculador, no sé, y además muy efectivo. Y Herediano lo ha demostrado toda la temporada.
0: Es que Herediano, yo creo que no puede pensar en esos dos partidos extra que tiene.
1: ¿Vos crees que tiene que sacarle ahorita?
0: Sí.
2: Andrés, yo creo que sin querer mentalmente, los seres humanos, Herediano sabe que tiene otra vida más. ¿Cómo estar jugando uno? Eduardo, ¿algún juego de aventura?
0: Sí.
2: Que usted tiene una vida más.
1: Que puedes arriesgar
2: que si puedes quisieras. Arriesgar
1: y que no te va a afectar en el resultado final. Que
2: tenés una oportunidad más.
1: Resultado final.
2: Y que no querés llegar a eso.
3: Claro, claro.
2: Como ser humano querés acabarlo ya.
3: Claro.
1: Antes mejor.
3: El tema
2: y Saprissa sabe que no tiene más oportunidades.
3: Interpreto, Andrés, el dejar ir esa oportunidad de Herediano es envalentonar mucho a Saprissa.
0: Es que yo lo que siempre he pensado.
1: Mucha vida.
0: Y lo que hay mucho en la mente es eso.
3: Llega a los otros dos partidos más fuerte, ¿y anímicamente
2: con equipo completo.
1: Bueno, pero de esa forma, ¿por qué no le preguntas al auditorio de Teletica Radio si se acaba ahorita mismo o si hay dos juegos más?
0: Sí, pero

0: Fecha 1 del próximo torneo.
1: Brenda, Vero y las muchachas de FUTV, pues algo hacemos.
0: Para la fecha 1 de la apertura.
1: Exactamente.
0: ¿Viste cómo te comprometí mal?
1: Sí.
0: Qué pena,
1: sí.
0: Me siento pero un poco bueno, apenado.
1: Exactamente. Pero bueno, sí, preguntémosle.
0: Preguntémosle. Sencilla, ¿se acaba esto mañana sábado o dos partidos más? Dos partidos más.
1: Sí, porque es que en el ambiente, usted siempre ha escuchado que si el equipo que fue líder y terminó líder no resuelve en la final de segunda fase y alarga esto dos partidos más, como que pierde posibilidad. Uh-huh. Y envalentona al equipo que le gana uh-huh. esa final para forzar dos partidos más. Ya ha pasado.
0: Ya ha pasado muchas veces.
1: De Cartagena le ganó, no le ganó, pero llevó la serie a 4 partidos contra Liga Deportiva Alajuelense.
0: En 4.
1: Y se lo llevó.
2: Este Herediano de Yacone contra la Alajuelense.
1: Sí.
2: En 4. Es más, de los pocos ejemplos que recuerdo.
0: Heredia lo eliminaron en una semifinal. Ajá. Y después ganó la gran final.
2: Y el Saprissa perdió una final de segunda fase de Vladimir contra la Alajuelense.
0: Después le ganó la
2: final. Una expulsión de Gerald Taylor, por cierto, para apuntarla ahí.
0: Y el 24.
2: El 24, que pierden en Mora, creo que es 1-0, 3-0, no recuerdo. Ajá,
0: de mayo del 24.
2: Con goles de Carlos Mora. Sí. Y después el Saprissa en la final, y en la gran final le termina ganando la serie, la liga. Lo obligó a ir a una gran final, pero ganó la gran final el Saprissa.
0: Sí, ha pasado.
1: Sí.
0: De las dos formas, pero creo que Saprissa, porque ya llegarías el miércoles, y ahora sí, de como quien dice, como en la mejenga, cuando ya van 8-8, uno dice, así 0-0. Empezamos de cero, es una vuelta y ya listo. Gol gana.
1: Igual Herediano en el Carlos Alvarado es un equipo bastante fuerte. Muy fuerte. Sí, lo ha ganado Saprissa ahí.
0: Saprissa,
1: ¿eh? Y dábamos un elemento estos días. Hernán Medford no ha dirigido al Saprissa ahí. La primera vez que va a ir.
0: Eso es un buen dato.
1: Es la primera vez que va a ir con Saprissa al Carlos Alvarado. ¿Cierto?
2: Sí. No ha perdido Hernán. No ha ido con el Saprissa al Carlos Alvarado.
0: Eso es un muy buen dato. Interesante eso.
2: Sí. No, perdón. No ha ido con el Saprissa a enfrentar a este Herediano al Carlos Alvarado.
0: Hernán.
2: Porque el que fue ahora fue Vladimir.
1: ¿En este torneo no fue?
2: En este torneo no fue. La visita de Saprissa es con Vladimir Quesada.
1: Claro, y eso hace
0: que gana Herediano.
1: Uh-huh. Y eso hace que sea diferente el juego.
0: Sí, yo creo que cambia.
2: Interesante eso.
1: Y más con Hernán que tiene estas cosas, ¿verdad? Para estas finales.
0: Sí, que no necesita ganar, ¿verdad?
3: No, y a esta altura es muy
1: no necesita ya. Ganar.
0: No necesita ganar para ir a la final.
2: No.
0: Y Hernán sabe sufrir. Y ese Saprissa sabe sufrir, creo que se acomodó también en eso. Si el equipo va a ser avasallador, Herediano va a estar encima constantemente y va a tener una serie de recursos para ir a inquietar al Saprissa, Saprissa sabrá cómo aguantarlo, me parece.
1: Exactamente.
0: Lo hizo de alguna u otra forma en el Saprissa, con ese partido de Naida.
1: Exactamente. Sí, hay mucho juego de ajedrez, hay mucho juego también que se puede dar.
0: Está casi por hablar.
1: Ya casi, a las 10:30, 10:40, más o menos. Y yo creo que inclusive hasta el tema de la gramilla cambia. Y por un lado Saprissa con su gramilla natural y por el otro lado gramilla sintética. Cambia muchísimo.
2: Decía don Gustavo Pérez. Ese es el principal factor de por qué las diferencias. Creo que fue Adrián García que le preguntó en el previo del partido que cuáles sentía que por qué es tan localista esta serie. Decía, empezando por la cancha. Es que nosotros estamos más cómodos y acostumbrados a jugar en el sintético de Carlos Alvarado y el Saprissa a su terreno de juego.
0: Pero vos sabes que yo creo que haciendo una comparación, me gusta comparar las cosas, esto de las canchas sintéticas es como el tipo de sangre. ¿Por qué? Porque el que juega en sintético está acostumbrado al sintético, pero regularmente juegan bien en una cancha natural. Es que en una cancha natural buena, o sea, no puedes decir que porque yo entreno y juego en sintético,
1: solo ahí
0: juego, mentira, eso no es cierto. Es como digo el tipo de sangre, que hay un tipo de sangre que le sirve a todos. Pero el que juega en natural siempre y entrena en natural, a este sí le puedo creer un poquito.
2: Pasa más factura.
0: Que le puede pasar alguna factura, no del todo, que le puede pasar alguna factura cuando va a un campo sintético, porque además el campo sintético varía mucho.
1: Sí.
0: O sea, no puedes comparar el del Carlos Alvarado con el de Collella Fonseca, por ejemplo. Entonces creo que...
3: Y la de Sporting, por ejemplo.
0: Exactamente, la de Sporting. Entonces creo que aquí sí hay una... Tiene más ventaja el que siempre entrena y juega en una sintética, creo yo.
1: ¿Usted cree?
0: Sí, porque es que Herediano, ¿qué puede decir de una natural?
1: ¿Qué tiene este Carlos Alvarado que es diferente? Es... una de las herramientas más fuertes que tiene.
2: Pesar que creo que el ambiente le ayuda mucho, esa le favorece mucho cercanía, la cercanía, muy parecido a Rosabal en su momento,
0: sí,
2: por la forma.

0: Y sobre todo como está
1: la curva aquella.
0: Aquella curva del Rosabal, el peso de la gente, creo que influye mucho. Y creo que también ese aspecto de que se sienten cómodos en Herediano jugando ahí. Entrenan ahí, conocen mal las dimensiones, el gramillo
2: a pesar es sintético. A pesar de que Jafet dice que sí tiene las mismas dimensiones que el Morera o que el Saprissa,
0: sí.
2: La cancha tiene dimensiones muy buenas. No sé, esa cercanía, lo corto, lo angosto de las líneas, no sé, en algún momento. Parece que el estadio se te cierra, el estadio
3: que no tiene un poquito, tanta profundidad.
2: Sí, en algún momento pienso yo que ciertos futbolistas se sienten, no se sienten tan a gusto. Se sienten un poquito más cerrados, no tienen esa amplitud. Creo que por ahí juega, por ahí va.
1: Sí, par de audios. A ver. 57-000-915. ¿Se acaba o no se acaba mañana? Ya vamos a dar nuestros pronósticos. A ver qué tal.
2: Las fichitas,
1: ¿verdad? A ver si alguien se anima a dar algún pronóstico para mañana. Escuchemos el primer audio. Saludos, buenos días.
4: Hola, saludos, muchachos. Roger, desde Liberia.
2: Gran abrazo.
4: Y yo considero que el partido mañana queda 1-1 y dos partidos más. Cuales empieza se va a levantar y levantar la 41. Buena vida, saludos, bendiciones.
1: Muchas gracias, desde Liberia. Un saludo para todos. 57-000-915, mándenos un audio. Mándenos un audio cortito diciendo que si mañana se acaba o no. ¿Y por qué? Buenos días.
5: Hola, buenos días muchachos. Un saludo cordial aquí. Les escuchamos desde San Ramón.
2: Un gran abrazo.
5: Adolfo, Herediano, 1000 por 1000. No hay más allá, el sábado acabamos eso, listo, así está firmado ya, en el Saprissa solo controlamos sin meter gas, pero se acabó, el sábado, adiós, somos campeones.
3: No metieron gas o no habían fuleado el carro.
2: ¿Te parece que
3: Yo no creo que Herediano llegue a un partido a decir
2: aquí. Pero déjame, déjame. Estás prácticamente yendo a la contra de lo que dice nuestro buen amigo en el auditorio. Vos pensás que Herediano dio todo lo que tenía en ese partido y no le alcanzó. Es lo que me estás diciendo. Él dice que simplemente controlaron un control de daños, aguantaron, anotaron en el momento para recortar distancias.
3: Tiene que haber un equilibrio, ni esta punta ni la otra. Okay. No creo que Herediano haya dado el 100%, porque creo que Herediano es más de lo que vimos en el partido de ida.
2: Entonces, para vos sí existe más.
3: Pero tampoco como que no apretamos y que le llevamos al suave. Que tampoco me como ese cuento en la semifinal contra Cartaginés, que Herediano jugó rascándose la panza. Tampoco creo eso.
2: Okay.
3: Pero yo sí creo que puede dar más, eso sí.
2: Okay, entonces puede dar más. No dio todo lo que tenía. Okay.
1: Sí.
3: Pero Saprissa también puede dar más, porque ahora tiene dos jugadores que no tenía antes.
0: Y Adrián, sus mejores dos jugadores.
2: No, e incluso yo pensaría en tres por el tema
0: de Paradela. Si para la vuelta llegan tus mejores jugadores que no tenías
3: antes. Llegan a la serie final.
0: Ya empiezan ellos tres.
2: Ya teniendo los tres. Para el sábado ya es una versión diferente.
1: 105-68.
0: Sí, las dimensiones no son.
1: Y misma.
0: No son las diferentes.
1: Igual que el Ricardo
0: Zapata. No, es un tema más de cancha sintética.
1: Pero es más por el estadio, visual, infraestructura y demás.
2: Visualmente sí te engaña.
1: Ah, sí, exactamente.
2: Porque cualquiera pensaría que es muchísimo más pequeño que el Saprissa y muchísimo más pequeño que el Morera.
1: Sí, sí.
2: Pero está igual.
3: Y creo que hay que correr más en el sintético, ¿verdad?
1: Totalmente. Más audios. Más audios, escuchemos a los aficionados.
0: Qué montón de audios.
1: Sí, buenos días.
6: Un saludo, muchachos.
2: Saludos.
6: José Valenciano desde Volcán de Buenos Aires, zona sur.
2: Uy, hola, qué lindo.
6: Felicitarlos por el programa, muchos éxitos.
2: Gracias.
6: Pienso que va a haber gran final. Y si Saprissa entonces logra pasar esta vez, pónganle en el título a Saprissa de una vez.
1: Muy bien, salud para el Master Douglas Murillo. Ahí está en sintonía, me dice que está en el Hospital México apoyando a su esposa, así que bueno, un saludo para ellos, para el Master.
3: Para el Master y su esposa.
1: Douglas Murillo, que aquí me dice que Mariano no aporta mucho en gramillas sintéticas. Yo creo que era antes, Mariano ya ha venido jugando más en gramilla sintética, y mañana Saprissa ocupa el mejor Mariano.
0: Lo necesita. Puede ser que tal vez futbolísticamente no hemos visto las mejores versiones de Mariano en sintética, pero su presencia ya te cambia. Te cambia el saber que ahí está Mariano.
2: El rival tiene que pararse.
0: Sí, frente. Hay un tiro libre, ya claro. Como decía Méndez, ya rugar la cara porque eso y le puede pegar Mariano. No. Sí, el manejo de los momentos, del tiempo, el manejo con los.

0: los árbitros, todo cambia.
1: No, el rival tiene que jugar diferente si está o no.
2: Totalmente.
1: Está
2: en la cancha. Saludo para Jackie González, que ahí está en sintonía. Bueno, creo que está en sintonía, está de cumpleaños hoy, así que bueno, muchas felicidades. Sigamos con más audios. Buenos días.
3: Buenos días. Aquí como morado, yo creo que van a haber dos partidos más. Saprissa mañana tiene que anotar primero y jugar muy bien la serie con inteligencia, no estar acelerados para sacar esto adelante. Y si vamos a los dos partidos más, Saprissa es campeón.
2: Muy bien.
1: Te agradezco montones, gracias.
2: Muchas gracias.
1: Creo que también ese es un discurso que se va a repetir mucho. Si hay dos partidos más, las apuestas se tiran muy
4: caras. Se va a agrandar más.
0: Veíamos el previo del partido, Méndez. Todos poníamos, creo que Herediano favorito. Poníamos al Herediano más favorito que Saprissa por cómo jugó la temporada, por ser líder, porque decías, muy está regular. Sin Fidel, está sin Mariano, está sin Paradela.
4: Porque cierra en casa.
0: Cierra en casa.
2: Claro.
0: Y si Saprissa saca esta serie con esos condicionantes que le dábamos el plus para que fuesen lo que inclinaba la balanza del Herediano, se vuelve la tortilla.
2: Qué cantidad de gente escuchando. Un saludo para Roy Ruiz.
1: Un abrazo.
2: Ahí está Roycito. Dice que mañana es un partido complicado, sin embargo, sumar a Mariano y Fidel es una ventaja. Saludos. Un saludo para Beatriz, un saludo para Ismael Alfaro. Don Isma.
0: ¿Qué pasa, don Isma?
2: Dice que mañana se alarga la serie.
0: Opa. Don Isma liguista, ¿no?
2: Sí, don Isma, claro.
4: Sí, ves que eso. Yo te iba a decir, no es que no tengan validez los saprissistas y los heredianos, pero obviamente el saprissista va a decir que la serie se va a alargar y el florense que se acaba. Pero eso me intriga yo, ¿verdad? Los otros aficionados, como los manudos.
2: Sí, sí.
4: ¿Verdad que
2: un Isma dice que mañana se alarga?
4: Ok, ves. Sí, por ahí va el asunto.
2: Exactamente. Más audios. Buenos días.
5: Buenas tardes. Saludos desde Boston, Massachusetts.
2: ¡Ah, qué lindo! Bueno.
5: Mañana gana Saprissa, la gran final. Y eso es de Saprissa, la 41. José Amador desde Boston.
2: Saludos, qué bueno, saludos.
1: Gran saludo, don José. Gran abrazo, muchas gracias.
2: Saludos hasta Boston. Del Fenway Park.
0: Oh, qué lindo. No pude ir este año, Gonzalitos.
2: ¿No pudo?
0: No.
2: Bueno, ese tiró la toalla.
1: Ese estadio hace falta conocerlo. No, nunca estuve
2: en Fenway. ¿En serio?
1: Sí,
2: yo mira, qué lindo.
1: Yo he ido tres veces. Precioso. Es que ese es un campo de.
0: Es un ambiente distinto.
1: Sí, sí. Un campo de béisbol.
2: Es un parque.
1: Es que es un parque.
2: Legítimo.
1: Y solo hay dos.
2: De pelota.
1: Y solo que es un parque de pelota. Lo dijiste muy bien. Y solo hay dos: Fenway y
2: Wrigley. Exactamente.
1: Ahí sí estuve. Ahí sí le pasó muy bien.
2: Más audios. Buenos días.
6: Buenos días, David, desde Pérez Celedón. Yo veo que Saprissa alarga la serie dos partidos más. Saprissa jugan 45 minutos con 10 jugadores, salió fortalecido y ahora con Mariano y Fidel va a estar más fuerte.
0: Sí, es un buen punto.
1: Sí, es donde te digo que Saprissa sabe sufrir en esa forma, porque incluso estando en su cancha, igual con toda su gente y con todo lo que significó esta ida, con uno menos y un herediano corriendo y
4: obligándote. Y hasta Saprissa pudo marcar el tercero.
0: Claro que sí. Estuvo más cerca Saprissa de cometer el tercero que herediano de empatarlo.
1: Sí. Creo que
2: exactamente.
1: Sí, sabe manejarlo muy bien el Saprissa en eso.
2: Exactamente. Más audios. Buenos días.
7: Saludos, muchachos. Buenos días desde Madrid, España.
2: Opa.
7: Lindo. Yo creo que mañana Saprissa amarga a Mejenga 1-1 y hay gran final. Y en la gran final, vale, les pasamos por encima la Heredia. Saludos. Viva
2: Saprissa. Un abrazo. ¿Me puedes decir
1: Madrid, Méndez, España? 6:19 de la ya
2: libre. Pero me puedes decir a las 8 de la noche mañana, hora del juego en Costa Rica, ¿qué hora es en España?
1: 4 de la mañana.
4: 8 y 8, 16, 4 de la mañana.
2: 4 de la mañana.
0: Ahora, Randall, al ser hora? Las 6 y
2: ¿qué hora es en España ahorita?
1: Las 18 y 19.
2: Ah, es tardísimo.
0: ¿Cuántos vinagres ya?
1: ¿A esta hora?
4: Sí, ya sé, 21 viernes en Madrid.
0: En Madrid.
1: Pero es que ahorita estaría descansando porque se viene en la noche. Ya el almuerzo estuvo pesado.
0: Muy bien.
1: Ya el almuercito.
4: Vea, en Madrid hasta ahora.
1: 18 y 19, sí.
4: Yo podría pronunciar bien Milwaukee.
2: No, se lo puede rear mal.
4: No, porque empieza uno sus escuelas.
2: Ok. Qué bueno.
4: Se suelta.
2: Bueno, un par de audios más y para ir al cambio y también para escuchar más adelante a don José Yacone. Buenos días.
8: Los escuchas de Puerto Rico.
2: Puerto Rico.
8: Mañana no se acaba la serie.
4: Opa.
8: Se prolonga dos partidos más. Y podría salir campeón Saprissa.
2: Excelente.
0: Hay un montón de gente de afuera, ¿eh?
4: Sí, Puerto Rico, Madrid,
0: Boston.
4: También de Puriscal. El Buriscal.
0: Sí.
4: Oiga, y solo un herediano es el que ha dicho que mañana...
0: Ah, no era San Ramón, no era Buriscal.
1: No, era San Ramón.
0: Sí.
2: Por cierto, hoy
1: Buenos Aires también.
2: Exactamente, hoy 15 de mayo se celebra el Día del Agricultor Costarricense.
0: Cierto.
2: Así que un saludo para todos los agricultores. Hoy 15 de mayo, hay muchos que están trabajando y tienen sus radiecitos, así que ahí bueno, están. Siempre.
1: Qué bonito.
2: Y trabajan desde muy temprano, es más, a la madrugada ya están trabajando.
1: Ya están, den por salir.
2: Ya, sí.
4: Ya hasta ahora están almorzados. Ya
2: totalmente, están. Totalmente.
0: Teníamos un compañero que venía aquí almorzado
4: a las 10.
0: 10 de la mañana.
2: Sí. Usted pasa aquí como por el Senada y pasa aquí por el mercado y a las 11 de la noche. Sí, normal, ya están trabajando.
4: Es normal porque ellos
0: digamos, y entran muy temprano.
4: La plaza, claro, por ejemplo, la plaza de mercado en Ensenada, eso es desde las
0: 4 de la mañana.
4: Claro. No, antes, sí, una o 2 de la mañana ya están trabajando. Sí. Entonces adelantan sus horarios de comida.
2: Saludo para Daniel Villaqui, que está allá en La Fortuna. Dice que mañana hay campeón.
0: Opa.
2: Dice. Saprissa no sabe ganar en el Rosabalito.
4: La Fortuna de San Carlos.
2: Pues
0: bueno, Saprissa, si quiere ser campeón, tiene que ser eso.
4: Que fue el escenario del nuevo video de Grupo Firme. Hay que sentirse orgullosos que Grupo Firme, yo sé que.
2: Tomara
4: yo
2: Costa
4: sé que
2: Rica.
4: De aquí para allá no le interesa mucho el tema, pero Grupo Firme grabó su nuevo video en la Fortuna de San Carlos.
2: Sí, señor. Tomando Costa Rica como referencia para grabar su video.
0: Que no es. Que se ha convertido en una modalidad. Yo creo que Juanes vino y grabó hace poco un video acá.
1: Juan Esteban Aristizábal.
0: Arjona vino y grabó un video acá, como que están tomando Costa Rica, una sede, ¿verdad? Para grabar videos musicales.
2: Sí.
1: Qué ver cuánto cuesta.
0: Hay que ver cuánto cuesta.
2: También.
0: Pero también
1: las facilidades te dan.
0: No, y no sé si son productoras nacionales.
1: Y además, creo que sí trabajan mucho con productores y que directores nacionales.
0: Destaca la calidad que tenemos de audiovisual.
1: Que es sumamente respetable. A nivel de productoras y a nivel de directores, aquí es son muy buenas.
2: Muy bien, vamos a cambio. 10:22, porque en un rato nos va a avisar don Ian García si ya está listo don José, ya con el técnico del Club Sport Herediano. Vamos a cambio. Aquí nos dice Cristian, correcto, Saprissa no necesita ganar en Santa Bárbara. Porque ya lo estábamos diciendo.
4: Puede ser campeón sin ganar en Santa Bárbara.
2: Exactamente.
0: Sí.
2: Aquí lo dijimos que Saprissa.
4: Es más, Saprissa puede perder mañana.
2: Exactamente.
4: Y alargar. Y puede alargar.
2: Exactamente.
0: Ya te me estás yendo de arriba con el pronóstico, pero bueno.
2: Bueno, vamos a cambio. 10:23 en la mañana con una taza del café, Yodito.
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2: Las 10 de la mañana con 30 minutos, 10 con 30. Acaba de informar la Federación Costarricense de Fútbol las sanciones tras la ida de la final del partido del miércoles, de esta final de segunda fase. Dice, sancionar al jugador Gerald Taylor con 2 partidos de suspensión y una multa de 250 mil colones de conformidad con el artículo 37.
3: Ah, puede jugar.
2: Inciso, si hay...
3: si hay gran final,
2: si hay gran final, todavía puede jugar el último. Exactamente. De conformidad con el artículo 37, inciso 2, al ser la primera vez en la temporada que comete un gesto obsceno hacia otro jugador. Bueno, 2 partidos. Pensamos que eran 3, ¿verdad?
4: Yo pensé que iban a ser 3, sí.
2: Sí, son 2, entonces se pierde el de mañana. Y si Saprisa lleva esto a dos partidos más, se pierde el del miércoles y podría estar
4: No sé si volvería a jugar, ¿verdad?
3: Pero, sí, pero digo, estaría habilitado.
4: Por lo menos estaría en la lista.
3: Si se acaba esto mañana, se perdería Saprisa la primera fecha con el equipo que juegue.
4: Sí,
3: no sabemos si con Saprisa.
4: Sí, tiene contrato.
3: No, termina contrato.
4: Ah, cierto, ese
2: de los que termina contrato. No, ayer nos decía Josué de que
4: le habían arreglado.
2: Transfer okay. Market, ¿verdad? Que estábamos leyendo, decía que terminaba contrato ahora, en el 2026.
4: A él y a Samir les habían arreglado, cierto.
2: Su contrato termina en junio 2027.
3: Tiene un año más de contrato.
2: Exactamente.
4: Es de aquel plan que cuando llegó Eric Lonnie, claro, de claro, amarrar sí, jugadores sí, sí, del Saprissa. A él y a Samir Taylor, a su hermano, les habían alargado.
2: Claro.
4: Y Albert Barahona y otros jugadores.
2: Exactamente. Bueno, continuamos, Eduardo.
4: 10 de la mañana con 32 minutos. 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
2: Bueno, 10 de la mañana con 36 minutos, ya vamos a ir al Estadio Carlos Alvarado, hay conferencia de prensa, más yo creo que podemos poner la imagen, y ya se están haciendo las pruebas de sonido ahí y está demás.
0: José Pablito
2: ahí
0: García.
2: Está José Pablo García, el encargado de comunicación del Club Sport Herediano. Yo creo que podemos compartir la imagen, Steven, de lo que está sucediendo en el Carlos Alvarado, porque ahí la tenemos, aquellos que nos están siguiendo, en las diferentes redes. Y también las diferentes plataformas, en TDMás y también en nuestro YouTube y también en nuestras redes sociales. Pues bueno, ya vendrá don José Giacón, el técnico del Club Sport Herediano, para dar conferencia de prensa. Es una conferencia de prensa que es obligatoria, ¿verdad? Porque es así, por ser final, por ser un partido clase A, así que bueno. Y yo no sé si tenemos a Ian para poderlo saludar. A Ian García, que está en el Estadio Carlos Alvarado. Usted me indica nada más, Steven Villegas, para tener a Ian García, que está en la sala de prensa del Carlos Alvarado, donde mañana Herediano puede ser campeón. Y donde el Saprissa buscará alargar la serie a dos partidos más.
0: Está saludando, José.
2: Tanto miércoles como el próximo sábado, si es que hay dos partidos.
0: Miércoles
2: más
0: y sábado, ¿verdad?
2: Exactamente.
0: Igual.
2: Saludamos a Ian. Ian, ¿qué tal? Buenos días. Entrenamiento del Club Sport Herediano y conferencia de prensa dentro de pocos minutos, ya para tener al técnico, don José Giacone. Ian, ¿qué tal? Buenos días.
4: Hola Andrés, ¿qué tal? Buenos días, saludos a todos los que están ahí en el set principal, por supuesto, de Teletica Deportes Radio. Nosotros acá en el Estadio Carlos Alvarado Villalobos, de cara a lo que será esta conferencia de prensa con don José Giacone, el técnico del Club Sport Herediano. Después de lo que fue el encuentro a mediados de semana en el Estadio Ricardo Saprissa y Man, aquí estamos con una cancha que está en espectaculares condiciones, el equipo rojiamarillo, que también ha hecho el trabajo de calentamiento y entrenamiento propiamente hoy viernes 15 de mayo, al ser las 10 de la mañana con 38 minutos, la hora promérica donde vive la pasión a través de los 91.5 FM. Victoria del Saprissa, con algunos con muchas dudas dirían por ahí, sin embargo el equipo herediano, al menos lo que pudimos rescatar en la conferencia de prensa y también en la zona mixta ya en el Ricardo Saprissa y Man, es que el equipo herediano está tranquilo, están conscientes de lo que se juega. Por supuesto, una victoria haría la diferencia en este escenario y no sería la primera vez que también ganarían el título aquí en Santa Bárbara. Recordemos que ya anteriormente habían levantado una Copa de Campeones en su escenario, en este escenario que ha sido una fortaleza verdaderamente en los últimos encuentros. Hay que también destacar el trabajo, Andrés, compañeros, por parte de don José Giacone, que ha sido diferenciador totalmente, pero aquí, mientras llega don José Giacone, en cualquier momento devolvemos, o más bien, les pedimos el pase acá en la sala de prensa del Estadio Carlos Alvarado Villalobos. Por el momento,

0: Es el reporte al ser las 10:40 minutos acá. Ah, bueno, ya aquí viene don José Pablo García con don José Yacone, el técnico del equipo del Herediano. Llega vestido con ropa de entrenamiento, propiamente el entrenador del equipo del Herediano. Y aquí nosotros, totalmente en vivo, vamos a iniciar la conferencia de prensa en este estadio Carlos Alvarado Villalobos, cuando nos indique el señor José Pablo García. Bueno, don José, buenos días. Ian García para Teletica Radio. Estamos totalmente en vivo. Don José, hablábamos con los jugadores en zona mixta el partido pasado, que se encuentran muy tranquilos, no tan solo por lo que pasó en el terreno de juego, sino también por la serie en general. ¿Cuánta tranquilidad también le da usted que sus propios jugadores estén calmados, que estén tranquilos y que saben también la importancia de la instancia donde están? Gracias.
1: Buen día. Sí, estamos tranquilos, pero no relajados. O sea, sabemos que nos toca afrontar una serie que no va a ser fácil, pero tenemos confianza en nuestro trabajo.
2: Buenos días, profe. Ya les corto a la hora del Herediano. Profe, Saprissa nunca ha ganado aquí, ¿verdad? En el Carlos Alvarado. ¿Cómo afrontar ese dato y cómo sacarle provecho a esa incomodidad que tiene Saprissa venir a jugar acá? Y la segunda, ¿qué mensaje le manda a la afición que evidentemente va a llenar el estadio y que va a estar mañana apoyando desde muy temprano para jugar por el resultado?
1: Bueno, nosotros no estamos enfocando mucho en nosotros, ¿verdad? No podemos descansar en una estadística, pero es bueno el dato. O sea, nosotros sabemos que tenemos que ir a buscar partido y lo vamos a buscar, evidentemente. Si no pudo ganar nunca a Saprissa, mejor, no sé. Pero igualmente, yo siempre digo que las estadísticas y los partidos son totalmente diferentes, así que nosotros estamos enfocados en nuestro trabajo, en lo que debemos hacer, y a la afición le digo que venga a apoyarnos, que los vamos a necesitar, que vamos a entregar todo para que termine esto el sábado.
3: Don José, buenos días todavía, Carlos Chinchilla para Repretel. Don José, en zona mixta Marcel fue consciente y dijo que él todavía estaba buscando ese 100%. ¿Usted cómo lo notó en estos dos días para el juego de vuelta?
1: No, totalmente comprometido, metido en el trabajo, en lo que se habló en cuanto a la función y a las responsabilidades de cada uno dentro del campo. O sea, lo veo, está totalmente metido.
4: Buenos días, profe. Bernardo Arcediano Deportivo. Mira, si me gustaría que nos regalen, no es esto una clase de fútbol, pero que nos explique. Existe un tabú, profe, que se marca mucho, que cuando se va con tres centrales la gente tiende a pensar que el equipo va defensivo, y usted eso mejor que nadie lo tiene clarísimo, ¿verdad? Si Herediano juega con dos o con tres, eso no lo hace defensivo, no lo vuelve defensivo, necesariamente.
1: No, vos lo explicaste bien, no. El hecho de la línea de cuatro, o línea de tres, o línea de cinco, tiene que ver con las características de los jugadores, más con un sistema, no tiene nada que ver si sos defensivo u ofensivo. Eso, el análisis ese es muy, muy básico. No es lo mismo distintas características de jugadores, ¿verdad? Hay jugadores laterales que son más posicionales y laterales que son casi extremos, defensas que saben manejar bien el balón y defensas que es necesario que la toquen rápido porque no tienen manejo. O sea, en realidad ese análisis es muy básico y el tema de la línea de tres o línea de cuatro va a depender mucho de las cualidades, de las características.

0: ¿Usted analiza esa estadística tan potente que tiene el Herediano acá?
1: Lo mismo, ojalá se dé. O sea, nosotros vamos a jugar a muerte, no estamos enfocados en nuestra función específica. A ver, no es que no le dé importancia a las estadísticas, sino que pienso que ese tema es bueno porque marca una tendencia, pero si nosotros no hacemos nuestro trabajo bien, no tiene nada que ver, ¿me entiendes? Entonces nosotros vamos a tratar de hacer nuestro trabajo correctamente para lograr el objetivo.
2: Profesor, Juan Diego, Diario del Proyecto de la Nación. Sé que se aprecia esa parte, y usted siempre ha sido claro que lo importante es el trabajo que haga su equipo, pero ¿qué tanto le puede variar el trabajo o siente que puede variar esa prisa al recuperar a jugadores como Mariano, como Fidel, sabiendo que aquí juegan de una manera y bueno, y en esa prisa otra, ¿verdad? Hablo de esa prisa. ¿Cuánto le puede o cuánto cree que puede variar el rival para venir aquí a buscar un resultado?
1: Son variantes que puede tener el rival, simplemente. O sea, variar puede ser que varíe. Tácticamente puede ser que mete una defensa más férrea, que haga línea de tres, vuelve un central, vuelve Fidel, que puede jugar de central o puede jugar de contención. Entonces es una variante, vuelve Mariano, que es un interior. Tiene variantes para hacer. Nosotros contemplamos las posibilidades, ¿verdad? Para ver el tema estratégico, pero sí, evidentemente puede variar a lo que vienen haciendo o pueden mantenerse a como están.
3: Buenos días, profe. Gabriel Zamora para Columbia Deportiva. Bueno, mi consulta va un poco más también a la parte que usted, que ya conoce a Hernán Medford y sabe cómo puede llegar a plantear tácticamente el partido. ¿Se cree que vaya a emplear un estilo más defensivo como el que usted llegó a usar contra Cartaginés para el partido de este de vuelta y mantener el resultado actual, o de también de llegar a buscar el gol y eso llegar a aprovecharse ustedes para alguna contra o algo por el estilo? Muchas gracias.
1: Sí, puede pasar cualquier cosa. O sea, Saprissa puede proponer defenderse en una presión intermedia, puede salir a buscar. Tiene el trabajo para hacerlo, lo ha hecho durante el partido que jugamos, lo ha hecho. Se ha metido, ha esperado un poco con 11 en una presión intermedia y también por momentos presionó alto. O sea, tienen esas posibilidades, así que nosotros, como te digo, lo que hablamos, lo que trabajamos es para tratar de contrarrestar lo que ellos nos pueden plantear.
4: Muy buenos días, don José. Sebastián Vargas para el Grupo Extra. Quería preguntarle también sobre la labor que también han hecho los jugadores a lo largo del terreno de juego. Por ejemplo, Marcelo Hernández no en sí fue un 9, sino que también tuvo que cumplir ciertas labores en el medio campo. ¿Qué se le ha dicho también a los jugadores para este tipo de partidos, el tener que cumplir en cada posición que en el que se requiera?
1: No, tenemos jugadores que tienen que pueden ofrecer distintas posibilidades dentro del funcionamiento del equipo. El caso que nombró usted es una de las tantas, así que bueno, entre más posibilidades tengamos de tener variantes, más argumentos sobre todo de ataque podemos tener, así que eso es importante.
5: Don José, nuevamente Ian García para Atletica Radio. El factor de Carlos Alvarado acá en su casa, un factor muy importante durante todo el campeonato, también en las semifinales y demás, ¿cuánto cree que sea también la ventaja que puedan sacar acá en su casa contra el Deportivo Saprissa, que, como lo decían los colegas, no ha podido ganar acá en Santa Bárbara?
1: Bueno, la idea es que nadie venga acá a llevarse nada y que se sientan incómodos siempre. O sea, yo cuento con el 100% de seguridad que la afición nos va a empujar hacia el objetivo. O sea, esta es una afición acostumbrada a campeonatos y que apoya y sabe cuándo intervenir y siempre contamos con ellos, máxime en este reducto. Así que contamos con ellos y nosotros tenemos que estar a la altura para brindarles una alegría.
2: Profesor,
3: Don José, usted decía ahorita que la afición está acostumbrada a los campeonatos, ¿no? Pero esta planilla que usted tiene a cargo,

0: pues también, ¿verdad? La gran mayoría, por no decir que el 100%, ya fueron campeones, bicampeones incluso. ¿Cuánto le juega eso para manejo de camerino, manejo de tiempos y esos detalles que al final marcan una serie como esta?
1: Es importante, muy importante. Tener jugadores que han vivido situaciones como esta es muy importante, por el aplomo, por la tranquilidad en momentos comprometidos. O sea, es importante tener esa experiencia en la mayoría de los futbolistas que integran la planilla. Así que es un punto a favor, como también lo tiene el rival, pero pienso que es un punto a favor.
2: Ahí nada más, profe. Intento trasladarle un poco el sentimiento del aficionado, que usted me dirá, yo no soy aficionado, pero si yo le pregunto a un aficionado herediano, lo que espera es un herediano agresivo, que salga con el bloque al frente, o sea, presión alta, pero usted que es el que trabaja y conoce el equipo, ¿hasta dónde la importancia más bien del equilibrio? Porque un gol de Saprissa sí complica la serie.
1: Sí, sí, el fútbol es como el boxeo, muchachos, vos tirás una trompada, pero con la otra mano tenés que cubrirte la cara, porque si no te la llenan de dedos. Así que el tema es muy simple. O sea, nosotros podemos ir al frente, pero no vamos a atacar con 9 jugadores. Tenemos que saber que quedar bien equilibrado, quedar bien parado. Obviamente vamos a tener que a buscar todas las variantes posibles. Vamos a atacar con bastante gente. Pero a veces atacar con 8 no significa ser eficiente. A veces hay que buscar más bien atacar y aprovechar bien los espacios. Por momentos, en el partido pasado nos pasó que muchos jugadores estaban dentro del área rival y quitaban espacios para los que llegaban. O sea, nos quitábamos nosotros espacios. Tenemos que saber manejar esa situación como para tratar eso, de generar los espacios y después atacarlos.
3: Profesor, en tan pocos días, prácticamente lo que se acaba, ustedes traen son detalles, ¿verdad? La parte, cómo operar el equipo, hablar con los jugadores. En esos detalles, ¿dónde siente que el equipo debe cambiar a lo hecho en el Estadio Vicario Saprissa? ¿O si debe cambiar algo?
1: Sí, evidentemente no fuimos lo precisos en ataque, ¿verdad? Nosotros generamos situaciones de gol. Tuvimos remates, tuvimos centros, tuvimos aproximaciones, tuvimos media distancia, pelotas paradas, o sea, tuvimos nuestro volumen de ataque, pero no fuimos eficientes en relación a la cantidad de situaciones que generamos. O sea que yo pienso que en eso tenemos, en ese detalle importante, tenemos que mejorar y después contrarrestar las transiciones que evidentemente se van a presentar.
4: Bueno, así escuchamos a José Yacón, el técnico del Club Sport Herediano. Así termina la conferencia de prensa del técnico del cuadro rojo y amarillo a las 11:30.
5: Y bastante.
4: Sí, sí.
5: Serio. Serio, cortante en algunas de sus declaraciones.
6: Claro, claro. Pues yo interpretaría prácticamente que está ahí porque tiene que.
4: Porque tiene que estar.
6: En la gran mayoría.
4: Totalmente,
6: de los casos
4: pasa mucho.
5: Y que está concentrado, ¿verdad? Y el único que lo ha dicho así, como lo dice Alejandro, fue Paté en algún momento.
4: Exacto.
5: Estoy aquí porque me obligan.
6: Doloroso. Y me gusta esa sinceridad y esa transparencia.
5: Pero también creo que tienen que entender que es parte
6: de... no es para uno, ¿no? Todos los florenses están pendientes de lo que su técnico vaya a sacar para su propio...
4: Exactamente.
6: Presentar el partido contra Saprissa y la serie, ¿no?
4: Bueno, el cambio y venimos para el cierre.

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0: Son 25 álbumes de estudio publicados desde 1964, así que la tarea no es sencilla para presentarles los mejores 10 en una presentación de distribuidora isleña por TDMás 2 y la app TDMax.
1: Bueno, vámonos. Ahí está. Hoy Rock and Wine.
0: Sí, Rock and Wine, celebrando ya 25º disco estudio de Rolling Stones.
1: Excelente.
0: A partir del 10 de julio ya entiendas, pero ya está muy el bien. Single nuevo que se llama In the Stars. Y suena muy bien. Y suena muy bien.
1: Qué bueno. Randita, gracias.
0: No, gracias a ustedes otra vez. Qué bueno que ya es un viernes donde no hay actividades.
1: Nos reencontramos.
2: Muchas gracias por instruirnos en los cortes. Muchas gracias.
0: Qué mentiroso que
2: no, no, por darles clases a ellos dos.
1: Méndez, vámonos.
2: Vámonos.
1: Chao. Feliz fin de semana para todos.
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1: mucho que ofrecerles este fin de semana. Nos reencontramos a las 3:30 en Teletica Deportes por la tarde. Gracias. Buenos días.

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0: Oficialmente bienvenida al fin de semana con esta energía tan bonita que siempre tenemos en el programa. Yo soy Rose Davis y junto con Nati Monge les vamos a traer lo mejor de la información para el día de hoy, sobre todo una excelente actitud y por supuesto queremos que usted nos acompañe. Amiga, ¿cómo estás?
1: Muy bien, yo creo que lo que está sucediendo es que nosotras decimos aquí estamos, somos así somos y Ed Sheeran confirma, dice así somos. No, él dice así son así y nos son. Señala, ¿ves? Esto es un compendio de emociones y de trabajo en equipo, ¿ves?
0: Así son.
1: Así son. Cuando venga a Costa Rica, que creo que es a finales de este mes, ¿a quién? ¿Será que invita a alguien, amiga?
0: Yo me imagino que sí.
1: ¿Viste que invitó a Daddy Yankee?
0: Ajá.
1: En su concierto de Puerto Rico.
0: Interesante.
1: Vea, otra cosa que me impactó, ya que es viernes y estamos a punto de presentarles a nuestro entrevistado. Y vamos a hacer un cambio, pero ya no, ¿verdad? Amiga.
0: No, ya no.
1: ¿Ya no? ¿Por qué no? Resulta que acabo de leer una noticia impactante. Yo digo, ay Dios, la imaginación no tiene límites, la creatividad. Fíjate vos, ¿les ha pasado que se les olvida poner ese desodorante? ¿Les ha pasado?
0: Ah, sí.
1: A mí sí, ajá. Me pasó hoy. Pero ya resolví, me puse. O sea, salí de mi casa y yo, no me puse desodorante. Siempre ando en el bolso,
0: yo
1: ando
0: también.
1: En el bolso del gimnasio. O sea, siempre listas. Pero me pasó, punto. Seguramente lo pensé y el celular leyó mi mente, porque me sale una noticia de E! Latino, E! Entertainment Latino, ajá, algo así, que este chico, Shamalet.
0: Ajá, Timothy.
1: Timothy Shamalet. Ahora van a sacar una fragancia con el olor de sus axilas. Mis sentimientos encontrados fueron tantos en cuestión de segundos, porque uno, yo dije, ¿verdad? Por otra parte, dije, wow. Y después recordé que mi libro favorito es El Perfume.
0: Ajá.
1: ¿Qué piensan ustedes? Y dice que tiene hasta olor a cominos.
0: ¿En serio?
1: O sea,
0: yo no he visto esa noticia.
1: Pero ve que interesante lo que es el mercadeo, amiga. Vos que sos de esa área profesional también. Dice, es que esa combinación de aromas tiene salvia, tiene cominos y otras cosas. Dice, o lo amas o lo odias ese aroma.
0: Muy
1: o
0: interesante.
1: O sea, está perfecto para él.
0: Igual que a él.
1: Exacto.
0: Que, por ejemplo, ahora que salió en el comercial, uno de los comerciales de que sale Messi y sale por ahí también Bad Bunny, yo dije, ¿en qué momento ya la gente volvió a querer a Timothy? ¿Verdad? Porque en los Oscars ya se les olvidó. En los Oscars era el más funado, no lo querían. Uh-huh. Y todo lo que dijo, ¿verdad? Que, por cierto, leí que fue sacado de contexto. O sea, cuando sacaron la noticia de todo el tema de lo del ballet, que él mencionaba que él no quería como estar en una industria que estaba desapareciendo y todo este tema, parece que la entrevista fue sacada de contexto, pero igual le costó el Oscar.
1: Pero bueno, aquí estamos nosotros, que no nos cueste nada pasarla bien hoy, porque en Así Somos le damos la bienvenida a usted que nos sigue por la radio 91.5 FM, por TDMás2, por la app de TDMax y por el canal 7.2 de Televisión Abierta.
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1: Así es, y hoy tenemos un tema precioso porque hoy, además de celebrarse el Día de la Persona Agricultora, y por supuesto que vamos a felicitar y agradecer sobre todo a todas esas personas que trabajan en el sector agrícola de nuestro país. A veces están ven cómo es las peras maduras, a veces están muy verdes, y esto es una metáfora para decir que como en todo hay altos y bajos, pero

0: siempre están. ¿Y qué sería de nosotros, de nuestra alimentación, si no existieran esas personas que trabajan duro la tierra? Así que para ellos un fuerte abrazo. Sabemos que tenemos radioescuchas paperos y de la zona de Cartago que en general se dedican a esta actividad. Les mandamos un abrazo enorme y muy especial. ¿Verdura favorita, amiga?
1: Verdura
0: no diga
1: favorita.
0: Berenjena, porque si no esto se escuchara. No,
1: sí,
0: no,
1: sí,
0: diga,
1: sí, sí, no. Te, yo no le voy a dar contenido no. A ti de más. Así tan fácil no. Así tan fácil no. Bueno, a mí me gusta mucho la zanahoria, me gusta bastante la papa también. La papa. Sí, y bueno, es que esas son más hortalizas. Pero el chayotito también.
0: Ay, chayotera. Yo soy chayotera. Chayotera. Para mí, o sea, me dicen, la vamos a dejar sin verduras. ¿Con cuál se queda? Elija una. Yo creo que sería la papa.
1: Bueno. Yo creo que vos propusiste un tema muy interesante que vamos a tener la otra semana. Ah, y lo vi en el calendario, el tema de la sobreproducción de papa. Vamos a estar hablando de eso, muy interesante. Pero hoy también es el Día Internacional de la Familia, un espacio o una conmemoración impulsada por la Organización de las Naciones Unidas que tiene como objetivo sensibilizar sobre el papel fundamental de las familias en la sociedad y promover políticas que fortalezcan su bienestar.
0: Establecida formalmente en 1993, esta efeméride busca poner en primer plano el valor de los vínculos familiares y su impacto en el desarrollo social, económico y cultural de todos los países. Por eso hoy trajimos el tema hasta nuestro espacio sagrado y bonito para compartir con un invitado muy especial.
1: Así es, nos acompaña Alex Grant, quien es consejero familiar y motivador con mucha, mucha expertise en este tema de las familias y mucho más, a quien recibimos con un fuerte aplauso.
2: Pues qué gusto estar con ustedes en este día y me parece que es un día lindísimo, me encanta esta efeméride. Creo que siempre decimos que la familia es la base de la sociedad, pero en realidad eso, además de ser muy cierto, yo creo que es la base de cualquier cambio social. Creo que si nos ponemos a pensar, ¿qué no aprendemos nosotros en la familia? Es que aprendimos a comer, aprendimos a cuidar de nosotros, aprendimos a trabajar en equipo, aprendimos a compartir, aprendimos a organizarnos, aprendimos a ahorrar, aprendimos a disfrutar, aprendimos también a enfrentar situaciones difíciles, pero también a celebrar nuestros logros. Entonces, en la familia aprendemos muchas de las destrezas y las competencias fundamentales para tener éxito en la vida. Y antes que en la escuela, antes que en la iglesia, antes que en muchos otros lugares que son también igualmente importantes, pero todos estos otros lugares son como una extensión de la familia.
0: Y vean qué curioso, les voy a contar algo que ayer me llamó mucho la atención en Buen Día. Tuvimos de invitado a don Jorge Vindas y yo le dije, don Jorge, tiene que ir, así somos. Porque nos hablaba, don Jorge Vindas es un investigador de aquí de nuestro país que se ha enfocado en zonas azules. Uh-huh. Y ha hecho varias investigaciones y ahora colaboró con una investigación.
1: Es el papá de Vindas, de hecho.
0: El papá del famoso Vindas. Ajá. Y resulta que acaba de colaborar en una investigación que duró 4 años, es un doctorado de una persona que estudió y comparó el Blue Zone de Costa Rica y toda España como zona azul también, las que tiene allá. Y resulta que uno de los hallazgos más impresionantes de esta investigación, a diferencia de muchas otras que se han hecho, es la relación que hay entre soledad y longevidad. Es decir, aquí no recuerdo el dato exacto en porcentajes, pero al menos en las zonas azules de la península de Nicoya, que es la de Costa Rica específicamente, hay mayor longevidad y también hay mayores vínculos familiares orgánicos, porque él contaba que en España, cuya soledad es mayor, esa soledad se liga a los vínculos familiares. Allá dice que hay cuidadores o ¿verdad? Sí, hay personas que se ocupen de los adultos mayores, pero son inducidas. O sea, me llevaron a mí como adulta mayor a un lugar de cuido. Me atienden bien, pero en el fondo de mi corazón, mi alma sabe que no son familia. Y entrábamos entonces, yo le cuestionaba, bueno, ¿pero qué es familia? ¿Vale la familia elegida? Y dice, vale la familia elegida, no solo la que por consanguinidad
2: Correcto. Es
0: de mi familia. Entonces, esos vínculos, ¿cómo nos ayudan a tener vida?
2: Totalmente. Si nosotros nos ponemos a pensar, ¿cuántos de nosotros, por ejemplo, sobre todo los que somos de cierta edad, no vamos a decirle edad porque para qué, ¿verdad? Pero los que somos de cierta edad, crecimos en una época donde si tus papás no estaban, tus vecinos te cuidaban. donde vos jugabas en

0: El barrio.
1: Sí, es cierto.
0: Donde cualquier persona de tu comunidad podía llamarte la atención.
1: Ajá.
0: Uy, ¿verdad? Sí. Y vos te sentías, o sea, le debías como un respeto a todos los adultos de tu comunidad. Entonces, realmente la familia está, se dice que los amigos son la familia que nosotros escogemos, ajá, ¿verdad? Y

0: Muchas veces tenemos la familia que Dios nos dio, la familia en la que nacimos, pero otras veces también tenemos familia que hemos recogido por el camino, ¿verdad? Y de cualquier manera, esas son las personas que están en tu vida en los momentos trascendentales.
1: Eso es muy interesante porque justamente el concepto de familia ha cambiado mucho con el paso de los años. ¿Cómo ha cambiado?
0: Yo creo que ha cambiado porque como... tiene que ver con una palabra que decía Nati ahora, que es el vínculo, ¿verdad? Los vínculos son, nosotros nos vinculamos a tres niveles, nos vinculamos con Dios, nos vinculamos con nuestro prójimo y nos vinculamos con nosotros mismos. Pero el vínculo es una conexión profunda del alma. Entonces, no es lo mismo tener relación que tener vínculo. Porque a veces nosotros pudimos haber convivido toda la vida, nuestros padres, nuestros abuelos a veces convivieron toda la vida, procrearon una marimba de hijos y aún así no tuvieron vínculo. Porque el vínculo es una cosa que la como es una conexión profunda del alma, es algo que vos lo desarrollas a propósito o adrede. Y se ocupan dos ingredientes fundamentales para poder tener vínculo. Necesitamos ser vulnerables y ser auténticos. Ser vulnerables es darnos el permiso de mostrarnos humanos. Y ser auténticos también es un permiso y es darnos el permiso de mostrarnos sin máscaras. Nosotros, a pesar de que nos relacionamos con muchas personas, no es con todo el mundo con quien nos

0: hoy algo tenés diferente, hoy no andás como todos los días. Esa persona que a veces te puede leer un mensaje tuyo y dice, la forma en que redactó esto, esta no es,
1: sí,
0: exacto. Esta no es la misma persona de todos los días. Y es la persona que puede hablar de vos íntimamente. O sea, el día que vos faltés, esa persona no solamente puede hablar de lo que todos sabemos acerca de vos, o sea, la información que es pública, sino esa persona que puede hablar de vos en tu interior, de cómo eras vos en tu interior. Esa es la persona con la que vos tenés vínculo. Uh-huh. Entonces, y es la persona con la que vos te mostrás. Entonces, cuando nosotros tenemos ese vínculo, eso invita a que otras personas también se muestren a uh-huh. nuestro alrededor. Por ejemplo, yo siempre digo, cuando pensamos en los maestros que marcaron nuestra vida, normalmente los maestros o profesores o formadores, cualquier mentor o mentora que tuvimos en nuestra vida, fue una persona que en algún momento de su vida se abrió con nosotros de tal manera que no solo nos enseñó la materia o la asignatura que enseñaba, uh-huh. sino que también nos habló algo de sí mismo. Uh-huh. Y entonces de esa forma, de alguna manera esa persona vino a ser parte de nuestra familia del corazón, porque fue alguien que nos inspiró y nos marcó y nos enseñó algo que atesoramos hasta el día de hoy.
1: Muy hermoso.
2: Muy hermoso, bonito.
1: O sea, y es cierto, uno ya hace como que el repaso por sus recuerdos y por sus relaciones actuales y a ver, hay de todo tipo de relaciones. No con todo el mundo tiene uno obligatoriamente que vincularse.
0: Correcto.
1: No es obligatorio, uh-huh. ¿verdad?
2: Aunque pero, se relacione con ellos.
1: Exactamente, exacto. Pero qué bonito que hablemos hoy de esta importancia de la base de la sociedad, como decías al inicio, con sus mutaciones, ¿verdad? El modelo tradicional de familia ha cambiado, pero familia es familia. Sí. A quién elegimos o quién nos tocó influye. Hoy vamos a seguir desmenuzando este tema que nos encanta y agradecemos a Alex que esté con nosotros y ojalá participen. Gracielita nos escribió.
2: Ajá,
1: ayer les habíamos hablado de un temita posible para hoy que vamos a dejarlo para después. Gracielita, pero gracias porque usted está aquí siempre en primera fila

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0: Vamos a una pausa, quédese con nosotros y por ahí también escríbanos 57000915. Cuéntenos qué significa la familia para usted en este Día Internacional de la Familia. Buenos días.
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3: 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Así
4: Somos. 11:24 en Así Somos, continuamos hablando sobre la familia y su importancia en la sociedad, pero sobre todo cómo ha cambiado la familia a lo largo del tiempo y cómo los valores deben de mantenerse.
5: Alex Grant está con nosotros hoy como experto consultor en esta materia. Alex, a lo que decía Rose, ¿cómo ha cambiado ese concepto de familia con el paso de los años?
6: Yo creo que ha cambiado porque las relaciones también han ido cambiando, digamos, el advenimiento, el mundo se ha hecho cada vez más pequeño. Entonces, con el advenimiento de las redes sociales, estamos como más conectados constantemente. Por ejemplo, mi hija se fue a estudiar a México y se graduó allá y ahora vive allá. Uh-huh. Entonces, pero ahora estamos a un clic de siempre podernos comunicar, de textearnos. De repente ella está escuchando cierta música y me comparte la música que escucha, que ella está escuchando. Entonces, el mundo se hizo como más chiquito. Estamos como uh-huh. un clic. Yo también tuve la bendición y la oportunidad de estudiar fuera en los 80s.

0: recuerdo lo que era esperar el correo, la carta, ir todos los días al correo y ver si tenías una carta, una tarjeta, y estabas como a esa espera, ¿verdad? Y contabas los minutos, las llamadas telefónicas eran carísimas, entonces, tenías, no podías, o sea, las llamadas tenían que ser súper cortas, sí, y todo eso, ¿verdad? Porque, y después esperabas aquel recibo, ¿verdad? Al final del mes, cruzando los dedos, ¿verdad? Y ahora tenés con el internet y todo, podés entonces hacer llamadas gratuitas, estás siempre conectado. Entonces, eso tiene sus pros y sus contras, porque ahorita estamos hiperconectados cibernéticamente, pero aún más desconectados los unos de los otros, porque el hecho de poder, por ejemplo, sentarnos a la mesa y dejar todos los dispositivos de lado, ajá, ¿verdad? Hay familias que tienen o un parqueo de tecnología, o lo que hacen es que si salen en grupo, de repente dicen, la persona, el primero que tome el celular paga la cuenta, ¿verdad? Si van a comer algún restaurante. Entonces, sí ha cambiado, y creo que lo que ha requerido de nosotros hoy en día más que nada es ser el doble y el triple de intencionales en querer conectar el uno con el otro. Pero hay otras cosas de la familia que se preservan, ¿verdad? Como que hay cosas que son insustituibles, como por ejemplo la necesidad de pasar tiempo juntos, la necesidad de escucharnos, la necesidad de poder sentirnos vistos y sentirnos tomados en cuenta, de sentirnos valorados. Uh-huh. Entonces creo que lo que han variado son las formas de interactuar, pero hay otras cosas como los valores y los principios que siguen siendo medulares para que una familia funcione y tenga sentido.
1: ¿Y cuáles son hoy los principales retos que afrontan las familias?
0: Yo creo que algunos de los principales retos son la desconexión, como lo que decíamos, ajá, antes, ¿verdad? El estar como desvinculados los unos de los otros, el poder también, hay una realidad también de que hay escasez de recursos, ¿verdad? Hay, lo que estamos viviendo con la economía, el tipo de cambio, la inseguridad, los problemas sociales también atacan a la familia, ¿verdad? Antes vos te sentías cuidado por toda tu comunidad, y ahorita andas por la calle con mucho temor, con mucha desconfianza. Hoy en muchos

0: en las cosas materiales, poner nuestra confianza en las cosas que nosotros creemos poder controlar y tal vez no perder esa mística y esa conciencia de que muchas veces cuando todo lo demás acaba, lo único que nos mantiene como con esperanza y como con esa luz al final del camino es preservar la fe. Entonces creo que algunas de esas son de los desafíos principales que tenemos como familia.
1: Yo siento, y quiero saber qué opinan ustedes, yo siento que algo que se ha convertido en un reto para las familias es la descentralización de los valores. Y aquí voy con esto. Con que antes cada familia era un mundo, digamos, vos sabías las luchas que estaban viviendo, los logros que estaban viviendo, pero ahora hay como, como la influencia que yo veo en medios de comunicación, en redes sociales sobre todo, uh-huh. En otras culturas inclusive, se van permeando en ese ecosistema que era la familia, ¿verdad? Uh-huh. Entonces, qué sé yo, que tal vez tus chicos... estaban acostumbrados a vivir de una forma y comienzan a ver otras cosas en redes sociales que tal vez no los representan uh-huh. o no los representan a ustedes como familia, pero dicen, yo quiero ser parte de eso.
2: Wow. Sí, yo creo que esto que dice Rose es parte de los retos que hay hoy en día. Exacto. Y Alex, yo quisiera también preguntarte, ¿qué tiene que haber indispensablemente en una familia para que lo sea y para que sea funcional? Con funcional me refiero a que cumpla lo que una familia debería de provocar en el ser humano. Porque hoy día hay tipos de familias muy diferentes uh-huh. al cliché de antes, ¿verdad? De papá, mamá, hijos. Ahora las familias se construyen de forma muy diferente. ¿Qué tiene que haber? El must have de las de no sé si de valores, de conductas, de restricciones, para que la cosa camine.
0: Yo siempre le digo a las parejas, por ejemplo, que atiendo en consulta, que los tres ingredientes para que una relación tenga futuro son amor, uh-huh. respeto y Dios. Amor, porque del amor obtenemos la seguridad. Nosotros siempre le digo a los papás, si ustedes quieren tener a hijos seguros, denles mucho amor, uh-huh. pero amor no solo en términos de mimos y chineos, sino también en términos de estudios.

0: hay una ausencia de afecto. Entonces es como que okay, nos tocó ser familia, ¿verdad? Pero uh-huh, ya, hasta uh-huh. ahí. Entonces sí, es parte de lo que podemos encontrar, Alex. Ya para ir cerrando, ¿qué consejo das a las personas que de alguna u otra manera, y lo veo así, o porque es parte de la vida moderna, dicen, yo no quiero tener hijos, yo no me veo con una pareja, no es conmigo el tema, pero que de una u otra manera hay una presión social muy grande porque tiene que ser así, pero también cómo validar esa postura que también va en pro de fortalecerme como individuo y de ver otras opciones y otras maneras de elegir la vida. Eso es lo que yo quisiera preguntarte, y también por supuesto quisiera saber qué consejo le das a los que sí se echan al agua y viven los retos de hoy en día.
1: Yo creo que ser familia es algo, primero, como todas las cosas más importantes de esta vida, es una decisión. Como amar es una decisión, como perdonar es una decisión, como ser feliz es una decisión. Y tenemos que revisar si tenemos el don de estar en pareja o si tenemos el don de sentirnos plenos estando solos. Uh-huh. Porque es válida la opción de no querer tener hijos, ¿verdad? Que es una tendencia muy común hoy en día en chicos jóvenes, ¿verdad? De ciertas generaciones para acá, apuestan a tener perrijos y gatijos y no hijos biológicos. Y es válida esa opción también. O sea, no hay nada que nos obligue a tener que procrear más hijos si no los deseamos. Porque sería peor procrearlos sin quererlos y no valorarlos y no atenderlos bien. Pero, y además yo sí creo que también formar pareja y formar familia con hijos también es una decisión de valientes. Uh-huh. Es una decisión de gente adulta, ¿verdad? Y por adulta me refiero no solo a ser mayor de edad, sino a personas dispuestas a negociar, a conciliar y a buscar soluciones, ganar. Eso es vivir desde el adulto, en lugar de vivir desde el niño, ¿verdad? Que es más caprichoso e impulsivo muchas veces, o que se silencia y se empequeñece, o vivir desde una postura de papá o de mamá autoritaria, impositiva y legalista, que tampoco es la postura a la que queremos apostar. Entonces, primero pensar que es válido formar familia con dos o tres amigos que dicen, mira, vamos a hacer una comunidad intencional y vamos a compartir nuestros gastos y vamos a ser roommates y vamos a ser familia los unos para los otros. Eso es completamente válido. Y como también es válido decir, ok, me voy a aventurar a hacer un proyecto de vida con esta persona que me encontré en el camino, que Dios me puso en el camino y me enamoré, y con esta persona quiero tener hijos y quiero soñar y quiero envejecer, y también se vale. Creo que al final del día lo que necesitamos es entender que la familia es un ser vivo que tenemos que cuidar como una planta, que tenemos que alimentar, que tenemos que abonar, que también tenemos que podar y quitarle las cositas muertas, las cosas que no le dan vida, quitar la mala hierba, ¿verdad? También, y por otro lado también cerciorarnos de que tenga todo lo que necesita, si tiene suficiente sol, suficiente sombra, lo que requiera, pero saber el hecho de que es algo que no se da, que no sucede por sí solo, que requiere de nuestro empeño, de nuestro trabajo y nuestra dedicación y nuestro compromiso.
2: Y yo creo que esta pregunta no puede quedar por fuera, y ya para cerrar con esto, porque muchas veces damos por sentada la familia hasta que llega una crisis. Uh-huh. Eso para reflexionar.
1: Uh-huh. Claro, porque también en la familia enfrentamos no solo los momentos bonitos y fáciles o cómodos, sino también pasamos las luchas, las pérdidas, los lutos, uh-huh. ¿verdad? Y son las personas, siempre digo que las muertes y los divorcios sacan lo mejor y lo peor de la uh-huh. gente, porque uh-huh. ahí es donde te das cuenta con quién puedes contar.
0: Sí, uh-huh. sí.
1: Y entonces a veces en esos momentos críticos, tal vez esa persona que vos jurabas que era entrañable y todo, tal vez no se apareció, pero apareció otra persona que no esperabas y te llevaste la sorpresa. Uh-huh. Y al final en ese momento te diste cuenta, esa persona en ese momento fue más mi familia que tal vez alguien con quien comparto un apellido o la consanguinidad. Entonces, el hecho de que la familia es una cosa también del corazón, ¿verdad? Porque a veces hay personas que, sobre todo en el trabajo, que pasamos tanto tiempo, tantas horas, después de...

0: fuera de nuestra casa, y a veces hay personas que en nuestro trabajo se convierten en familia también.
1: Sí, es cierto, es cierto. Qué bonito, Alex. Gracias por haber acudido a nuestro llamado hoy, y ojalá que esta conversación que hemos tenido con vos hasta ahorita motive a las personas, ¿verdad? Yo siempre digo, hay que hacer familia, hay que hacer familia. Usted decida cómo, de qué manera, con qué vínculo. Y hacer familia no es tener hijos, es que es eso, crear el entorno que te acompañe, del cual te puedes apoyar. Y eso a veces no es fácil, y conforme pasa el tiempo uno se da cuenta de que es más retador.
0: Claro.
1: ¿Verdad? La gente se va ocupando más, se va ensimismando más.
0: Sí.
1: Y también hay un riesgo a veces de estar muy solo, ¿verdad?
0: Correcto.
1: También hay un riesgo, y hay que a veces recordarse, ok, ¿cuál es mi red? ¿Cuál es mi comunidad? Hay que hacer familia, porque sigue siendo, por excelencia, y jugando un rol muy importante en el individuo.
0: La Biblia dice que el que quiera tener amigos debe mostrarse amigo.
1: Bueno.
0: Entonces, si yo quiero tener familia, yo debo mostrarme familiar, ¿verdad? Ajá. Para poder inspirar eso en otras personas también, ¿verdad?
1: Sí, sí, sí.
0: Siendo selectivo, ¿verdad? Como somos selectivos para hacer nuestros vínculos, pero el hecho de que nosotros podemos decidir, yo voy a hacer familia para mi vecino, yo voy a hacer familia dando los buenos días, yo voy a hacer familia sonriéndole a la gente. Y entonces a veces uno no sabe cómo esa persona que te da los buenos días, esa persona que te ofrece una flor, esa persona que te tiende la mano, te puede salvar, sin saberlo, la vida.
1: Totalmente. Qué bonito.
2: Alex, muchísimas gracias. ¿Cómo podemos contactarte?
0: Las personas que quieran contactarme pueden hacerlo al teléfono 61-86-3941. 61-86-3941. Y pueden encontrarme también en redes sociales, como en Facebook, como Alex Grant, consejero familiar y motivador. Y también pueden encontrarme en Instagram como Wilroy Alexander Grant Young, así con ese nombre así completo. Y ahí me pueden encontrar, y con mucho gusto pueden contactarme para lo que ocupen.
1: Muchísimas gracias, Alex. Feliz día, feliz fin de semana. ¿Ya tiene planes?
0: Mañana trabajo, entonces trabajo, porque trabajo los sábados de por medio. Entonces mañana, ese es mi plan, trabajar mañana, pero y descansar el resto del tiempo. No tengo como un plan así como muy específico.
3: Espérate, chavito.
1: Es que tenemos agenda después de la pausa.
0: Ah, bueno, genial. ¿Ves? A ver, ¿qué me proponen?
1: Hay muy buenas sugerencias que les podemos dar.
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1: Vamos a la pausa y nosotros nos encargamos de, al volver, resolverle la agenda de fin de semana.
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1: Vamos a ver.
2: ¿Qué hacer el finde?
1: Porque hay muchas opciones y usted va a escoger. El Día de la Familia se va a llenar de conciertos y actividades este sábado 16 y domingo 17 de mayo en el Parque Metropolitano La Sabana. Durante ambos días, quienes asistan van a poder encontrar food trucks, mercadito de emprendimiento locales, canopy, inflables, talleres, actividades deportivas como zumba y bueno, muchas cosas. Zonas de juegos y las actividades en ambos días van a iniciar a las 10 de la mañana.
0: También hay conciertos. Cani García en Costa Rica. Esto será hoy viernes 15 y sábado 16 de mayo también en el anfiteatro de Parque Viva. La artista presentará su gira Puerta Abierta con sus principales éxitos y canciones de su más reciente producción discográfica. Entradas disponibles aún en eTicket.cr.
1: Pero también las fiestas cívicas Pital de San Carlos 2026 están en lo más y mejor porque se van a extender hasta el próximo lunes 18 de mayo. ¿En dónde? En Pital de San Carlos, obviamente. Las celebraciones van a incluir espectáculos taurinos, música, comidas típicas y actividades recreativas para toda la familia.
0: Y la Feria Viva el Arte 2026 se realiza este viernes, sábado y domingo en Plaza del Sol. Más de 30 artistas visuales y diseñadores participarán en esta edición especial por los 20 años del evento. La feria contará con exposición conmemorativa, venta de obras y espacios para conversar directamente con los creadores. ¿Y saben qué es lo mejor?
1: ¿Qué?
0: La entrada gratis.
1: Ah, yo también le tengo una opción de entrada gratis. Ajá. Porque este domingo 17 de mayo, el Museo de los Niños va a tener entrada gratuita para niños y niñas.
0: Bueno, y así nosotros le damos esta lista de sugerencias. Usted elija qué hacer el finde.
2: ¿Qué hacer el finde?
1: Y con esto nos toca despedirnos de usted. Ay, lo vamos a extrañar, le vamos a extrañar montones estos dos días, pero esperamos volver, si Dios lo permite, el lunes a las 11 de la mañana acá en Así Somos. Que tenga un excelente fin de semana y, por supuesto, no nos vamos a ir sin nuestra frase característica.
0: Así es, la familia no es algo importante, lo es todo. Esto lo dijo Michael J. Fox.
1: Ese era el de Volver al Futuro, ¿right?
0: Yo creo que sí, que ha dado mucho de qué hablar últimamente, pero sigue presente. Sí, sí, sí. No, mira. Pero bien, bien.
1: Ah, ok, bien, bien.
0: Sí, sí, sí.
1: Todo bien.
0: Todo bien.
1: Todo bien con nuestro amiguito. Okay.
0: Todo bien hoy en la tarde con Vicky y Dugui.
1: Ah, exactamente. Nos vamos. Ya queda usted en compañía de Telenoticias. Gracias y nuevamente feliz fin de semana.
0: Chao.

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0: En Aserrín, cámara de seguridad capta cómo un conductor logra evitar ser colisionado por una patrulla de fuerza pública. Este viernes continúa el juicio contra el exfuncionario del Banco Nacional investigado por el robo multimillonario a Bóveda. En el Día Nacional de la Persona Agricultora, sector le manifiesta su incertidumbre al nuevo gobierno. Una feria de empleo ofrece más de 8.000 oportunidades laborales este viernes. Un nuevo proyecto de ley busca proteger a ahorrantes de casos como el de COPE Servidores y darles un papel dentro de las entidades financieras. Ucrania y Rusia intercambian 205 prisioneros cada uno. Y en los deportes, Gerald Taylor sancionado con 2 partidos por gesto vulgar en partido ante Heredia. Esto y más en la edición meridiana de Telenoticias.
1: Hola, ¿qué tal? Bienvenido a esta edición de Telenoticias.
2: Hola, marcamos ya las 11:55. Gracias por informarse con la edición meridiana de Telenoticias. Edición que iniciamos con información en directo desde nuestra sala de redacción porque una mujer que estaba buceando falleció la mañana de este viernes en la Isla del Coco.
1: Vamos con nuestro compañero Gabriel Pacheco, quien nos tiene más detalles de esta noticia. Adelante, Gabriel.
3: Yajaira, Juan Manuel, muy buenos días. Se trata de una mujer costarricense de 37 años, según lo ha informado el Cuerpo de Bomberos. La información que tenemos hasta este momento es que es una persona, una mujer, que se encontraba realizando actividades de buceo en un sector de la Isla del Coco y uno de los sectores permitidos para realizar esta actividad. Y según nos han confirmado fuentes en la zona, la mujer en determinado momento, estando dentro del agua realizando la actividad, tiene lo que en apariencia se trataría de una convulsión, la cual es detectada de inmediato por el personal que la acompaña realizando la actividad de buceo. Pero hay un dato que es muy importante. Estaban aproximadamente a unos 30 minutos en lancha del Parque Nacional, de la parte de la isla como tal del Parque Nacional Isla del Coco, por lo que una vez detectado lo que le está ocurriendo, la sacan del agua, la suben en la lancha rápida y la llevan hasta propiamente tierra, hasta el sector de la Isla del Coco, propiamente en el sector de Alción. Es aquí donde la llevan a ella y de inmediato el personal del Cuerpo de Bomberos que está en la Isla del Coco pues atiende a esta mujer de 37 años e inicia un proceso de maniobras. Según nos confirmó el Cuerpo de Bomberos, fue aproximadamente 30 minutos el espacio de tiempo que tomó realizar maniobras para intentar sacarla del paro cardiorrespiratorio, condición en la que llegó en el momento en que es ya puesta en tierra, sacada de la lancha rápida y entregada a los paramédicos del Cuerpo de Bomberos que están en la isla. Sin embargo, tras estos 30 minutos de realizarle masaje para sacarla del paro cardiorrespiratorio, no fue posible y el Cuerpo de Bomberos declaró sin vida a esta mujer costarricense de 37 años que también pues fuentes cercanas nos han confirmado que hace una semana cumplió los 37 años de edad. Más o menos fue a eso de las 8:30 de la mañana cuando inició toda esta emergencia y todo este despliegue y fue a eso ya de las 9 de la mañana cuando fue declarada sin vida por parte de el Cuerpo de Bomberos. Ahora la coordinación es por parte de las autoridades de bomberos con el organismo de investigación judicial y por supuesto con las autoridades del Sistema Nacional de Áreas de Conservación para proceder de acuerdo a las disposiciones legales para poder también pues traer el cuerpo hacia la parte continental de nuestro país. Hay que recordar que para llegar a la Isla del Coco es aproximadamente un viaje de unas 36 horas en barco para poder llegar hasta la zona y este será el que tengan que realizar las autoridades designadas para el levantamiento del cuerpo de esta mujer que como les indicábamos fue llevada a eso de las 9 ya de la mañana sin vida hasta este sector de la Isla del Coco conocido como el punto de Alción en el cual pues tras ser sacada del agua producto de estas convulsiones la mujer llega en paro cardiorrespiratorio y por más que cerca de 30 minutos los cuerpos de bomberos, el cuerpo de rescate de bomberos intentó sacarla de esta condición. No fue posible y finalmente fue declarada fallecida. No tenemos por ahora más detalles respecto a la cantidad de personas que estaban en la actividad o algún tema relacionado con el proceder a partir de este momento respecto a cómo será ese traslado hasta tierra. Sin embargo, por supuesto que hay que mantenerse muy pendiente de lo que vaya a ocurrir también con esta lamentable tragedia en las inmediaciones de la Isla del Coco. Estaban, como les indicábamos hace algunos instantes,

constantes cerca, a una distancia aproximada de unos 30 minutos en barco, en lancha rápida más bien, de la parte pues, de tierra de la isla hasta donde está esta estación permanente del Benemérito Cuerpo de Bomberos, quienes atendieron a la mujer para que lamentablemente pues, se declarara sin vida. Sin embargo, esta no es la única emergencia que ha ocurrido en los últimos minutos, en los últimos instantes. Hace aproximadamente 20 minutos, el Cuerpo de Bomberos también informó sobre otra emergencia que está ocurriendo y que están atendiendo en este momento en la Florencio del Castillo. Esta transitada autopista que comunica a San José con Cartago y donde hay dos accidentes simultáneos. Son dos accidentes los que está atendiendo en este momento las autoridades del Cuerpo de Bomberos y también de Cruz Roja Costarricense, y los detallamos a continuación. La primera de las emergencias se trata de un vehículo de carga pesada el cual colisionó contra otro, un camión que transportaba gas licuado de petróleo. En este primer accidente una persona estaba atrapada y

0: Tras una revisión por parte de las unidades de materiales peligrosos del Cuerpo de Bomberos, la unidad MAPEL, se descartó una fuga de gas en este vehículo y el segundo incidente, que ocurre también en un trayecto muy cercano de esta autopista, es que se trata de una colisión de una ambulancia de la Cruz Roja contra un vehículo de carga pesada donde una persona adulta resulta herida y se encuentra atrapado. En este momento las unidades de Cruz Roja están en escena, los cuerpos de socorro están también en el lugar y el Cuerpo de Bomberos atiende la emergencia con unidades de la Unión de Desamparados, con cuerpo especializado, por supuesto, para el rescate de de las personas que estaban en este lugar. Una de las personas ya fue liberada, según nos confirma también la Cruz Roja Costarricense, y fue trasladada hasta el hospital Max Peralta de Cartago. Dentro de la ambulancia viajaban cuatro personas. Dos eran cruzrojistas, la paciente y su acompañante. Producto del impacto, tres personas fueron trasladadas en esta otra colisión en condición crítica al hospital Max Peralta, el conductor de la ambulancia, la socorrista y el paciente. La acompañante, que iba a ser la cuarta persona que viajaba en la ambulancia, fue trasladada en condición estable. Y es que hay que decir que es en el carril contrario, es donde se atiende la otra condición, la otra colisión, donde el paciente masculino fue trasladado de manera estable. También la Cruz Roja nos confirma que se ha trasladado una importante cantidad de personal entre ambulancias, unidades operativas, soporte básico y vehículos de rescate para poder atender esta emergencia que, como ustedes pueden ver en este momento en imágenes de Telenoticias, en uno de los carriles es donde se ubica el accidente por parte de este camión pesado que tenía esta carga de madera que choca contra este otro vehículo, el cual transportaba gas, y como les indicábamos ya, la unidad de materiales peligrosos descarta también la fuga de algún tipo de combustible e inmediatamente es a la par, es que es en el carril paralelo. Lo único que separa ambos accidentes es la línea divisoria de zacate y árboles que separa los carriles en la Florencio del Castillo. Ocurre la otra colisión entre el camión pesado y la ambulancia, que deja estas cuatro personas afectadas, tres de ellas trasladadas en una condición delicada hacia el hospital Max Peralta, y la otra trasladada también en condición estable para la respectiva atención, en un trayecto bastante corto y en una zona que es de gran interés para las personas que viajan, sobre todo por la gran carga vehicular que esto presenta en el sector. Nosotros vamos a mantenernos al tanto de lo que ocurre en la Florencio del Castillo para llevarle en próximas ediciones de Telenoticias información ampliada de lo que ocurrió esta tarde acá y en la isla del Coco. Desde sala de redacción, reporte de Gabriel Pacheco Vega para Telenoticias.
1: Gracias, Gabriel, por este amplio reporte.
2: 12:03 y tenemos ya lista a nuestra compañera Mónica Matarrita, porque una cámara de seguridad captó el momento en el cual un conductor logró evitar ser colisionado por una patrulla de fuerza pública.
1: Sí, es imágenes impresionantes. Mónica tiene todos los detalles. Adelante, buenas tardes.
3: Buenas tardes, compañeros. Este es un incidente que ocurre la tarde de este jueves, específicamente en el barrio María Auxiliadora, en Aserrí. Vemos de inmediato el video que captó este accidente, que por suerte no dejó a ninguna persona herida.

0: él observa que la patrulla viene, sin embargo, en principio los vecinos creen que la patrulla es conducida por uno de los oficiales, pero en determinado momento en la imagen o en el video se observa cuando el oficial cae de la unidad, él intentaba detenerla, cae de la unidad del asiento del conductor y la patrulla continúa bajando la cuesta y es en ese momento cuando se ingresa sobre la acera y ahí es donde los vecinos ya se percatan que la unidad no traía conductor. El chofer del vehículo que venía saliendo de la propiedad logra reaccionar a tiempo y se retira con su vehículo. Sin embargo, posterior a esto, había una persona que estaba trabajando cerca del lugar y prácticamente que queda de frente a la unidad. Lo que esta persona nos cuenta es que él logra sobrevivir a este incidente porque la patrulla termina colisionando contra un basurero y además él logra reaccionar a tiempo para retirarse del lugar antes que la patrulla impactara ese basurero que está precisamente en la pared de la vivienda en donde se encontraba este hombre. Conversamos con él sobre lo ocurrido este jueves en la tarde y esto es lo que nos dijo. Veamos a continuación.
1: Es un estruendo y el compañero, el muchacho que es amigo mío, le echa el carro para atrás porque piensa que la patrulla va a pasar recto, pero ya donde ve que se mueve una silla, agarra el carro y sale en carrera. Y yo cuando veo la patrulla de frente, yo lo que hago es también salgo en carrera y me protejo, es lo más que puedo decirle, pero si es un momento de ahí, que si uno, como le dije ahora hace un rato, se congela y una vez queda ya no, y lo que hice fue salir, que sea correr totalmente al contrario del lugar donde venía la patrulla. No, es que uno no reacciona, o sea, uno reacciona en el momento, o sea, uno, o sea, como te digo, o te quedas congelado y te pasa lo que tenga que pasarte, o reaccionas, o sea, son milésimas de segundo, o reaccionas o te quedas ahí. Nada más que milagro, claro que sí, y con mucho más razón más bien el muchacho del carro, todavía con mucho más razón, porque yo todavía tenía tal vez un poquitico más de tiempo, pero el muchacho sí, él reaccionó, pero fue en cuestión de milésimas de segundo, de hecho que apenas él sale y pasa a la patrulla. Y como le digo, es que sale y yo veo el carro que viene, la patrulla viene prácticamente en él, montada sobre la acera, pasa sobre el palo y yo veo donde viene en el aire.
0: Como ya lo indicábamos, este hombre se salva de ser atropellado por la unidad porque esta termina colisionando contra un basurero y vamos a ver precisamente las imágenes de los daños materiales que afortunadamente fueron solamente daños materiales lo que causó este incidente. La patrulla al ingresar a la acera también pues se generan daños en la acera que está frente a la propiedad donde se ubica este basurero que termina impactando la unidad y también el basurero queda con importantes daños y parte del frente de la propiedad. La unidad de fuerza pública también, la mayoría de los daños los sufre en su parte frontal, esta unidad tipo pick-up. Lo que incluso también manifiestan las autoridades es que el oficial que conducía esta patrulla pues termina siendo trasladado por la Cruz Roja a un centro médico debido al golpe o lesiones que él sufre cuando intentaba detener la unidad, sin embargo él cae sobre el asfalto. Vamos a ver a continuación lo que indican en seguridad pública respecto a este incidente y es que lo que manifiestan es lo siguiente: de acuerdo con el reporte preliminar, mientras oficiales de la fuerza pública realizaban una intervención policial, la unidad que se encontraba estacionada comenzó a desplazarse por razones que se están investigando. El oficial conductor intentó detener el vehículo resultando lesionado y siendo trasladado por Cruz Roja a un centro médico. Posteriormente, la unidad colisionó contra la pared de una vivienda ocasionando daños materiales. Autoridades de tránsito e inspectores del INS atendieron la situación y este caso está siendo investigado como corresponde. Es la respuesta que dan en seguridad pública respecto a este incidente. Compañeros, ese es el reporte desde Acerrí. Vuelvo con ustedes que tienen más información.
2: 12:09. Gracias, Mónica.
3: Continuamos con otras noticias. El siguiente video muestra el momento en el que el conductor de un carro choca y le causa la muerte a un repartidor de comida rápida y luego se da a la fuga. El caso ocurrió el 9 de marzo en la madrugada en Mata Redonda, en San José. Según el OIJ, el conductor del carro irrespetó la luz roja del semáforo y colisionó a la bicimoto. El conductor falleció en la escena y su acompañante fue trasladado grave a un hospital. El carro es un tipo pick-up doble cabina color oscuro.

0: Seguro, si usted lo reconoce o tiene más información sobre este caso, puede llamar a la línea confidencial del OIJ 800-8000-645.
1: 12,9 oficiales de Fuerza Pública detuvieron a 4 sospechosos de participar en un asalto en una recaudadora de dinero en un supermercado en Carrillo de Guanacaste. Al parecer, 3 de los sujetos entraron armados al establecimiento y sustrajeron 2 millones de colones, mientras otro los esperaba en un vehículo negro. Tras recibir la alerta, los oficiales realizaron un operativo y detuvieron a un menor de 16 años, así como a 4 adultos, quienes fueron remitidos a la fiscalía.
0: Familiares, amigos y también compañeros despidieron este viernes al oficial Gerson Rosales, quien fue asesinado en Matina de Limón en medio de un ataque armado.
2: Fue cerca de las 10 de la noche de este jueves cuando el cuerpo del oficial Gerson Rosales llegó a Talamanca, donde fue recibido por familiares, amigos y compañeros de la Fuerza Pública. Su primera parada fue en la delegación policial de Bribri en Talamanca, lugar donde laboró más de 5 años. En medio de aplausos, muestras de cariño y honores policiales, sus compañeros le rindieron un último homenaje antes de que el cuerpo fuera trasladado hasta su vivienda, donde sus seres queridos pudieron despedirlo. Este viernes se realizaron los actos fúnebres con una misa en la Iglesia Católica del Barrio Bolio, en Talamanca.
3: La familia de la Fuerza Pública del Ministerio de Seguridad está golpeada, está dolida. Uno no espera la muerte de un compañero, menos en el ejercicio de sus funciones. Esta muerte no puede ser en vano. Ya el pueblo de Costa Rica ha sufrido mucho y esto nos va a dar fuerzas para seguir uniendo nuestras fuerzas policiales y seguir combatiendo la criminalidad en cualquier parte del país. Ya hemos hablado de cuál es el problema. El Ejecutivo está dispuesto a apoyar la lucha de los cuerpos policiales que han afectado a tantos.

0: verdaderamente se sume, porque si no el trabajo va a ser en vano. Y aquí ya murió un compañero, no quiero que mueran más compañeros ni más costarricenses.
1: Por este caso, las autoridades ya detuvieron a tres sospechosos, quienes aparentemente estarían vinculados a la organización de Jonathan Pérez, alias Tan, uno de los hombres más buscados por las autoridades judiciales. El OIJ mantiene la búsqueda de un cuarto sospechoso que, según la investigación, también habría participado en el ataque.
2: 12:12, este viernes continúa el juicio contra el exfuncionario del Banco Nacional investigado por el robo multimillonario a la bóveda de esa entidad bancaria.
3: Vamos con nuestro compañero Jiren Altamirano, nos tiene más detalles de esta información. Jiren, buenas tardes.
4: Buenas tardes, Yajaira, Juan Manuel, para ustedes y para los televidentes. Y es que inició a eso de las 9 de la mañana este juicio el día de hoy, donde se leyó parte de la acusación por parte de la parte querellante, en este caso el Banco Nacional, donde él laboraba y donde, según la fiscalía, él habría sustraído de la bóveda un total de 3.293 millones de colones, los cuales habría invertido en gastos como compra de lotería. Y es que además de esto, el día de hoy a este joven de 39 años, a este hombre de 39 años de apellido Olivas Valle, le consultaron si tenía alguna adicción y él en su declaración afirmó tener un vicio por los juegos de lotería. Lo que llaman las autoridades también que parte de la acusación se señala que esta persona es ludópata. Vamos a escuchar a continuación parte de lo que informó y de lo que leyó la representación del Banco Nacional el día de hoy en este juicio.
5: Este caso, popularmente conocido como gallo tapado, se trata de la sustracción de una cantidad de dinero enorme del departamento o la sección de tesorería del Banco Nacional de Costa Rica. Estamos hablando al día de hoy de prácticamente 7 millones de dólares, un poquito más. Este caso no se trata de juzgar la personalidad o a la persona como tal de Ricardo Olivas Valle, sino lo que él hizo. Y esto que él hizo, aparte de traicionar la confianza de su empleador, también es traicionar la confianza en el sistema financiero. Y ese es un tema que para nosotros es sumamente importante que se tenga presente. Porque independientemente de la serenidad o la tranquilidad que muestra don Ricardo, aquí hay hechos muy graves que están filmados, que están grabados. Y eso es lo que vamos a ver durante el juicio. Vamos a ver una serie de filmaciones donde se muestra claramente a don Ricardo tomando dinero y guardándolo y apoderándose del mismo cuando lo saca del banco.
4: Y es que además de esto, lo que dijo el representante del Banco Nacional en este juicio es que a esa persona también se le tienen que achacar otras acciones, bueno, como la que ustedes escuchaban, que al criterio de este abogado del Banco Nacional son acciones reprochables del exfuncionario de la tesorería de este banco estatal. Y es que además parte de lo que estaba señalando, según informaba el abogado, es que las personas tienen desconfianza en el sistema bancario y además de esto, cuando ocurre este hecho delictivo que se ventila en el año 2024, en el año 2023, las personas empiezan a desconfiar, en este caso, de tener ahorros en el Banco Nacional.
5: Este juicio va a versar sobre conductas sumamente, para nosotros, reprochables, no solo por la traición a la confianza de su patrón y del público en general que invierte o sus ahorros o sus dineros en el Banco Nacional de Costa Rica, que es la entidad financiera más grande del país, sino además en que esa traición a la confianza puso en riesgo todo el sistema bancario nacional. Es que, como lo señalaba ayer la representación del Ministerio Público, aquí de lo que estamos hablando es de causar una alerta, porque cuando la noticia se difunde entre el 22 y el 23 de octubre de 2023, hay gente que corrió en pánico y pensó, como había sucedido con otras entidades financieras, bueno, ¿qué va a pasar con mi dinero? ¿Qué va a pasar con mis ingresos? ¿Está mi salario seguro? ¿Están mis inversiones seguras? Y todo por la sustracción de este señor que está aquí presente. Entonces, para nosotros es muy importante que este juicio se mantenga siempre enfocado en los hechos, en los videos,

0: Y aquí voy a aclarar algo que es muy importante explicar de una vez. Cuando se habla de trazabilidad completa, trazabilidad incompleta.
1: Eduardo Jiménez, representante de Olivas Valle, rindió su testimonio y su declaración, perdón, a los jueces en relación a la acusación que está haciendo el Ministerio Público, el Banco Nacional y la Procuraduría General de la República en torno a este caso, que incluso cabe mencionar que el día de ayer, luego de que la Procuraduría da su pieza acusatoria, lo que pide es que este imputado pague 50 millones de colones por daños al Estado.
0: Luego de haber escuchado las tres piezas acusatorias, tanto la del Ministerio Público, la de la Procuraduría y el Banco Nacional, esta defensa se va a reservar para la fase de conclusiones, donde va a exponer cuál es, y en el desarrollo del debate, cuál es la teoría del caso de esta representación. Será en esta fase conclusiva y también dentro del desarrollo del debate que vamos a demostrar que no todo lo que se ha dicho acá es escrito en piedra y que es la verdad histórica de cómo se dieron los hechos.
1: Y es que este juicio aún continúa en desarrollo y según explicaban las partes involucradas en este juicio, parte de los testimonios iniciarían a partir de la tarde de este viernes. Es importante también manifestar que como parte de las evidencias que tienen las partes en este juicio es que van a poner videos de cómo fue captado este exfuncionario sustrayendo aparentemente dinero de la bóveda. De momento, Juan Manuel Yajaira, es la información que tengo acá desde Goicoechea. Ustedes continúan con más.
2: Gracias, Jiren, por este reporte.
3: 12:18, la secuencia sísmica frente a Jacó se mantiene activa y los expertos prevén más réplicas en las próximas horas e incluso días en el Pacífico Central.
4: El sismo registrado la mañana del miércoles frente a Jacó ya suma 138 réplicas, según el monitoreo más reciente del Observatorio Vulcanológico y Sismológico de Costa Rica. La actividad sísmica se ha mantenido durante las últimas horas en el Pacífico Central y una de las réplicas más recientes volvió a sentirse la noche de este jueves, específicamente a las 8:54, en distintos sectores del país. Entre los movimientos más fuertes destaca además una réplica de magnitud 4,5 ocurrida la noche del miércoles, localizada a 1.5 kilómetros al sur de Playa Hermosa de Garabito en Punta Arenas y con una profundidad de 16 kilómetros. El director del Opsicori, Esteban Chávez, explicó que este comportamiento es completamente normal tras el sismo principal registrado a las 10:22 de la mañana del miércoles frente al Pacífico Central.
5: Esto los ubica en el interior de la placa del Caribe, en un fallamiento interno que ocurre o que se da en el interior de la placa del Caribe. Son sismos que tienen un comportamiento de geometría normal, de tipo extensivo. Entonces parece que la interacción entre la placa del Coco, cuando se mete por debajo de Costa Rica, y la placa del Caribe, hace que se genere un fracturamiento extensivo de la corteza y se generen estos eventos. Esta es una zona muy compleja porque está dominada por la subducción de montañas submarinas, en donde las montañas submarinas traen muchos fluidos en su interior y entonces hacen que se facilite el proceso de ruptura o el proceso de generación de sismos en esta parte de Costa Rica.
4: El evento principal alcanzó una magnitud de 5.1 según el Opsicori, mientras que la Red Sismológica Nacional reportó preliminarmente una magnitud de 5.3. La mayoría de las réplicas registradas hasta ahora se mantienen por debajo de magnitud 3.9, aunque la secuencia sísmica continuó activa durante toda la madrugada, noche y la mañana de este viernes.
5: ¿Podemos esperar más réplicas? Sí. Lo que vemos en las secuencias sísmicas en Costa Rica y en diferentes partes del mundo es que la cantidad de sismos disminuye exponencialmente en el tiempo y la magnitud de los sismos que se generan también disminuye exponencialmente en el tiempo. Pero no podemos descartar que se genere un sismo de igual magnitud como el que ocurrió a las 10:22 del día 13 de mayo, o un sismo de mayor magnitud.
4: El Opsicori mantiene vigilancia permanente sobre esta actividad tectónica y reiteró que este tipo de eventos son habituales en una de las regiones sísmicas más activas del país.

0: Y es que este viernes se conmemora el Día Nacional de la Persona Agricultora, un sector a quien tenemos mucho que agradecerle, pero que también ha manifestado su preocupación por la incertidumbre a las autoridades de gobierno.
1: 12:22, desde Cartago nos informa nuestro compañero Alejandro Umaña. Buena tarde.
2: Muy buenas tardes, compañeros, un gusto saludarles. Muy buenas tardes también para usted que nos acompaña en esta edición de Telenoticias. Y primeramente, agradecer a todas las personas agricultoras que hoy, 15 de mayo, conmemoramos y celebramos su día. Personas que sacrifican su tiempo, incluso esfuerzo físico, en ocasiones hasta dinero, madrugan día con día para que todas las personas acá en Costa Rica podamos llevar sus productos hasta nuestras mesas. El día de hoy se ha llevado a cabo una actividad en el campo de Ayala. Esto es acá en la provincia de Cartago, en donde incluso ha participado la señora presidenta de la República, Laura Fernández, en compañía también del vicepresidente Francisco Gamboa y del nuevo ministro de Agricultura y Ganadería, don Juan Gabriel Ramírez. Acá en el campo de Ayala se está desarrollando en estos momentos una feria con productores que vienen de distintas partes de nuestro país y están ofreciendo a los asistentes sus distintos productos, frutas, verduras, vegetales, legumbres. Todo lo que ellos cosechan en sus tierras, hoy lo están ofreciendo por acá. Y bueno, vamos a aprovechar para conversar con una de las expositoras. Su nombre es Valeria Mora. Valeria, muy buenas tardes, ¿cómo estás? Bueno, usted me comentaba, usted incluso estudió ingeniería industrial, pero hoy por hoy se dedica a la agricultura. Y como dice el letrero que está detrás suyo, orgullosamente agricultora. ¿Por qué usted tomó esta decisión?
3: Bueno, yo vengo de familia agricultora, de parte de madre y padre, ¿verdad? Yo pienso que ya uno lo trae en la sangre. Y pues, sí, creo que esa es la respuesta, ¿verdad? Ya uno lo trae. Y pues es un labor muy lindo, pero muy difícil a la vez también.
2: Usted representa un recambio generacional en la agricultura, creo yo.
3: Sí, claro que sí. Bueno, a mí, como le comentaba hace un ratito, lamentablemente a uno los papás le dicen estudie porque en agricultura no hay futuro. Y esto es algo muy, muy complicado y muy triste porque cada vez hay más doctores, hay más ingenieros, pero no hay agricultores. Entonces pienso yo

0: todo, ¿verdad? Que no es la ciencia. Y también aprovecho el espacio para incitar a que se unan más jóvenes y también mujeres, que sí es posible. Claro, es muy duro y ocupamos también mucho apoyo del gobierno, este nuevo gobierno, Dios quiera, y la Virgen Santísima, que así sea.
1: ¿Qué otros retos se enfrenta el sector agro en estos momentos en Costa Rica?
0: Bueno, un montón, ¿verdad? Ahorita, hoy se está celebrando el Día del Agricultor y aquí es un ambiente lindísimo, pero al salir de aquí es otra cosa, es otra realidad, ¿verdad? Entonces, yo pensaría que el factor clima, temas de insumos, ¿verdad? Los abonos están ya carísimos. Entonces sí, creeríamos que sea eso.
1: Bueno, y vamos a aprovechar también para hablar un segundo precisamente con el abuelo Valeria. Caballero, ¿cuál es su nombre?
2: Alfredo Mora Ulloa.
1: Don Alfredo, y me imagino que usted está muy orgulloso de su nieta.
2: Sí, porque orgulloso, porque ella y yo comencé a enseñarla y ella me respondió bien. Y entonces, porque orgulloso, porque no son todas las muchachas que quieren hacer eso.
1: En este Día del Agricultor, ¿qué palabras le gustaría externar? ¿Qué retos también enfrenta quizá el sector en estos momentos?
2: Bonito, el Día del Agricultor y todo, y la agricultura es muy bonita, pero es muy dura, y a como están las cosas, todo sale carísimo, insumos, abonos, todo, y los precios están por el suelo. Y más si aquí los que ganan más son los intermediarios, no el agricultor.
1: Bueno, Alfredo, muchísimas gracias. Bueno, y así como Valeria, en Pacayas de Cartago, dos jóvenes productores de papa también demuestran que la agricultura sigue viva en las nuevas generaciones. Vamos a ver la siguiente nota que preparó nuestra compañera Jimena López Araya.
3: Para la agricultura se requiere paciencia. La tierra no entrega resultados inmediatos y necesita un cuidado diario y especializado. La agricultura no solo es parte de la economía costarricense, también es la base de nuestra seguridad alimentaria y cada vez son menos los jóvenes que deciden dedicarse a esta labor. Y aunque muchas veces como consumidores solo vemos el producto final, detrás hay personas que arriesgan su tiempo, su dinero y su vida entera para sostener la mesa de todo un país. En las faldas del volcán Turrialba, entre el olor a tierra mojada, las pequeñas flores blancas que adornan los cultivos de papa y el frío viento de la montaña, hay una historia digna de escuchar.
4: Hola, soy Valeria, tengo 25 años, me dedico a la agricultura hace aproximadamente 6 años y medio, y soy de la zona norte de Cartago, vivo en Pacayas. Es un honor trabajar la tierra, no solo por el hecho de que gracias a nuestra labor llevamos el alimento a muchas familias costarricenses, sino que es un trabajo muy duro, más para una mujer en ciertos aspectos. Es una labor muy noble, es una labor que muchas veces se ve pues poco reconocida. Y sinceramente para mí es como todo un orgullo no solo representar a los agricultores de Cartago, sino también a las mujeres.
3: Ella empezó este trabajo por amor. Su novio, Hermer, quería seguir con la tradición familiar de cultivar y ella también se enamoró de la causa. A puro esfuerzo y al día de hoy depositan su futuro en los cultivos. Y un poco más cerca de la cabecera del cantón albareño, hay otro joven que también continúa el legado de sus antepasados.
5: Hola, mi nombre es Kevin Aguilar. Tengo ya aproximadamente como 15 años de dedicarme a la labor. Soy la tercera generación de agricultores.
3: Creció viendo a su abuelo y a su papá dedicar su vida al campo. Hoy, más que un trabajo, se convirtió en un estilo de vida.
5: Desde pequeños nos llevaban al campo y pues ahí nos empezamos a involucrar, y creo que algo de lo importante que tenemos nosotros los agricultores es la perseverancia. Esa perseverancia, ¿verdad? Por saber que viene algo mejor, y además esa conciencia de saber que estamos produciendo alimento, que estamos dando sustento, que estamos generando empleo. Entonces eso es muy gratificante para nosotros como productores.
3: Estos jóvenes en una sola siembra de papa pueden invertir cerca de 8 millones de colones y explican que en ocasiones, dependiendo de la demanda y la disponibilidad en el mercado, terminan ganando apenas 250 colones por cada kilo de papa.
4: Hablar de resultados económicos en este momento es muy difícil, ya que por ahorita, o bueno, por el momento, las papas se encuentran a un precio muy bajo.

0: Entonces, si usted se pone a considerar lo que usted invierte en alistar, lo que usted invierte en químicos, lo que usted invierte en abonos, lo que usted invierte en peones, lo que invierte en el tractor, en demás temas, a como está ahorita el precio, usted no sale con los gastos. Está muy barata, ahorita en el galerón le están pagando como a 9.000 colones el quintal de 45 kilos.
1: Esta es una ganancia que está casi en un 50% por debajo de la inversión inicial. Y es que las personas que se dedican a trabajar en el campo siembran mucho más que alimentos, siembran sacrificio, esperanza y futuro. Y este 15 de mayo, el Día del Agricultor, recuerda el esfuerzo de quienes todos los días trabajan por alimentar a Costa Rica.
2: En este Día del Agricultor, agradecer nuevamente a estas personas que se levantan temprano cada mañana para llevar estos alimentos a nuestras mesas día con día. Por el momento, compañeros, es la información desde Cartago. Regreso con ustedes. Muy buenas tardes.
3: Gracias, Alejandro, por el reporte.
4: 12:31, prepárese para una tarde de lluvia durante este viernes. Según el Instituto Meteorológico Nacional, habrá aguaceros aislados y posibles tormentas eléctricas en el Pacífico Central y el Pacífico Sur. Las lluvias se presentarían como parte del ingreso de brisa marina y del avance paulatino de la época lluviosa en esas regiones. Mientras tanto, el viento alisio continúa arrastrando humedad hacia el país, especialmente hacia el Caribe y la zona norte. Además, se esperan periodos de nubosidad y lluvias puntuales en sectores montañosos del Valle Central.
5: Este viernes seguimos experimentando condiciones ventosas en el territorio nacional debido a que los vientos alisios se mantienen acelerados sobre América Central y esto ocasiona un mayor aporte de humedad, en particular desde el Mar Caribe hacia el territorio nacional, generando cielos mayormente nublados y precipitaciones en las regiones de la zona norte y el Caribe, condiciones que se mantendrán en estos lugares para el resto de la tarde e incluso hasta primeras horas de la noche.
3: Ahora el campo internacional. Ucrania y Rusia intercambian 205 prisioneros, cada uno en un importante canje. El presidente de Ucrania confirmó el inicio de un nuevo intercambio de prisioneros con Rusia, una vez que los ucranianos liberados regresen a su país. Zelensky indicó que esta es la primera etapa del canje de 1.000 prisioneros por bando, acordado con el presidente estadounidense Donald Trump. Además, el intercambio se produce después de que Kiev se sumara a la tregua declarada por Moscú durante la conmemoración del 9 de mayo en Rusia. En este contexto, Zelensky aseguró que muchos de los liberados permanecían en cautiverio desde el año 2022, cuando inició la invasión rusa a gran escala.
4: Y uno. 12:33, el secretario de Estado de Estados Unidos renueva una oferta de 100 millones de dólares en ayuda para Cuba.
6: 100 millones de dólares. Es la propuesta de Estados Unidos para ayudar a Cuba hundido en una grave crisis económica y energética, en parte generada por el bloqueo estadounidense a la isla. La oferta estadounidense incluiría asistencia humanitaria y un acceso rápido y libre a Internet. En un comunicado, el Departamento de Estado instó al gobierno cubano a aceptar la propuesta.
7: Hoy, el Departamento de Estado reafirma públicamente la generosa oferta de Estados Unidos de proporcionar 100 millones de dólares adicionales en ayuda humanitaria directa al pueblo cubano, que se distribuirán en coordinación con la Iglesia Católica y otras organizaciones humanitarias independientes de confianza. La decisión de aceptar nuestra oferta de ayuda o de negar una asistencia vital y crítica recae en el régimen cubano, que en última instancia deberá rendir cuentas ante el pueblo cubano por interponerse en el camino de una ayuda fundamental.
6: Las autoridades cubanas declararon que estarían dispuestas a aceptar la oferta, pero esperan que no se trate de un instrumento de maniobra política que intente aprovechar las carencias y el dolor del pueblo cubano, algo que no queda claro en el comunicado estadounidense, que afirma buscar lo que denomina como reformas significativas en el régimen castrista. La Cancillería cubana también expresó sorpresa al recibir la propuesta, ya que la crisis se profundizó desde el inicio del año a causa de las nuevas sanciones estadounidenses contra Cuba.
8: De todas maneras, aún tomando en

0: Cuenta la incongruencia de la aparente generosidad de parte de quien somete al pueblo cubano a un castigo colectivo por medio de la guerra económica, el gobierno cubano no tiene como práctica rechazar ayuda extranjera que se ofrece de buena fe y con fines genuinos de cooperación, ya sea bilateral o multilateral.
1: Antes de despegar para China, Donald Trump también evocó la situación en Cuba, asegurando que el gobierno cubano le pidió ayuda y que trataría.
2: Y ya está con nosotros acá en el estudio Jorge Martínez.
3: ¿Qué tendremos?
4: Yajaira, Manuel, ¿cómo va todo? Nuevo campeón, dice Yajaira.
2: Que hablemos del nuevo campeón, no se sabe quién
4: es. No sabemos si será este sábado o será una semana más. Bueno, todo eso se estará conversando en los próximos días. Saprissa se concentra este viernes para el segundo juego de la final de la segunda ronda ante Herediano. Los morados cuentan con tres buenas noticias: el regreso de Fidel Escobar, el regreso de Mariano Torres y que Yorka Efaso Feifa solo fue multado económicamente por su gesto inapropiado en Liberia. Pero también este viernes se conoció la sanción sobre Gerald Taylor, que va de dos encuentros, por lo que el futbolista podría regresar hasta el juego de vuelta de una gran final eventualmente o hasta la segunda fecha del próximo torneo. Y en el caso de Herediano, se aferra a los números, a la estadística que dice que el Carlos Alvarado es una fortaleza cuando llega el Saprissa. Los morados solamente sacaron un empate en las últimas contiendas en Santa Bárbara. Herediano intenta poner al 100% también a Marcel Hernández. El cubano no jugó en su máximo potencial el primer duelo en Tibás, según él mismo lo aceptó. Con Cristian Sandoval y con Rolando Fonseca más adelante, cerca de la 1:10, estaremos ya con un análisis aquí en Telenoticias para que usted tenga todo el panorama claro de lo que será el segundo juego de la final mañana en Santa Bárbara. Por ahora continuamos con más de Telenoticias.
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15: Saludemos a continuación de parte del diputado.
16: Hacía falta un par de reformas que consideramos que había que hacerle a esa ley para perfeccionarla, y es básicamente darle una participación activa a los acreedores, a los ahorrantes, a los dueños del dinero, pues, en los procesos de resolución, para que el resolutor de la entidad financiera, cuando están en esas etapas, en esos procesos, tenga que pasar por una consulta previa a los acreedores, a los dueños del dinero, respecto a las decisiones que va tomando en la liquidación de esos activos.
15: Bueno, otro de los cambios justamente que busca generar este proyecto de ley presentado esta semana acá en la Asamblea Legislativa es el tema de los fondos de garantías, que también se verían modificados. ¿Cuáles son estos cambios que habría? Lo vemos a continuación.
16: También la ley contempla un fondo de garantía, y actualmente ese fondo está dividido en tres compartimentos, así lo establecieron los diputados de la Asamblea tras anterior. Entonces el proyecto de ley lo que viene a hacer es a unificar ese fondo para que sea solamente un fondo y no tres.
15: Por otra parte, como ha sucedido en algunos casos recientes que lamentablemente han afectado a muchos ahorrantes, también se busca generar restricciones para las personas que están al frente de esas instituciones, así como para las personas que son funcionarios, que tengan diferentes prohibiciones y así puedan impedir injerencias en asuntos que podrían afectar el orden y las finanzas de esas entidades financieras.
16: Que el funcionario, digamos en este caso era su jefe, no puede ser el mismo funcionario el que era supervisor, después es nombrado interventor y finalmente nombrado resolutor, como pasó en el caso de COPE Servidores. La ley prohíbe que el mismo funcionario pueda hacer las tres funciones, ya que consideramos que ahí se presenta un conflicto de intereses. Entonces el proyecto lo que hace es prohibir que ese funcionario pueda realizar las tres funciones.
15: Bueno, compañeros, ahora dependerá de los diputados acá en la Asamblea Legislativa que esta iniciativa avance. Una vez que se nombren las comisiones que aún no se han terminado de organizar, ya podrá ir a una de ellas y así empezar su trámite legislativo. Es una buena noticia claramente para todos los ahorrantes, para así tener mayor seguridad financiera en el futuro. Es la información que mantenemos hasta el momento. Compañero, regreso con ustedes al set de Telenoticias.
2: Gracias, Michelle, por este reporte.
17: 12:43, el presidente de la Corte Suprema considera aceptable la reforma que busca eliminar la reelección indefinida de magistrados. Sin embargo, advierte que podría abrir la puerta a presiones políticas.
18: Una reforma constitucional busca que los magistrados solo puedan reelegirse una única vez. Orlando Aguirre, presidente de la Corte Suprema de Justicia, reconoce que desde el Poder Judicial no se oponen a eliminar la reelección indefinida permitida actualmente.
19: Yo lo he dicho, y esto no es un criterio de la Corte, porque yo no puedo opinar por la Corte, es lo que a mí me parece, que lo he dicho, que un sistema que mantenga lo que actualmente tenemos y que solo modifique los periodos sería aceptable

0: Impulsada por el gobierno, busca limitar a una única reelección para un máximo de 14 años en el cargo, compuestos por 8 iniciales y una prórroga de 6 años más. Una posible estancia menor en la magistratura es vista con preocupación por el presidente de la Corte.
1: Hay que ver qué es lo que se quiere con la propuesta. Si lo que se quiere es debilitar el sistema, politizando la designación de los magistrados, qué sé yo, 4 años y que sea por mayoría simple la reelección, eso debilitaría totalmente el sistema porque politizaría cada 4 años la designación.
2: Las reformas constitucionales que se han convocado representan una oportunidad para discutir cambios profundos que el país viene exigiendo desde hace años. Costa Rica necesita instituciones mucho más eficientes, reglas más claras y, por supuesto, un sistema político capaz de responder con mayor agilidad a las necesidades de la gente.
0: El jerarca de la Corte Suprema de Justicia considera que ningún plan debe poner en riesgo la independencia de poderes, la cual permite al país gozar de un sistema de pesos y contrapesos.
3: Con 46 lo vimos en titulares, este viernes inician los trabajos de iluminación del Parque Metropolitano La Sabana.
4: Vamos de inmediato con nuestro compañero Jason Ureña, quien nos tiene más información. Adelante, Jason, buenas tardes.
5: Compañeros, ¿qué tal? Buenas tardes. Así es, como lo pueden ver a mi espalda, empezaron los movimientos de tierra y esta mañana también se colocó la primera piedra de este proyecto de iluminación del Parque Metropolitano La Sabana, en el que se colocarán 381 luminarias en las 72 hectáreas de este pulmón verde capitalino. Un proyecto que irá por fases y se extenderá por al menos 9 meses y cuya inversión es de más de 2,000 millones de colones aportados por la Municipalidad de San José, el Instituto Costarricense del Deporte y también la Compañía Nacional de Fuerza y Luz. La intención de estas instituciones es que este Parque Metropolitano La Sabana sea un espacio seguro para todos sus visitantes las 24 horas del día. Escuchemos lo que dijo el alcalde capitalino y también el director del ICODE.
6: Lo primero es, como ustedes están viendo, la apertura de zanjas y estableciendo no solo lo importante de la obra que estamos haciendo, que es tener todo el cableado para la iluminación, sino cableado de telecomunicaciones, que es muy importante para la conexión, por ejemplo, de cámaras. Eso lo incluimos en el proyecto y va a ser fundamental para tener una sabana, además, no solo iluminada, sino también con seguridad posterior al proyecto. Y bueno, obviamente ustedes están viendo apenas la primera parte del proyecto, esto va a llegar hasta el Estadio Nacional y la primera parte, esta primera etapa va a estar terminada para agosto.
7: Esto viene a complementar muchas otras obras que se están haciendo para poder dotar de este espacio para que toda la comunidad deportiva y recreativa y por qué no familiar pueda venir a la sabana y disfrutar a toda hora del día y todos los días.
5: No solo incluye iluminación este proyecto, también se van a hacer mejoras en la infraestructura deportiva y recreativa, incluye además senderos, pasos peatonales y también incluso espacios de café o cafetines que se van a construir como parte de este proyecto. Aunque la primera fase que inició hoy y se va a extender hasta agosto es la colocación de estas luminarias que tendrá un sistema de iluminación con alimentación subterránea. Esta primera fase del proyecto va a ser instalada por la Compañía Nacional de Fuerza y Luz, que le corresponderá incluso también el mantenimiento de este sistema de iluminación que se va a colocar acá en esta parte de nuestra capital.
8: ¿Qué ha hecho la compañía acá y qué le va a corresponder? Que es lo más importante. No solamente hicimos todos los diseños lumínicos y de media tensión, como bien han indicado, sino también vamos a hacer todo el montaje electromecánico, nos encargaremos de montar todos los postes y luminarias que aquí se requieren y tal vez lo más importante, la compañía se hará cargo de toda la operación y mantenimiento del parque hacia futuro. O sea, el consumo de energía eléctrica, así como si alguna lámpara se daña o pasa algo, la compañía va a atender esas averías que se puedan presentar a futuro aquí en el Parque Metropolitano de La Sabana.
5: Se espera, compañeros y televidentes, que ya para febrero esté listo todo el proyecto, tanto la iluminación de estas 381 luminarias que se van a colocar en las 72 hectáreas de este parque metropolitano La Sabana, sino también las mejoras en la infraestructura deportiva, recreativa, los pasos peatonales, las ciclovías y hasta los espacios para café, una importante y millonaria inversión que están haciendo estas tres instituciones para mejorar las condiciones de los más de 2 millones de visitantes que recibe este parque metropolitano cada año. Compañeros, continúan ustedes con más en el estudio principal.
3: 12:50, gracias Jason por esta buena noticia y esperamos pronto que la iluminación sea una realidad.
4: Y tenemos otra buena noticia porque una feria de empleo ofrece más de 8,000 oportunidades laborales y se está desarrollando justo ahorita, este viernes.
3: Sí, Valeria Martínez tiene todos los detalles, compañera. ¿Cómo está el ambiente por allá?
9: Juan Manuel Yajaira, ¿qué tal? Buenas tardes. El saludo para todos los televidentes.

0: Desde Canal 7, desde las instalaciones hasta el centro de convenciones, y duramos casi 2 horas y media en poder llegar a este lugar, y solo con eso se resume la cantidad de personas que han venido hasta el centro de convenciones. Y me acompaña doña Laura López, ella gerente general de Procomer. Doña Laura, si mencionamos eso de lo que duramos nosotros en poder llegar aquí, yo creo que la convocatoria ha sido bastante buena. ¿Y cuántas personas han venido por lo menos durante la mañana? Doña Laura, buenas tardes.
1: Buenas tardes, sí, solo durante la mañana tuvimos más o menos 5.000 personas que asistieron a esta feria, y estamos esperando alrededor de 14.000 personas el día de hoy, así que en la tarde probablemente haya un pico de asistencia.
0: Doña Laura, ¿qué pueden encontrar las personas aquí? Por ejemplo, ¿cuáles empresas están? ¿Cuál es el perfil de las personas que pueden venir a esta feria de empleo?
1: Contamos hoy con más de 100 empresas, empresas costarricenses, empresas multinacionales de todos los sectores productivos. Aquí van a encontrar empresas de servicio al cliente, empresas de tecnología, de dispositivos médicos, de manufactura, de comercio. Es decir, hay de verdad 8.000 oportunidades de empleo y muy, muy variadas. Es decir, hay empresas buscando personas con experiencia, otras buscando personas sin experiencia, personas que manejan 2 idiomas, personas que solo manejan el idioma español, profesionales, técnicos, operarios, es decir, 8.000 oportunidades de todo tipo.
0: Eso le iba a consultar, porque tal vez muchos costarricenses que nos están viendo en casa dicen, bueno, yo solo hablo español, no hablo inglés. ¿Hay oportunidades para ellos aquí en esta feria de empleo?
1: Efectivamente hay oportunidades. Nos aseguramos que cuando hacemos un encuentro de empresas como estas, tengamos oportunidades para todo tipo de perfil. Así que si usted tiene experiencia, si no la tiene, si habla inglés, si solo habla español, si es técnico, si es operario, si es profesional, va a encontrar perfiles con oportunidades hoy.
0: ¿Qué tienen que traer como para que vengan un poco listos? ¿Cuáles son los requisitos o qué es lo que tienen que traer?
1: Tienen que meterse a la plataforma talentcr.com. En la plataforma se inscriben, van a tener además visibilidad de todas las empresas, de todas las vacantes, y eso que permite que cuando usted llegue a la feria pueda ir directo a las empresas donde usted quiere o tiene interés en trabajar.
0: Una vez que ingresa aquí al centro de convenciones, los van a estar esperando, los van a estar ubicando también en cuáles son las empresas que hay aquí, y se encuentra también un área que son mesas de entrevistas.
1: Efectivamente, cuando ya la persona entra, lo dirigimos a las empresas que de su interés, y además va a poder, si quiere, agendar una entrevista. Ya tenemos agendadas más de 400 entrevistas de trabajo que se van a dar hoy en el marco de la feria.
0: Doña Laura, si comparamos un poco la cantidad de personas que están viniendo hoy con las que han venido en los años anteriores, ¿qué podríamos decir?
1: Esta es nuestra tercera edición. Todos los años hemos visto mucho interés de las personas en nuestra feria y dar resultados. Es decir, el año pasado, alrededor de las diferentes ferias que Procomer realizó, logramos emplear 11.500 personas. Es decir, si usted viene, es probable que encuentre empleo. Pero efectivamente este año hay una demanda mucho mayor, mucho más interés, y bueno, ustedes lo ven, el lugar está lleno de gente deseosa de trabajar y lleno de empresas deseosas de dar trabajo.
0: Muchísimas gracias, doña Laura López, gerente general de Procomer. Juan Manuel, Yajaira, esa es la información que yo tengo en este momento desde el centro de convenciones. Ustedes siguen con más en el estudio principal.
2: 12:54, Valeria, muchísimas gracias por la información y mucha suerte para todo el talento humano que anda buscando una oportunidad precisamente allá este viernes. Pura vida.
3: Gracias, Valeria. Nosotros continuamos también con otras informaciones, y es que en el Día Nacional de la Persona Agricultora, el sector local manifiesta incertidumbre ante el posible ingreso al Tratado Transpacífico.
2: 12:54, regresamos con nuestro compañero Alejandro Maña. Adelante.
4: Compañeros, esa es una de las preocupaciones del sector agro en nuestro país. El día de hoy, 15 de mayo, Día del Agricultor, y a una semana de haber asumido la presidencia, Laura Fernández realizó su primera gira acá en Cartago, en Campo de Ayala, donde además está desarrollando una feria de productores. Pero en esta actividad, en donde incluso estuvo acompañada de otros jerarcas e incluso diputados, la presidenta de la República hizo algunos anuncios. También conversamos con el sector agro y nos han manifestado su preocupación a raíz del dólar, que también le está afectando, pero además una incertidumbre a raíz de la posible entrada de Costa Rica al Tratado Transpacífico, que es un tratado que, si bien permitiría comprar y vender productos con otros países con un menor impuesto y además ampliar el mercado internacional, los productores locales han manifestado que tendrían que competir con potencias muy fuertes, que podrían perder mercado o ingresos, y además que Costa Rica no está en igualdad de condiciones. Vamos a escuchar a Óscar Arias, presidente de la Cámara

0: de agricultores.
1: En cuanto al tema del acuerdo transpacífico, es muy claro. Desde el día uno, las cámaras del sector agropecuario hemos mostrado nuestra oposición. Esto está basado en que no hemos visto con claridad cuáles son los beneficios de entrar en un acuerdo de esta naturaleza. Tenemos que tener presente de que esto es una adhesión, con lo cual no hay chance de hacer ninguna negociación para obtener exclusiones o desgravaciones, como ya lo hemos logrado con 6 de los países miembros de ese tratado, que ahora los estaríamos perdiendo.
2: Y en la actividad de esta mañana, la presidenta Laura Fernández ha firmado 2 leyes que corresponden a préstamos, que según indicó, es dinero que se va a dirigir a apoyar al sector agro. Vamos a escuchar ahora al nuevo ministro de Agricultura y Ganadería, Juan Gabriel Ramírez.
3: Bueno, ya tenemos el préstamo del Banco Mundial, 115 millones de dólares, el cual vamos a implementar en los próximos meses, mucho fortaleciendo los programas de extensión agrícola, que realmente la extensión está cerca de productor y productora, fortaleciendo los centros de investigación y desarrollo, y una articulación constante entre lo que es investigación y desarrollo, innovación, tecnología, extensión agrícola y el sector empresarial como tal, o agroempresarial.
2: Y además este día viernes, y como es usual desde el año 1978, la presidenta de la República entregó las medallas nacionales al mérito agrícola. Nuevamente celebrar y agradecer a los agricultores de nuestro país que trabajan día con día para que estos alimentos lleguen a los hogares de los costarricenses. Por el momento, compañeros, es la información desde Cartago. Regreso con ustedes. Muy buenas tardes.
4: 12:58, gracias Alejandro.
5: Pasamos al campo de la salud. Los millennials, aquellos nacidos entre 1981 y 1995, enfrentan un mayor riesgo de desarrollar cáncer antes de los 50 años.
4: Y es que la comunidad médica internacional ve con gran preocupación los casos de cáncer colorrectal.
5: Si usted es millennials, posiblemente conoce personas de la misma generación que ya sufren enfermedades como diabetes, hipertensión arterial, obesidad o cáncer. Hablemos de este último porque hay gran preocupación por la cantidad de casos de cáncer en personas menores de 50 años.
6: Es algo que tiene preocupado a la comunidad científica mundial en general. De hecho, la misma Organización Mundial de la Salud ha hecho un llamado a comprender, a dedicar más esfuerzos por comprender las razones que hay detrás y a trabajar de forma activa en lo que ya se conoce que podría estar ligado a esto. Es un fenómeno mundial.
5: Estudios revelan que los casos de cáncer en esta población aumentaron un 79% en todo el mundo. Llama la atención que tanto en hombres como en mujeres el cáncer colorrectal gana terreno. Cada año en Costa Rica se diagnostican más de 1.100 casos nuevos de este tipo de cáncer. ¿Pero qué está detrás de este aumento?
6: El exceso de peso está relacionado con al menos 13 tipos de cáncer distintos. Y hoy día es cada vez más el número de niños y adolescentes menores de 19 años que tienen exceso de peso. Lo cual implica que si yo acumulo o me expongo a un factor de riesgo como lo es el exceso de peso tempranamente, es probable que tempranamente ocurra el cáncer porque lo que hicimos fue adelantar la exposición.
5: Otro aspecto que señalan los médicos es la alimentación. Cuando usted prioriza la ingesta de comidas ultraprocesadas, aumenta también el riesgo de que el intestino se altere.
6: ¿Cómo distorsionamos la microbiota? Consumiendo alimentos ultraprocesados, consumiendo exceso de grasa, porque esos alimentos al ingresar a nuestro intestino favorecen el crecimiento de ciertas bacterias que forman parte de la microbiota, que no son las bacterias que normalmente deberían de favorecerse. Las grasas y los ultraprocesados favorecen hacia bacterias que no están, digamos, ligadas con una buena salud.
5: Cuidar la dieta, el peso y hacer chequeos preventivos pueden reducir el riesgo de cáncer. Recuerde que el 50% de las muertes por esta enfermedad son prevenibles. La responsabilidad está en sus manos. Bueno, y recordará usted que hace casi un año fueron rescatados un grupo de capibaras del tráfico ilegal.
4: Esos animales han crecido saludablemente y usted los puede conocer y también ayudar a su conservación, así como la conservación de otros animales.
0: Hace prácticamente un año fueron hallados así, encerrados en jaulas, a bordo de un vehículo que los traficaba de forma ilegal. Pequeños, estresados, desnutridos y deshidratados. No hacía mucho tiempo desde que los habían extraído de su hogar, pero ahora lucen así. Saludables, grandes y tranquilos, tomando el sol, revolcándose en el barro y refrescándose en un estanque. Patacón, Jackie, Tamarindo y Yara se convirtieron en las estrellas de su nuevo hogar, el Rescate Wildlife, en la Garita de Alajuela.
7: Bastante bien, ¿verdad? Es una especie con la que no habíamos trabajado, siempre lo hemos dicho, es una experiencia nueva. Se han desarrollado muy bien, hace poquito les hicimos una revisión general, están bastante bien de salud, ya están pesando entre 27 y 28 kilos, recordemos que pueden pesar hasta 50, 60 kilos, entonces todavía les falta un poquito de crecer, probablemente no van a ser tan pesados porque los animales en cautiverio muchas veces no desarrollan todo su potencial.
0: Son los únicos capibara en Costa Rica, estos animales no habitan en nuestro país, sino en América del Sur. Los capibaras son todo un fenómeno en redes sociales, especialmente por su conducta pasiva y su relajada convivencia con otras especies.
7: Casi todos los días vemos iguanas, ¿verdad?, que están dentro del recinto, incluso los hemos visto medio interactuando, ¿verdad? Las iguanas no están muy felices, pero ellos se acercan un poco a olerlas, ¿verdad?, y como a querer interactuar. Y también algunas aves, a veces hay pecho amarillos, también algunos, a veces viene un sopilote también, ¿verdad?, para aprovechar el agua que hay en el recinto, ¿verdad?
0: Además de los capibara, este santuario alberga cientos de animales rescatados, lo que convierte la visita en una experiencia educativa y de contacto directo con la conservación. Hay 2 kilómetros de senderos y a cada lado, animales con una historia de rescate detrás.
7: Anualmente recibimos más de 3.000 animales, el año pasado casi 3.700, y de esos el año pasado logramos liberar el 56%. Lamentablemente una parte también muere por las lesiones con las que ingresan o tienen que ser eutanasiados porque no responden al tratamiento o no van a tener calidad de vida, ¿verdad? Y algunos otros pues quedan en el santuario, que es lo que la gente puede visitar.
0: El centro de rescate

Wildlife, antes llamado Suave, se ubica en la garita de Alajuela. Abren todos los días, de 9 de la mañana a 5 de la tarde. La entrada para adultos cuesta $22.45, pero hay tarifas especiales para menores de 12 años y adultos mayores. Visitar este lugar no solo permite conocer capibaras y la fauna de Costa Rica, sino también contribuir a la rehabilitación de animales rescatados y el cuidado de aquellos que no pueden regresar a la selva.

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0: Buenas tardes, bienvenidos. Mañana será la vuelta de la final en la segunda ronda de nuestro campeonato con Herediano y el Saprissa en el Carlos Alvarado. Estamos con Rolando Fonseca y con Cristian Sandoval, con quienes vamos a analizar un poco detalles de esta, de este desenlace. Compañeros, ¿qué tal? ¿Todo bien?
1: Todo bien, Jota, todo bien. Esperando nada más tener una buena final.
0: Rolo, ¿todo en orden?
2: Buenas tardes, muy contento y creo que garantizado un espectáculo para mañana.
0: Bueno, antes de empezar a escudriñar y a ver cositas en cada línea de juego de cada equipo, vamos a ir con Miguel Calderón porque Giacone y Medford han hablado. Se dice que tienen un perfil parecido frente a Herediano y al Saprissa. Hernán está pidiendo a sus jugadores, por favor, terminemos con 11. Y Giacone está listo para enfrentar cualquier escenario. Miguel Calderón nos informa desde Tibás. Adelante, Miguel.
3: Hola, ¿qué tal, compañeros? Saludos, muy buenas tardes para ustedes, para todos los amigos televidentes. Ha terminado la práctica del Saprissa previo al juego de este sábado en el Estadio Carlos Alvarado en la final vuelta de la segunda fase. Y han hablado los dos entrenadores, habló Hernán Medford con los medios de comunicación y también lo hizo el técnico José Giacone de Herediano. Hernán Medford, que ha sido campeón 4 veces, tiene 2 finales de segunda fase, perdió la primera y finales nacionales, ganó 4 y perdió 2. José Giacone, finales de segunda fase, está la tercera. Ganó 1 y perdió 1 y las finales nacionales ganó 2 el técnico argentino, 2 técnicos que buscan el título, José Giacone la número 32 para el equipo herediano y Hernán Medford la copa número 41. Vamos a empezar con Hernán Medford porque precisamente el técnico morado ha hablado de que habló con sus jugadores, conversó con los futbolistas de estar concentrados, de estar metidos en el juego, de no caer en provocaciones y que es vital para el Saprissa terminar el partido con 11 jugadores.
4: Que uno no puede dejar pasar ciertas cosas, entonces es uno de los temas que se ha hablado también, que es muy importante, ¿verdad? Fuera lo táctico, fuera lo, la estrategia que tengamos para el día de mañana, entonces eso es muy importante. Una de las cosas que siempre le he dicho yo, un partido de estos hay que jugar con 11 y terminar con 11, ¿verdad? Entonces ellos lo tienen muy claro y han aceptado sus errores.
3: Bueno, también habló el técnico José Giacone en el estadio Carlos Alvarado y todavía no tiene claro si Saprissa va a proponer, si Saprissa va a hacer un juego agresivo, pero está preparado para cualquier escenario. El técnico florense, hay que recordar que Saprissa nunca ha ganado en el estadio Carlos Alvarado. Esto ha dicho José Giacone.
5: Puede pasar cualquier cosa. O sea, Saprissa puede proponer defenderse en una presión intermedia, puede salir a buscar. Tiene el trabajo para hacerlo, lo ha hecho durante el partido que jugamos, lo ha hecho. Se ha metido, ha esperado un poco con 11 en una presión intermedia y también por momentos presionó alto. O sea, tienen esa posibilidad.
3: Bien, como detalles importantes, Luis Paradela estaría en banca, el delantero cubano del Saprissa podría estar en banca, está recuperado físicamente y otro detalle es que Yorkaefa Sofeifa fue sancionado pero con una multa económica, podría estar también ser titular y ser de la partida este sábado en el estadio Carlos Alvarado. Vuelvo con ustedes, compañeros, al estudio principal allá en Telenoticias.
0: Gracias, Miguel, por todo el detalle. Vamos a iniciar este análisis por líneas. Así que, compañeros, si me permiten, vamos a ver esta nota, porque claramente en la portería hay un caso muy particular. Mucha experiencia, mucha juventud se mezclan en la portería de esta final del torneo. Real Madrid vive su primera y Dani Carvajal fue campeón con ambos clubes.
6: Es su primer torneo como estelar. En la semifinal ante Liberia se lució con estas 2 tapadas. Madrid vive un sueño al estar en el arco del Saprissa. Hace poco menos de un mes cumplió 22 años, mide 1 metro con 91 centímetros y en su última renovación estará con el equipo hasta el 2027. Tiene 20 titularidades con el club y 20 goles en contra, 7 vallas invictas y 1.800 minutos en cancha.
7: Para eso trabajo, para eso me preparo y intervenir cuando

0: El equipo lo ocupe.
1: En Herediano hay garantía en la portería con el experimentado Dani Carvajal. Llegó al club hace un año y medio y se adueñó del arco. En enero cumplió 37 años, mide 1.88 m y estará con Herediano también hasta el 2027. Tiene 20 juegos, 12 goles

0: 88 centímetros y estará con Herediano también hasta el 2027. Tiene 20 juegos, 12 goles para un promedio de 0.6 goles por juego. Ya suma 11 vallas invictas y es el mejor en ese departamento. Tiene 1.800 minutos en el terreno de juego.
1: Somos un equipo inteligente, maduro, que ha sabido manejar todo el torneo y yo creo que el partido de hoy lo fuimos entendiendo, empezamos a sentir el ambiente también de ellos.
0: Serán los dos puestos más alejados entre sí, pero con un duelo especial entre ellos.
2: De hecho, 15 años de diferencia en edad y de experiencia, pues también. ¿Quién lleva ventaja?
3: Dani Carvajal. Para mí la lleva Dani Carvajal, que tiene motivación, seguridad, experiencia y liderazgo. Es un guardameta que ha demostrado todo eso en el transcurso del campeonato y que, dicho sea de paso, esa experiencia y liderazgo le ha dado una enorme seguridad a todo el bloque defensivo del Herediano.
2: 12 vallas invictas en los 18 partidos previos al del miércoles, donde recibió dos goles, Rolando.
4: Sí, ambos lo que les dan es solidez y confianza a sus equipos. Lo de Madrid me encanta porque es un chico que está haciendo sus primeras armas, su primera final. Alguien puede decir, ¿entrará nervioso o no? Yo creo que al revés, entra muy motivado porque su primera final le va a querer ganar, va a querer estar ahí y marcar diferencia. Lo de Dani viene haciendo cosas bien y eso lo que hace es confirmar su buen momento.
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1: Siempre con usted. Qué gusto saludarlos, amigos. Bienvenidos. Originamos señal para Teletica Radio 91.5 FM. Aquí estamos con TV Más y con nuestros invitados iniciales aquí, don Alexander Arias, aquí con la compañía de don Sergio Lechado, don Carlos Gutiérrez y el perdido y hallado aquí en las tunas. ¿Cómo está, don Ronald?
2: ¿Cómo está, don Leo? Qué gusto estar retornando a este programa, qué gusto estar retornando a esta tribuna. La verdad que muy feliz y un abrazo para todos, don Leo.
1: Hola, ¿qué tal, Pitusa?
3: Bien, Leo, buenas tardes, saludo para todos, bendiciones. Qué bonito estar aquí con estos muchachos.
1: Don Sergio Lechado.
4: En un ambiente positivo, bonito y demás, y feliz como la primera vez, don Leo, aquí estamos en Sensación Deportiva. Y
1: Macho Mora.
4: Ese pingüino no tiene que estar.
5: Placer inmenso, don Leo, para toda la gente que está pegadito al programa y muy optimista con lo que viene para el sábado, para nuestro equipo herediano.
1: ¿Qué anda haciendo usted con eso, Pitusa?
3: Es que Ley y yo le trajo el pingüino a ellos, Leo. Ya el liderazgo del herediano terminó. Yo no acepto que ninguno de los tres heredianos tenga el pingüino. Yo tampoco, yo soy cartaginés, pero no vino ninguno que representa la final. Entonces no acepto ni que Ronald, ni que Macho, ni que el Echado lo tengan, porque en estos momentos el líder es Saprissa.
2: No, no, es que está volviendo a la raíz.
3: Va ganando 2-1.
2: Pitusa está volviendo a su raíz. Es que a veces
3: van perdiendo o no.
4: Tergiversan el reglamento como la comisión disciplinaria con Yorkadef.
2: Está volviendo a su raíz. Yo le entiendo a él. Saprissa está un punto arriba.
5: Yo acepto.
3: 3 puntos.
5: Pitusa, yo acepto que tenga el pingüino ahí, pero no se lo lleve para el cementerio, ¿verdad? Ahora, cuando va para abajo, ¿ah?
3: No, hay que llevarlo
5: a otra vez. No se lo lleve para el cementerio. Usted va allá para allá donde está.
2: Como lo tiene visto. Me gusta que Pitusa esté volviendo a su raíz. Porque a veces uno puede salir de lo morado, pero a veces lo morado no puede salir de uno.
5: El corazón no traiciona.
1: Muy bien. El tribunal disciplinario llega al convencimiento de que la acción denunciada por Liberia contra el jugador Yorkaef Asofey Fadel Saprissa fue apreciado por el equipo arbitral del VAR, por lo que no le corresponde al tribunal valorar situaciones examinadas por el equipo arbitral. Sin embargo, se considera que los gestos del jugador fueron inapropiados y contrarios al juego limpio, por lo que se sanciona con una multa de 105.000 colores. Sancionar al jugador Gerard Taylor con 2 partidos de suspensión y una multa de 250.000 colones, de conformidad con el artículo 37, inciso 2, al ser la primera vez en la temporada que comete un gesto obsceno hacia otro jugador. ¿Cómo la vieron?

0: Terrible, don Leo. La verdad que yo no entiendo. Quisiera tener a Miguel Ángel Agüero aquí para que me diga dónde encasilla esta acción del disciplinario que el otro día dijo que el peor genocidio que había cometido el fútbol era cuando no castigaron tres jugadores de Liberia, ¿se acuerda? En una semifinal sí. Contra Saprissa. Ahora yo no entiendo, la verdad no lo entiendo. Discúlpeme, yo sé que en ese tribunal son licenciados, para mí camisetearon el fallo. ¿Qué entiendo yo? Entonces mañana un jugador puede ir a agarrarse los huevos, así, vulgarmente, mostrarlo a la gradería, si hace un gol. Ahora, sanción económica, pero no deportiva. O sea, no entiendo, la verdad es que de ahí. Ahora, la gente que sí han, por medio de video, sancionado, como a Venegas, como al Duro Méndez, como a Fernán Farrón, como a Marcel, o sea, completamente, no importa. Pero sí estaría yo seguro que aquí habría más de un morado, si fuera al revés, diciendo que Jafet y la mano negra. Porque ahí sí tienen boca, y hubieran venido que Jafet, que ahí están los tentáculos del Herediano, y que aquí, que allá. La verdad que no lo entiendo. Pero bueno, es con todo y contra todo, no importa que juegue. No importa, pero se va a sentar un precedente. Vamos a ver cómo van a actuar. Y que no vieron el fallo. ¿Qué van a ver fallo si estaban abrazados en el bar celebrando el gol del Saprissa?
1: Tiene toda la razón, Machito. Ya, a mí también me parece una indecencia, un fallo de estos, perdonando la palabra que estoy usando, porque es que está a la vista de todos lo que sucedió, y salir con esas curvas y con esas vueltitas y con esas cosas. Yo lo denuncié desde que Guzmán el domingo le metió un manazo a un jugador de Liberia y no es expulsado.
0: Cositas, diría Oscar Ramírez. No lo vieron ese manazo, claro.
1: Entonces, muy mal, Leo, muy mal, se ve muy mal esto.
2: Sí, yo me pregunto, ¿para qué pidieron pruebas? ¿Para hacer toda esta mímica? ¿Para qué citaron a la dirigencia de Liberia y a la dirigencia de Saprissa? ¿Para qué hacer todo ese circo? Ahora pregunto, ¿Saprissa le irá a quitar la multa económica que le aplicó al jugador? Yo escuché a Eric Duanes decir que la expulsión de Gerald Tairo era un tremendo error del futbolista, ¿verdad? Y confirmó que habría medidas disciplinarias y aseguró que el club no defenderá conductas incorrectas. Yo no me quiero meter en el tema reglamentario porque no lo conozco. Y si tiene portillos y si actuaron bien reglamentariamente, yo por ahí no me voy a meter, pero que es un precedente que no huele bien, porque en otras palabras de lo que dijo el Macho Mora, ¿será que los jugadores ahora puedan ir a agarrarse los genitales delante de todo mundo, de señoras, de niños, de todo lo que haya en un estadio, y no hay ningún tipo de sanción? Sí. A mí me preocupa realmente para qué hicieron todo ese circo y pidieron pruebas para nada, para resolver que una multa que es 105 mil colones. Claro, me quedan dudas, ¿no?
3: Don Leo, a mí en eso me gustó el comentario que hizo nuestro compañero Eliezer Arias Sánchez, el periodista de mis preferidos de acá. Él, desde un párrafo grande que escribe sobre lo que pasó con esta sanción, lo cierra con la siguiente frase. Bueno, refiriéndose a que no lo sancionamos con partidos, pero sí con una multa económica, lo cual ya es una contradicción, porque si no te sancionan por partidos, es que no había como un sustento para esa sanción. Entonces, por ende, la económica tampoco. Pero si hay económica, tiene que haber entonces para partidos, porque el jugador estaba de presente ahí. Y él cierra la frase con lo siguiente: eso está como fue falta dentro del área, pero no va para penal. Yo creo que es una frase que encierra esto que sucedió en esta camiseteada del comité disciplinario.
1: Eso lo dijeron también. Entonces, yo fui el que lo denuncié.
3: Entonces, Pitu, llaman a todo mundo, hacen tiempo. ¿Para qué yo te voy a llamar a algo? ¿Para qué voy a llamar a Macho Mora a algo que vamos a debatir o discutir? Si voy a salir con un argumento que me mata el sentido de esa convocatoria. O sea, ¿por qué yo te voy a llamar si algo ya no se puede hacer? No sé, yo soy el encargado de un permiso y ya yo sé que no se puede hacer. ¿Para qué los voy a llamar para ver qué requisitos tienen si ya yo sé que no se puede hacer? Más allá, porque yo le voy a decir algo. A mí me encanta que las finales se jueguen con todos los jugadores para que luego no hayan es que aquí, es que allá. Y qué dicha que para este partido final ya va a estar Mariano, qué dicha que ya va a estar Fidel. Ojalá se recupere Paradela y pueda estar. Qué dicha que está Yorkaev, porque los tres que se va a llevar Saprissa el sábado, se los va a llevar con ellos o sin ellos. Y es más bonito que sea con ellos para que luego no existan excusas de absolutamente nada, porque algo sucedió muy curioso en este partido y hoy quiero referirme a algo de José Giacone. A mi gusto como herediano, por dicha, planteó un partido como lo planteó. No fue a esconderse al Saprissa, no fue defensivo. Nos hicieron dos goles, es cierto, virtud del Saprissa. El gol de Tomás Rodríguez que dice que tú no me veías en Venezuela, lo único que sabemos de Venezuela en relación a ustedes es que Estados Unidos capturó a Maduro, nada más, y viene con el ego infladísimo por un gol que hizo, le salió en el momento correcto y se le valida eso a Saprissa, y muy bien, pero quiero resaltar que el herediano tuvo la frialdad emocional, la cabeza para intentar componer el partido, atacar, no desesperarse, anotó el gol del descuento, que ese gol nos puede dar el campeonato.
2: Sobre todo asumir la posición del balón, porque lo asustó durante...
3: Y desde antes de que expulsaran ayer al Taylor, porque el descuento de Heredia llega con los 11 jugadores del Saprissa.
1: Ahí vamos, si me permite, porque si no nos deja hablar. Ahí vamos. El herediano tiene un equipazo. Un equipazo. Qué bueno que a los 10 minutos, 11 minutos va perdiendo 2-0 y se ponen a jugar fútbol, para que ustedes mismos sepan lo que anda haciendo ese equipo, como lo que hizo en la serie contra Cartaginés, esconderse y esperar, y esconderse y esperar un gol.
2: Pero el equipo, pero vea, estaba jugando, era el herediano cuando vieron esos dos goles.
1: Claro.
2: Ya no estaba jugando.
1: No, no, tiene un equipazo.
2: Llegaron esos dos goles.
1: Pero después del 2-1, otra vez solo a tener la bola, nada de riesgos, nada.
3: No, yo,
1: nada,
3: yo, ya, yo
2: a mí, sí, dígame, no me parece.
1: Dígame una,
3: discrepo.
1: Dígame
3: una, herediano ofensivo.
1: Una jugada de apremio que haya sufrido Saprissa después del
3: 2-1. Una cosa es de apremio.
1: ¿Sí?
3: Porque sí, el gol. Hay una cuestión. Una cosa es que el herediano no se le diera el gol del empate y cerrar. Otra cosa es que se replegara. El herediano tuvo el control del balón todo el partido. Más, fue un partido que para los saprissistas supo como a derrota y para los heredianos supo tipo de victoria también. Es una cuestión contradictoria, bueno, pero con esa actitud, yo lo que quiero resaltar es la actitud diferente que tuvo José Giacone en este partido en el Saprissa.
1: Porque iba perdiendo 2-0.
3: No, es que él no salió defensivo desde el primer minuto como lo hacía antes. No salió defensivo, salió a jugar. Y para mí,
1: tuvo que
3: aunque
1: jugar.
3: Sea extraño, le resultó porque tuvo la mentalidad con la que Heredia va a jugar este partido, les vamos a ganar por lo menos 3-0 este sábado.
2: ¿Cómo le va a quedar al Saprissa un sabor a derrota?
3: Y las caras con que salió la afición.
2: Esa victoria.
4: Don Leo, es que después de ir anotando dos goles,
2: es un triunfo que lo deja.
1: Es ventaja.
2: A 90 minutos de ir a jugar la final. Y bien lo dice Hernán Medford, la historia no cuenta. La historia no cuenta. Si no hemos ganado ahí, en el Rosabalito, eso es historia.
4: Sí, normalmente se van a decir todo este tipo de frases, pero yo te voy a decir una cosa, don Leo y amigos que nos escuchan esta tarde. Cuando vamos a jugar al Saprissa, y casualmente hablamos de la historia, tenemos 8 partidos de no ganar en el Ricardo Saprissa. Bueno, vamos a una final, se espera que sea un partido muy equilibrado, porque los dos equipos llegan muy parejos a la final. Bueno, y nosotros esperábamos esa defensa aférrima a la cual habla Pitusa, ¿verdad? Y no, hay un planteamiento diferente. Giacone entra con línea de 4. Me parece que sí es un error, pero sí llega jugando. Pero en fin, después de ese 2-0, a mí me asustó, a mí me preocupó. Yo pensé que Saprissa nos iba a anotar 4 goles, por lo menos, al minuto 12, tan rápido. La verdad me preocupó. Pero puedo ver un comportamiento completamente diferente al momento y la reacción del herediano. La reacción del herediano y esa joya de jugada de Marcel y Tepa que nos permiten hacer el 2-1. Y aunque sí, don Leo tiene razón, vamos perdiendo un 1-0. Y no pudimos encontrar el cerrojo para llegar al

0: del Deportivo Saprissa en el Ricardo, es cierto también, pero el Herediano sostuvo el balón y el Herediano dominó el balón. Sí, no pudimos llegar al marco, no pudimos anotar el empate y no pudimos ganar, pero el Herediano se llena de confianza, o por lo menos a mí me llena de confianza. A ustedes, heredianos, que están en casa escuchándonos esta tarde, allá en los Chiles, en Paso Canoas, en todo, de frontera a frontera, en las islas, en Chira, en Venado, como, en todo lado.
1: Hay como ocho.
0: Esté escuchándonos. Sí, somos ocho, Pitusa. Tiene usted razón, pero ahí habemos heredianos.
1: No, en Paso Canoas.
0: Este resultado nos da confianza. ¿De qué? Porque el herediano, del sapricismo y la prensa decían que nos iban a bailar y que nos iban a gozar. Nos pusieron una pancarta gigante que decían: ustedes no tienen dónde esconderse aquí. Nos pusieron eso. Y todos los demás apresitos que vienen siempre diciendo que el estadio que pesa, que el estadio una cosa y la otra. No, y el herediano sí perdió en el Ricardo Saprissa. Pero creo que el herediano salió con confianza. ¿Con confianza de qué? De salir y mañana sábado poderlos esperar en el Rosabalito y poder sacar esta serie. Pues quisiéramos vaticinar, decir que vamos a ganar mañana. Yo lo veo desde la óptica del aficionado. Yo no lo sé si van a ser tres, como dice Sergio. Pero el herediano sí salió con confianza. ¿Para qué? Para sacar esto mañana. Para sacar esto mañana. Porque un gol en una serie de estas, de este tipo, para mí no es absolutamente nada.
1: Y el gol con el que le ganaron a Cartago no fue uno.
0: Bueno, se volvió, pero el herediano tiene la confianza de poder llegar mañana al Carlos Alvarado y salir victorioso, es que, y no de llevar a la largue de esta final.
2: Bueno, ya pasamos del plato de babas que te estábamos hablando del disciplinario a la cancha. Yo creo que ese 2-0, hey, Herediano estaba bien, jugando bien. Saprissa toma los dos goles, un error de Rubio, clarísimo, esa falta no se comete, lejos, cerca del área. Pero bueno, está bien, Herediano estaba hincado, Saprissa lo iba a liquidar con el 3-0, eso era lo que ellos querían. Lo sentían en el Saprissa que Herediano se iba a derrumbar. Pero Herediano, aparecieron sus líderes, apareció Keiner, apareció Elías, tomó el balón, empezó a manejar y atacar más, apareció Marcel con esa gran jugada habilitando a Tepa y descontamos. Creo que pudimos haber empatado en el primer tiempo, pero eso es lo que ellos creyeron, que Herediano se iba a derrumbar con el 2-0 y con su gente y con el estadio. Un muy buen arbitraje de Calderón, antes de que se me vaya, muy buen arbitraje de todo el cuarteto y del VAR, pero Herediano sacó. Teníamos, creo yo, que haber empatado en el segundo tiempo porque Saprissa tiene ventaja. Claro, un 3-0 hubiera sido lapidario. Un 3-0 hubiera sido, un 3-1 hubiera sido lapidario.
1: 3-1.
2: Exactamente. Por eso es que el herediano, dice Ronald, que no salió tan, ni el sapricista tan alegre, aunque lleva ventaja.
0: El sapricismo sabe, macho. El sapricismo sabe que tenían un 2-0 y ellos
2: le
0: volaron fuego al pozo de petróleo que tenían ahí.
2: Sí.
0: Porque tenían un pozo de petróleo con ese 2-0.
2: Porque creyeron que herediano se derrumbaba. Pero hoy aparecieron las figuras del herediano, ya con el manejo bien, el equipo se comportó, traemos un marcador que no es así como para estar asustados. Saprissa lleva ventaja, pero creo que herediano lo va a remolcar en el Carlos Alvarado. Así es que estamos tranquilos, confiados, creo que vienen cambios, que herediano va a ser más ofensivo en su casa. Además, herediano juega muy bien en su casa contra Saprissa, el ataque de herediano es fulminante en el Rosabalito. Y vamos a ver un gran partido de estrategas, como dijo Medford, ¿verdad?
3: La pregunta es, don Sergio Lechado, ¿habrá otra serie?
4: No, señor.
3: ¿O a Heredia le alcanza para cerrar mañana?
4: Cerramos mañana. Mañana el herediano es campeón nacional. Tal vez me estoy lanzando al agua y todo, pero yo vengo y anoto esto. La forma en que el herediano empezó a revertir esa marea que le llegó del 2-0 tan pronto, la actitud, porque yo siempre he venido a hablar acá que no es tanto perder, porque el perder está dentro de la fórmula de un partido de fútbol, es el cómo se pierde. Y yo me he llenado la boca hablando acá cuando el herediano va y pierde con mediocridad un partido, que uno les dice qué falta de actitud, qué falta de juego, y uno viene y lo critica acá. En este caso, la forma en que perdió el Herediano fue una forma que a nosotros los heredianos, al final, aunque suene extraño, nos deja con todo el ánimo para revertir lo que se venga, porque el Herediano paró un vendaval de un 2-0 en 12 minutos, eso mentalmente golpea, jugando de visita, anotó el gol del descuento, dominó todo el partido. Entonces, al final puedo decir que dicha que Giacone cambió su forma de pensar en el juego, qué dicha que la actitud de los jugadores y calidad fue otra, qué dicha que el Herediano nos hizo creer que eso ya no nos golpea tanto. Y este sábado, don Leo, estoy seguro que el Herediano levanta la copa número 32.
3: ¡Qué rico! ¡Uy, pero qué rico! Escuchar a los mismos llore que llore por lo de Yorcafú. La Magdalena Gutiérrez, uff, qué empalague. Macho Mora llorando y ya se le olvidó lo de la tita Roxy y la manudeada que nos pegaron hace años. Pero para que paren de sufrir, como la iglesia que se llama así, mañana nos vamos a alinear a Yorcafú, ni a Paradela. No vamos a alinear ni a Yorcafú, ni a Paradela, ni a Mariano. Lo vamos a poner solo para cuidar los goles de ventaja. Dejen de llorar, santas palomas heredianas. ¿De qué va a ser Alan Vargas?
2: Yo, Alan Vargas. El peine. ¿Quién está llorando? Alan Vargas. Lleguen con todo. Yo creo que ya Mariano ha jugado en el Rosabalito. Paradela ha jugado en el Rosabalito. ¿Quién más? El panameño Fidel ha jugado. O sea, tampoco. Mejor que lleguen con todo. Y algo que sí me faltó, don Leo, creo que ya con el arriesgó, pero los cambios nos fallaron los cambios, no hubo tales revulsivos, creo que algunos llegaron muy tarde, otros no aportaron nada, porque era para haber empatado, y no, ya yo le decía a unos amigos y a mi hermano, yo me la hubiera jugado, mando a Kane Brown adelante, para lo que aportaron, algunos que entraron de cambio, mando a Brown como distractivo, vaya a ver, y empecemos a centrar, algo gana y algo pivotea, porque realmente fue poco lo del Herediano cuando hizo los cambios.
1: Qué bueno que usted lo dice, porque yo creo que el Herediano tenía que sacar el empate mínimo en el Saprissa con las condiciones que se le dan, después de la expulsión, estaban 2-1, pero ¿sabe qué pienso yo? Que Herediano se conformó, Leo, con quitarle el balón al Saprissa para que no lo tenga, pero no arriesgó, no cruzaron líneas, hasta el marco, buscando el empate. Fue como tengamos la pelota. Tanto así.
2: Vertical, mucho.
1: Exactamente. Tanto así que entró Ariel y les hizo una que la saca Carvajal. Ariel Rodríguez solito ahí, va.
0: Bueno, pero está. Un cabezazo el Tepa, Pitusa. Tampoco venga a decir que el Herediano no propuso.
1: Un cabezazo que pasa como a 3 metros.
2: Faltó más metralla.
1: El Herediano tiene un equipazo. Esto es como se llama, Macho Mora. Faltó la ambición de ir por el empate. Creo que un temor. Y era mejor, tengamos la bola. Digo, como cuando yo jugaba play, cogía la bola y la pasaba entre todos los defensas para que no me la quitasen.
2: No fue.
1: Lo que pasa es que se les olvida.
3: El Madrigal que ya está haciendo fila en el Saprissa para comprar la entrada para el miércoles.
2: De que la compra
4: y seguro habrá un evento beneficio. No sé si la Feria de la Agricultura.
1: A ustedes se les olvida algo, con todo respeto para los tres, y ahí está Jave también. Van perdiendo. O sea, hay mucho que hacer.
2: Sí, Pitu,
1: y no fue, y el Herediano.
2: Entiéndame, no fue el acuario, no, estamos vivos.
1: Es que,
2: y vamos a nuestra casa.
1: Es que, macho, esta serie no la define. Y a mí no me preocupa si son campeones mañana o no. Pero es que el Herediano tuvo ahí en el Saprissa.
2: No fue tan grande el daño.
1: Y yo creo que, yo sí le puedo decir mi opinión. Para mí ese partido de mañana es un 1-1 y se van a ir a la gran final. Y el Herediano puede ser campeón, pero con la actitud de jugar fútbol y no con la actitud que tuvo anteriormente.
3: Dice por acá el Van Bermúdez. Son cuatro rounds y Saprissa ya ganó el primero. Así de sencillo. Nos vemos en la final. Por cierto, un saludo muy especial. Hoy es el Día del Agricultor, ¿verdad? Del Agricultor.
1: Sí.
3: Así que queremos enviarle un saludo muy especial a todos los agricultores, incluyendo

Albán Bermúdez, aunque usted no lo crea, ¿verdad? Incluyendo Albán Bermúdez, ¿verdad? Por cierto, dice Carlos Sincera, una felicitación en su día a don Albán Bermúdez León, insigne agricultor de la zona del Pacífico. Gracias a personas como él, disponemos en los mercados de la yuca, subrayado, maravilloso tubérculo que muchos utilizan coloquialmente para decir mentira, falso, no le haga caso. Bueno, saludo para don Albán, que por cierto quiero aprovechar para un saludo y un agradecimiento muy especial para Floria y para

el Herediano va a salir campeón. Porque yo sí apelo a otras cosas. Yo siempre lo he venido a decir aquí a este micrófono. Nosotros tal vez seamos 8, como nos dijo Pitús ahora. Tal vez seamos 8. Pero también esto lo ganamos creyendo. Creyendo en ese Herediano. Creyendo en ese Herediano que nos ha dado 31 títulos. En ese Herediano que no es el Herediano más grande de afición, pero sí es un Herediano muy grande de corazón. Y yo sí le digo a todas las Heredianos y Heredianas que nos escuchan a lo largo y ancho de este país, que creamos que ese título 32 lo vamos a construir mañana y vamos a salir victoriosos y vamos a celebrar como nos ha gustado, porque a veces la gente me dice, hey, ¿las pastoras qué? Y yo les digo, no, en mayo no hay pastoras, pero en mayo es el mes de las flores, y al Herediano le fascina, le encanta, y le sienta bien estar.

0: estar en este mes de abejones y flores. Así es que, don Leo, puede ser que nos vayamos al alargue, puede ser. Pero yo creo que indiferentemente el marcador de mañana, el herediano va a salir victorioso y mañana posiblemente vayamos a estar cantando todos juntos, que ninguno pudo con él.
1: Muy bien, muchas gracias. 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

0: 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Dice Ñay, qué bonito ver al 90% de los heredianos que conozco juntos. Ah, y los veo asustados, anonadados, atarantados y derrotados. Compren té de tranquilizante, dice Ñay. Don José Ángel Benavides.
1: Un saludo, Leo, para usted y para los que nos escuchan y nos ven. Bueno, Ñay, yo no sé, ya Ñay nunca se ve aquí. Ñay solo cuando hay partidillos allá en pueblo, pero aquí no ha vuelto. No, y no solo Ñay, ya, yo hoy no, me extraña. Bueno, aquí solo va un zapicista, ¿verdad? Pero yo creí que estuviera lleno un zapicista celebrando yo el triunfo de mañana. Se perdió Albán. Bueno, es que hoy es el día del agricultor, entonces don Albán anda seguro en actividades con la presidenta allá en Cartago. Y los demás, sí, Alan Vargas es el que viene aquí a brotar el panal los lunes y hoy viernes no lo veo tampoco. Así es que, bueno, aquí estoy con el pingüino, que este pingüino se lo tengo que conocer, que el creador se llama el señor Obama, de la gallina Quijín y el pingüino. Pero este pingüino solo lo tuvo Pitusa una semana. Bueno, y hoy lo chineó, no sé por qué. Me imagino que es que va con el Herediano.
0: Muy bien. Para ustedes dos manudos, dice el ingeniero Freddy Brenes, ex directivo de Liga Deportiva La Juelense. Mis estimados cofrades manudos, de nuevo creo que nuestra junta directiva se equivoca en la escogencia del director técnico. Los Lleida, Solana, etcétera, etcétera, y ahora Vela, no toman en cuenta el necesario conocimiento de nuestro medio. Para mí, fundamental. Llega un director técnico con un desconocimiento total del medio local. ¿A qué llega? ¿Cuánto tiempo tardará para tomarle el pulso a nuestro fútbol? Mil veces hubiera preferido a Justin Campos. Desde ya, firmo mi adhesión al grupo encabezado por Raúl Pinto. Es necesario meter la cosa futbolística en la directiva. Siguen dando palos de ciego y nosotros los manudos aguanten, que aguanten, dice Freddy Uren.
2: Bueno, buenas tardes. Placer poder compartir este viernes aquí en Sensación Deportiva. A la abuela tiene años de estar apostando a la gerencia deportiva. El estilo anterior de años atrás era que en la junta directiva se conocían los currículums de los diferentes candidatos a ser entrenadores. Luego cambia el asunto y es la delegación de poder en la gerencia deportiva, que en este caso hemos tenido varias gerencias deportivas, como bien lo cita el ingeniero, y hoy descansa en un mexicano. Si por la víspera se saca el día, fallamos el año pasado en la gerencia deportiva, en los refuerzos que trajo el señor Vela. Y hoy yo coincido con el ingeniero que debemos haber tenido un perfil distinto de entrenador. Pero ahorita ni Freddy ni William Cordero podemos hacer mayor cosa. La decisión está hecha, como hace rato se toman decisiones en la junta directiva de la liga y en la gerencia, donde hay que soportar y entender que puede haber una buena causa, pero el resultado no se da. Así que yo humildemente, como asociado y el director de la liga, lo que podría hacer es creer que en este nuevo ejercicio lo vamos a pegar. Vamos a ver, porque ponerme de antemano a criticar, a sancionar a un señor que recién tiene 48 horas de estar en el país, habrá que darle la oportunidad, porque por más derecho al berreo, no voy a poder torcerle el brazo. Y esperemos de que sea para beneficio. Parece que en el aspecto académico podemos ganar, pero habrá que darlo trabajar.
0: Estamos listos para mañana. Mañana viajamos a Guasarcas, qué lindo. San Llanuras, San Carleñas. 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

0: mañana en Aguas Arcas, donde sabemos que nos va a acompañar mucha, mucha gente. Agregando a eso, Enrique, dice por acá Efraín Elizondo, tanto que he hablado del amiguismo y se sigue en la misma dirección. Sos amigo y te contrato. Están peor que los políticos poniendo a sus amigos. Es increíble que otros 10 años nos esperan. JJ, deben de quedar solo en junio con nuevos compañeros que no sean de su afinidad.
1: Sí, muy buenas tardes, don Leo, a todos los que están aquí en la audiencia, a todos los que los escuchan, una bendición de Dios estar aquí. Don Leo, como dice don William, todos estamos así, como las manos para arriba, ahí esperando. Hay que traer a don Ismael, ¿verdad? Con 12 años de experiencia como técnico. Vamos a ver, así pensamos de Carevi también. Los dio buenos frutos, los dio un campeonato, los dio un bicampeonato centroamericano. Luego, vienen los estudios, no solo viene el director técnico, Leo, vienen los cambios. Los cambios en la liga tienen que ser fuertes y muy fuertes. Él dice que yo lo he venido escuchando, lo he venido siguiendo las conferencias de prensa con Ismael. Dice que él es muy estricto, va a ser muy estricto con algunos jugadores, con todo el cuerpo técnico. No sé si él trae su asistente.
2: Sí, lo traen.
1: No, bueno, él trae su asistente. Hermano. Ok. Entonces ahí donde uno dice la amiguitis. Ojalá que eso se los quite de la memoria, porque nosotros esperamos un campeonato, Leo. Nosotros no esperamos un proceso de 1 o 2 años para que digan que este proceso no sirvió y que se vaya. No, nosotros esperamos ser campeones dentro de 6 meses. Eso es lo que esperamos en la afición. Él va a pedir las armas, va a pedir los elementos, va a pedir los ingredientes para los otro campeonato. Ya, dicen que se estudió. Muchos sabemos que para nadie es un secreto que hay amiguitis ahí. O sea, para nadie es un secreto. Entonces que lo demuestre que no es así. Entonces, don Leo, como usted lo dice, ojalá y a todos los que nos escuchen, que empecemos con un pie derecho y entre 6 meses, ¿por qué no? Estar alzando nuestra Copa 32 que tanto también deseamos.
2: Enrique, don Leo, un último aporte. Esta primera decisión de la liga es una estructura importantísima, pero no menos importante, revisando el comentario de Freddy, que en eso sí coincido, es qué va a pasar con el equipo a nivel de jugadores. Pues tenemos 7, 8 falencias. Ahí vamos a comenzar a ver para dónde va la institución, qué es lo que quiere el técnico y la gerencia deportiva. ¿A quién va a seleccionar? Pues tenemos un gran compromiso de reforzar ese equipo, porque si salimos a competir con lo que tenemos, vamos a quedar con los mismos resultados, muy probablemente fuera de los cuartos.
0: Mi estimados Guillermo Zúñiga,
3: ¿cómo está, don Leo?
0: ¿Mañana se termina eso o ve usted 2 juegos más?
3: Bueno, como está esto de patas para arriba, como dicen allá en Guanacaste, y escuchando a los heredianos ahora, que jugaron muy bien, pero que a los 15 minutos iban 2-0, y ahí estaba igual que cuando México decía, qué bien que juega México, y perdía. Yo creo que a Herediano la tiene dura para llegar mañana al Rosabalito, porque tiene que hacer 2 goles, no es uno, tiene que hacer 2 para salir campeones. No es un gol, 1 para alargar, 2 para ser campeones. Pero eso dejémoselo a los heredianos y a los apricistas. Don Leo, hay una nueva manera de festejar los goles en Costa Rica ahora. ¿Cómo está esto de mal? Y es que no es solo una nueva manera de festejar los goles con eso que acaban de hacer con este jugador de Saprissa, sino que pasaron 3 partidos para darle una sanción económica. O sea que sí cometió sí hizo algo indebido. Sí hubo una falta. Y para nosotros los liberianos que estamos luchando en este campeonato, o que ya salimos de este campeonato, o que estamos pensando en el próximo campeonato, pues yo le digo a mi gente, no copiemos esas maneras de festejar, porque esas no son las maneras de nosotros. Es penoso, don Leo, es penoso. Y a los heredianos y a los apricistas les deseo lo mejor. Si mañana Heredia gana, el lunes me traigo una caja de donas y 1 kilo de queso para que festejen. Ese
0: donas.
3: Donas, claro. Como las venden ahí en el estadio de Heredia, que son buenísimas para la salud. Y que ayer don Bismarck decía que en Estados Unidos la dona es un alimento que...
0: ¿Y por qué Sergio dijo aquí otra cosa?
3: Y es que Sergio y Bismarck no se han puesto de acuerdo, creo yo. El nutricionista de Bismarck es uno y el nutricionista de Sergio es otro.
0: Evidentemente. Eso está claro, clarísimo. Muchas gracias a Steve Sansom.
1: Steve Sansom.
0: Que nos ha traído nuestro amigo Eddie Morales Agüero. Dos aguacates que pesan como 3 kilos cada uno.
4: 12 millones, dicen. 12 millones.
0: Bueno, qué feo sería que ustedes hayan andado en primer lugar todo el campeonato y al final entreguen ese
4: pingüino. Lionel, este pingüino ya ganó la batalla, porque se suponía que el pingüino cerraba con el equipo que llegaba al primer lugar, no con el equipo campeón. ¿Cierto o no? Ok. Así es que el pingüinito ya cumplió. Vea que hoy lo tuvo Pitusa chineándolo. Vea, hay un asunto muy importante con el partido de mañana. Que la pregunta es, ¿cuántos partidos ha perdido Herediano en el Saprissa? ¿Y cuántos partidos ha perdido Saprissa en el Carlos Alvarado? Ok. ¿Cuántos campeonatos ha ganado Saprissa? Herediano en el Saprissa. ¿Y cuántos campeonatos ha ganado Saprissa en el Carlos Alvarado? Ninguno. Entonces yo no sé para qué los saprissistas están con esa fiesta. Oiga, y están con una fiesta desde que de hace... ¿Cuánto fue que jugaron el miércoles, güey? Que ya son campeones y que aquí, que allá... No. Tienen que ir a jugar primero a Carlos Alvarado. Recuerde que la cancha esa, Carlos Alvarado... Bueno, solo Cartago que se paró bonito, ¿ah? Pero ahí el equipo ya no tiene mucha fuerza, tiene velocidad, juega por las bandas y Marcel es el hombre que está adelante y se le pone el tepa, cuidado, ¿verdad? Aparte que está Elías, que es el que maneja la media cancha, y cuando le metemos a este señor Ronaldo, el equipo todavía mejora. Así es que los morados no pueden confiarse mucho. Y que Mariano no puede jugar en cancha sintética porque dejó de los tobillos. Ese es un asunto que es complicado para Saprissa, ¿verdad?
1: Sí, la gran ventaja que tiene Saprissa es que mañana, desde que entra aquí a Rosabalito, como le decimos cariñosamente, ya entra ganando, ¿ah?
4: Bueno.
1: Entonces, eso es una final. Y las finales se juegan distintas. Recuerde que ya llega con 3 puntos a la bolsa y que llega con un gol a favor. Entonces, yo pienso que lo obligado se le volvió a la tortilla a Heredia, no a Saprissa. O sea, Saprissa sacó 3 puntos importantísimos en casa, que eso sí los tiene, porque hay cuántos campeonatos se han ganado con un gol.
4: ¿Estamos de acuerdo?
1: Sí, ¿cuántos campeonatos en el cerrado se han ganado con un gol? Saprissa va a jugar con ese marcador mañana.
4: Lo que pasa es que Saprissa mañana no se puede encerrar tampoco. Tiene que abrirse. ¿Me comprende? Y ahí es donde está el asunto. Digamos, Saprissa es un equipo que nunca se va a encerrar. Siempre va al ataque. Ahí es donde las líneas están parejas. Pero Herediano en el Carlos Alvarado es Herediano, ¿verdad?
1: Sí, pero ¿qué pasa si Saprissa mañana le da de su propia medicina a Heredia? Que juegue enclochadito y que juegue con Saprissa tiene jugadores rápidos. Y Saprissa le logre anotar primero a ustedes. Ahí sí es cierto que ahí se le pone el hueso más con hormiga. Y usted sabe que yo soy liguista. No es que yo estoy diciendo que Saprissa llega, pero si Saprissa sí llega con un piecito mejor que ustedes mañana. Y claro que sí.
4: Estamos de acuerdo, pero hay que esperar los 90 minutos.
2: ¿Sabes? Cobra especial. Sí, gracias. Cobra especial interés. Lo que va a hacer Hernán Medford como técnico del Saprissa y lo que va a hacer Yacone como técnico del Herediano. Lo que yo observé el miércoles, para mí fue un error de planteamiento del señor Yacone al poner a volantear a Marcel Hernández. Al venir a acompañar a Elías ahí, yo creo que el Herediano no le salió bien ese planteamiento, que se perdió porque el mejor delantero de este país hace rato es Marcel, no hay absolutamente ninguna duda. Perdió contundencia, la saga del Saprissa no estuvo ofuscada, no estuvo comprometida como se esperaba. Bueno, ¿qué va a hacer Yacone para reparar eso? Y luego el señor Hernán Medford tiene la posibilidad del regreso de Fidel, perfectamente podría estar dentro de los 5 o de titular Mariano, y la expectativa de Paradela. Entonces, esos movimientos que van a hacer esos técnicos, creo que ahí está fundamentalmente la estructura de lo que podemos ver en esos 90 minutos, donde también hay otro detalle. un solo gol no le alcanza al Herediano. El Herediano tiene que hacer dos para poder ser campeón. Esa es parte de la dinámica que se tiene y la vivencia de poder competir Saprissa contra un Herediano, que ambos equipos, con superméritos propios, están en la final de esta primera fase.
0: Tan asustados están los heredianos que ahora le tienen miedo a Yorkaefa Sofeifa, un jugador tan limitado que ni a los saprissistas nos termina de convencer. Con esa planilla del Herediano y la de Saprissa tan limitada,
5: ¿quién tiene miedo?
4: Bueno, le voy a decir algo. El único jugador para nosotros que sí es peligroso es Sinclair. Ese hombre sale en cualquier momento, porque vio el gol que se hizo ahí en el Saprissa. No sé si fue un ayote o qué fue, pero bueno. Yo lo que creo ahora que dice don William eso del Herediano, ya se sabe cómo juega Herediano en el Rosabaldo. En el Rosabalito, perdón. Juega con líneas, bandas rápidas. Me imagino que va a trabajar con Julio, igual que con el Saprissa, con bandas rápidas. Pero a Marcel sí lo va a tirar adelante. Porque Marcel, digamos, ya en el Santa Bárbara, ya ahí sí que es cierto que se pierde un poco en la media cancha. Entonces, va a entrar con todo, eso le digo, va a entrar con todo.
2: Y regresa a la titularidad el hondureño.
3: Adelante, Pepe. Por acá, Lambert. Memo no me ha pagado la camiseta reversible. Y por aquí agrega Marco Vinicio Paniagua, saludos desde Pachuca, viva Pumas, dice el gordito Paniagua.
0: Oye, el gordito, ¿qué andaba en reventa?
6: Yo sé de dónde viene, yo sé de dónde viene ese dardo. Ese dardo no es de Alan, yo sé de dónde viene. ¿Verdad? Yo creo que hay que pedir bar en ese dardo, porque ese no es de Alan. ¿Qué va a hacer?
0: Dice por acá Douglas Morello, qué bueno ver a Ronald Vázquez hoy. Desde la última producción de Pastoras Perdida en diciembre no aparecía. Aprovecho para saludar a don Albán Bermúdez hoy en el Día del Agricultor. Ay, ya voy.
6: Don Leo, bueno. Se me había olvidado darle el agradecimiento a Fallique y a doña Floria, porque ayer la tuvimos una tarde muy especial. Y sobre todo, nosotros ayer celebramos el día con don Albán, que me dijo que hoy tenía un día muy agitado por todas las invitaciones que tenía. Y en realidad, Albán es un ejemplo para todos nosotros aquí en Sensación Deportiva. Por eso le mando un fuerte abrazo en su día.
0: Leonel, ¿de qué brinca el macho Mora? No lo vi llegar a pedir castigo para el jugador de Heredia que le fracturó el pómulo a Mauricio Villalobos. Ni siquiera lo reportaron. La doble moral, dicen por ahí, así son los heredianos, dice Javier Muñoz de Transmotor. Por acá, qué salvada que dice. Ah, bueno, este mensaje ya fue transmitido. Don Kai Barbosa. Leonel, buenas tardes. Ya se están tomando los heredianos porque no se quedan calladitos. Ya se están tomando los heredianos porque no se quedan calladitos. La otra semana se van a esconder por hablar tanta paja, dice.
4: No.

0: Es más, de hecho, no estamos hablando paja, ¿eh? Si nosotros somos los líderes y estamos jugando, nos quedan tres partidos, si fuera el caso.
1: Ya tiró la toalla.
0: No, no, no.
1: Ya tiró la toalla. Otro que tira la toalla, igual que Bismarck.
0: No estoy tirando la toalla.
1: No es que mañana van a ser campeones.
0: Bueno, sí, señor. Vamos a celebrar mañana ahí en el Parque Heredia. Es un llenazo lo que va a haber. Ya me agarró el camote de Ronald Vázquez. Es un llenazo lo que va a haber mañana. Es más, siempre que gana el Herediano el campeonato, vea, Heredia se inunda. No, no, si vamos a ganar el campeonato, ¿quién dice que no? Lo que pasa es que yo no sé por qué los morados dicen que estamos hablando paja. Y si somos el equipo a vencer, ¿de acuerdo? Somos los líderes, somos bueno, los primeros.
1: Con todo el respeto, ¿cuándo es que van a ganar el campeonato? ¿Mañana o dentro de 8 días?
0: Señor, mañana, si Dios quiere, somos campeones. A las 10 de la noche estamos celebrando ya.
2: Buenas noches, Keylor Navas quiso salir jugando. Lo presionaron, tiró la pelota al córner y de ahí vino el único gol del partido. El 1-0 a favor del equipo de Pachuca. Ahora el duelo va a definir al clasificado a la final, precisamente ante Pachuca, pero en el estadio universitario, que Pumas perdió 1-0. Bueno, cambio de fecha y horario, la nueva fecha del encuentro contra Costa Rica ya ha quedado totalmente confirmada hoy, será el lunes 1 de junio a partir de las 6 de la tarde. Y esta nota llena de felicidad y de dinero a la FIFA acaba de cerrar un acuerdo para difundir el campeonato mundial en China, que no quiso comprar los derechos porque consideraban que el precio era muy alto. Sin embargo, acaban de firmar la cadena estatal china, CCTV, anunció que obtuvo los derechos para transmitir la Copa. Todavía queda África por arreglar, pero...
1: Sigue el chin-chin de la FIFA, ¿verdad? Ah. Sigue la máquina generando. Don Leo, le tengo una primicia que escuché ayer y que leí. Johairo Ruiz firmó con el Municipal Liberia. Creo que es un fichaje interesante para nosotros. Es un jugador que puede aportarnos mucho. Y Saprissa andaba detrás de un defensa de Nicaragua y parece que Liberia también lo trae para que juegue junto con el capitán de Liberia.
2: Bueno, Ancelotti ha firmado un nuevo contrato como director técnico y este salario que ganará tras el Mundial hasta el 2030 es de $10 millones. $10 millones. Carleto quiere llevar a Brasil al campeonato mundial de el 2030. William, dijo el nuevo técnico de la Liga Deportiva Alajuelense, es una misión muy grande ser técnico de la Liga Deportiva Alajuelense. En otros momentos no tanto, ¿verdad? En otros momentos no tanto, hoy día sí, porque no solo tiene que manejar el asunto de la planilla, que es tan importante para cualquier técnico. Tiene que manejar el tema de la disciplina y ver cómo le mete hambre a ese equipo.
3: Claro, pues probablemente la gerencia deportiva de la Asociación Liga Deportiva de la Alajuelense le tiene que haber hablado al nuevo técnico, que la historia de la liga comienza a sembrarse negativamente desde el 2014. Es un álbum de errores desde el año 14. El 14 está administrando don Raúl Pinto. Se va en el 17 y ingresa Fernando Campos en diciembre y luego comienza el cambio de Joseph. Son muchos años de errores en la liga, sumado a toda la situación tan negativa de la parte de indisciplina. De manera que tiene que haber una reingeniería tan particular, tiene que amarrarse los pantalones a quien le corresponde para apoyar lo que dice el técnico, porque el mensaje pareciera muy bonito como se escucha, pero ver en el terreno si efectivamente el camerino va a sentir cuando haya que ir a competir contra un Herediano que probablemente puede estar arriba ya de la liga, o el Saprissa a 11 campeonatos, y que no se diga la cercanía y la buena performance de Liberia, lo que hace Cartago, que me parece que Cartago le toma la

0: Va en primer lugar de lo que está haciendo, está cambiando su equipo, está haciendo contrataciones. O sea, el problema nuestro para usted, señor técnico de la Asociación Liga Deportiva Alajuelense, es bastante, bastante grande. Por eso yo digo que tenemos que dar la oportunidad para ver si como Ronca duerme, pero hay que tratar de darle esa oportunidad a él, porque es muy complejo lo que viene.
1: Dice Víctor Mucio, desde muy temprano estoy tratando de enviarle un mensaje al Van Bermúdez en el Día del Agricultor y no he podido. El teléfono me da error y no he podido. Tómelo como una burbujita, ¿verdad?
2: Sí, claro. Don Leo, y hay que sumarle lo que estaba comentando don William también, lo de Joel Campbell, ¿verdad? Que Joel Campbell ya se volvió, lamentablemente, prácticamente como una pelota, ¿eh? Como que no lo quiere Heredia, como que no lo quiere el Deportivo Saprissa, como que Comunicaciones también lo desechó, está todavía ahí, en el, si se va o no se va de la Liga Deportiva de la Alajuelense, está en estudio. Don Leo, bueno, ahí no sé, ya será el estudio la Junta Directiva, pero si se queda tiene que jugar, tiene que cumplir. O sea, que es lo que queremos la afición, que un día sí, que un día no. Pero ya, yo pienso que Joel está todavía con Celso Borges para dar una temporada, hasta dos temporadas más para nuestra institución. Si se queda, que juegue, Oleo, que los dé lo que la afición quiere, que los dé goles, para eso vino, para ser un líder. Oleo, y ahora que estaba hablando don Guillermo sobre Liberia y Cartago y muchas instituciones que se están moviendo, eso es lo que queremos nosotros también, ver contrataciones, Oleo, no hemos visto que se muevan. Viene contra un entrenador nuevo, hay que reestructurar toda la defensa, Leo, porque tenemos tres leccionados en la defensa, no vivo que se contraten defensas de peso, entonces eso es lo que estamos esperando, la gran afición, a ver que se muevan, porque ya el tiempo es oro.
1: 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Mañana tendremos a partir de las 12:30 del día el programa Sensación Deportiva a las 10 de la mañana. Sensación Deportiva, la máster de Freddy Saboreo. Saludos, amigos. Seguimos, sí, perdón.
3: Qué felicidades al pingüino porque ahí cerró líder, ¿verdad? Así es que, como le digo, ya la otra semana no juega. Ya hoy juega. Por última vez.
2: Y sí, bien ganado está.
3: Sí.
1: Se va a entregar una copa de... Perdón. Se va a entregar una copia del pingüino.
3: Al campeón.
1: Al campeón.
4: Damos una copa y le damos la copa al campeón.
1: Muy bien.
3: Yo hago la copa.
1: Leonel, no aprenden. No aprenden de los fracasos. Benito Floro, Lleida, Rudé, Javier Santamaría, todos fracasaron. En enero JJ comenzó a engendrar un nuevo fracaso. Se trajo al mexicano Carlos Vela. Este trae al nuevo técnico y seguirán los fracasos con gerentes técnicos desconocidos en el área. Creo que hasta adiós a la Copa Centroamericana de Obama.
2: No, Leo, y al apunto, y habiendo tanto material humano que le venimos diciendo, el mismo Justin... Bueno, para tanto entrenador bueno de Costa Rica que está en Nicaragua y en Centroamérica. Bueno, ahí, ojalá los vaya bien, Leo. Ojalá los vaya bien y rompamos ese hilo que tanto queremos.
1: Don Guillermo, el Club Sport Herediano está entero, ¿verdad? Toda la planilla. Solo que mañana el Deportivo Saprissa tendrá nuevas armas para enfrentar al equipo rojamarillo.
5: Pues yo no creo, Leo, porque yo creo que mañana Saprissa, bueno, Mariano no le gusta jugar en cancha sintética, o no sé si es que no le gusta o no se siente a gusto jugando en cancha sintética. Paradela viene de lesión. Fidel sí creo que va a jugar mañana, y no creo que Medford toque mucho ese equipo mañana, porque en realidad el partido que hizo contra Heredia, un partido muy interesante, aunque los heredianos hoy los escuché diciendo que jugaron muy bien, pero jugaron tan bien que perdieron, o sea.
1: Muy bien, don José Alberto Castillo y Murillo.
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2: 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Leonel, pregúntele a los heredianos que si se extiende la serie, tienen la misma seguridad de ser campeones, nos dice aquí nuestro sobrino.

0: Sobrino Eduardo Aguilar. Cumpleaños, Pepe.
1: Sí, señor, el saludo de cumpleaños en este día para Marco Tulio Rojas Solís, que cumple 67 años en Rincón de Zaragoza de Palmares, de parte de su familia. El saludo para Eric Jiménez Obando, de parte de sus padres en Santa Ana. Para Ana Villalobos Hernández, de parte de su familia y de su esposo Rudy LJ. Y el saludo hasta Italia, allá en la región de la Toscana, para Andrea Juárez. Le saluda a su papá Alex Juárez y toda su familia, además de su hermana Adriana.
0: Felicidades, cumpleañeros. Aquí está el mensaje de Sensación Deportiva. Mañana, desde Aguasarcas, allá los esperamos. Que tengan un resto de tarde muy feliz. Que Dios y la Virgen de los Ángeles les acompañen.
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8: Saludos cordiales al aire aquí en Teletica Radio y TDMA2. El tribunal disciplinario no suspendió a Yorkaef Asofeifa por los gestos obscenos, considerando que esa tarea de valoración en la cancha le correspondía al árbitro y al VAR.
9: A Gerald Taylor le aplicaron dos partidos de suspensión por su expulsión el miércoles anterior. Ahí sí aplicó el VAR.
8: Saprissa recupera para mañana ante Herediano a Fidel Escobar y a Mariano Torres, pero sigue en duda Luis Paradela por lesión.
9: El nombramiento de David Gómez genera opiniones divididas al considerar que hay otros como Keylor Herrera y José Ugalde con mejor nivel en este momento.
8: Hoy se definieron los rivales que tendrá la sub-20 femenina en el Mundial de Polonia. El lunes 7 de septiembre, Costa Rica jugará contra Colombia a las 10 de la mañana. El jueves 10 de septiembre contra Corea del Norte, actual campeón mundial, a las 7 de la mañana. Y el domingo 13 de septiembre ante Portugal a las 10 de la mañana.
9: Hoy a las 8 de la noche, hoy, en el Nicolás Macís, será la final de clausura de la Liga Femenina Promérica entre Dimas Escazú y el Deportivo Saprissa, con Marianela Araya como referee central.
8: El colombiano Ricardo Márquez quedó fuera del cartaginés luego de su bajo rendimiento en el torneo.
9: Por otra parte, Liberia anunció el fichaje del nicaragüense Justin Cano, procedente del Dirian Gen.
8: Keylor Navas está listo para actuar con Pumas este domingo a las 7 de la noche frente a Pachuca, luego de perder 1-0 el juego de ida.
9: Kevin Ruiz será el árbitro central el domingo a las 4 en el Carlos Ugalde, cuando Inter San Carlos reciba a Jicaral en el partido de ida del torneo de clausura de la Liga de Ascenso.
8: Kenneth Tencio logró avanzar a la final de la Copa del Mundo de BMX Freestyle, que se realiza en Montpellier, Francia.
9: dos juegos hoy en los

0: playoffs de la NBA, los Cavaliers se miden a los Pistons de Detroit a las 5, mientras que los Timberwolves de Minnesota se miden a los Spurs de San Antonio a las 7:30 de la noche.
1: En Alemania, el Bayern Múnich estrena su título de campeón mañana a las 7:30 de la mañana contra el equipo de Colonia. De esto y más hablaremos a continuación, hoy en el Deporte al Aire, aquí en Teletica Radio y TD+2.
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1: Gracias por acompañarnos, estamos al aire aquí en Teletica Radio y TD+2. Reciban el saludo cordial de Javier Marrero en los controles, Johan Mora, Luis Alberto Fernández y este servidor Mario Segura. Bueno, estamos en vísperas de cierre, la final del torneo de clausura entre Herediano y Saprissa. De eso vamos a hablar, tenemos también algunas impresiones y de lo que ha sido el sorteo hoy del Campeonato Mundial Sub-20 Femenino que se va a efectuar en Polonia este mismo año, en septiembre próximo. Pero permítame saludar primero aquí a los compañeros. Johan, ¿cómo estás?
0: ¿Qué tal, don Mario? Buenas tardes a los amigos y las amigas oyentes y televidentes a través de

0: Facebook Live de Teletica Radio, TD Más 2 y 7.2 Televisión Digital Abierta y por supuesto 91.5 FM Teletica Radio. Don Mario, llegó el día más querido de Neco Fernández. Llegó el viernes, previa de final. ¿Qué más le puede pedir a la vida a un Neco Fernández?
1: Como desde el martes empieza
0: a ver la sonrisa.
1: ¿Verdad? Don Mario, es que usted sabe que, bueno, buenas tardes. Siempre muy feliz estar aquí con ustedes compartiendo.
2: Igualmente.
1: Mi segunda casa, la verdad es que mi segunda casa.
2: Sí, señor.
1: Una alegría. Aunque a veces nos peleamos, pero es parte de. Es que la vida hay que verla así, Johan. A mis 35 años que tengo, yo tengo que ser feliz cada día. No, mentira.
2: 35 de...
1: multiplicado por 2. Sí, y siempre, no sé, es una alegría. El fin de semana, precisamente por lo que estás anotando, Johan. Fútbol, fin de semana, hay que hacer deporte.

0: aunque lo hago todos los días, hay que ir a jugar la mejenguita, ver los amigos, ver la familia, etcétera, etcétera. Entonces Dios me ilumina, soy muy feliz, hay que ir a misa siempre, darle gracias a Dios por la semana que pasó y pedirle mucha salud. ¿Qué más?
1: Sí, hace me parece
2: día,
1: muy bien.
2: Hace día no te veo así como tan suelto expresando esa motivación.
0: Pero
2: me alegra que vengas así.
0: Es que sabe que, don Mario, que los veo muy tranquilos a ustedes.
1: Y ¿por qué no vamos a estar muy tranquilos?
0: Exactamente, porque cada vez que veo, hoy es viernes, claro, yo quiero que ustedes piensen igual que yo.
1: Porque vamos a ver fútbol. Que lo recibamos como con esa
0: alegría.
1: Esa
0: y toda la gente que está en sintonía tiene que estar igual.
1: Ya.
0: Pensando en buen fútbol.
2: Déjalo ahí, sí, está bien. Déjalo ahí.
0: Como usted lo dijo,
2: pensándome en fútbol.
0: Como usted lo dijo, Mario, el telón de esta segunda parte, no, de esta primera parte, se está cerrando a medias. No sé si se va a quedar a media asta. Así se dice, a media asta, ¿verdad? Uh-huh. Eso va a depender de un Deportivo Saprissa para el día de mañana. Si sigue,
2: el
0: Herediano cierra mañana. Ahora vamos a
2: desglosar. Va a depender de ambos.
0: Sí, y yo les tengo una pregunta, pero es que es interesantísimo lo que se está presentando.
2: ¿Qué quisiste decir? A ver, ¿qué quisiste decir que depende de Saprissa?
0: Sí, porque si Saprissa gana mañana, va a dos partidos más.
2: No, y se empata también.
0: Ah, sí, cierto, tienes razón. Entonces, es Heredia, esa es la pregunta que yo les iba a poner. ¿Quién está más obligado?
2: De los dos.
0: Pero.
1: En este momento, los dos.
0: Bueno, sí, bueno, es que
2: obviamente Heredia va perdiendo, entonces
1: sí, pero bueno, obligado, si no gana, ¿obligado en qué sentido, Neco? ¿En el sentido de título?
0: Sí.
1: ¿O en el sentido de
0: no, de partido,
1: de
0: los juegos, de los partidos?
1: Porque aquí mañana tiene razón Marrero.
0: ¿Usted se refiere al partido?
1: Si vemos al partido, es Heredia, a partido, obviamente, como dice aquel. O sea, si nos vamos al partido como tal, solo el partido es Heredia, va en desventaja, pero si vamos al título, ahí Saprissa tiene más.
0: Yo digo porque Saprissa, si gana,
1: tiene
0: otra opción, dos opciones más. Pero si Saprissa no gana.
1: Ok, vos vas al partido de mañana, ¿quién está más obligado?
0: Exactamente.
1: Y no Heredia, obviamente.
0: ¿Verdad que sí?
2: Heredia porque va perdiendo.
0: Bueno, me parece muy bien.
2: Y es local.
0: Y es local. Sí. Y no ha podido ganarle el Deportivo Saprissa ahí. Qué interesante, ¿va?
2: No, pero. Como te decía ahora, y Saprissa con el empate avanza.
0: Sí. ¿Verdad? Ahora como que se invierte los papeles en lo que va a ser el juego, ¿verdad?
2: Bueno, Saprissa recupera a Mariano y a Fidel. Sí. Paradela es muy difícil que juegue.
0: Sí, yo creo que no.
2: El tema. O sea, dicen que ya el desgarre ya sanó.
0: Sí.
2: Pero de ahí, un sobreesfuerzo lo puede volcar otra vez.
0: Vea, Mario, es que eso, los desgarres, eso es como cuando usted se hace una herida, sí, con un cuchillo.
2: Sí.
0: Se abre. Entonces hay un tiempo prudente para que cierre.
2: Exacto.
0: Puede estar cerrado, pero internamente hay mucha problemática.
2: Bueno, el que no va a jugar es Gerald Taylor, que le metieron dos partidos, ¿no?
1: Sí, señor.
2: Okay. Y Yorkaef Faso-Feifa sí puede jugar. No fue sancionado con partidos, sí, económicamente. A raíz de del problema de este en Liberia, ¿no?
0: Sí, de ese acto tan
2: oscuro. Vamos a leer ahorita exactamente el argumento que utilizó el tribunal disciplinario, porque es bien interesante y quiero que comentarlo aquí con Gravy, justamente. Lo tenemos por ahí, Joan, para que me lo leas.
1: Bueno, lo tengo el texto acá, no lo tenemos en la imagen, sí, porque sí.
2: Léemelo.
1: Dice que el Tribunal Disciplinario de la Federación Costarricense de Fútbol informa que una vez evacuada toda la prueba, se llega al convencimiento de que la acción denunciada por el Municipal Liberia contra el jugador Yorkaef Mauricio Asofeifa del Deportivo Saprissa fue apreciada por el equipo arbitral del VAR, por lo que, como se ha reiterado en múltiples ocasiones, no le corresponde al tribunal valorar situaciones examinadas por el equipo arbitral.
2: Don Gravy, buenas tardes.
3: Buenas tardes, don Mario, compañeros y a toda nuestra audiencia en el mundo. Voy a iniciar con manifestando lo siguiente. Creí que nunca lo iba a decir, pero tengo que decirlo. No hay ninguna razón, ninguna, que justifique el uso del VAR en nuestro torneo, siempre y cuando se siga aplicando de esta forma. El comité disciplinario ha manifestado en forma oficial, un ente oficial de la Federación Costarricense de Fútbol, que esa acción fue valorada por el VAR, lo cual vamos a creer. No hay razón.

0: Para decir, no creemos.
1: Sí, porque igual valoraron la de Taylor el miércoles.
0: Exactamente.
1: La comparación es buenísima.
0: Entonces, ¿qué razón tiene el VAR para no expulsar entonces a un jugador que cometa una infracción de estas?
1: Exactamente. Ahí está el detalle, como diría don
0: Ahí
1: Mario
0: está el
1: Moreno.
0: detalle.
1: ¿Cómo no?
0: Y si le agregamos que sobre eso no tenemos ningún audio, perdón, los audios,
1: No volvieron, ¿verdad?
0: si, a eso voy, si agregamos que ya hoy cumplimos 6 días después del partido de Herediano Cartaginés, de la famosa mano de Fernán Farrón, que era roja y expulsión, y no tenemos los audios.
1: Cierto.
0: A hoy sumamos más días de la acción del empujón sobre Kendall Waston y no tenemos los audios del partido de Saprissa-Liberia.
1: O sea,
0: ¿En manos de quién estamos? ¿Bajo qué reglas y argumentos están dirigiendo los
1: están
0: partidos?
1: escondidos. Y es su obligación presentar los
0: Ah, por
1: audios.
0: supuesto, sí, lo han venido haciendo. O
1: Sí, es
0: sea,
1: que ya hay un
0: por eso,
1: protocolo.
0: sí, hay un
1: Ok,
0: protocolo.
1: ok, ok. Pero,
0: Entonces.
1: Greg, volviendo a este tema. Dice el tribunal que llegó al convencimiento, lo voy a decir en otros términos para que quede más claro, llegó al convencimiento de que el árbitro y el VAR fallaron ese día
0: Exacto.
1: en la acción de Yorcaer.
0: Según el comité disciplinario.
1: O sea, debió haber sido expulsado Yorcaer en el juego,
0: En el acto.
1: como ocurrió con Gerald Taylor,
0: Exactamente
1: ¿verdad?
0: lo
1: Es la
0: mismo.
1: misma
0: Es más, no
1: situación.
0: hay ninguna diferencia.
1: Ok.
0: Excepto de que lo Yorcaef fue contra los aficionados,
1: Sí.
0: lo cual se aplica la misma medida disciplinaria, y
1: Exacto.
0: el jugador de Saprissa en este último fue contra un jugador
2: O sea, lo
0: herediano.
2: que hace el tribunal disciplinario es de prácticamente poner en evidencia el VAR.
1: Exactamente.
0: Totalmente. Y otro detalle,
2: porque lo vieron,
1: A
2: pero
1: la comisión de
2: sí,
1: arbitraje.
2: porque lo vieron Gravin, pero no lo valoraron.
0: Exacto. Sí.
2: Y yo creo que a raíz de eso, es más, yo me imagino, Gravin, asumo
0: Perdón, Johan,
2: que
0: perdón.
2: perdón, antes de, porque esto lo puedes ampliar.
1: Sí.
2: Yo asumo, Gravin, que hubo una conversación interna previa al primer partido de la final con respecto a esta situación de Yorcaef. ¿Por qué? Porque resulta que se presenta la situación de Gerald Taylor y ahí sí, finitos.
0: Finitos,
2: Finitos. O sea, es
0: claro.
2: que no tardaron, Gravin,
0: No, no,
2: ni
0: nada.
2: 30 segundos
0: Nada,
2: en
0: nada,
2: llamar
1: nada. De
0: al
1: inmediato.
0: nada, nada.
1: Sí.
0: Y sobre todo que ambas acciones son de aplicación inmediata.
1: Sí.
0: Es decir, no hay ningún criterio de apreciación.
1: Claro, es que es demasiado evidente.
0: Sea, aquí no, aquí no hay
1: Sí.
0: criterio, es aplicar.
1: Sí, no, no es de interpretación.
0: Nada, nada.
1: Ok.
0: Preocupante, Omario.
1: Sí, claro.
0: Es más que
1: Más
0: preocupante,
1: que preocupa, en
0: porque
1: el cierre
0: estamos
1: del torneo,
0: a
1: cuando
0: eso
1: uno
0: iba.
1: espera que estas cosas no ocurran
0: Claro,
1: y que el VAR se luzca
0: por
1: y que la
0: supuesto.
1: comisión de arbitraje saque pecho diciendo aquí
0: Aquí
1: estamos
0: estamos.
1: cumpliendo hasta el último minuto, ¿verdad?
0: Y a eso le
1: Con nuestra
0: sumamos
1: obligación.
0: que no muestran los audios. Entonces.
2: Es más, hoy tengo entendido, un colega soltó el dato de que desde la fecha 17 no hay audios de VAR.
0: Imagínense.
2: No hay

0: no suman como error todo esto. Sí. O sea, la estadística va a quedar ahí. El torneo, el flamante señor Enrique Oces va a decir 4 o 5 errores en todo el torneo. Un aplauso, aplauso.
1: Pero esta de Yorkaef.
0: Sarcásticamente.
1: Esta de Yorkaef, sí, ya hay un registro, por lo menos en la sentencia del tribunal, ahí ya hay un registro de que hubo un error.
0: Y quiero agregar ya algo al margen de lo que ya comentamos de arbitraje, sobre lo de Yorkaef. Ok, si el comité disciplinario ha valorado esto que ya usted leyó, Johan, la pregunta, ¿por qué lo sancionan económicamente? Porque si no hay nada y no pueden sancionar doblemente algo.
2: Fue para no dejarlo impune, ¿me entiendes? Sí,
0: pero si ellos mismos. No, si
2: es. Creo que ahí lo dice también.
1: Sí, pero es que.
2: ¿Qué dice?
1: No, pero tiene razón, Graving. Sí. Porque amplía después de lo que. A donde terminé la vez pasada. Dice, sin embargo, se considera que los gestos del jugador fueron inapropiados, y contrarios al juego limpio, por lo que se sanciona a Yorkaef, Mauricio Asofeifa, con una multa de 105,000 colones.
0: Entonces, ¿con qué se come eso? Si para ellos el jugador no puede ser sancionado por lo que explicaron del VAR,
2: tampoco debería.
0: Exactamente, no, nada.
1: O sea, sí da para sanción económica. Pero sí, no para, pero no da para sancionar el partido.
0: Sí hay una patada, pero no es para penal.
1: Exacto. Por favor. Sí. Seguimos con.
2: Mira,
1: se nos sumó un amigo más.
2: Mira, el campeón, bueno, el héroe.
1: El Salvador.
2: El Salvador. ¿De qué manera?
3: El héroe del Rancho Santana.
1: Así es.
2: Así es, ¿verdad?
1: Profe, no lo estamos escuchando. Fíjate a ver ahí con el profe, tema del micrófono.
2: Micrófono, por favor.
1: Vamos a ver si ya lo logras activar ahí.
2: La imagen está.
1: Seguí hablando ahí mientras buena. Estás.
2: No. Mientras estés toqueteando ahí.
1: Todavía no.
2: Algo.
1: La imagen está perfecta.
2: Sí, la imagen está igual que el usado.
1: Ahí veo ese medallero atrás. Cualquiera lo ve y justo las medallas detrás, ahí a un ladito, dice, lo que está haciendo es rajando con ese montón de medallas, ¿no?
2: Exactamente.
1: Sigue hablando, profe. No, yo creo que ya se congeló.
2: Ya se congeló.
1: Ya salió. Bueno, vamos a ver.
2: Algo tocó ahí que no era. Bueno, ok. Ahorita hablamos. De una vez.
1: Ahí está de vuelta.
4: Ya me escucha, ahora sí.
1: Ahora sí.
2: ¿Cómo
1: ahora
2: estás?
1: Sí.
2: Era el botón, profe.
4: Perfecto.
2: ¿Todo bien, profe?
4: Todo bien, don Mario. Compañeros, amigos, Graving, Neco y amigos y amigas que nos escuchan y nos ven.
2: ¿Cuándo inicia tu trabajo en Nicaragua?
4: No he parado, pero. Pero ya físicamente el primero de junio, si Dios lo permite.
2: Ok. Bueno, te quedas por ahí que vamos a estar comentando un poquito la final. Grevin, estábamos comentando aquí el tema de Yorkaef, el tribunal disciplinario. El arbitraje. Mirano, ha caído bien el nombramiento de David Gómez, ¿verdad?
0: Don Mario, si algo hemos tenido en este programa de credibilidad es que no nos acomodamos con el periódico el día siguiente del partido, el lunes,
2: sí.
0: Sino que externamos y ha sido muy generalizado.
2: Sí.
0: Es que cuando un árbitro no ha sido consistente con su criterio en un mismo juego, obviamente en una final esperamos que los que están mentalmente, los que están con un mejor control de sus emociones, a través de todo el torneo sean los que dirijan estos juegos.
2: Claro.
0: Es un buen árbitro, pero la designación deja muchas dudas. Keylor Herrera, Josué Galde, árbitros que estaban.
2: Pablo Camacho lo congelaron.
0: Pablo Camacho, ¿verdad? Ha estado congelado, no sé si ha estado lesionado o alguna situación, pero uno de los buenos árbitros también. El mismo Steven Madrigal.
2: Sí.
0: Pero bueno, ya esperamos, eso sí, una cosa no quita la otra, que haga un buen partido, un buen arbitraje para el beneficio del fútbol y del arbitraje.
2: Okay.
0: Será encabezado, don Mario, será encabezado por David Gómez, como hemos mencionado, asistente 1, Dani Sojo, asistente 2, William Chop, de los buenísimos, así lo digo, árbitros asistentes que tenemos, Pablo Camacho, Luis Granado de quinto árbitro, y en el VAR están Jesús Montero y Brian Cruz. Si la memoria no me falla, lo de Brian Cruz estuvo en ese famoso partido de Yoga.

0: CAEF en Liberia Saprissa, dentro de la designación del VAR también, y ahora pues está siendo premiado para esta final.
1: Y ahora a mí no me extraña nada.
2: Retira.
1: Errores son premiados con nombramientos. Entonces, bueno. Sí. Ok, escuchemos. Vamos entrando en materia, Johan. Tenemos los dos técnicos, ¿verdad?
3: Sí.
1: Hoy habló Hernán.
3: Hoy tuvimos las dos conferencias previas. Es que estaba buscando ese dato que dice Graving. Ajá. Que yo creo que ya lo vamos a confirmar. Sí, tuvimos las dos conferencias previas. Don Hernán Medford, muy expedito. En realidad, ya. Así como los jugadores y los técnicos ya se conocen muy bien, de ya yo creo que también sí. En las conferencias ya se ha dicho muchísimo, ¿verdad? Durante la semana.
1: Fíjate que la conferencia de Saprissa y de Heredia fueron el martes. Conferencia después del partido, inmediatamente después. Y conferencias ayer y hoy. De toda la semana oyendo a Hernán Medford y a Yacone. Vamos a ver qué.
0: Rápidamente, Omario, sí. Perdone. Confirmado, Brian Cruz estuvo dentro de los árbitros.
3: ¿Quiere que le dé uno más? Que yo no lo quitaría de responsabilidad.
0: Sí, Keylor Herrera.
3: No.
0: Pablo Camacho
3: cuarto, era cuarto, sí. En ese partido también.
0: Domario, es que le voy a comentar rápido, Mario, dos segundos. Cuando hay una anotación, los árbitros, todos, tienen que estar con los ojos bien abiertos para ver cómo celebran los goles, claro. Qué situación hay ahí, máximo si se acercan cerca a las bancas, como en ese gol, sí. De Saprissa, que se acercaron a la banca. Entonces, los árbitros tienen que estar atentos para cualquier anomalía. Pero ya ahí, no pasó nada.
3: Se les fue.
1: Y el VAR.
3: Porque
1: y
3: sí lo VAR, vieron. Sí. O sea, se les fue.
1: Bueno, Hernán Medford, escuchemos qué dijo el técnico morado hoy de previo al juego de mañana.
4: El 99% de los jugadores están al 100%, ¿verdad? Hay ese 1% que algún problema tendrán, que no pueden estar al 100%, pero tenemos casi el 99% del equipo listo. Es donde te prepara el jugador mentalmente, en esa parte, ¿verdad? Sin importar el estilo de cancha, ¿verdad? No queremos buscar ningún tipo de excusas, ¿verdad? Con lo que es la cancha, ¿verdad? Entonces, obviamente que hay diferencia, eso no lo vamos a obviar, hay diferencia. Pero trataremos que eso no sea excusa, ¿verdad? Para poder hacer las cosas bien. Entonces, recuerde que no hay ningún parado, ninguna estrategia, ninguna forma perfecta, porque si no, de ahí todos los años quedaría campeón. ¿Verdad? Todos esos parados siempre tienen su defecto.
3: Bueno, ahí está Hernán. 99% sí. De los jugadores en condiciones. Sí. Dice que tal vez para Adela sea ese 1%. Y entonces, eso le preguntaron.
2: Entonces, ahora lo que decía don Mario, ¿qué van a hablar o qué van a preparar ellos en el juego? Es interesante. Bueno, obviamente va a ser algo interno. Pero yo digo que Saprissa lo que tiene que preparar es mejorar cuando iba con el marcador a favor de 2-0.
1: ¿Qué dice el profesor okay. Kenneth Barrantes?
5: Bueno, yo creo que, vamos a ver, el juego en sí, a mí me parece que Herediano tuvo por momentos mejor control de pelota, pero no tuvo profundidad. O sea, eso lo determinó todo, porque mérito también del Saprissa poderse defender bien, de hacer el bloque, el 4-4-1 bien plantado, estrecho, corto, y muy ordenado, sobre todo la línea defensiva tiene mucho mérito, pero yo creo claramente que el Saprissa con 11 en este otro juego va a ser diferente, va a ser un partido completamente diferente en donde sí o sí Herediano tendrá que salir a proponer un poco más. Y ojo, Herediano tiene un argumento muy importante y la estadística así lo refleja, y es el balón parado. Tiene muchos goles de balón parado, a pesar de que el Saprissa tiene un jugador determinante que es Kendall Waston, pero ese es un valor que también hay que tomar en cuenta. En este tipo de juegos, los detalles, ya lo han dicho, son muy importantes. Lo que sí yo creo yo, que el Saprissa tiene que mejorar un poquito en la profundidad, sobre todo en la contundencia, porque a pesar de que ha sido efectivo, digamos, en este juego anterior, con pocas llegadas y aún así tuvo mucha peligrosidad, a pesar de las pocas llegadas, creo que debe afinar un poco más la puntería en este último juego.
1: ¿Qué significa el regreso de Mariano y Fidel Escobar?
5: No, son dos jugadores determinantes. Va a tener, inclusive creo yo, me atrevería a pensar que va a tener que cambiar algunos jugadores que han venido jugando para abrirles espacio a ellos dos.
1: Bueno, el caso de Fidel va a suplir a Taylor, que está sancionado. Sí. Por ahí sí. No hay problema. El medio campo.

0: ¿Qué crees vos, Neco? ¿Quién podría?
1: A Guzmán, descansa Guzmán.
0: Sí,
1: yo no lo vi bien. Y se necesita un jugador con esa técnica como es Mariano, ¿verdad?
0: Y Jefferson más atrasado.
1: Es correcto, sí, ayudándole ahí también, ayudándole a recuperar balones. Y bueno, diciendo lo que dijo el profe, quiero ahora que me acuerde.
0: Espérame, sobre eso, ¿qué decís vos, Kenneth?
2: Sí. Yo, bueno, considero igual que para mí el jugador que sería sacrificado en este partido sería Guzmán, coincido con Neco, por el volumen de juego, por lo que ha hecho también Jefferson en estos últimos partidos, ha venido teniendo un repunte importante, y yo creo que también en el lenguaje corporal de los técnicos, decimos algunos, en el gol de Jefferson el otro día, que Hernán se le va a la afición y le señala que la espalda, eso dice mucho de la confianza que tiene sobre él. Por eso me atrevería, igual pensaría igual que Neco, de que Guzmán sería el jugador sacrificado.
0: ¿Qué ibas a decir?
1: No, lo que le decía el profe Barrantes, que la profundidad de Saprissa, estamos de acuerdo, pero sin embargo Saprissa, a pesar de que tenía un hombre menos, tuvo más posibilidades en la segunda parte de anotar una jugada de Ariel, lo que no tuvo el equipo herediano, que tuvo la posición del balón, pero no tuvo sorpresa alguna en el frente del ataque.
0: Bueno, pero me interesa sobre todo que nos concentremos en el juego mañana para valorar fortalezas y debilidades.
3: Justamente sí. José Yacone habla sobre eso, sobre estos dos jugadores que recupera Hernán Medford, y Yacone sí espera que haya alguna variación. Escuchémoslo a continuación.
0: Okay.
4: Sí, estamos tranquilos, pero no relajados. O sea, sabemos que nos toca afrontar una serie que no va a ser fácil, pero tenemos confianza en nuestro trabajo. Nos estamos enfocando mucho en nosotros, ¿verdad? No podemos descansar en una estadística, pero es bueno el dato. O sea, nosotros sabemos que tenemos que ir a buscar partido y lo vamos a buscar, evidentemente. Si no pudo ganar nunca a Saprissa, mejor, no sé. Igualmente, yo siempre digo que las estadísticas y los partidos son totalmente diferentes, así que nosotros estamos enfocados en nuestro trabajo, en lo que debemos hacer. No es que no le dé importancia a las estadísticas, sino que pienso que ese tema es bueno porque marca una tendencia, pero si nosotros no hacemos nuestro trabajo bien, no tiene nada que ver, ¿me entiendes? Entonces nosotros vamos a tratar de hacer nuestro trabajo correctamente para lograr el objetivo. Puede ser que varíe tácticamente, puede ser que mete una defensa más férrea, que haga línea de tres, vuelve Fidel, que puede jugar de central o puede jugar de contención. Entonces es una variante, vuelve Mariano, que es un interior. Tiene variantes para hacer. Nosotros contemplamos las posibilidades, ¿verdad? Para ver el tema estratégico, pero sí, evidentemente puede variar a lo que vienen haciendo o pueden mantenerse.
0: Kenneth, ¿qué opinas?
2: Sí, coincido. Bueno, estaba escuchando las declaraciones de José.
0: Sí.
2: Y la profundidad, como decía Neco, es determinante. Creo que Herediano tiene un elemento importante, que es Marcel, y es un jugador que van a tener que referenciar mucho los saprissistas o la línea defensiva del Saprissa, pero también no se puede descuidar en el tema de la elaboración de juego, porque hablando, aunque usted no quiera mencionar algo del partido anterior,
0: ¿sí?
2: Herediano tiene muy buena posesión, pero a veces me extrañó que en este juego anterior no lanzara tanto centro como en otras ocasiones. Uh-huh. Y yo creo que en el Carlos Alvarado el sistema o el método o la forma va a ser diferente, va a ser de balones largos, cruzados,
3: muy directo.
2: Mucho balón cruzado, mucho balón, no tan directo, pero cruzados, buscando referentes en el área. Y Neco me puede dar mejor explicación de eso como delantero,
0: bueno,
2: pero creo que sí va a variar un poco el no sí. Tanta posesión, sino que mucho balón cruzado.
0: Sí, pero eso lo sabe Hernán, y justamente en el juego anterior yo vi buen trabajo en los laterales de Saprissa, sí. Esforzados en marcar, en anular esas opciones, Neco.
1: Definitivamente. Lo que pasa es que ahora el escenario es otro. Un escenario donde el herediano lo conoce muy bien y sus laterales siempre han ido al ataque.
0: Ah, bueno, entonces van a tener más libertad.
1: Van a tener más libertad porque recordemos que tiene que hacer dos goles el herediano. No puede.
2: Pero ojo, que también los

0: lateral del Saprissa fue un punto alto, ¿verdad?
1: Sí, claro. O
0: sea, tuvo mucha profundidad Ricardo, jugó por dentro, por momentos se metió a volantear. Es cierto que no anduvo tan fino en los centros por momentos, pero la parte defensiva del Saprissa fue muy buena, sobre todo de Ricardo, y eso es algo que, a ver, yo no entiendo mucho, pero a la afición a veces, pero Ricardo ha sido un jugador para para el técnico Hernán, ha sido un jugador determinante, y acordemos de que Ricardo viene de una situación muy, muy, muy grave, y está mostrándose un nivel impresionante. Entonces yo creo que también es un valor importante, motivacional, que tiene el Saprissa. Su saga defensiva, sus laterales, tanto Yorkaev como Ricardo, han venido ajustándose a las necesidades del equipo. Y sí es cierto, pues, que el trabajo defensivo es bueno, pero el trabajo ofensivo también ha sido importante.
1: Y yo me atrevo, profe, a decir, porque yo estoy con usted, yo creo que Blanco ha sido un jugador importante, se ha esforzado mucho, a veces comete sus errores, pero es que se ha esforzado después de todo lo que ha pasado. Y yo me atrevo a decir que puede jugar en esa posición, defensa derecho, y puede sacrificar a Boeing, porque Boeing no ha venido bien para mí, y puede meter ahí a Fidel Escobar para que haga la dupla ahí con Guastro.
0: No sé. Yo pienso más bien que con Escobar en el medio gana mucha más equilibrio, mucho más manejo y mucho más orden también en la parte.
2: Sí. Bueno, profe, sí. Hablamos de los variantes que podría hacer Medford con la incorporación ya de Fidel y Mariano, pero ¿sentís que Yacone puede hacer alguna variante de entrada? Por ejemplo, escuché mucho Herediano.

0: En el partido anterior a Hetzel Montes y había venido jugando y daba mucha seguridad en el centro de la defensa, y casualmente el primer gol entró como por ahí, como por el centro de la defensa. Entonces, ¿sentís que puede hacer alguna variante, Yacone?
1: Yo creo que, bueno, no sé, es que sería muy atrevido, pero pienso que no. O sea, yo creo que, a ver, si puede ajustar con una línea de tres y para soltar un poquito más laterales, ahí sí podría pensar que Hetzel iría a jugar, pero yo creo que no, el trabajo fue bueno. Es cierto que el gol vino por ahí, pero también es el ajedrez que manejan los entrenadores, o que manejamos los entrenadores. Yo creo que al tener muy buena planilla, no solo ahí, o sea, podría sorprender también con otro sistema, con un, no sé, con dos delanteros o con un 4-2-3-1.
2: Dejar arriba, ¿perdón?, a Marcel, que Marcel siempre ha hecho goles ahí, y dejar,
1: sí, o ponerlo de segundo delantero, como le gusta. Yo siento que a Marcel le gusta más llegar de atrás. Uh-huh. Siento yo, no sé. Esa es una posición que para mí es más natural y que
3: poner,
1: maneja.
3: Y poner mejor al Tepa González otra vez.
1: Correcto, o sea, yo pienso, pensaría igual.
2: Yo diría que puede poner a Montes, es un buen detalle de Johan, para reforzar, sí. porque recordemos que el primer gol, como usted lo dijo, Saprissa, fue una jugada táctica fija. Y ahí ellos, con sí. Brown, se defienden bastante bien. Y tal vez adelante puede jugar solo
0: con... Y el punto es que ya vieron que el arma de Saprissa no es solo Kendall, ¿verdad? Hay que sumarle a Sinclair.
3: ¿No
0: diste
3: pelota con el tema de Tepa y Marcel?
2: No, por eso, dejar solo a Marcel y Tepa en la banca, hacerlo el relevo para mí.
1: No creo. Tiene necesidad de ir a buscar el marcador, Neco.
2: Pero es que vea lo que hizo Marcel. Marcel tuvo que venir a carrear balones.
0: De hecho, la asistencia del gol de Heredia fue de Marcel.
2: Y lo fuerte de Marcel es estar arriba.
3: Pero ¿quiénes dice que es estar, que es de venir desde
1: para
3: atrás?
1: Mí, bueno, está mí, bien. Para mí, como segundo delantero, Marcel lo hace muy bien.
2: Okay.
1: Obviamente, tiene características ofensivas y ha jugado de nueve también. No es nada anormal, digamos, verlo en esa posición. Pero yo creo que por la necesidad puede poner a los dos otra vez.
3: Bueno, ok. Sí, los dos asustan más juntos.
1: Exactamente. O sea, y ya lo dijo Johan. La parte defensiva del Saprissa le va a estar más ocupada, teniendo dos jugadores de área. Neco lo sabe muy bien. Sí. No es lo mismo tener dos jugadores de área que tener solamente a uno viniendo de atrás.
3: Sí. Interesante.
0: Sí. Estamos hoy en el deporte, Marrerito, 3 de la tarde con 5 minutos. Saludos a los amigos en el Facebook Live, a don Gustavo Mora, a Giancarlo Ramírez, José Cabezas apareció por ahí.
2: Apareció José.
0: Saludos, doña Rosa Calvo Segura también reportando sintonía, igual que Franco Vares, Carlos Gómez, Juan Carlos Peralta, saludos a doña Giselle Arrieta también, Ronald Francisco Carmona, doña Ana Luna también desde Belén, saludos, Alex Salazar reportando sintonía, José Francisco Alvarado, Irwin Moya, saludos a mi querido Irwin Moya que está en sintonía, Ronald Francisco Carmona, Freddy Chajut también. ¿Quién más se me queda ahí para que no se me... don Álvaro González, un liguista ahí reportando sintonía. Saludos a todos ellos aquí en la transmisión de Facebook Live. 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
0: 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Así ya complacemos a todo el mundo. 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
7: Así es, solo faltan 27 días, sí, 27 días para la inauguración tan esperada del Mundial de Fútbol. Johan.
8: El veterano Dani Carvajal del Real Madrid quedó fuera del Mundial al conocerse hoy la lista de convocados por parte de España.
7: Los pronósticos de inteligencia artificial siguen apuntando a Francia como el principal candidato al título.
8: Carlo Ancelotti renovó su contrato para dirigir a Brasil hasta el 2030 y será el primer extranjero en dirigir a la verde amarela en una cita mundialista.
7: El primer empate sin goles, es decir, 0-0 entre selecciones en la historia de los mundiales, ocurrió en el juego Brasil contra Inglaterra en Suecia 1958.
8: Ahora nos remontamos al Mundial de Rusia 2018 porque el 43% de los goles marcados en ese Mundial fue de jugadas a balón parado, incluyendo penales y tiros libres.
7: Canadá, que estará en el Mundial como uno de los anfitriones, estuvo ya en los Mundiales de México 86 y Qatar 22. Ahora

0: bajo la dirección de Jesse Marsh de los Estados Unidos. 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
0: 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Seguimos, estamos al aire aquí en Teletica Radio y TDMás2, gracias por su compañía. Bueno, ayer decíamos, qué extraño que Cartaginés no haya publicado el gracias para Ricardo Márquez. Y saliendo del programa en la tarde, llegó.
2: Nos complacieron.
0: Sí, llegó.
3: Sí.
2: Ahí está.
0: O sea, no tenemos nada contra este muchacho.
2: Sí, pobre muchacho, sí, tiene cara de noble.
0: Tiene todo el derecho de jugar y de trabajar, ¿no?
2: Sí, pero no es lo que Cartago necesita.
0: No, y justamente Cartago necesita la plaza de extranjero, porque vienen otros movimientos que ya a pedido de Amarini y Villatoro se están dando. Recordemos que ya llegó Morán, el panameño procedente de Pérez
3: Hernández,
0: y Joaquín Alonso Hernández, uh-huh, el mexicano que ya había estado con Cartaginés en el pasado, pero no brilló, fueron otras circunstancias. Y este Joaquín también ahora está en otro nivel,
3: sí,
0: ¿verdad? Tanto es así que de ahí habían otros equipos interesados en el mexicano. Pero bueno, esas son las últimas noticias del Cartaginés. Bueno, ya
2: entonces Cartago liberó a la plaza de Márquez y liberó la plaza de Pereira.
0: De Pereira.
3: Dos
0: de los cinco. Entonces ya está Morán, Hernández.
2: Y Gaete.
3: Faltan que dos.
0: Ah, Pereira.
2: Pereira fue el que se fue.
0: Ah, sí.
2: Pereira.
0: Sí.
2: El otro, sí, ya sé, el que trajo a Marini.
0: Marcelo Hernández,
3: sí.
2: Que ese es otro que, ¿verdad?
0: Fallonazo de Marini ahí.
2: Yo creo que ya hay que liberarlo también.
0: Fallonazo de Marini, a no ser que el hombre esté becado, ¿verdad?
3: Sí, no.
0: Hace días no hablamos de becas.
2: Beca 11.
0: Hace días no hablamos de becas, ¿verdad?
2: Sí, yo creo que ya hay que empezar a desempolvar el libro de becas.
0: Sí,
2: a ver,
0: sí,
2: cómo anda ese registro.
4: Mario,
2: dice Graven que Oces está becado.
0: Oces, claro. Oces está, no, que va. Ese está bien en pagado.
4: En la federación hay más de uno becado.
0: ¿Duda?
3: Sí.
0: ¿Qué pasó, profe?
4: Pero Mario, déjeme saludar al profesor Alejandro Villegas.
0: Alejandro.
4: Está en sintonía.
0: Ah, está en sintonía.
4: Sí, está recién operado. Está convaleciente de una operación de tobillo. Tiene 3 meses de no poder caminar.
0: Ah, caramba. Va a haber que mandarlo a un buen gimnasio de rehabilitación.
4: No, es que ya quitó el gimnasio.
0: Ya lo hasta quitó. Eso, ya con quitó. Razón.
4: Sí, ahora puso una cafetería buenísima ahí en Belén. Entonces, pero ahí nos espera.
0: ¿Sí? Pero entonces sí es un reclamo para Alejandro, porque eso no se vale. Si cierra el gimnasio, tiene que invitarnos a ir a comer.
3: No, Mario, sí,
4: vea, claro, al cafecito,
0: por favor. O sea, en Belén, claro, están de moda los buenos cafés.
3: Déjeme, claro, unirme a ese saludo, porque hace unos días me mandó una foto,
0: sí,
3: porque él me entrenó a mí cuando estaba yo en Belén el último año.
0: Ah, sí.
3: En el 96, hicimos una linda
0: amistad.
3: Sí, claro.
4: Con Guima.
3: Gran profesional.
4: Sí.
3: No.
4: Estaba
3: becado
4: usted.
3: No, por favor, me exigía más de la cuenta, por favor. Pero la esposa hacía unos queques, mira qué buenos queques.
0: Seguro que saludos. Retomaron las recetas.
4: Doña Carolina, sí, claro,
0: sí, muy
4: es buenísima.
5: Don Mario, una noticia internacional, a usted le va a interesar mucho. Pocos minutos o pocos días y se firma el elegido para el Real Madrid, José Mourinho.
0: Ya te iba a decir que iba a ser José Mourinho, sí. Me lo estás confirmando entonces.
5: Exactamente.
0: Mario no está muy contento.
5: No
0: le recuerdo
5: eso. Nada más falta la firma.
2: ¿De dónde viene la...?
5: Marca.com.
2: Marca.
0: No me cae muy bien Mourinho para...
3: Nada, ya pasó.
0: Pero, se tiene una clase en enredo ahí, don Florentino, que no jugando. Ok, antes de que se nos vaya el tiempo, porque estamos... Hoy fue noticia lo de la sub-20 femenina. Tenemos a la entrenadora de la selección que fue a Polonia al sorteo de la FIFA. Ya hoy se dio a conocer los tres rivales que va a tener Costa Rica en la primera fase.
2: Perdón, paréntesis, don Mario. Saludos a mi querido Roberto Carpio, que está en sintonía.
0: Sí.
2: Ya estaba revisando. Es más, creo que hay dos datos que corregir. Joaquín Alonso no es mexicano.
0: Es estadounidense.
2: Nació en Estados Unidos, sí, sí, sí, en El Paso. Pero, El Paso, Texas.
0: Pero toda su familia es mexicana.
2: Exacto, tiene ascendencia mexicana.
0: En realidad se le debe decir estadounidense mexicano.
2: Y Carpio, razón. Tal vez vos me podrías ayudar ahí, ya que estás ahí en sintonía. Casi yo no tengo registro de Joaquín Alonso en cartaginés.
0: No, sí, no. Yo tampoco.
2: Inclusive, registro aquí en la aplicación no lo tengo. Pero tal vez Carpio, ahí me está escribiendo, mi querido.
3: Sí, él vino a Guanacasteca.
2: Roger Alonso.
3: Sí, vino a Guanacasteca.
2: Exactamente.
3: Y de Guanacasteca fue a Herediano y después se devolvió a Liberia.
2: Exactamente.
3: Y ahora voy para Cartago.
0: Tienes razón.
2: Uh-huh. Guanacasteca, Herediano,
3: sí.
2: Liberia y ahora cartaginés. Eso es lo que tengo yo.
0: Ese es el paso aquí de...
4: Mario.
0: Sí, dime.
4: Nada más dice el profesor Villegas, la cafetería se llama Café con Qué y que estamos invitados, nada más que lleguemos.
3: Sí, salva. Ahora de llegar. Mándeme la ubicación, profe.
2: Aquí me confirma don Roberto que efectivamente no jugó con Cartaginés hasta la fecha.
3: Ok, qué bien, Roberto.
2: Bueno, ADG, Team, luego Liberia.
0: Qué hecha que aclaramos eso porque me estaban embarcando con el dato.
3: Sí.
0: Bueno, muy bien.
2: Ahora sí, vamos con la.
0: Patricia Aguilar.
2: Con Patricia Aguilar, la DT de la selección sub-20 femenina de Costa Rica.
6: Bueno, la verdad que estamos esperando con muchas ansias ya saber cuáles son nuestros rivales. Tomamos con toda la responsabilidad y toda la seriedad el rival que nos tocó. Por supuesto que cualquiera de los 24 que estamos ahorita disponibles va a ser duro. Sin embargo, pues muy contentos de tener otra oportunidad para representar a nuestro país. Por supuesto que se nos presenta una revancha contra Corea del Norte y bueno... más conocidos todavía, Colombia y Portugal, así que esperando ya trabajar los próximos meses para representar de la mejor manera a nuestro país.
2: Ahí está.
0: Y tremendo reto porque contra Colombia el 7 de septiembre es un equipo ya de experiencia, ha estado en tres mundiales de la categoría. El actual campeón del mundo, Corea del Norte, más que complicado, sí. Y Portugal sí va a debutar domingo 13 de septiembre. Vamos a ver cómo le va a las chicas en este Mundial Sub-20.
2: Siguen reportando sintonía, ¿sabe quién? Buen amigo.
0: ¿Quién?
2: En común de varios aquí.
0: ¿En serio?
2: Arturo Soto.
3: Arturito Soto, casi
2: nada. Está.
3: Fiscal del Costa Rica.
2: Sí, ya no.
3: ¿Será?
2: Ya no. Sí, durante muchos años.
3: ¿Es apresista todavía?
2: No, yo
3: no. Hombre,
2: no
3: sé. Claro.
2: No,
3: yo creo que sí. Claro.
2: No sé si don Arturo será.
0: Igual claro. Que Díaz.
2: Ah, Alexander Díaz, sí.
3: Sí, no. Arturo Morado.
2: No,
4: igual
2: sé.
4: Que Juan Carlos.
0: Sí, claro, Juan Carlos es.
3: No es que me iba a ver al Saprissa siempre. Arturo Soto, hace años.
4: Bueno, a ver, ve que ha grabado Neco.
2: Saludos a Alex Salazar también aquí reportando sintonía. Tenemos a Marcelo Hernández para terminar de redondear la final de mañana con un llamado especial a la afición de.
0: Sí, es interesante la reflexión que hace Marcel de la serie como tal, que es lo que hemos estado insistiendo, ¿verdad?
3: Sí, señor.
0: No es un partido. Son dos. Uh-huh. Y bueno, escuchemos a Marcel.
7: Quien no lo crea, entonces que no llegue al estadio. Nosotros somos atletas de alto rendimiento competitivo, ¿cómo no lo vamos a creer? Encuentro bonito. Para los que son amantes de fútbol, creo que fue un encuentro de área a área, con ambos equipos en una final buscando el marco rival, presionando alto, cada uno con su estrategia y sus fortalezas. Y nada, creo que al final ellos sacaron la mejor parte. Ahí estamos, dándole al equipo lo que necesita y poniéndonos a disposición del plantel, del cuerpo técnico en el momento que lo ocupe. Entendíamos que la pelota parada teníamos que hacernos fuerte, en este tipo de instancias la pelota parada te cambia mucho, y detalles te cambian, pero bueno, creo que supimos ser valientes, fuertes en una cancha complicada, en un estadio difícil y manejar bien el partido. Eso es una final, es diferente. Más allá de las estadísticas, nosotros entendemos que en nuestra cancha tenemos que hacernos fuertes, vamos abajo en la serie, ellos con sus armas irán y con su planteamiento, y nosotros con nuestras armas a ver cómo le damos vuelta.

0: Ahí está, quisimos recuperar la opinión muy, muy serena de Marcel, él está consciente, y en Heredia también de que el reto está de por medio, ¿eh? De momento va ganando Saprissa 2-1.
1: Sí, sí.
0: Y Heredia no le alcanza ni siquiera empatar. O sea, tiene que ganar por 2 goles, van a tiempo extra.
2: Con uno.
0: No, me refiero a que si el empate no alcanza. Entonces, para resolver la serie, sin tiempo extra, necesitan 2 goles.
2: Y que no le metan.
3: Sí. O ganar 1-0.
1: Sí. Está duro.
3: Y tiempo extra.
2: Sí.
0: Y penales.
2: Sí, sí. Juego, yo creo que el pronóstico reservado, me parece. ¿Eh?
0: Siempre.
2: Muy cerrado. Así.
3: Yo creo que desde hace cuánto no vemos una final sencilla, digamos.
0: ¿Cómo sencilla?
3: Sí, que se resuelva sencillo. O sea, sencilla. que haya
2: 4 goles.
3: Que no haya tantos. Que más que en los 2 partidos haya ganado el mismo equipo.
1: No.
2: Son muy cerrados.
3: Hace ratico,
2: sí.
3: ¿Verdad?
2: Sí.
0: Te lo puedo responder el lunes.
1: Qué buena. Sí.
0: Bueno, vamos a la pausa.
3: Vamos a la última pausa y volvemos al cierre.
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0: Bueno, parte final ya para despedirnos, Johan.
3: Sí, agradecerle al profe Orrantes que estuvo con nosotros esta tarde también. Profe, ¿algún pronóstico para mañana?
13: No, un buen partido nada más, no me atrevo a decir marcador, pero sí que va a ser un buen partido.
2: No se acomode, Kenneth, no se acomode, no, dígalo, no, diga, ¿quién gana?
13: Yo, si hay algo que tengo en la vida y por eso tengo mis choques, es que no le caigo bien a mucha gente, pues no me acomodo a nada menos.
2: Entonces diga quién gana, gana.
0: Eso, profe, sí me gusta con carácter.
13: Gana el que va a meter uno más que el otro.
1: Yo sí voy a decir, yo sí veo a Saprissa ganando esta serie.
3: No, pero mañana, empate o gana Saprissa.
1: Gana, Saprissa gana.
3: Ahí está Neco, se mojó.
1: Sí, Saprissa gana.
0: Don Greven, ojalá que David Gómez.
2: Ojalá que haga un muy buen trabajo.
0: Llámelo y lo escuchás ahí.
1: Greven, perdón, Mario. Ve, por eso es bonito los viernes. Está uno alegre, vea lo que dijo Greven ahora.
3: Bueno.
0: Ya viene Teletica Deportes Radio en su nuevo horario, en su nueva edición de las 3:30. Y nosotros, si Dios lo permite, el lunes, a ver qué ha pasado con esta gran final. Cuídense mucho, sean felices, recuerden que el fútbol es un deporte.
3: Fuerte abrazo.

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Saludos, saludos, ¿qué tal? Buenas tardes, 3:31, gracias por acompañarnos en este programa de Teletica Deporte Radio. Y ya cumplimos 2 semanas de estar en este horario, así que si usted los escucha es porque tenemos nuevo programa de Teletica Deporte Radio. Y sí, en la tarde, 3:30, 4:30, así que gracias por estar con nosotros. Feliz viernes, feliz fin de semana para todos. Mucha tranquilidad y mucha paciencia. Hay que respirar en algunas ocasiones, contar hasta 10. Hay un caos vial impresionante aquí por el sector.

0: los que puedan participar, porque hoy hay final de fútbol femenino. El partido es a las 8. Arrancamos a qué hora, Adrián, a las 7. 7 de la noche. Jugará Dimas contra Saprissa. Así que bueno, también vamos a juntar a la gente que quiera ir al estadio mañana, al Carlos Alvarado.
1: Nos escriban al WhatsApp.
0: Al 57-000-915. 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
2: Que ya lo vi, que ya está el AFC. EAFC.
0: Ya está, exactamente.
2: Ya pasó Mortal Kombat y ahora está el EAFC.
0: Méndez, ¿todo
1: bien? Bien. Aquí una tarde que parece que ya en cualquier momento
2: fue vamos a tener
1: bastante lluvia. Buenísimo.
0: Sí.
1: Fuimos a KFC, como lo habíamos prometido, sí, la mañana.
0: Claro.
1: Y nos fue muy bien, muy rico.
2: Muy bien.
1: Sí, delicioso. Sí, sí. Delicioso, sin
0: nada
1: ningún
0: susto,
1: problema.
0: Nada, todo
1: no, tranquilo. Nada. Ningún hueso atravesado en la garganta, nada, no, todo bien. Todo bien. Así que aquí estamos. Después de sí, coincido con Eduardo. Los técnicos, creo que lo haces bien, Eduardo, no son groseros,
2: no,
1: son
2: no.
1: Nada más, es como el momento, o sea, se nota que ellos van porque es una obligación,
2: sí,
1: porque no quieren dar armas, obviamente que la prensa les va a consultar sobre jugadores, planteamientos, sobre otro tipo de cosas relevantes del partido, y me imagino que así como Medford estaba atento a lo que decía Yacone en el Carlos Alvarado, después Yacone estaba muy atento a lo que decía Medford en el Ricardo
2: Saprissa. Es curioso porque cuando nosotros, como y en el ejercicio periodístico, cuando se vienen ese tipo de partidos importantes, finales, clásicos, ajá, cuando juega la selección nacional, para uno como comunicador, uno está esperando la conferencia de prensa.
0: Claro, claro.
2: Es uno de los aspectos, claro, que uno quiere siempre estar, escuchar, ver qué dicen. Yo tengo la sensación que más bien para los que están dentro del show, los que van a jugar, es un aspecto que en la gran mayoría es un requisito que deben cumplir, pero que me imagino que para ellos debe ser que lo sacan, ¿verdad? Los debe sacar un poco, no sé, de la concentración, los debe sacar un poco de lo que han venido o lo que es ese convivio entre los jugadores y entre el equipo, el pensamiento, ese momento de estar en la habitación de muchos, de algunos de ellos y decir, y en cualquier momento vamos, mañana hay que ganar, hay que meter esto y el otro, y que la conferencia de prensa los debe como desconectar un poco, ¿verdad? Creo que sí, sí es un aspecto que más bien ellos lo deben ver como algo que tienen que lidiar, uh-huh, a tal vez como uno que está esperando la conferencia de prensa.
1: Yo tal vez lo veo así porque, por ejemplo, yo sé que ahorita los saprissistas quieren escuchar que dijo Hernán Medford. Ya vamos a escuchar varios temas,
0: claro,
1: de Hernán Medford, igual de don José Yacone. El saprissista quiere escuchar lo que dice su técnico, pero el técnico lo que piensa, y no en Medford, en términos generales, el técnico lo que piensa, no puedo decir mucho porque no se fija en lo que le está diciendo a su gente, sino le estoy dando armas al rival.
0: Claro.
1: Y en este tipo de finales, cualquier detalle pesa, cualquier detalle vale, y cualquier cosa que Hernán pueda decir hoy de su equipo puede estar en el otro con libreta en mano, anotando todo y viceversa. Entonces creo que por eso es que no regalan nada.
0: Yo creo que igual todo se sabe ya a estas alturas. Y ya usted sabe cómo va a jugar el Herediano y sí, ya sabe cómo va a jugar el Saprissa. Y hasta las mismas formaciones, usted sabe que es muy complicado. Un país tan pequeño, todo se sabe.
2: Y como decía Javier, entre broma, ahora ahí tiran un dron y listo. No, bromeando, decía.
0: Exactamente.
2: Mañana pongo el dron a volar y
0: listo.
2: Y listo.
0: Sí. Yo creo que pasa más por otros aspectos de que si se sabe o no la formación de un equipo a otro.
2: Era en el CAR que en algún momento acusaron de motos que se paraban, ¿verdad? O vehículos,
0: sí,
2: y
0: sí,
2: tuvieron
0: sí,
2: que tapar ahí.
0: Claro. Pues, bueno, hasta hace poco, después de que perdió un clásico en el estado Ricardo Saprissa, Oscar Ramírez ya habló y mencionó de que la información se le filtró. Y que llegó.
1: Habló de filtración.
0: Exactamente, sí. Y que llegó a otros lugares la información y demás, pero bueno. Pues sí, así se va calentando entonces el partido de mañana, que queremos recordarles. Arrancamos a las 4 de la tarde. Mañana desde las 4 de la tarde estaremos con todos los detalles acá en la radio y también en todas las plataformas en la app de TVMAX para que nos sigan mañana en el estadio Carlos Alvarado con esta final de segunda fase del campeonato. Vamos a entrar de una vez con detalles con lo que ha pasado con las conferencias de prensa. Hoy en la mañana escuchamos ¿qué? Un rato de José Yacone. Sí. Pero una hora después de don José Yacone hablaba don Hernán Medford, el técnico del Deportivo Saprissa, y lo vamos a escuchar de una vez al técnico morado, muy tranquilo. Usted sabe que ahora ustedes están diciendo una cosa muy interesante. A mí me gustaría hacer el ejercicio. No te lo van a confirmar probablemente. ¿A cuántos técnicos les gusta ir a la conferencia de prensa?
2: Sí. Yo me imagino que los debe desconcentrar, ¿verdad? Los debe
0: sacar un poco. No, y no solo eso. Hasta en un momento donde perdés un partido y que estés caliente y te toquen la puerta del camerino y te digan...
2: 10 minutos después del terminado el partido, le toca.
0: Le toca ir a conferencia de prensa. No solo pasa aquí, sino que en todo lado.
1: Es lo que pasó con Cardozo en la última fecha,
2: sí,
1: ¿verdad?
2: Sí.
1: En la semifinal vuelta. Cardozo simplemente, claramente decidió expulsarse y sabía que zafaba de la conferencia de prensa en un momento donde le iban a consultar.
0: Y en una ocasión, en este mismo torneo, Walter Centeno se levantó y
1: solo
0: se fue.
1: Solo una
0: pregunta, porque si no lo sancionaban, igual creo que lo sancionaron. Y a la conferencia de prensa del siguiente partido dijo que sí. no le gusta.
2: Yo he visto más de uno que dice que está resentido de la garganta.
1: Ha pasado.
0: Y manda al asistente.
2: Sí,
0: eso es reglamentario. Tienen que demostrar que realmente esté afectado para no ir a conferencia. Pero bueno, las conferencias no son para los medios. Las conferencias son para los aficionados. Siempre lo hemos dicho. Es para que los aficionados, en este caso de Herediano y de Saprissa, puedan escuchar a sus respectivos técnicos. Arranquemos con Don Hernán Medford. ¿Cómo llega Saprissa? Cabeza fría y también todo lo que han trabajado ahora que han recuperado a Mariano Torres y a Fidel Escobar y también, ¿por qué no?, a Luis Javier Paradela. Veremos qué sucede, qué pasa con Paradela si está mañana disponible con el Saprissa. Esto ha dicho Don Hernán Medford.
3: Sí, son de los temas que se ha hablado, ¿verdad? Porque uno no puede dejar pasar ciertas cosas. Entonces son de los temas que se ha hablado también, que es muy importante, ¿verdad?

0: muy claro y han aceptado sus errores. Lo importante del ser humano es cuando acepta sus errores. Ellos lo han aceptado y esperamos que de con ese no pase nada más, ¿verdad? Ellos lo tienen esa parte muy clara. Casi nunca he podido tener un equipo completo, eso está claro. Pero como le dije, como los muchachos andan en un buen nivel, entonces siento que sale uno y entra otro y no se ha notado la diferencia. Entonces eso es lo que me ha dado tranquilo. El nivel que hemos tratado de que todos los jugadores lleguen a estas instancias. Entonces por eso es con todas las cosas que me da tranquilo. Es que estamos en la final. Ganamos la primera final y la final. Quiere decir que el equipo ha rendido bien. Nadie nos ha regalado nada o como algunos quieren ver que, hey, no sé, en el fútbol no existe ni suerte ni nada, en el fútbol existe rendimiento y si rendís bien, tenés derecho a estar donde está hoy, que es una final. Entonces quiere decir que Saprissa lo ha hecho bien, porque nadie le ha regalado nada a este equipo, menos a este equipo le van a regalar nada. Sí, entonces estamos claros que todos están bien, todos están puntapié y eso es lo que me deja muy satisfecho este equipo.
1: A ver, ¿por qué Hernán resalta tanto de que no le han regalado nada? Y menos a este equipo. ¿Y no sienten ustedes que es como un tipo como de mensaje de algún dardo a alguien o por algo que se ha dicho o por alguna molestia por lo que ha sucedido? Digo, yo lo voy a interpretar así y con las sanciones de Mariano y de Fidel y lo que se ha buscado con Yorkaef y a ver, sanciones bien merecidas.
2: Todas.
1: El mayor pero,
2: que se salvó.
1: Exactamente. Pero como que lo noto como que no le han regalado nada y menos a este equipo le han regalado nada.
2: Yo interpreto que a veces don Hernán no sé qué escucha o a quiénes escucha.
1: Sí, sí.
3: ¿Y quién le habla al oído?
2: ¿O quién le dice, ¿verdad? De lo que se habla o lo que se dice tal vez en algún medio de comunicación. Pero yo creo que Hernán es un técnico que espera, no sé si un mayor tipo de crédito a lo que ha trabajado, por lo menos, como se dice popularmente, que lo tienen más para arriba.
1: Ajá.
2: A su equipo, con esa prisa, y no que a veces se le critique, accionarios también que creo que son muy válidos de hacer, o situaciones que han pasado dentro del equipo, y que no sé si siente que hay un desbalance entre la crítica, que me parece, él dice que debe ser, que es más hacia él o hacia el equipo, que las cosas buenas que se claro. Habla de Saprissa. Por ahí creo que puede ir.
1: Sí, igual don Hernán con la prensa siempre ha sido así, ¿verdad? Ahí.
2: Sí.
1: Ahí, a la defensiva.
2: Y don Hernán siempre ha sido, don Hernán siempre ha sido con la prensa así, al aire, en las conferencias. Porque después en el trato
1: normal.
2: Normal es, me parece que
3: es diferente. Es otro tipo. Es diferente. Sí, trata también de dar ahí una.
2: Él levanta una imagen, una muralla, ¿verdad?
3: Sí. Pero al final, Yo creo que es que a veces se dejan llevar mucho también, digo yo, no sé, pienso, ¿verdad? Pienso sí. En voz alta, por el tema de las redes sociales, donde a veces, bueno, redes sociales...
1: Salen clips.
3: Se abren cosas o se dicen cosas y a veces pues hay que tener mucho cuidado siempre con las redes sociales. O a veces es la persona que le habla al oído. Pero particularmente, digamos, yo siento que los medios de comunicación serios... Se le ha dado siempre su lugar a Saprissa y en ningún momento pues se ha recriminado nada de eso.
2: Cuando se critica,
3: se le ha dado el lugar a Liberia, porque un día salió que es que los periodistas no le dan crédito a Liberia.
2: Todo el mundo le dio.
3: Que es que los periodistas no respetan a José Yacone. Y yo creo que eso generalizar algo que no es cierto, ¿verdad? Entonces, el asunto es que está tranquilo, porque al final la conferencia, como vos decís, termina muy tranquilo y el equipo del Deportivo Saprissa pues se mantiene concentrado pensando en lo que será. Vamos a seguir con
1: un amigo.
3: Sí, ahí lo vi, ahí está escondido.
2: Ya se fue, mira.
1: Manuelito Acosta.
4: Mefistóteles.
3: Lo que significa para Saprissa jugar en el Carlos Alvarado, para seguir escuchando y viendo a Hernán Medford, porque pues Saprissa no ha ganado en este estadio. ¿Qué dice Medford al respecto?
0: No sé, es que tampoco hablo de algo donde yo no estuve. ¿Cómo voy a comentar un tema donde yo no estuve, verdad? Entonces tampoco no es un tema que tengo que hablar yo. Mañana es otra historia y es otro partido, es otro momento. Pero yo no tengo por qué hablar de momento donde yo no estuve. Es como faltarle respeto a la gente que estuvo en ese momento y yo hablar de eso. Entonces tampoco es un tema... No es un tema mío tampoco, ¿verdad? Yo creo que mañana es un partido complicado, contra un equipo complicado, una final que por más que llevemos ventaja a nosotros, es un partido que va a estar cerrado, un partido táctico, es el que tiene que ser el táctico. Un ambiente, obviamente, ellos están con su gente, con su ambiente, pero es 11 contra 11 en la cancha y eso es lo que cuenta.
1: Bueno, ahí está, de verdad, me

0: Yo insisto, a Saprissa no le ha ido bien en el Carlos Alvarado. No le ha ido bien.
1: Si es la realidad, 7 partidos, 6 derrotas, 1 empate.
0: ¿Así?
1: Y ha tenido derrotas fuertes.
2: Sí, sí, sí.
1: De 3-0, 2-0.
2: Un par de empates buenos.
1: Igual, como lo decíamos en la mañana. Saprissa no necesita ganar mañana para ir a la final. Saprissa mañana puede perder y puede ir a la final.
2: Sí, sí, sí.
1: Pero la estadística está. Simplemente es una cuestión de estadística, porque obviamente Saprissa ganando y pues estás más lejos de sufrir y de poder clasificar.
0: ¿Cuánto te dijiste? 6 ganados y 1 empatado.
1: Ajá. De Herediano. 6 victorias de Herediano y 1 empate.
0: Ajá. 2024, Herediano ganó 2-1. Clausura. Apertura 2024, 2-0. Ganó Herediano. Dice que la final de la apertura 2024 ganó Herediano 3-0. Uh-huh. Clausura 3-1 ganó Herediano contra Saprissa. Semifinales de ese clausura, Herediano 2, Saprissa 0. Apertura 2025 3-3. 3-3. Ese fue hace.
2: Ese fue un
0: hace poquito.
2: Buen resultado,
0: sí. Sí. Y el último, clausura 2026, Herediano 2, Saprissa 0. Que es este.
1: Sí.
0: Este torneo lo ganó Saprissa, lo ganó Herediano 2-0, pero el técnico era
1: Vladimir
0: Quesada.
1: Medford no es parte de esta estadística.
0: No es parte.
1: Es lo que él dice. Yo no puedo hablar de algo donde yo no estuve. Pero bueno, ahora Medford representa al Saprissa y tiene que cargar con eso, ¿verdad? Con la historia y también la estadística de estas visitas de Saprissa a la cancha del Carlos Alvarado Villalobos.
0: Exactamente. Aquí estoy buscando ese partido.
1: ¿Cuál?
0: Vamos a ver. El de Herediano Saprissa.
2: El 2-0.
0: Ajá. Tengo el 2-1 de Saprissa Herediano. Vamos a ver si lo encuentro.
2: ¿Pero
0: por
2: qué,
0: acá.
2: ¿Qué quieres buscar?
0: La alineación. ¿Cuánto ha cambiado Saprissa?
2: Okay.
0: ¿Cuánto ha cambiado Saprissa? De lo que fue ese compromiso, yo estoy de acuerdo de que.
1: El que se jugó en el.
0: En el Carlos Alvarado.
1: Ajá. 2-0, ganó Herediano.
0: Exactamente, 2-0, aquí está. 17 de enero del 2026. Es este, ¿no?
2: Sí.
0: De este año.
2: 17 de enero del 2026.
0: Claro.
1: Sí, 2-0.
0: Dice que Saprissa jugó con Abraham Madrid, Kendall Waston, Pablo Arboin, Albert Barahona, Joseph Mora, Sebastián Acuña, David Guzmán, Gerson Torres, Vansi Hernández, Tomás Rodríguez y Orlando Sinclair. Estamos hablando de Sinclair, Tomás,
1: Vansi. El mismo tridente.
0: Exactamente. Guzmán, Waston, Arboin y Abraham Madrid. Y 7.
1: Mariano no jugó.
2: No jugó Mariano. De ese equipo ahora hay que decir que
1: no jugó Jefferson Brenes.
2: De ese equipo
0: entró de cambio al minuto 76.
2: Que es titular Yorkaef en lugar de Joseph Mora.
0: Ajá.
1: Y eso.
2: ¿El derecho quién fue? ¿Gerald Taylor?
0: No, el derecho fue Albert Barahona.
2: Albert Barahona. Iba a jugar probablemente Ricardo Blanco.
0: Sí.
2: Estará Fidel, que no estuvo. Estará Mariano, que no estuvo.
0: Claro. Básicamente. ¿Y Herediano? Dani Carvajal.
1: Ajá.
0: Axel Quiroz.
1: Sí.
0: Keiner Brown. Everardo Rubio. Daryl Araya, Gabriel Cibaja, Sergio Rodríguez, sí, Alan Cruz, Joshua Navarro, que ya no está, se fue para Sporting, Elías Aguilar y Marcel Hernández.
1: Herediano tiene 3 jugadores, sí, que no, digamos, Alan Cruz hoy no es titular.
2: No, Cibaja.
1: Joshua, que ya no está, y Cibaja, que claramente, estos muchachos de Herediano, en el momento que Herediano cumplió los minutos,
0: claro,
1: no volvieron a jugar, ¿verdad?
0: No.
1: Sí. O sea, el mensaje de Herediano en eso es claro. Tiene jugadores para cumplir minutos y nada más. Aunque Cibaja.
2: No lo había hecho mal.
1: Cibaja en Cartago.
0: Yo no sé por qué
1: fue figura.
0: Uh-huh.
1: En el 1-2.
2: No lo había hecho mal, Cibaja.
0: Exactamente.
2: O sea, a ver, uno entiende la decisión de ubicar a jugadores con mucho peso y recorrido, como Keiser Fuller, por ejemplo. Daryl Araya, que creo que Daryl hizo un buen partido. Pero si nos vamos estrictamente al último partido. Por ejemplo, el aporte de Keiser Fuller en ofensiva, uh-huh, en ese duelo, en el puesto, porque Keiser ahí está jugando en el puesto donde está jugando Cibaja, no fue mayor diferencia, exactamente.
1: Sí.
2: Claro, con el plus de que Keiser se maneja bien en esos partidos, ya sabe cómo se juega, experiencia y demás.
0: Sí, y jugando segunda fase o fases de semifinales y finales en el Carlos.

0: Alvarado, Herediano tiene un rendimiento del 90%.
1: Le ha ido muy bien.
0: Le
1: recuerdo una eliminación que tuvo ante Alajuelense por penales.
0: Sí.
1: Pero ese partido lo ganó.
2: Sí,
1: lo ganó
2: de Tepa, creo. Había perdido Alajuela.
1: Sí. Pero de lo poco que yo he visto a Herediano quedando fuera o eliminado, perdiendo una fase en el estadio de Santa Bárbara, ha sido ese partido.
0: El único que le ha sacado en estas instancias un empate en semifinales.
2: Cartaginés.
0: Fue Cartaginés la semana anterior.
2: El
0: 0-0. Después de eso, la liga había perdido una final 1-0.
1: Gol de Hetzel.
0: En semifinales había perdido Saprissa 2-0. En una gran final perdió la liga 2-0. En otra final Saprissa perdió 3-0. En semifinales la liga perdió ahí 1-0 y 2-0. No, el rendimiento es...
1: Es muy bueno.
0: Es muy bueno. Es muy bueno del Herediano en el Carlos Alvarado. Tal vez de ahí se toma el Club Sport Herediano en la posibilidad de mañana... de remontar. Es así, ¿verdad?
1: Sí.
0: Porque, a ver, Herediano tiene que ganar el partido 1-0 y forzar el alargue.
2: Sí, si gana por uno hay alargue.
0: No, pero tiene que ganar el partido.
2: No hay gol de visita con
0: momento
2: de
0: desempate. Exactamente, tiene que ganar el partido. El Club Sport Herediano. Ya si gana 2-0, Herediano es.
1: Ya listo.
0: Es campeón. Así es. Bueno, sigamos escuchando a don Hernán Medford. Dice que preparar mentalmente a los jugadores. Se ha hablado mucho de la parte emocional del jugador del Saprissa.
2: Que no vuelvan a cometer errores como
0: los
2: que
0: han cometido. Sí, terminar el partido con 11. Le ha costado mucho al Saprissa esto. Esto dice don Hernán Medford.
3: Bueno, yo creo que a veces también es la parte donde te prepara el jugador mentalmente, en esa parte, ¿verdad? Sin importar el estilo de cancha, ¿verdad? No queremos buscar ningún tipo de excusas, ¿verdad? Con lo que es la cancha, ¿verdad? Entonces, obviamente que hay diferencia, eso no lo vamos a obviar, hay diferencia. Pero trataremos que eso no sea excusa, ¿verdad? Para poder hacer las cosas bien.
0: Bueno, ahí está don Hernán Medford, el técnico del Deportivo Saprissa. Dentro de otras cosas, ¿verdad? Don Hernán Medford.
1: ¿Cuál es el 11 del Saprissa? ¿Cómo lo ven?
0: Dice don Hernán Medford, es que no lo escuchamos acá. Dice don Hernán Medford que los periodistas no han podido descifrar
1: el 11.
0: El 11. O por lo menos cómo juega el Saprissa.
2: Uh-huh. Pero es que, repito, yo no sé entonces qué. ¿Cómo no descifrar? Aquí nosotros podemos hablar. Yo tengo, digamos, si juega con línea de 3 o juega con línea de 4. No clarísimo, porque yo no soy el técnico y pueden
1: no, pero aquí estamos no para adivinar cuál es el 11. No,
2: exactamente.
1: Sino aquí estamos para ver opciones y para, sobre todo, luego de la base del tal vez planificación de un partido, cómo podría encarar el partido.
2: Ahora usted y yo coincidíamos en que Saprissa puede perfectamente jugar con una línea de 3.
1: Yo veo una línea de 3.
2: Con Abraham de portero,
1: ajá,
2: con Waston junto a Arboin y a Fidel. Por la derecha y juega Ricardo Blanco y por la izquierda Yorcaefa Sofeifa. Uh-huh. Plantas en el centro a el Loco Guzmán,
1: Jefferson
2: con Mariano y adelante Tomás y Orlando.
1: Para mí ese sería un 11 para encarar este partido, un 11 muy completo del Saprissa, teniendo el resguardo en defensa, el manejo que va a tener también de tratar de soportar el momento en que Herediano se te va a ir al frente, y con la capacidad de tener posesión de balón en el medio campo, que ocupa al defenderte con, claro, el balón, y con jugadores que te pueden hacer daño en potencia y velocidad, como son
2: y si jugas con línea de 4, digamos que Paradela esté recuperado, muy sencillo, suprimís Arboin y pones a Paradela
0: como extremo. Y Werner que está 99%.
2: Entonces puede jugar.
0: Va a haber Paradela.
1: Sí, no sé si... Bueno, no sé cuánto para jugar de estelar, minutos.
2: Pero si jugas con línea 4, van, si va a
1: jugar. Pero sí, exactamente. Uh-huh. Y suprimís a Arboin y metes a Fidel Escobar. Tampoco creo que hay mayor ciencia...
2: cuántica.
1: ¿Verdad? Acá el tema... Y es más, y una cosa también es adivinar un 11... No se puede adivinar los 11 jugadores, pero otra es el estilo, la modalidad de juego que tenga el equipo.
0: De acuerdo.
1: Porque claro, puedes hacer con un 11, puedes poner un 11 con un perfil muy ofensivo, con un bloque adelantado, con presión alta, con una recuperación y de transición rápida, sin mucha generación de juego, o puedes hacer con un 11, una misma estructura de juego, un bloque
2: profundo. Que la línea de 3 se convierta en 5.
1: Exacto.
2: Bajas un poquito más a Guzmán, que se vuelva un socio de los centrales, que juega ahí, y pues ahí puedes jugar un poco, tal vez con Mariano, Saprissa no se salte las líneas.
1: Sí.
2: Pero sí un control de Mariano para empezar a distribuir también a los laterales.
0: Así es. Bueno, ya venimos para hablar del Club Sport Herediano y también para escuchar a su técnico y también otros detalles. Mañana el árbitro del partido es David Gómez. Mañana, ¿verdad? David Gómez es el árbitro principal. Vamos al cambio, ya regresamos. 3:57.
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0: Las 4 de la tarde, 4 de la tarde con un minuto, 4 de la tarde con un minuto. Ya vamos a venir con el video que nos acaba de suministrar acá los muchachos efectivos del bar.
1: ¿Hoy sí hubo audio?
0: Hoy sí, audio y video.
2: Muy bien, muy bien. Hoy era muy fácil.
0: De la jornada 17 a la fecha no habíamos tenido absolutamente nada.
2: Hoy sí.
0: Hoy sí. Y es la jugada polémica de Gerald Taylor. ¿Está listo el video? Esto lo que nos informa el VAR. Lo escuchamos y lo observamos para aquellas personas que también nos están siguiendo en las diferentes plataformas.
3: A los 47 minutos de
2: juego. Ya vamos a ver con el video.
0: Ya vamos. Ya vamos con el video.
2: Sí, ya vamos. Estábamos escuchando el audio, pero ya vamos a tener.
0: Exactamente.
2: El video. Que dicho sea de paso, Andrés.
4: El video confirma lo que todos sabemos, ¿verdad?
0: Que se confirmó hoy, Villegas.
4: No hay mucho que ver. Lo que sí se confirma, Eduardo, es que Juan Gabriel lo vio.
2: Sí, primero, hay que decir que hoy se dio la noticia de que a Gerald Taylor lo sancionan con 2 partidos de suspensión, ¿verdad?
0: Sí.
2: Una multa de 250 mil colones de conformidad con el artículo 37, inciso 2, al ser la primera vez en la temporada que comete un gesto obsceno hacia otro jugador. O sea, en el reporte venía el gesto, lo que todos vimos, y a Gerald Taylor le dieron 2 partidos de suspensión, que es lo mismo a la roja directa.
4: Sí, sí, sí.
2: Termina siendo la misma sanción, ¿verdad?
4: Una multa de 250 mil.
2: Ahí lo que cambia, creo que la multa.
4: Sí, por el tema de un gesto obsceno.
2: Y después se dio a conocer que el Tribunal Disciplinario también decidió no sancionar con partidos a Yorkaef Asofeifa, al Deportivo Saprissa, con la situación que se dio donde él se tomó los genitales en el estadio de Liberia, y que Liberia había pedido la revisión de esta situación, porque aducen que fue apreciada por el equipo arbitral del VAR. Y por lo que, como se había reiterado, dice, en múltiples ocasiones, no le corresponde al tribunal valorar situaciones examinadas por un equipo arbitral. Deciden no sancionar porque dicen que el cuerpo arbitral y el VAR vieron la acción.
4: Sin embargo,
2: decidieron no sancionar. Entonces ellos dicen, no vamos a sancionarlos porque ya fue juzgada.
4: Sin embargo,
2: pero se consideran que los gestos del jugador fueron inapropiados y sí lo multaron.
4: 105 mil colones. Que es menos de la mitad de lo de Gerald Taylor.
2: O sea, no lo sancionaron con partidos, pero sí lo multaron.
4: Sí.
2: Por los gestos que generó
0: Jorge Pasofey. Se me indica nada más, señor Javier Marrera. Ok, listo, bueno, ya casi vamos a ir con eso. ¿Podemos adelantar lo de Herediano?
4: Sí.
0: Vamos.
4: De José Yácone, que lo escuchábamos también temprano. Vamos con el tema de Yácone, que están concentrados, totalmente metidos en el partido, porque Herediano, para ser campeón, necesita ganar mañana.
5: Sí, estamos tranquilos, pero no relajados. O sea, sabemos que nos toca afrontar una serie que no va a ser fácil, pero tenemos confianza en nuestro trabajo. Nosotros no estamos enfocando mucho en nosotros, ¿verdad? No podemos descansar en una estadística, pero es bueno el dato. Es bueno el dato. O sea, nosotros sabemos que tenemos que ir a buscar el partido y lo vamos a buscar, evidentemente. Y si no pudo ganar nunca a Saprissa, mejor, no sé. O sea, igualmente, yo siempre digo que las estadísticas y los partidos son totalmente diferentes. Así que nosotros estamos enfocados en nuestro trabajo, en lo que debemos hacer. Y a la afición le digo que venga a apoyarnos, que los vamos a necesitar, que vamos a entregar todo para que termine esto el sábado.
0: Bueno, así escuchábamos a don José Yácone, que ocupa ganar.
4: Sí.
0: Ocupa ganar.
4: Sí, es que no le queda de otra, ¿verdad? Si Herediano mañana no gana, simple, hay gran final. O sea, si gana por 2 goles es campeón, 2 o más es campeón. Si gana por 1 hay alargue y tiempo extra y listo. O sea, no hay más opciones. Si empata o pierde, hay gran final.
2: No debería sorprender en nada un equipo tal vez hasta similar de lo que mostró ante el Saprissa, con esa característica de tratar de no encerrarse, de ir por el partido. No sé si con algún cambio o variante, principalmente en el medio campo.
4: Que ese será un tema interesante, Eduardo, ver cuál será el funcionamiento de Herediano.
2: Llevo la misma línea de 4, por ejemplo.
4: Sí, puede ser que, digamos, tal vez no sea tanto como la serie semifinal. Y para observar el segundo video, Javier, sobre el sistema defensivo. ¿cuál será el sistema defensivo? ¿Cómo será el planteamiento de Herediano en su zona baja, donde esta vez más que defender también tendrá que atacar? Lo vemos y lo escuchamos en los 91.5.
5: El hecho de la línea de 4 o línea de 3 o línea de 5 tiene que ver con las características de los jugadores más con un sistema. No tiene nada que ver si sos defensivo u ofensivo. Eso, el análisis ese es muy, muy básico. No es lo mismo distintas características de jugadores, ¿verdad? Hay jugadores laterales que son más posicionales y laterales que son casi extremos. Defensas que saben manejar bien el balón y defensas que es necesario que la toquen rápido porque no tienen manejo. O sea, en realidad ese análisis es muy básico y el tema de la línea de 3 o línea de 4

0: Depender mucho de las cualidades, de las características de los jugadores.
1: Escuchábamos a José Yaconesi sobre ese sistema defensivo y que tiene que tener una buena presentación, porque la serie cambia por completo si el Saprissa anota, ¿verdad?, el día de mañana en el estadio.
2: Claro, Eduardo, si Saprissa te anota un gol, Herediano tendrá que hacer dos para ganar el partido y llevar a la larga. O sea, ni siquiera te garantiza nada. Ahora, hemos visto un Herediano con diferentes facetas. No sé quién hablaba de los trajes en alguno de estos espacios, de los trajes que tiene. Y Herediano ha tenido muchas facetas jugando de local. ¿Sí? Como ha sido muy contundente, un equipo muy fuerte, muy solvente, ha sido un equipo, por ejemplo, en el partido contra el Cartaginés, más tranquilo, de más control, más reservado, que no le urge tanto la victoria. Pero en este caso tendremos que ver un Herediano mucho más ambicioso.
1: Pero siempre hemos visto un Herediano balanceado.
2: Sí, eso sí.
1: El único partido que yo le recuerdo donde, bueno, creo que fue, el único partido que le recuerdo donde creo que fue un dominio total y tenía rival metido detrás de la portería fue precisamente el partido contra Liga Deportiva Alajuelense, que lo gana con aquel gol de Marcelo Hernández. Un segundo tiempo que estuvo presionando todos los 45 minutos a Liga Deportiva Alajuelense, que es la famosa cita de Yacone después del partido que dice: hoy sí le pasamos por encima al rival. Sí. Después de que Hernán Medford había dicho en un partido anterior que le habían pasado, dice: hoy sí se le pasó por encima a un rival. Y creo que fue ese el único partido donde yo sí vi a un Herediano volcado 100% a la ofensiva, porque el resto de partidos, muchos con muy buen tacto, Adrián, como lo decís, con un equipo que ha sido que golpea, efectivo ante la portería local, pero ha sido siempre un equipo que muestra mucho balance, también no un equipo tan abruptamente o alegremente tirado al frente, sino que siempre un equipo que generaba mucho orden en defensa.
2: Sí, bueno, y seguimos con don José Yaconé, porque habla sobre las victorias en este tipo de serie de juegos directos y también lo que significa la localía para el cuadro herediano en el Carlos Alvarado.
0: Son variantes que puede tener el rival, simplemente. O sea, variar puede ser que varíe tácticamente. Puede ser que mete una defensa más férrea, que haga línea de tres. Vuelve un central, vuelve Fidel, que puede jugar de central o puede jugar de contención. Entonces es una variante, vuelve Mariano, que es un interior. Tiene variantes para hacer. Nosotros contemplamos las posibilidades, ¿verdad?, para ver el tema estratégico, pero sí, evidentemente puede variar a lo que vienen haciendo o pueden mantenerse. Bueno, la idea es que nadie venga acá a llevarse nada y que se sientan incómodos siempre. O sea, nosotros, yo cuento con el 100% de seguridad que la afición nos va a empujar hacia el objetivo. O sea, esta es una afición acostumbrada a campeonatos y que apoya y sabe cuándo intervenir y siempre contamos con ellos, máxime en este reducto. Así que contamos con ellos y nosotros tenemos que estar a la altura para brindarles una alegría.
3: Bueno, las declaraciones de los técnicos, tanto de don José Yaconé como de don Hernán Medford. Ya tenemos listo el video del VAR, lo escuchamos y lo observamos.
4: A los 47 minutos de juego, se produce en el centro del campo una disputa entre dos jugadores. Luego de que el jugador número 10 de Herediano juega ese balón, el defensa número 17 de Saprissa realiza un gesto obsceno a su adversario. Los árbitros de campo no perciben con claridad esta situación, por lo que deciden no tomar ningún tipo de medida disciplinaria contra este jugador, pero informan al VAR para que pueda revisar detenidamente esta acción. A partir de ese momento, el VAR inicia una revisión protocolar de la acción, encontrando evidencia objetiva del gesto realizado por el jugador número 17 de Saprissa, invitando al árbitro a una revisión en campo. Luego de la revisión, el árbitro decide correctamente expulsar a este jugador. A continuación, los audios y videos de esta acción.
5: Oh, bueno. T- Sí, hay que verificar, si no falta en cancha. No pasa nada, no hay golpes. El árbitro está controlando. Nada más para ver correcto. Es donde lo sujeta, lanza el brazo, sujeción, no hay golpes, no hay nada. Todo bien. Chequeo completo.
6: ¿Qué pasó por allá? Espérese, Steven.
5: Suave, Juan Gabriel.
6: Espérese.
5: Un momento, Juan Gabriel.
6: Me pareció ver a mí un gesto de Taylor.
5: Sí, correcto, Juan Gabriel, un momento. Dame un momento, por favor. Ok, después de esa situación, el jugador morado.
6: El dedo del centro.
5: Sí, correcto. Sí, correcto lo que dice. Dame un momento nada más para verificar. El jugador está disputando, donde está, luego se da la disputa con el morado. El jugador morado le realiza un gesto obsceno al jugador adversario. ¿Tiene alguna otra toma?
7: Esa es la toma más clara.
5: Ok, Steve. Es la toma más clara, ¿no? Nada más.
7: Listo. Para,
5: perfecto, tengo dos tomas. Que se la está haciendo a este jugador amarillo, haciéndola. Es un gesto obsceno,
7: ahí
5: el cual voy a llamar a Juan Gabriel. Número 17. Juan Gabriel.
6: Sí.
5: Lo invito a una revisión en campo por una posible tarjeta roja. Dame la toma, por favor. Ok. Juan Gabriel, te voy a dar toda la secuencia. Dale para adelante, por favor. Ok. Aquí es donde se. Hay un momento.
6: No lo voy a evitar.
5: Venga, venga,
6: Félix. Déjeme esa toma frisada. Déjeme esa toma frisada. Gracias, gracias.
5: 17. Jugador número 17, morado.
3: Bueno, ahí está detalle. A ver, para interpretar lo que sucede. Todas las jugadas son revisadas en el VAR.
2: Sí.
3: Todas. Cuando se da el encontronazo entre Gerald Taylor y Elías Aguilar, Steve Madrigal, que está en el VAR, Steve Madrigal le va diciendo a Juan Gabriel Calderón todo lo que está pasando en la jugada. No se habían dado cuenta en el VAR
1: del gesto
3: de Gerald Taylor.
2: Sin realidad, la revisión es por si hay algún golpe en la falta.
3: Exactamente. Por eso, Steven Madrigal le dice a Juan Gabriel Calderón que el chequeo está completo, check complete. O sea, de que no hay nada en la jugada. Pero, hay una voz que creo que es la de Juan Carlos Mora.
1: Creo que es el asistente.
3: Que dice.
1: Ojo con el gesto.
3: Ojo con el gesto. Estoy viendo un gesto. Y ahí, de una vez, viene la repetición en el VAR y Steven Madrigal le dice a Juan Gabriel Calderón, un momento.
1: Suave,
3: le dice. Suave un momento, porque hay un gesto y lo vamos a revisar. Y efectivamente.
1: A mí me deja la sensación que el primero que ve la situación es el equipo arbitral. No voy a decir si fue Juan Carlos Mora, fue el asistente, o fue la. No creo que sea la voz de Juan árbitro. Gabriel. Sí, o el quinto árbitro, que estaba Félix Quesada también, ¿verdad? Que es el quinto árbitro que estaba en el partido. Si hay alguien del equipo arbitral que le dice, ojo con el gesto, porque ya había Steven dicho check complete, porque no había visto la otra reiteración. Él, donde ve la primera imagen, donde ve que no hay golpes ni una situación de un roce más, se dice check complete, y es ahí donde dice, ojo el gesto. Y viene la repetición casi que inmediato, y es donde le dice, sí, suave, suave, suave, no reanude. Vamos a revisar un eventual o un posible gesto obsceno del 17. Y confirma la identificación del jugador. Y
3: claro.
1: Después es rapidísima la revisión de Juan Gabriel, ¿verdad?
3: Es rapidísima.
1: Póngame la toma, Frisella, gracias.
3: Listo.
2: Y la decisión es tarjeta roja.
3: Exactamente. Yo aún todavía no.
1: Yo veo que me ría.
3: Todavía no, yo no lo me ría, pero yo todavía no lo creo. Es increíble. Eso.
2: Sí, no se puede creer.
1: ¿Ah? Es que uno no lo cree. A veces es que.
3: No.
2: Ni en la mejenguita pasa
3: nunca. ¿En qué mente? O sea, no. Y estás jugando en la final. Estás. Ya no. La mente la tenés en otro lado.
1: Una mejenga de amigos y de compas.
3: Es que yo tampoco lo
1: tal
3: visto.
1: Vez. Sí. Pero en el plan de vacilón, una mejenga contra otro equipo que usted no conoce nunca jamás, porque usted hace eso y se pudre
2: sí,
1: ¿verdad?
2: Sí. Es un pleito.
1: Es un pleito. Pero en una cancha profesional,
3: nah.
1: De un jugador seleccionado, legionario en su momento, del Saprissa.
3: No, da más cólera.
2: En algún momento
3: más cólera,
2: hay que
3: morado.
2: Preguntarle qué pasó por su mente, ¿verdad?
3: Exactamente.
2: Si fue algo inconsciente, al rato fue una reacción de que lo agarró y no le gustó, no sé qué pasó, algo le dijo, pero bueno, es incomprensible.
3: Bueno, 4:17, vamos al cambio, ya regresamos.
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2: Las 4 de la tarde con 21 minutos. David Madrid nos ha preparado también una agenda y también lo más importante de otras disciplinas aquí en nuestro país. Y escuchamos a David.
3: Saludos amigos y amigas de 91.5 Teletica Radio. Estas son las noticias más importantes para hoy. La Selección Nacional Mayor de Béisbol asignó a Cristóbal Girón como el nuevo manager de la Sele. El estratega panameño cuenta con una destacada trayectoria en el béisbol nacional e internacional. Ha conquistado 10 campeonatos nacionales en categoría juvenil y mayor y ha dirigido a la Selección de Panamá en torneo mayor, juvenil y U23. La Selección Mayor de Tenis de Mesa de Costa Rica participó en el Mundial en Londres, Inglaterra. Las mujeres enfrentaron a Suecia, Canadá y Sri Lanka. El trabajo que realizó fue digno para una primera participación en un campeonato mundial. La atleta de parkour Sabrina Lobo terminó en el puesto 14 de la Copa del Mundo Montpellier, Francia. Para este sábado, el atleta Michael Solano estará en la clasificatoria Speed, mientras que Lobo en la clasificatoria Freestyle. El voleibol de Costa Rica cerró la jornada número 4 en categoría femenino. 10 equipos componen el campeonato y en esta ocasión, el torneo cuenta con la presencia del Comité Cantonal de Deportes y Recreación de Limón, Lions. El equipo femenino, después de 33 años de ausencia en el vóley, regresó y ya acumuló su primera victoria de torneo. El costarricense Kenneth Tencio logró clasificar a la Copa del Mundo y a la final BMX Freestyle, que se disputa en Montpellier, Francia, ocupando el noveno lugar, y la final se disputará este sábado a las 5 de la mañana, hora de Costa Rica.
4: Gente, ¿cómo están? Espero todo muy bien por allá, la verdad, contento de traerles buenas noticias, volver a clasificar en una final de una Copa Mundo, que no ha sido un trabajo sencillo, hemos venido en ascenso, construyendo confianza, la verdad no es algo que sienta que sea inesperado, venía trabajando con mucha cautela, revisando cada uno de los trucos y las cosas que estaba haciendo en casa. Hace 4 años no disputaba una final de una Copa Mundo, y pasaron muchísimas cosas en todo ese proceso, y volver a llegar acá y sentir que recuperé esa confianza, que tengo el nivel, que podemos disputar otro ciclo olímpico, la verdad que me emociona muchísimo. Yo sé que tal vez no estoy solo viendo la final como tal del evento, sino todo lo que viene y todo lo que bueno que va a traer esta clasificación para mi carrera. Y nada, seguir con todo. Gracias a todos por el apoyo allá en casa, por siempre estar ahí pendientes.
3: El Campeonato Americano de Remo Costa se realizará en nuestro país este fin de semana en Punta Leona. 11 delegaciones internacionales y más de 70 competidores estarán luchando por ser el mejor en aguas cristalinas en Playa Manta, Punta Leona. Uno de los atletas que más sobresale es el estadounidense Christopher Bach, 3 veces campeón mundial de remo de costa y uno de los principales referentes internacionales en esta disciplina. La competencia inició hoy viernes y continuará mañana sábado y domingo a partir de las 8 de la mañana en Playa Mantas, Punta Leona. Marta Estrada, presidenta de la Federación Costarricense de Remo, nos regala los detalles.
5: Esta es la 4ª fecha del Campeonato Americano Beach Sprint que vamos a realizar en Punta Leona, Garabito. Vamos a recibir más de 70 atletas, más de 11 delegaciones, entre estos Estados Unidos, Canadá, Puerto Rico, Barbados y muchos más. Los esperamos por acá en 15, 16 y 17 de mayo.
3: Esta fue toda la información por hoy. Vuelvo con ustedes hasta el estudio principal de Teletica Radio.
2: Bueno, gracias David. Muchísimas gracias. Ya nosotros en el cierre, 4:25.
6: Pronósticos.
7: Me mando primero.
8: Yo creo que hay 2 partidos más.
7: Yo dije que en la ida ganaba el Saprissa 1-0.
2: Ajá.
7: Yo digo que en la vuelta gana Herediano 1-0.
2: Penales, tiempos extra y penales.
7: Y una monedita al aire.
2: Yo digo 2 partidos más. No sé, bueno, es que qué complicado.
7: Bien.
2: Veremos qué sucede. Nos reencontramos a las 7 de la noche en La final de fútbol femenino.
7: La Final Four.
2: Exactamente, jugará Dimas contra el Deportivo Saprissa. Así que bueno, ya viene. ¿Qué tenemos? Todo bien.
7: Cierto, todo bien. Va todo bien.
2: Muy bien.
7: Seguidito.
2: Douglas y Vicky.
7: Sí.
2: Así que vamos con Douglas y Vicky en Todo Bien acá en Teletica Radio 91.5. Gracias a todos. Feliz fin de semana. Nos reencontramos a las 7 de la noche.

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0: Qué buena pieza, qué buena pieza.
1: Súbale, súbale, Javi, para cantar, porque estoy lista para cantar.
0: Para cantar. Amigo, porque no vas a batalla de karaoke.
1: No, jamás, ahí tampoco. Y ahora sí, no, amigo, no, porque ahí cantan bonito.
0: No, aunque, no, no.
1: Sí. Y dice.

0: que así canta, así canta, ¿has visto?
1: Es que me dio risa.
0: Así, así canta, así canta. Viene.
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0: ¿Vos sabes que es uno de mis artistas favoritos?

0: sexy, el mío también. Me encanta.
1: Qué buenas canciones, ¿verdad?
0: Todas, todas.
1: Hay gente que no le gusta. Como su forma de ser y todo. A mí me encanta, es
0: que
1: el estilo. Salió
0: como
1: el estilo
0: con cosas que nada que ver. Sí, ¿no sí. se acuerda? Algo de los bigotes. ¿O qué fue lo que salió diciendo? ¿Qué? De los bigotes de la mujer o algo así. Algo salió diciendo, amigo, no, que todo el mundo le cayó encima. Sí, ¿en sí, fue serio? Como. Sí, amigo, puedes buscar Sin Ti, de Alex Syntek. Pongamos Sin Ti.

0: sudor y lágrimas.
1: Ay, no, amigo, eso es muy aburrido.
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1: No, no, esa no. Me vuelvo tan esa no me inyecta. No del fin de semana no.
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0: Así cantas. Sí. ¿No?
1: Y dice: más, más. Me necesito. Así parece que está en el baño.
0: Es que así canta. Así canta, Alexente.
2: 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Aquí estoy yo.
1: Ay, no. Amigo, es que acabo de pasar al baño y ya otra vez.
0: ¿Qué? Ya voy otra vez.
1: Y lo dejo solo porque me orino, digamos. Qué buen amigo, aquí está.
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1: Calmate. Ay, qué bueno, Alexinte.
0: Así es como canta.
1: Sí.
0: No, pero qué buenas piezas, qué buenas
1: súbale,
0: piezas.
1: Súbale, súbale, mi querido Javi.
0: Un estilo tan diferente de Alexinte.

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1: Es que es muy alto, es muy, muy, está muy arriba.
0: Sí. Y yo no
1: por
0: la
1: eso
0: doy,
1: es que me cuesta, digamos, un poquitico.
0: Bueno, hoy tenemos un invitado muy especial. Vamos a tener al señor, diga el nombre completo.
1: Edgar Arturo Loaiziga. No, Edgar Arturo
0: Silva Loaiziga. Tenemos al señor Edgar Silva con nosotros. Dentro de un ratito va a estar por aquí. Vamos a comentar con él cómo le ha ido, en quién quiere ser millonario, cómo va su vida, cómo es la vida de Edgar Silva cuando un día de lunes, por ejemplo, ¿verdad? Que nos cuente.
1: Sí, sí, y sí. Cómo, ¿a qué hora se levanta? ¿Qué hace?
0: ¿Y cuál es el secreto?

0: No fue que él se despertara y dijera, yo quiero ser famoso.
1: No, yo creo que esas cosas
0: yo
1: se
0: creo
1: ganan.
0: Que le llegó
1: y se lo ganó.
0: Y se lo fue ganando
1: por su forma de ser y el talento que tiene. Exacto. Yo creo que la forma en que él comunica y conecta con la gente es muy particular y no todo el mundo lo tiene.
0: No todo el mundo.
1: ¿Verdad?
0: No
1: y eso es lo que lo hace
0: eso es
1: sobresalir.
0: Un talento, eso es
1: exacto.
0: Un talento. Lo que hablábamos de Michael Jackson, ¿te acuerdas?
1: Ajá.
0: Hay personas que ya nacen con una estrella, ¿verdad? Obviamente hay estrellas muchísimo más grandes, ¿verdad? Que iluminan muchísimo, pero son talentos muy exclusivos, ¿verdad? De esas personas. Y yo creo que en un caso como Edgar es una persona muy talentosa que yo creo que tiene precisamente esa cualidad especial que tienen esas personas que no siempre se da.
1: Es muy versátil, porque así como lo podemos ver en una entrevista seria o incluso como presentador de noticias, que es todavía más formal y más cuadrado. ¿Qué pasó? ¿Qué leyó?
0: es que a veces mandan cosas aquí. Estoy viendo el WhatsApp y mandaron una foto ahí.
1: ¡Jesucristo es el Señor! Creo que alguien mandó una foto equivocada.
0: Se equivocó. Seguramente se equivocó. Porque
1: amigos, de ahí vamos a decir que es así en bonito. Ay, amigo, borre esa foto.
0: Es que yo no la puedo borrar porque
1: eso la... Dice Javier que espérese que él la quiere ver. Javi, no. Es que alguien mandó una foto que se está viendo al espejo, pero sin ropa. Es una chica.
0: Bueno, lo que hemos dicho. Usted... Póngase frente al espejo. Esa es la muestra. Así debería ser. Como yo le he dicho a usted, Viquita, póngase frente al espejo.
1: Yo creo
0: desnuda,
1: que se equivocó.
0: Desnuda.
1: Sí, pero no la mande a Teletica Radio, por favor.
0: No se tome foto. No se tome foto. Eso sí. Frente al espejo desnuda.
1: Sí,
0: y usted
1: amigo.
0: Se dice, Victoria.

0: así como esa foto. O sea, usted viéndose así, usted dice, me
1: y
0: amo.
1: Y la manda, dice.
0: Me quiero. Y me respeto.
1: Jamás, amigo, ¿no? Ay, qué pena, vea, amigo, de verdad, bórrela. Yo creo que ella se equivocó.
0: Dios mío, no, sí, pero eso lo mandaron de...
1: Yo veo la cara de Douglas que se le trans... Amigo, muy loco. Bueno, vamos a ir a la pausa y ya volvemos. 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
0: Muy bien, luzca, luzca, luzca esa melena.
1: Ese pelazo. Amigo, lo tengo larguísimo, qué rápido me crece a mí el pelo.
0: Bueno, pero qué bendición.
1: Bendito sea el Señor.
0: Qué bendición.
1: Exactamente.
0: Hay
1: ¿a dónde podemos irnos?
0: Vamos a Europa.
1: Vámonos, pero Europa. 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
1: Excelente, Edu. Vamos a la pausa y ya volvemos. 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
0: Buenísimo. Que, vámonos a la pausa.
1: Vámonos y ya volvemos.
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0: Caifanes, afuera. Afuera es mucha cosa.
1: Afuera, afuera está pegado en algunos lugares.
0: Total,
1: el presón, porque es que hoy es día de pago, además.
0: Ah, sí, hoy demasiado caro por todo lado. 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
1: Exacto.
0: ¿Y
1: exacto.
0: sabes qué, Edu? Sí. Sobre todo, digamos, la gente que tiene como el cabello ahí un poco rebeldoso, ¿sí? ¿verdad? Que no se ajá. le... En cambio, ya con eso...
1: Ya así, queda lindo.
0: Divino, ajá.
1: Así como lo andas vos ahorita.
0: Así como lo ando. A mí me...
1: Manejable, manejable.
0: Me gusta andar el pelo suelto. Yo viene para Costa
1: muy bien,
0: Rica.
1: Muy bien. Sí.
0: Ya, ¿en serio? ya anda la noticia.
1: Bueno.
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0: Me encanta. 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

0: La otra vez tuvimos a don Marvin aquí y también nos comentó.
1: ¿En serio?
2: Nos comentó de esa reunión de viernes de amigos.
1: Sí. Vieras cómo, o sea, hoy me reí un montón.
2: Qué bonito.
1: Pero montones. Y hoy probamos 1, 2, 3 vinos blancos.
0: Ah, ¿de verdad?
1: Sí.
2: Yo hace rato no tomo ni vino tinto, ni vino blanco.
1: ¡Ay, Vicky! La vida es corta.
2: Sí, yo
0: probé
2: sé.
0: Un vino blanco hace unos días. Vieras qué bueno.
2: ¿De
0: vieras
2: verdad?
0: Qué rico. Sí, ¿verdad? Sí. Está. A mí me gusta más el vino tinto que el vino blanco.
2: A mí también.
0: Realmente. Sí. Pero ese que probé estaba delicioso. De hecho, fue en la celebración de aniversario de junto con mi esposa, de los 10 años de casados.
2: Sí.
0: Entonces ahí nos dieron ese vinito.
2: Todo.
0: Es que hay que entregarse al máximo, ¿cierto? Sí, no, Edgar.
1: A mí me gusta el tinto.
2: Ajá.
1: Pero vieras que yo los blancos los disfruto muchísimo.
2: ¿Con qué lo acompañaste?
1: Hoy tuvimos una cazuela de mariscos.
0: Es que el blanco con mariscos es perfecto.
2: Sí.
1: Luego tuvimos como unos ñoquis de salmón.
2: Ay, qué rico.
1: Y luego sí ya le metimos una carnita al final.
0: Ajá.
1: Pero muy, muy sabroso, sí. Hoy
2: ¿quiénes andaban hoy?
1: Los mismos, Randall, Marvin y yo.
2: Ay, qué bonito.
1: ¿Cómo
2: qué
1: me bonito. Sí, hoy me reí un montón.
2: Esos ratitos sociales son tan importantes.
1: Y vos sabes que, o sea, yo siempre he tenido mi grupo de amigos, pero honestamente nunca me he reunido de forma
2: oficial,
1: frecuente
0: y tan recurrente.
1: Constante.
0: Ajá.
1: No, nunca.
0: ¿En serio?
1: Nunca. Yo creo que ninguno, bueno, tal vez Marvin sí. Pero yo creo que Randall tampoco. Randall es muy, es muy familiar con su familia y qué sé yo. Yo también en realidad soy súper tranquilo. Y no sé, coincidimos, ¿verdad? Y la pasamos también este viernes, que el siguiente viernes queremos repetir y el siguiente viernes queremos repetir.
2: Muy bien.
0: Pero qué bonito, bueno, qué bonito.
2: Lindo. Pero yo creo que a veces hay que ser intencional.
1: Sí, no, tenemos la intención. Sí, o sea, ya de verdad, bueno, por ejemplo, yo el otro viernes no puedo por razones de trabajo.
0: Ajá.
1: Y hoy lo anuncié. ¿No te imaginas el burumbún que
2: ¿y qué dijeron?
1: No, o sea, tuvieron que, van a tener que improvisar otra actividad. Por dicha, hay razones y excusas buenas en la familia de Marvin que lo van a obligar a distraerse.
0: Ahora, si uno no va, los otros dos.
1: Sí, los otros dos están. No.
2: Sí, uno falta, los otros dos.
1: Sí.
0: Ah, yo pensé que no, cancelaban.
1: Hecho, sí, de hecho yo creo que yo soy el que más falta.
0: Ajá.
1: El que más me ausento por razones de trabajo.
0: Sí.
1: Pero
2: de viajes.
1: Sí, de viajes, es correcto.
2: Amigo,
1: correcto. Por ejemplo, ahora que estuve en Japón.
2: En un avión, exacto. Ajá.
1: Ahora que estuve en Japón.
2: Hay que preguntarle, Edgar, ¿dónde estás? ¿Aquí o fuera?
1: Sí.
0: Sí.
2: ¿Puedes tal fecha? Hace rato estamos agendando y no lo hemos logrado.
1: No lo hemos logrado, tener razón.
2: Y me lo topé sentado la semana pasada ya. Y de una vez ahí quedamos,
1: sí,
2: y él lo anotó.
1: Grabé.
2: Estabas por Buen Día.
1: Sí, grabé ¿Quién quiere ser millonario?
0: Ajá.
1: El viernes pasado. Entonces me fui me vine temprano por razones de tránsito.
0: Sí.
1: Y entonces me fui a trabajar en la computadora ahí en el Jardín de Buen Día, que yo lo usaba. Solía hacerlo mucho.
0: Y es que es lindo, es un espacio muy lindo.
2: Ay, es muy lindo,
0: trabajar.
2: Sí. Edgar, ¿cómo saber que son amigos de verdad? Porque la vida nos enseña que vamos como en un tren y que a veces algunos están, otros bajan, otros vuelven a subir, ¿verdad? A veces las personas no se mantienen de forma recurrente. Pero ahora que hablas esto tan bonito de esta reunión, que son ustedes tres y que siempre comparten el almuerzo de los viernes, ¿cómo saber que es una amistad de verdad?
1: Puchis, buena pregunta. Uh-huh. Bueno, yo, o sea, tu pregunta, lo primero que me evoca es a mis tres amigos de toda la vida. O sea, te estoy hablando de toda la vida.
2: Desde que estabas pequeñito.
1: Desde que estamos pequeñitos.
2: ¿Son de Guanacaste?
1: Sí. Ricardo, Manrique y Luis Diego. Son mis amigos. Estamos los cuatro en un chat. Nos hablamos con mucha frecuencia. Y yo siento que ellos siempre están ahí para mí. Y siempre que, digamos, a Luis Diego lo veo poco. Él vive en San José. Los otros dos sí viven en Liberia. Y siempre trato de verlos. Siempre estamos en contacto. Luego están. Es vacilón porque, digamos, yo tengo como mis. A ver, tengo mis compañeros de la universidad, a los que quiero mucho. Esos en el chat se llaman la canalla.
2: Qué bueno.
0: Muy bien.
1: Y luego están las ratas.
0: Ajá.
1: Las ratas son mis compañeros con los que fui
2: así
1: a hacer.
2: Así se llama el chat.
1: Así se llama las ratas, sí.

0: AFS Ratas. Esos son mis compañeros de intercambio, con los que yo fui a hacer mi año de intercambio a Estados Unidos y a otros lugares del mundo. Esos son los de AFS. American Field Service.
1: Ese es de las ratas y es internacional.
0: Sí, bueno. Somos todos ticos, ¿verdad? Pero nos tocó, creo que éramos como 60 o 75 en Estados Unidos, ajá, otros 5 o 6 en otros lugares del mundo. Pero somos, digamos, el grupo de ese año.
2: Ah, qué chido.
0: 8586, las ratas de AFS. a quien los veo. Ahora en diciembre tuvimos una reunión.
1: Sí.
0: Y luego tengo algunos amigos con los que me gusta compartir, pero son como uno o dos. Y ahora Marvin y Randall, que nos hemos convertido en incondicionales. Yo creo que, a veces la gente se preocupa, Vicky, de que las amistades tienen que ser las amistades de siempre. No, hay gente con las que coincidimos en momentos, circunstancias y en un lapso determinado, pero que cuando los volvemos a ver,
2: sí, es cierto.
0: Siempre hay un encuentro muy, muy agradable, muy cercano.
2: Como que el tiempo no hubiera pasado.
1: Claro.
0: Yo creo que esos son las ratas, ¿verdad? Y también están mis compañeros de la canalla, de la universidad, mis compañeros de toda la carrera, ¿verdad? Hay unos publicistas, hay otros relacionistas públicos, hay otros periodistas, a quienes también siempre veo y siempre hay como esa cercanía y cómo estás, cómo te va, ¿verdad? Y hay una sincera preocupación en cómo está cada uno de ellos. Pero sí, yo siento que yo tengo un círculo social, digamos, amplio, cercano y que me evoca distintos momentos en mi vida. Pero sigo creyendo que mis amigos Ricardo Manrique y Ricardo son... Ricardo Manrique y Luis Diego, perdón, son los que... Los de toda la vida, ¿verdad? Con los que jugaba desde chiquito. Es que era ni siquiera de la escuela, Vicky. O sea, es que fuimos... Antes de la escuela, durante la escuela y el colegio. Son mis amigos de la vida.
2: De la vida.
0: De la vida.
1: Yo creo que existen categorías de amigos también. Hay amigos confidentes, hay amigos a los que uno dice, este está en todo momento. Y hay amigos a los que uno les cuenta cosas que incluso a otros amigos o a personas muy cercanas, incluso de la familia, uno no le contaría.
0: Sí.
1: ¿Verdad?
0: Sí. Y también, digamos... hay como, por ejemplo, yo creería que a mis compañeros de la universidad yo sería más proclive a hacerles algún comentario más de torno laboral. Yo creo que ahora con Marvin y con Randall hemos creado una tremenda cercanía y entonces los viernes son momentos de desahogo. Mamá, esta semana me pasó esto, los tres, ¿verdad? Y escuchamos, y a veces lo que uno necesita, nada más.
1: Y eso es catarsis.
0: Nada más.
1: Eso es rico, porque correcto, es una catarsis. Nada más. Y uno desahogar. La necesita.
0: Correcto.
2: Y escuchar.
0: No estoy esperando ningún comentario, no estoy esperando ninguna sugerencia. Simple y sencillamente es: oigan lo que me pasó. Necesito contártelo.
1: Ajá.
0: Y ya. Y de ahí, y sabemos que.
2: Y ahí muere.
0: Y ahí se queda.
1: Sí.
0: Correcto, ¿verdad? Yo creo que esa confianza. Por ejemplo, hace un tiempo atrás yo estaba pensando, qué vacilón, porque yo no necesito publicar eso en redes sociales, ¿verdad? Hemos hecho viajes al exterior, los tres, y no necesitamos contárselo a los demás.
2: Es que yo creo que no, hay cosas que no tienen por qué publicar.
0: ¿Usted me regalaría agua, jefe?
2: Sí, ya le iba a pedir a Javi Marrero, que está en el control master. No todo. Hay cosas que tienen que quedar en su intimidad. Sí.
1: Completamente.
2: ¿Verdad?
1: Correcto. Ahora, vos, Edgar, sos comunicador, sos periodista y demás a nivel profesional. A nivel personal, ¿vos cómo sos? ¿Sos callado? ¿Sos de los que cuentan muy pocas cosas a las personas? ¿Reservado? ¿Cómo sos?
2: Introvertido.
0: Sí, hay ciertos momentos de introversión. Yo siempre he sido como muy casero, ¿verdad? A pesar de todo, no he sido particularmente fiestero. Bueno, hoy sí me la voy a...
2: ¿Para dónde va? Porque eso fue lo que me dijo. Ay, me queda perfecto ahí porque luego voy para otra actividad en la noche.
1: Oye.
0: Vivi Peraza.
2: Ay, sí.
0: Vivian Peraza.
2: Está de cumple.
0: Está de cumpleaños, entonces me invitó hoy a una fiesta. Y son

0: Esas pocas actividades a las que yo voy, en realidad. Voy porque quiero mucho a Vivi, y sé que voy a estar rodeado de gente del canal, y otros amigos de Vivi, a los que también conozco. Entonces yo sé que voy a estar tranquilo y que la gente va a respetar también mi privacidad y mi intimidad, ¿verdad? A mí no me molesta que me pidan una foto, ¿verdad? Pero también uno a veces... Yo espero que la gente que me esté escuchando o que nos esté escuchando lo entienda. Yo no necesito que la gente publique dónde estoy y qué estoy haciendo.
1: Así es.
0: ¿Verdad?
1: Sí, porque hay momentos que uno quiere disfrutar para uno mismo, claro, ¿verdad? Y no tiene por qué.
0: Y yo agradezco mucho cuando la gente me dice, ¿la puedo publicar? Y muchas veces he dicho, te agradecería que no. Y ya... He perdido la vergüenza con eso, ¿verdad? Te agradecería que no. Ah, bueno, perfecto. Y ya, y no pasa nada.
1: Pero también se agradece que pregunten, ¿verdad?
2: Claro,
1: que vayan
2: claro,
1: a subir una foto ahí.
2: Muchísimo. Más en el tiempo en el que estamos, ¿verdad?
0: Correcto, Douglas. Yo creo que...
1: Porque la gente no sabe el contexto. Correcto. Y entonces, lamentablemente, van a salir cosas que no tienen nada que ver.
0: Yo creo que como una forma de civismo, de respeto, siempre que yo me tome una foto y que piense publicarla, Douglas, yo puedo publicar esta foto.
2: Claro.
0: Y que yo tenga toda la plena libertad de decirte sí o no y que no haya ningún problema si te digo que no.
2: Sí. Completa libertad y yo creo que eso es también madurez, ¿verdad?
1: Total,
2: sí. Yo creo que también las redes sociales nos han permitido últimamente a saber reconocer esos momentos, esos espacios, porque antes nada más se publicaban porque era como... Como la sensación del momento, como lo nuevo.
1: Hay
2: lo
1: que moderno. Publicar,
2: lo
1: sí,
2: moderno, sí. Pero ahora sí agradece uno ese tipo de comentarios o preguntas, porque precisamente eso, ahí se tergiversa muchísimo lo que puede salir.
0: Yo creo que yo te demuestro fidelidad, confianza, amistad. Si yo te pregunto, Vicky, ¿yo puedo publicar esta foto? ¿Te molesta? ¿Verdad? Y que Vicky me diga, sí, no hay ningún problema. Hacelo mañana. O puedes hacerlo ya. O no del todo. Y que no pase absolutamente nada. ¿Verdad? Porque no. Sí, yo agradezco. A veces la gente no entiende cuando uno tiene una vida tan pública. ¿Verdad? Y yo he tratado de tener una vida pública en mi trabajo. Mucha gente, ¿verdad? No sabía dónde vivía, no sabía con quién estaba casado, no sabe quién es mi mamá, o sea, no la conocen, pues. Mis hermanos, yo a ellos los he protegido muchísimo.
1: ¿Cuántos hermanos tenés, por cierto?
0: Nosotros somos 5, yo soy el menor.
1: ¿Tenés hermanas?
0: Sí, perdón, somos 3 hombres, 2 mujeres. Y yo trato de protegerlos mucho a ellos, digo, no exponerlos ahora en redes sociales, de exponerlos mucho, ni ¿verdad? Ocasionalmente he sacado algunas fotografías de mi mamá, pero de mis hermanos no, ¿verdad? Por también por respeto a ellos, sí. O sea, hay gente que cuando dice, hola, soy Jorge Silva, ¿verdad? Y soy de Liberia. Ajá. Entonces le pregunto.
1: No me diga, usted es hermano de Edgar Silva.
0: Entonces, esas cosas suceden.
1: Entonces, ¿y qué dicen tus hermanos de tener un hermano tan querido y tan conocido a nivel nacional? De ser figura tan importante en este país.
0: Yo siempre les voy a agradecer a cada uno de ellos que siempre estuvieron muy, muy presentes desde mi infancia. La verdad es que yo soy...
1: Aparte, sos el chineado.
0: Yo soy el menor, correcto. Entonces, fui muy chineado y todos me protegieron. Todos estuvieron ahí en algún momento alrededor mío para guiarme, para acompañarme. Y yo sé que ellos están muy orgullosos de lo que yo he logrado en mi vida. Les hace gracia, ¿verdad? Ser el hermano de, aunque yo sea el menor. Por ejemplo, mi hermana Carmen es muy presente en todas mis actividades, ¿verdad? Y siempre está comentándome las cosas que hago.
1: ¿Y hablan y son hablantines, así como vos?
0: Sí, son. Tal vez hay un par.
1: Conversadores.
0: Sí. Tal vez hay uno más callado, más, pero en realidad somos muy comunicativos, mucho.
1: Qué mucho. Lindo, qué lindo. Sí.
2: Qué interesante conocer las familias, ¿verdad? Cómo se dan las en cada entorno, ¿verdad? Que son diferentes, somos tan diferentes.

0: bastantes, incluso ahora que decías de tus hermanos, en mi caso igual somos bastantes, nosotros somos 7, yo igual soy el menor.
1: No me digas tú.
0: Y en esos entornos, por ejemplo, hace poco que mis sobrinas, las hijas de mi hermano, hicieron la primera comunión, ¿verdad? Nos reunimos una buena parte de la familia, ¿verdad? Y yo me ponía a pensar ahí en ese momento cómo somos tan diferentes nosotros, todos, siendo hermanos, somos tan diferentes, ¿verdad? Cada uno con sus comportamientos diferentes, pero cómo los quiere uno, ¿verdad?
1: Sí, sí.
0: Porque, claro, creciste en ese entorno, creciste con ellos, cada uno con sus cosas diferentes, pero también de cierta forma eso te formó.
1: Sí. Por ejemplo, ahora que decís eso, lo primero que se me ocurre es que, por ejemplo, yo escucho salsa porque a mi hermano mayor le gustaba el Gran Combo de Puerto Rico.
0: Claro.
1: Entonces,
0: la influencia
1: era la música.
2: Sí, de él. Sí. Digamos, te conecta con él.
1: Total. Ajá. Total.
2: Ese es el mayor.
1: Ese es el mayor, Jorge.
2: ¿Después sigue?
1: Luego Fernando.
2: Ajá, ¿qué te conecta con Fernando?
1: Hubo una época de mi final de niñez, principio de colegio, que compartíamos el dormitorio. Entonces, a él le gustaba dormirse con música. Entonces,
2: ¿y vos? O sea,
1: y yo no tenía, casi, yo sentía que no tenía derecho, como, o sea, a él le gustaba. Entonces, no sé, como que me acuerdo mucho de la música de los Carpenter,
2: ajá,
1: de él. Y ya luego, muy pronto, mi hermana Carmen y también los Bee Gees. O sea, toda esa música de los 70s. Yo creo que yo escucho mucho esa música por ellos. O sea, me encanta Bee Gees, Barbara Streisand. Bueno, Jorge es como la parte tropical.
2: Gran combo.
1: Sí. ABBA. Me encanta, yo creo que qué por bueno. ellos, ¿verdad? Porque en realidad mi música es Madonna, Michael Jackson, Cyndi Lauper, Journey.
2: Qué chido.
1: ¿Verdad? Más música de los 80, pero de los 70s ellos me enseñaron a escuchar esa música y me encanta.
2: ¿Y a cuál es?
1: Por ejemplo, Fernando, Vía Libre.
0: Ajá.
2: Vía Libre.
0: Sí, claro. qué bueno, claro.
2: ¿Y con cuál te pareces más físicamente?
1: Dicen que mi hermana Carmen, pero no lo sé. ¿Verdad? Pero dicen que mi hermana Carmen, pero honestamente yo no lo siento, pero bueno, dicen.
2: Eso es lo que dicen.
1: Correcto.
0: Vamos a la pausa.
2: Vamos a ir a la pausa y vamos a venir a hablar si los años pesan, ya.
1: Pesan y pasan. O pasan y pesan.
0: No perdonen.
2: Ya volvemos.
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5: 5 de la tarde con 16 minutos. Qué buenas canciones.
6: Ay, sí. Javi. Qué rápido sí, pasa el
5: muy
6: tiempo.
5: Muy buenas canciones, la verdad.
6: Nos queda poquito tiempo. Hoy estamos con nuestro invitado
5: en
6: especial, Edgar Silva. Y llegamos a los años, ¿verdad?
5: Porque a veces... ¿Qué canción querés que te pongamos ahí de fondo? Ajá. Para que la busque Javi ahí. Mientras conversamos este ratito.
6: De los años que pesan y pasan.
5: ¿Alguna canción que vos digas, mira?
6: ¿Cuál?
7: Puchis,
5: la que se te ocurra, la que quieras, sea por la influencia de tus hermanos.
6: What a night, porque hoy va a ser What a night. What a night. Remember 1963. Qué buena música, ¿verdad? Esa.
5: Sí, sí, sí. Sí, sí.
6: Esa era Four Seasons, creo que es el grupo,
5: sí,
6: ¿verdad?
5: Sí, sí,
6: Four Seasons.
5: Exacto.
7: Jesus. Pero de mi época o algo
6: la que te
5: la
6: guste,
5: que quieras,
6: sí,
5: la que vos quieras.
7: Hay una que se llama De Presuntos Implicados.
5: Ajá.
7: Que se llama Fallen. F-A-L-L-E-N. Fallen. Fallen.
6: Ajá.
5: Ajá.
7: Presuntos Implicados Fallen.
6: Ok.
7: Y la venía precisamente escuchando ahora en el radio.
5: Ajá.
7: Digo, en bueno, ahí en el equipo.
5: Spotify,
7: en el carro.
5: Ahí.
6: En tu Spotify, en tu playlist.
7: Y ayer les juro que pude escuchar. Puchis, un montón de veces.
5: Ajá.
7: Pero, o sea, fue como la canción. Hice un viaje como de 40 minutos.
5: Uh-huh.
7: Y creo que la escuché, no sé,

0: Esos son presuntos implicados.
1: ¿Qué? ¿Esa no?
0: Eso,
1: no.
0: ¿Nunca la has oído?
1: Ah, yo creo que sí.
0: En inglés y en español.
2: Con Soledad.
0: Sí.
2: Qué interesante, no la había escuchado, ¿sabes?
1: Sí. No, esta, no, yo tampoco. Y presuntos implicados, muy bien.
0: Me encanta
1: sí, presuntos implicados.
2: Qué lindo.
1: Sí, qué chiva. Hablemos
2: esa de
1: de
2: la época de cómo hemos cambiado.
0: Sí, posterior.
2: Okay.
0: Después de cómo hemos cambiado. ¿Cómo hemos cambiado? Salió como primero.
1: Ajá. Okay.
0: Ya esto es como el grupo, ya cuando Sole ya casi que se iba a salir.
1: Mm.
0: Ayer.
1: Pero es que son. Cantan espectacular.
0: Sí, sí, sí, sí, y la música. Sí. Y luego Sole, ya como solista, le gusta mucho la onda del jazz, ¿verdad?
1: Ajá.
0: Entonces, claro. Me gusta
1: a mí
0: mucho.
1: Me gusta el jazz.
0: Y ayer, búscate una que se llama de Eugenia León. Soy pan, soy paz, soy más. Eugenia León.
2: Ajá.
0: Soy pan, soy paz, soy más.
2: Qué nombre más interesante.
1: Sí, está muy chido.
0: Sí.
1: Edgar, porque oís todo bien, porque a veces nos mandas mensajes, queremos saber. Yo ahora le dije a Douglas, vamos a preguntarle a Edgar por qué nos oye. Porque oís
0: Porque son una buena compañía.
1: Muchas gracias. Porque a nosotros nos alegra el corazón, claro, cuando nos mandas mensajes.
0: ¿De verdad?
2: Y se vienen sorpresas.
0: Oigan esta.
2: Vienen sorpresas muy lindas en el programa.
0: Oigan. Yo soy.

0: estaba más como en el en la nota de la trova.
1: Cosas mundanas.
2: ¿Qué, de dónde la sacaste?
3: Bueno, esta es una versión. Yo la primera vez que la escuché se la escuché a Mercedes Sosa. Uh-huh. Mercedes Sosa uh-huh. tiene su versión.
0: Claro.
3: Y luego en buscando me gustó esta versión de Eugenia León. Y ayer no sé por qué iba manejando. Bueno, ayer fui a recoger a mi hermana porque ya volví a Europa donde ella vive y entonces uh-huh. de mi casa Heredia a donde tenía que recogerla me salió, ajá. ¿verdad? En el
0: playlist.
3: En el playlist. Ajá. Sí, me contó.

0: viviste ahí en Miami, yo no. Le digo, ¿y cómo escogen ustedes su música? ¿Cómo la verdad? Porque, ¿cómo se ponen de acuerdo? Y me dice, nosotros grabamos, tomamos la música y nos vamos al carro. Y en el carro, manejando, escuchamos la música en el carro.
1: Claro.
0: ¿Verdad? Y entonces yo dije, qué vacilón. Yo también hago eso, pero no lo hacía con esa intención. Pero sí, o sea, yo creo que en el carro, como dirán muchos a esta hora, a las 7 y 20, perdón, no, a las 5 y 20, perdón, que estás viendo 17, sí. A las 5 y 20, uno como que va uno con uno.
1: Sí.
0: Contame todo. ¡Súbale el volumen, papá! Porque si no, cuando está el alma sola llora.

0: Empezamos con música y cantando y terminamos también.
1: Exacto, con música. Este mood.
0: Qué importante que es la música, ¿verdad? En la vida.
1: Yo no podría vivir sin música.
0: Qué importante que es.
2: Y esta canción habla, ¿verdad?, de que uno tiene que hacerle espacio en su... Que uno es una combinación de cosas espirituales y mundanas.
1: Claro.
2: Y que hay que hacer siempre espacio a cosas nuevas en la vida, que siempre hay que tener ese espacio como de crecer en lo personal. Y te juro que, no sé, la escuché 10 veces seguidas ayer.
0: A mí me pasa, a veces yo me quedo con alguna canción.
2: Estaba ahí, le daba.
0: Y me voy todo el camino.
2: Todo el camino.
1: Ajá, sí, me pasa igual. Edgar, ¿qué te pesa ya en esta época de tu vida?
2: ¿Qué me pesa?
1: De la edad. Hablemos de la edad. Que uno la abraza con mucho agradecimiento, porque vivimos diferentes etapas y llegar a esta etapa creo que también es una bendición, pero puede hacer que hayan cosas que...
2: ¿Qué me pesa?
1: ¿Sí?
2: Tengo
1: ¿Te 50. Duele algo? ¿Las rodillas o algo así?
2: No, estoy muy bien.
1: Ah, muy bien.
2: El otro día...
1: Articulaciones, todo
2: bueno,
1: bien.
2: Bueno, en los últimos 2-3 meses he tenido una inflamación en las cuerdas vocales. Por eso me escuchas un poquito
1: ajá,
2: más ronco.
1: Ahora te oí, ajá.
2: Estoy
1: yo
2: un
1: dije,
2: poquito
1: mira.
2: Ronco. Entonces
1: ¿y
2: estoy...
1: ¿Y por qué?
2: Fíjate que para la Feria de Frailes, para la Feria del Café de Frailes, hubo un horno de humo que estaba muy cerca del stand donde nosotros estábamos vendiendo café y me afectó, o sea, hablando vos con la gente, vendiendo el café, ¿verdad?
0: Claro.
2: Y me dio me dio tos. Y entonces de esa tos se desató una irritación en la garganta y luego ahora una inflamación en las cuerdas vocales que me estoy ya tratando desde hace casi un mes. Pero...
0: Y cuesta mucho.
2: Sí, el doctor, por ejemplo, pregunta, ¿qué edad tiene usted? Digo, 58. Sí. Dice, ¿qué toma? Digo, ¿nada?
0: Ajá.
2: ¿Cómo nada?
1: Sí, vino.
2: Vino, toma. Exacto.
0: Vinito ahí. Los viernes.
2: Y me dice, nada para, ¿verdad? Para la presión alta, ¿no? Nada, no toma ningún medicamento de forma regular.
0: Ajá.
2: Ahora sí tengo, digamos, tal vez un mes de estar tomando desinflamatorios para las cuerdas vocales, claro. Ese tipo de cosas. Pero de ahí en adelante a mis 58 estoy bien.
1: Que ya ahora que nos dijo 58, ¿verdad? Dijimos que
0: sí. Obviamente se te calculan menos años.
2: Muchas gracias.
1: Sí, muy bien. Amigo, y tenés unas manos muy lindas.
0: Vicky tiene como un tema ahí con
1: las manos. Sí. Amigo, sí. Tenés unas manos muy bonitas.
2: Soy de falanges.
0: Es un fetiche, sí.
2: Soy de falanges muy largas.
1: Amigos, a mí me parece que las manos de los hombres son atractivas. Bueno, pero dependiendo de la mano, ¿verdad? Pero estas manos son muy lindas.
2: Muchas gracias.
0: Dicen
1: a mis manos también, Dulce. Son muy bonitas.
2: Gracias. De niño y adolescente me acomplejaban.
1: ¿De verdad? Ay, ¿cómo?
0: ¿Por qué?
2: Porque yo soy de dedos muy largos.
1: Pero sí, eso igual, es lo que las hace atractivas.
2: Pero, y a mí me vacilaban mucho en la escuela.
0: Ajá.
2: Y ay, me encanta tanto esa canción. Por favor, escúchenla.
0: Sí.
2: Me acomplejaba mis manos.
1: ¿Tus manos?
2: Sí, y hay un momento en el que yo no me acuerdo si fue en la tele o si fue en alguna revista que yo vi a una persona sin brazos. Y yo digo, puchis, yo como a los, no sé, a los 6, 7, 8 años tuve un cachetazo, un arrebato de madurez y aprendí desde ese momento a agradecer lo que tengo. Posiblemente a mí no me guste, pero es funcional, las tengo y hay otras personas que no tienen.
0: Claro.

0: Dedos muy bonitos,
1: muchas
0: manos
1: gracias.
0: Muy bonitas.
1: Y me corto las uñas. Exacto. Con regularidad.
0: Eso te iba a decir, ¿verdad? Bueno, se las come. No, no tiene.
1: No me las como, correcto.
2: No, no,
0: tiene
2: no,
0: los
2: y
0: dedos
2: es que
0: de jocote.
2: Comerse uñas.
1: Correcto.
2: Amigo, sí, es, sí. Debe ser feito,
1: no,
2: ¿eh?
1: Sí, no, no.
2: Se le hacen
1: no
2: como, me las así, como, me las... como las... gordotes.
0: Como sí. ñatos, no sé, muy extraño.
1: Y digamos, es parte de mi ritual. Por ejemplo, cuando voy a grabar algún programa, me gusta sentirme limpio. Entonces me corto las uñas, me lavo los dientes.
2: Claro.
0: Muy bien, muy bien.
1: Es como parte de mi ritual.
0: Qué lindo. Edgar, muchas gracias por acompañarnos.
2: ¿Cómo?
0: Se nos
2: de
0: fue
2: ya,
0: el tiempo.
2: No.
0: Ya,
2: ya
0: viene la hora cachetona.
1: Ay, no.
0: Nos van a echar ya, más bien. Vámonos.
2: Edgar, okay. Muchas gracias por acompañarnos.
0: Muchos éxitos en Quién Quiere Ser Millonario. Muchas todo gracias. Va. Puro 10.
1: Nos acompañen, sí, todo va ajá. bien. Espero que la gente lo esté disfrutando, porque yo lo estoy disfrutando mucho.
2: Creemos que así es.
0: Muchas así gracias. Es.
2: Sí, sí, sí.
0: Bueno, muchas bendiciones. Que sea Oh What a Night
1: gracias.
0: Hoy.
1: Oh What a Night.
0: Chao.
2: Chao.
0: Bye. Bye.

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0: Pero placer compartir con ustedes la hora cachetona, la que más divierte, la más vacilona. Estamos en la tarde con... Ahí está mi muy distinguido Javier Marrero y Gutiérrez. Ya casi viene también Estevitan Cubero y González. Y la bienvenida cordial, efectuosa, muy pero muy sincera, con todo el glamour, con toda la pompa, la efusividad, con todo el beneplácito a Carlito Ramos y el Porcianzón.
1: Muy pero muy buenas, buenísimas tardes tengan todos y cada uno de ustedes, contentísimo. Ya fin de semana.
0: Ya fin de semana.
1: Y entonces, ¿hoy vamos hasta qué horas?
0: 7 de la noche.
1: Ah, bueno.
0: Si Dios nos presta vida. Y hoy vamos con Happy Hour. O el 2x1.
1: Ah, bueno.
0: No, así que hoy queremos mucha presencia de nuestro radio escuchas al 57-000-915. De hecho, hoy el programa lo hace usted.
1: Bueno, hay que
0: tomar. El programa lo hace usted, ¿verdad?
1: Bueno,
0: todo tranquilo, Carlitos.
1: Pura vida. Vamos con el primero.
0: Ahora estaba bonito el... Un ratito ahí estuve escuchando. Estábamos, por cierto, tengo que hablarte ahí de un negocio, Carlitos.
1: A la
0: que nos llamaron.
1: Qué bueno.
0: Qué bonito estaba el programa, ¿verdad? De Vicky, de Douglas con nuestro muy querido Edgar Silva, ¿verdad?
1: Cómo no, claro.
0: Muy, muy bonito está el programa.
1: Muy entretenido.
0: Sí, la verdad.
1: Bueno, vamos con el primero.
0: Dele.
1: Dice, madre, no, hombre, madre. Me sirve una meneca que piensa que yo tengo ganado.
0: Ajá.
1: Madre, lo único que tengo ganado es el cielo por mi buen comportamiento. Es que estamos, ¿cómo se llama? Ayer que hablamos de los ganaderos y que fe.
0: Es que hoy es el día del agricultor.
1: El agricultor es la vara.
0: Y queremos, por cierto, hoy tuve el grandísimo placer de saludar a don Luis. Don Luis es ingeniero agrónomo. Ajá. Y don Luis, me comentaba don Luis, que debe estar escuchándonos ahorita, me dice, mira, todas las tardes los escucho. Muy pronto un libro, hoy me mostró que va a presentar un libro. Estamos emocionadísimos por ver el resultado de esta obra, del libro que va a presentar don Luis. Y me decía, mira, la hora cachetona, ahí estoy pendiente siempre. Y estábamos hablando que precisamente hoy es el día del agricultor. Y los que venimos de esta, los que tenemos familiares, descendientes, que somos parte de esta gran fuerza productiva de nuestro país, tan olvidada, tan discriminada, pero tan necesaria, nos sentimos hoy felices y orgullosos. Hoy 15 de mayo, Día del Agricultor. Es el día, en el onomástico nos dice que es el día San Isidro Labrador.
1: Ajá, ajá.
0: Pero dentro, para los no creyentes, la connotación es sobre el Día del Trabajador de la Tierra.
1: Cuando yo era fotógrafo callejero,
0: ajá,
1: iba a tomar fotos para el día ese de San Isidro Labrador en Coronado. Entonces pasaban las carretas y...
0: Ah, es una maravilla.
1: Y pasaban los tractores y sí, toda sí, la sí, maquinaria sí, agrícola y los perrillos, y no sé, una vara. Sí,
0: es que hoy hay una celebración.
1: Entonces se tomaban fotos.
0: Sí, hay una celebración en algunos pueblos, ya no tanto,
1: ¿verdad? Entonces yo me acuerdo una anécdota de... Bueno, sí, yo no sé si todo. Sí. Entonces, chau. Pero pasaba un meneco con un tractor agrícola en una plataforma.
0: Ah, sí.
1: Oiga, y echaba 100,000.
0: Sí.
1: Y el perrillo acá.
0: Era una cisterna de agua lo que le tiraba.
1: No, era por la cantidad de agua para bañar todo un tractor, va.
0: No, pero vos sabes.
1: No, pero es una bonita, no sé si se acostumbrará todavía.
0: Sí, sí, claro, ahí.
1: Bendecir
0: yo no sé si hoy exactamente, ¿verdad? pero sí sé que hay actividades, por ejemplo...
1: Hay una vara que decía San Isidro Labrador, quite el agua y ponga el sol.
0: Correcto.
1: Error
0: correcto.
1: Que llovía mucho, no sé.
0: No, quita el agua, pone el sol, es porque San Isidro, como es el patrono de los agricultores, el agua es fundamental en las siembras.
1: Esa es la vara.
0: Sí, si no viene el agua de ahí, no hay manera, ¿verdad? Entonces, cuando había alguna sequía o alguna prolongación del verano, se usaba eso. San Isidro Labrador, bueno, quita el agua por el sol. Sí, y sí. Bueno, pidiéndole a San Isidro que se viniera el agua.
1: Yo carajillo oía esa cancioncilla.
0: Sí, entonces...

0: muy discriminado, sí, muy mal pagado, y el agricultor merece mejores condiciones. Así que un abrazo a los que nos a los que trabajan la tierra, a las mujeres y los hombres que hacen grande este país y que alimentan a Costa Rica y el mundo.
1: ¿Cómo no? Vamos con otro chilazo.
0: Dele.
1: No, dice este mae, mae, no, es que me... En el supermercado una mujer muy guapa, mae, me saluda, mae. Ajá. Mae, pero me tiene, me tuvo todo confundido.
0: Ajá.
1: Mae, pero ¿por qué? Porque me dijo... yo le pregunté... ¿Nos conocimos en alguna parte?
0: Ajá.
1: Y ella me respondió, porque ella, yo me quedé viéndole, ella también... Claro, dices, claro que nos conocemos. Yo soy, es más, usted es el padre de uno de mis niños.
0: ¡Ay, juepuña!
1: ¡Ay, ma! Entonces
0: ah, sí la conoce y muy bien, ¿verdad?
1: Ma, yo entro en pánico, güey.
0: ¡Claro!
1: Le digo, disculpe, con todo el respeto, usted era la bailarina que estuvo en el baile de despedida de soltero mío.
0: Ajá.
1: No. Ay, güey. Espere, para ver. Usted no fue la secretaria que yo tuve hace 10 años.
0: Ajá.
1: No, tampoco.
0: Sí.
1: Entonces, ¿quién es usted? Ella con toda calma me dice, yo soy la profesora de su hijo.
0: Qué bronca. ¿Eh? Pues andar de travieso, ¿ah?
1: Se deschavotó el hombre, ¿no?
0: Claro. 57-000-915 57-000-915 Recibimos sus audios, por favor, para compartir con ustedes en esta tarde de viernes. ¡Ay, juepuña! Hoy es 15 de mayo.
1: Oye, hoy es quincena.
0: Usualmente lo más tradicional es que hoy pagan y es viernes.
1: Hoy se llenan las cantinas.
0: Es probable. Sí.
1: No, es
0: día. Las cantinas y centros de entretenimiento y...
1: Ay, sí. No, yo
0: usualmente la gente se da una salidita, ¿verdad? Y,
1: cuando yo...
0: Y está bien, ma, está bien.
1: Yo tuve un barcillo, me acuerdo que las quincenas y los fines de mes la gente bebía más guaro.
0: Yeah,
1: o que... siempre bebe guaro, pasa que había harina.
0: Todo. Sí, es que... Ma, y es la misma plata, Caletos.
1: Es la misma historia.
0: No cambia.
1: No.
0: Pero bueno, ey... entonces ya lo sabe, es viernes de pago, entonces de ahí, ya sabe, nada más que es viernes de pago, ¿verdad?
1: Como decía este mae, yo tengo dos mujeres en la vida.
0: Ajá.
1: ¿Entiende? Mae, como dos mujeres, sí, mae, claro. Una me quita la harina de la quincena y la otra el fin de mes.
0: Y ahí siga se metiendo en bronca.
1: ¿Para qué se mete en bronca?
0: Ya ahí. 57-000-915. 57-000-915. Recibimos un mensaje. 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Carlitos, y antes de presentarte las efemérides...
1: Hoy que es el día del agricultor,
0: ajá.
1: Déjame contar este chilillo. Este más llega a un restaurante,
0: sí,
1: y le dice, caballero, le dice al el mesero, caballero, ¿le sirvo mulo o pechuga?
0: Sí.
1: Disculpe, yo soy vegano. Ah, perdón, entonces musgo o lechuga.
0: Está bueno.
1: Está bonito.
0: Está bueno.
1: Era por el Día del Agricultor.
0: Sí, está bien. David Díaz, el bueno de David Díaz, nos está escuchando ahorita. David Díaz en la platea. Madre, David Díaz, que fue puño. De esto estaba viendo una anotación de David. Estaba carajillo con la Liga Deportiva Alajuelense. Es que David jugó con la Liga, con Heredia, con el Brujas, jugó en España,
1: ay, pero, pues, ya,
0: jugó en Brasil,

0: Jugó en China, jugó en Grecia. Mae, oígase, jugué en mi negro. ¿Qué palmarés es el de David, ¿eh?
1: Oiga, qué currículum.
0: Ah, sí.
1: Qué bueno,
0: ¿eh? Y ojo que David no es reconocido. Es reconocido como futbolista, pero viera jugando básquet.
1: Hey,
0: bueno.
1: También.
0: Buenísimo. Saludos, mi querido David Biash.
1: Como decía este mae, si vas a conducir este fin de semana,
0: ajá,
1: hazlo como el Real Madrid, weón.
0: ¿Y eso?
1: Sin ninguna copa encima.
0: No, pero el Madrid tiene muchas copas.
1: Sí, pero como lo eliminaron, no sé.
0: ¡Ey! No, yo... ¡David! ¡Es lo que te digo!
1: Yo soy del Real Madrid.
0: Yo también.
1: Lo que pasa es que es Barcelona.
0: Y era como me han comentado el vulgarcito.
1: ¡Ah, vulgarcito!
0: ¡Mae!
1: ¡Ah, muy relacionado al fútbol!
0: Es una locura, vulgarcito, mae. ¡Qué cosa tan pavorosa, vulgarcito!
1: No, vamos a seguir nosotros los cuentos del tío Cachetón. Sí, lo que pasa es que tratamos... Nosotros somos un equipo, una mancuerna.
0: Sí, tratamos de
1: actualizar las varas, o sea,
0: ey. Madre, pero vulgarcito, una locura.
1: Sí.
0: Mira la locura.
1: Para lavar el trolley.
0: Sí, nada más, no, una cosa impresionante. Déjeme contarle a Caletos, mae, qué importante siempre, bajo todo momento y lugar, la salud. Mae, la salud no tiene precio.
1: Mae, la salud es de ahí.
0: Mae, pero ¿cómo cuesta hoy día, Carlitos? ¿Usted ha visto lo que es que le den a usted un examen, un TAC, una mamografía, que son tan fundamentales, Carlitos?
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0: Cuando te envían ciertos exámenes es porque son más determinantes para lograr diagnosticar algo casi que urgente. Y tristemente hay que aceptarlo, Carlitos. Tristemente. 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
1: Y se tiran año y medio, se palma, ay, madre,
0: ahí te vas, te fuiste. Te fuiste. 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
0: Ajá.
1: Este mae le dice a la meneca, vos me discriminás porque soy daltónico.
0: Ajá.
1: Me pareces fatal, Rosa. Le dice, no, soy blanca.
0: Se
1: cambian los colores.
0: Tenemos audios, mi querido. Estevitan Cubero, 57-000-915, 57-000-915. Les recuerdo a nuestros amigos, usted puede enviarnos, hoy tenemos 2x1. Usted hace un solo audio y pide dos chistes pueden ser veteados. Si usted dice, mándeme dos chistes de curas. Si usted dice, dos chistes de suegras.
1: Ay, vamos.
0: Ahora, si usted dice, deme un chiste de suegras y uno de curas, o deme un chiste de animalitos y uno de trabajadores, o un chiste de infidelidad y un chiste de borrachitos.
1: O sea, chistes surtidos.
0: O chistes, sí, pues puede pedir veteados sin ningún problema.
1: No,
0: no hay ningún problema.

0: puede usted solicitar en La Hora Cachetona. Hoy le complacemos 57-000-915, porque es viernes, fin de semana, y el cuerpo lo sabe. Ah, oye, nos escribimos ahí en mis redes sociales con Macoy Quirós, de la dinastía de los Quirós, jugadores de fútbol. A mi querido Macoy, puña, qué gusto saludarte, Macoy Quirós.
1: Claro, mae.
0: Gran abrazo, Macoy.
1: Mae, le dice una amiga a la otra. Mira, Selmira. Ajá. Ya, los hombres en tu vida, ya vos ni siquiera les tenés nombre.
0: ¿Y eso cómo así?
1: Porque me decís el del gimnasio, el del trabajo, el casado, el colágeno, el sugar.
0: De ahí sí, de ahí sí, mami. El sugar dan.
1: No, ma, eso es lo bonito del humor, va.
0: ¿Qué dice mi querido Carlitos Acuña? Dice Carlitos Acuña, científico. Carlitos, ¿a qué chiste los? La diferencia entre los huevos blancos y los huevos rojos.
1: No, eso
0: Carlitos,
1: es bueno.
0: Muy bien, Carlitos.
1: Vos sí sabes cuál es.
0: Buen aporte. ¿Cuál era exactamente,
1: Carlitos? Una buena rascada.
0: Madre, Carlitos, vea, hay cosas. Yo no sé qué hay en las damas. Que les pueda producir tanto placer que no las podríamos hacer un hombre. Voy a poner el ejemplo que acaban. Mae, una dama jamás sentirá el placer de rascarse los testículos. Carlitos, no hay un hombre que pueda decir lo contrario, mae.
1: No,
0: mae,
1: no.
0: Rascarse los testículos. Cuando hay picazón en los testículos. Mae, qué cosa más, mae, única, pero mae, qué placer tan único rascarse los testículos. Una dama jamás sabrá lo que es eso. ¿Qué será rascarse para una dama? Ese placer único, esa sensación.
1: Pero ¿cómo se va a rascar usted si no tiene?
0: Por eso, bueno, te digo, yo no sé si habrá algo en las mujeres que le dirán a uno, ah, no, papi, usted no se imagina lo que es, no sé. Ay, no, es que no tengo idea cuál
1: bueno,
0: parte.
1: Bueno, es que
0: esa parte.
1: Si hablamos
0: parte,
1: de placer, no. Bueno, este es un picón, mae.
0: Ay, ya,
1: venimos, bueno, ya, bueno, vamos a este picón.
0: Dele, a ver.
1: O sea, yo lo siento piconzón, al rato no es ni tan.
0: Dele, a ver.
1: Esta meneca le dice a un chaval ahí.
0: Ajá.
1: Yo juzgo sexualmente un hombre.
0: Sí.
1: Por cómo abre la puerta de la casa.
0: ¿Cómo así?
1: ¿Cómo es eso? De... Vea, ajá, por ejemplo, si mete la llave con violencia, para mí es un amante demasiado rudo.
0: Ajá.
1: Si tarda en encontrar el agujero, para mí peca de inepto e indeciso.
0: Sí. ¿Se la quedan?
1: Y vos, vale, dice al meneco. Ajá. ¿Y usted cómo abre la puerta? Le dice, bueno, yo lo primero que hago es darle un lengüetazo a la cerradura.
0: Está bueno.
1: ¡Qué bárbaro!
0: tiene su vara.
1: Sí. ¡Ay, chilillo!
0: Tenemos audios, mi querido Estevita, dele. Buenas tardes.
2: Buenas tardes, Carlitos, Cachetón.
0: ¿Qué eso?
2: Reina Calderón, aquí en Loyola, siempre escuchando el gran programa que tienen.
0: Muchas gracias.
2: Para mandarle un saludito a Greta Eliano, a Leo y a Nuria en San Nicolás.
0: Ajá.
2: Siempre los ven, Carlitos.
0: Pura vida. Muchas gracias, papá. Muchas gracias. Tenemos 2x1. Así que, aparte del saludo que con mucho gusto gestionamos, también pueden solicitar... los dos chistes, vamos con otro inmediatamente. 57-000-915. Hoy queremos bastantes de ustedes participando porque es viernes, el cuerpo lo sabe, yo qué sé qué otras cosas. Viernes de pago, viernes de vacilón.
1: Ese dicho, pues sí, el que el cuerpo lo sabe. Uh-huh. Me imagino, como decís vos, viernes y de pago.

0: Wow, es un viernes tuanis.
1: Alguien se tiene que echar una fría, por lo menos.
0: Yo no sé si una... Bueno, sí, ojo, si usted le cuadra una fría, échese una fría.
1: Una amarguita.
0: Ah, pero es bonito.
1: Se sí, tiene su vara.
0: Ah, es un viernes bonito. Si usted no toma algún plan, no sé, va al cine o pasa a comprarse algo. Madre, siempre el viernes es bonito porque...
1: O puede ir a Sopa Manía.
0: Puede ir a Sopa Manía. Madre, pero ¿sabes qué es una cosa, Carlitos? Que como te pagan, uno siente alegría. Y ya tal vez usted hace las cuentillas y dice, ay, madre, me queda esto, voy a... Alguien se va a echar una birra o alguien puede decir, ma, hoy sí paso a comprarme la hamburguesa que me cuadra, el pollillo, la sopa.
1: Ay, y es que los días tienen personalidad, mae. Y sobre todo un viernes, ese es un día como festivón, ma.
0: Es que el viernes tiene ese...
1: Además, el viernes se ha puesto más de moda que el sábado.
0: Sí.
1: Digo yo, sí, ¿y por qué? Y ya.
0: Por ejemplo, nosotros, los que trabajamos en medios de comunicación, básicamente lo mismo. Nosotros el sábado hay que bretear y el domingo también.
1: Ay, sí.
0: Y no estoy quejando, no. Lo que quiero decir es que hay que bretear. Pero el viernes le suena vacilón a uno.
1: Ay, sí.
0: Antes la mayoría de la gente dejaba de trabajar o terminaba la semana el viernes, sábado y domingo descansaba. Quizás por eso el viernes era tan llamativo. Hoy mucha gente mañana tendrá que trabajar, el domingo también, pero el viernes sigue teniendo ese saborcillo.
1: Ese saborcito.
0: Ese feeling, ese feeling.
1: Ma, es que yo digo que a veces hay una dama, da una señal, por ejemplo, pero es que hay más que son medios majes.
0: Ajá.
1: Este meneco le dice, esta meneca le dice al meneco, cariño, quiero decirte algo, dígamelo, preciosa, dígamelo.
0: Ajá.
1: Ay, se lo digo, mamita, dígalo, suéltelo.
0: Sí.
1: Ay, es que quiero ese pájaro que no vuela.
0: Ah, ya sé,
1: lo sí. Que querés es un pingüino.
0: Caballo.
1: Ay, vaso.
0: Ay, bumay.
1: Ese
0: voy, paro. Ahí voy. 5:54. 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

0: 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Tenemos audio, mi querido Estevitan.
1: Vamos con un chilazo y nos vamos con agua.
0: Dele, a ver.
1: Para ponerle el mismo sabor.
0: Dele, papi.
1: No, le dice una amiga a la otra. Eugenia, te noto muy preocupada.
0: Ajá.
1: Sí, es que mi marido se fue por la mañana a pescar.
0: Ajá.
1: Y ya de noche ya oscureció y no me ha llamado.
0: Ajá.
1: Seguro se fue con algún amante. Ay, amiga, vos que sos siempre tan negativa, a lo mejor se ahogó. Que vas a saber vos si se le volcó el bote.
0: Qué ingrato, ¿verdad, mae?
1: A lo mejor está en el fondo del lago.
0: Bueno, tenemos audio. Buenas tardes.
2: Saludos para Richie, está durmiendo aquí. Venimos de Guanacaste a trabajar.
3: Tengo dos mujeres.
2: Saludos de parte de Hassan ahí y al Porcio.
0: Sí, pura sí, vida.
2: Picón, bien bueno.
0: Picón.
1: Ay, madre, ay, güey.
0: Picón, madre, qué tirada, güey. Sí, yo sé que es viernes, el cuerpo lo sabe y toda esa vaina, pero. Ay, puñe, de picón, Carlitos.
1: Ay, vamos a.
0: ¿Qué vamos a hacer?
1: Bueno.
0: ¿Qué vamos?
1: Vamos con picón para él.
0: Y es uno.
1: Hay que complacer, man.
0: Tíreme uno, pero que sea picón, dice.
1: Ahí sí.
0: Ven, vámonos, suéltelo.
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1: El roquillo le dice a la roquilla.
0: Ajá, ajá.
1: Vieja, prepararte porque esta noche me voy a tomar una pastillita de esas para la difusión eréctil.
0: ¡Ay, papá! Oiga.
1: Pues está bien, viejo, pero ya me voy a poner una inyección contra el tétano.
0: ¿Y eso por qué?
1: ¿Y eso por qué, viejo? Porque ese fierro ya está oxidado.
0: Qué grata brava.
1: Ese fierro está lleno de rumbre. Eso es una tuerque muelle.
0: Qué grata, ¿verdad?
1: Era un piconcillo. No.
0: Ahí está, para que lo disfrute. Otro audio, Carlitos.
1: Vamos con otro.
0: 6:00 p.m. Llegamos a las 6:00 p.m. ya. Recuerde, por cierto, hoy hay transmisión. Hoy tenemos la final del fútbol femenino. Hoy juega Dimas Escazú contra el Deportivo Saprissa. Después de no sé cuánto, como 6 años son. Sí, 6 años. Habrá nuevo campeón. La liga ha sido el mega ultra super hiper campeón del fútbol de nuestro país.
1: Femenino.
0: 9 títulos seguidos. Muy merecidos. Muy bien logrados desde la Liga Deportiva Alajuelense. Pero cayó el rey. Cayó la reina. Como pasa en la vida, ¿verdad? Nada es eterno.
1: ¿Y ahora qué? ¿Hoy qué es?
0: Hoy habrá nuevo campeón.
1: Ah, ¿entre quién? ¿Hoy quién entre juega?
0: ¿Dimas Escazú o el Deportivo Saprissa?
1: Ok, entonces ya la liga pataleó.
0: Sí, pero nadie,
1: femenino,
0: pero
1: bueno,
0: nadie quita los 9 títulos, Carlitos.
1: Bueno, pero hay un campeón hoy. ¿O es Saprissa o es Dimas?
0: Pues está bonito.
1: ¿O es Saprissa o es Dimas?
0: Esa final.
1: ¿Dónde juegan?
0: En el Ricardo Saprissa, me parece.
1: Ah, qué bueno, ¿eh?
0: Me parece que es en el Ricardo Saprissa, ¿verdad? ¿Es en el Ricardo Saprissa o en Escazú? En Escazú, ¿verdad? Sí, aquí en el Estadio Romuser. Bueno, ya.
1: Ahora que hablamos de féminas, voy a aprovechar, chale, para. Tengo una nietica, la nieta, la hija de Guri, Tailín.
0: Sí.
1: Está de cumpleaños.
0: Esa es la. Después, la que.
1: Tailín, sí.
0: Después de los gemelos.
1: Después de los gemelos. No,
0: ok.
1: Sí, esa es la más chiquita.
0: Sí, los gemelos son los mayores.
1: Ok. Tailín, feliz cumpleaños. Que Dios me la mantenga así. Tan inteligente y tan. Es purista y todo.
0: ¿Viera no, que, hombre.
1: Sí.
0: Ah, qué bien, ¿verdad?
1: Así es que Tailín, mi nietica, que Dios me la colme bendiciones y que siga ahí con sus estudios y su gimnasia, porque.
0: Muy bien.
1: Vieras
0: muy
1: que,
0: bien.
1: Qué interesante.
0: No. Oiga, esa es una disciplina.
1: Uh-huh. Vieras que, mae, me manda videos. Okay.